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3: Toda la bendición. Te saluda Elizabeth y estamos juntos aquí a través de la radio y con vos ahí donde estás. ¿Dónde estarás ahora? Hay algunos a punto de descansar un rato largo, que es quizás tu noche. Otros amaneciendo, algunos escuchan este programa comenzando el día bien temprano en la mañana. Hay otros a mitad del día. Quién sabe en qué momento te toca escuchar estas palabras, pero lo importante es que te sientas bendecido, que creas que tu vida está bendecida y no te guíes por circunstancias, porque si no nunca vas a creer que estás bendecido. Si mirás las circunstancias siempre vas a decir, uy, no estoy bendecido. Pero si mirás a Dios y entendés todo lo que prometió, te vas a sentir realmente bendecido y en victoria. Quiero darte la bienvenida a la radio. Si escuchás este programa por primera vez, gracias por estar ahí prestando tu oído. Somos un ministerio de fe. Mi nombre es Elizabeth y siempre, siempre que hago radio, intento que cada palabra te aliente, te consuele, te dé una salida para cada situación. Porque con cada prueba, dice la Biblia, que existe una salida. Hay gente que dice, no tengo salida, no tengo escapatoria, no hay nada por hacer. Pero si conoces a Dios y conoces el poder de Dios, siempre hay una salida. Así que el que esté sufriendo en estos días de algo que no puede solucionar, de algo que no puede resolver, prepárate porque va a haber una salida y va a haber una victoria. No importa si son deudas, no importa si es una enfermedad, no importa si son problemas familiares, para Dios nada es imposible. Quiero decirles también que vamos a estar orando. La oración, según la palabra de Dios, dice que puede mucho y puede resolver en el mundo espiritual lo que en lo natural no se pueda resolver. En un momento el pueblo de Dios tenía que escapar y no había camino. Imagínate qué problema, ¿no? Tener que escapar y no tener un camino. O sea, solo lo que había era un mar enfrente y no era cualquier mar, era un mar importante. ¿Y sabes lo que hizo Dios? Abrió camino en el medio del mar y no tuvieron que embarrarse, no tuvieron que hundirse, ninguno se quedó estancado. Dice que el camino estaba seco y de lado a lado había un muro de aguas que se sostenía milagrosamente y sobrenaturalmente. Ese es el Dios. Por eso predico, si no, no haría radio, estaría en mi casa haciendo otra cosa. Pero como es tan importante y tan real todo esto que hace Dios, ¿cómo no lo voy a anunciar? Si hay gente que está bajando los brazos, dejándose morir, deprimidos, tirados en una cama, pero si conocieras esta verdad te hará libre. Así que bienvenidos a este tiempo de fe, bienvenidos a esta semana donde estamos conociendo esos ríos espirituales como los ríos de Babilonia, esos ríos donde el sufrimiento te quiere atrapar y te quiere estancar. Pero qué bueno que es volver a levantarse de lo que sea. Y hoy vamos a hablar de otros ríos. Uno de los ríos que hoy voy a hablar es ese río Nilo, es ese río que vos decís, pero ¿por qué pasaron esas cosas en ese río? Pero aún así, Dios hace cosas gloriosas en el lugar menos pensado. Gracias una vez más por escuchar la radio y te doy el número para que puedas comunicarte, para que puedas enviar tu petición. El número es el 156-216-1434. Vamos a compartir la palabra, ¿qué les parece? Hoy estoy en el libro de Éxodo. Es increíble este libro de Éxodo. No sé si lo leíste. Impresionante todo lo que dice. Y empieza contando algo que uno dice, bueno, ¿cómo va a aparecer un problema si realmente estaban recibiendo todo lo bueno? Estaban creciendo. Dice Éxodo 1, versículo 7, que los hijos de Israel fructificaron y se multiplicaron y fueron aumentados y fortalecidos en extremo y se llenó de ellos la tierra. Uno dice, bárbaro, ¿qué problema hay? Si se fortalecieron, si fructificaron, si se multiplicaron, ¿cuál es el problema? Uno a veces dice, pero ¿cuál es el mal? Si era el esfuerzo de cada día de su trabajo, el esfuerzo de cada una de esas familias. Pero cuando existe el mal, pareciera que es peor cuando uno alcanza algo tan así, tan importante como lograron los hijos de Israel. Escúchalo bien, porque hay gente que dice, pero ¿por qué aparecen cosas justo en mi mejor momento? ¿Por qué siento ataques cuando de verdad lo único que hago es trabajar, lo único que hago es ayudar a otros, lo único que hago es hacer mi vida normal? ¿Por qué tengo ataques? El pueblo de Dios dice que se multiplicó y fueron aumentados y fueron fortalecidos, y en ese momento se levanta uno que era un nuevo rey de Egipto, que no conocía la historia de José y estaba celoso. ¿Conoces personas así? Dice que dijo en Éxodo 1:9, el pueblo de los hijos de Israel es mayor y más fuerte que nosotros. Ahora seamos sabios, dijo, para que no se multiplique y no sea que si viene la guerra se una a nuestros enemigos y pelee contra nosotros y se vaya de la tierra. Entonces se pusieron a pensar para hacer algo en contra de los hijos de Israel. Uno dice, no lo puedo creer. ¿Cuál es la molestia de que esa tierra al final prosperó? De que esa tierra al final se llenó de gente trabajadora, de gente realmente digna de la bendición, pero les molestó lo bueno y se pusieron a pensar cómo destruirlos. Hoy hay gente escuchando esta radio que quizás estás en el momento que vos decís, bueno, acá estoy, tengo mis cosas en orden, tengo mi trabajo, tengo mi familia, tengo todo prácticamente logrado. Y hay algunos que no buscan a Dios en esos momentos. Creen que esos logros, ya está, hablan por sí solos y no se dan cuenta que hay un mundo espiritual muy parecido a este tiempo que vivían los hijos de Israel. Cuando vos te compras algo, cualquier cosa que te compres, alguien inmediatamente siente envidia, alguien inmediatamente siente celos y no suelen expresarlo así, de la boca para afuera. Es como que por dentro están diciendo, ¿cuánto le va a durar? ¿Cuánto va a durar ese novio? ¿Cuánto va a durar esa prosperidad? ¿Cuánto le va a durar esa salud? ¿Cuánto le va a durar ese trabajo? Y están deseando la destrucción de los que alcanzaron algo grande, algo bueno. Y aparece un río increíble. ¿Saben lo que se les ocurrió? Dice que amargaron la vida de ellos con dura servidumbre y los hicieron hacer barro y ladrillo, y en toda labor del campo y en todo servicio los obligaban con rigor. Aparece ese mal, ese maltrato, ¿no? Uno dice, pero ¿cómo me van a amargar si tengo que disfrutar de lo que hice, tengo que disfrutar de lo que me compré, tengo que disfrutar de mis estudios, de mi trabajo, de mi pareja? Pero siempre aparece alguien que viene con el mismo plan, amargarte. ¿Cuál será esa persona o quién será esa gente que te está amargando en estos momentos? Dice que vinieron con dureza y los obligaban y los maltrataban y les exigían unos trabajos totalmente desorbitada la exigencia, no tenía ningún sentido de ser. Y no se conformaron. Dice que habló el rey de Egipto y le dijo a las parteras de las hebreas, una de ellas se llamaba Sifra y la otra se llamaba Fua, y les dijo, cuando vayan a atender los partos y vean el sexo, si es un hijo, mátenlo. Y si es una hija, bueno, que viva. Pero, qué bueno esto, las parteras tuvieron temor de Dios y no hicieron lo que les mandó el rey de Egipto, sino que preservaron la vida a los niños. Y de repente el rey se enteró. Qué susto, ¿no? Y el rey de Egipto dijo, vengan todas las parteras. Y les dijo, ¿por qué habéis hecho esto? ¿Que habéis preservado la vida de los niños? Y las parteras respondieron a Faraón, las mujeres hebreas son diferentes, no son como las egipcias. Las hebreas son robustas y dan a luz antes que la partera llegue. Y Dios dice que hizo bien a las parteras y el pueblo se siguió multiplicando y se fortaleció en gran manera por haber las parteras temido a Dios, y dice que prosperó a sus familias. Qué lindo, ¿no? Qué lindo que es hacer lo bueno a pesar de tener una exigencia como esta. Pero, escucha algo, después de todos estos asuntos, dice en el verso 22, estoy leyendo Éxodo 1, que Faraón mandó a todo su pueblo diciendo, echen al río a todo hijo que nazca y a toda hija, preservad la vida. la orden ya no era las parteras, les exigió a toda familia de todo ese pueblo que si llegaban a tener un hijo varón, lo maten y lo sacrifiquen en ese río. Qué loco que aparezca un río en los momentos donde uno dice, no lo puedo creer. Si estoy trabajando, si estoy cumpliendo, si estoy haciendo todo lo mejor posible, ¿por qué tengo que sufrir todo esto? ¿Qué sentido tiene? Es así la vida hoy. Hay cosas que aparecen en el medio de los esfuerzos y vos decís, pero ¿por qué me está pasando esto? ¿Por qué me piden esto? ¿No te pasó de que algún jefe te pida algo que vos decís no corresponde? O quizás tu pareja te dice algo que vos decís no tiene nada que ver, no corresponde lo que está diciendo. Pasa con los amigos, pasa en las mejores familias. De repente aparece esto: tiren al río, lo que significaría la alegría de una familia. Es ese río Nilo que estaba ahí como marcado para que en vez de ser disfrutado, sea el lugar donde se tiren esos niños ni bien asomaban a la vida. Este es el tiempo donde ni bien asoma una alegría, aparece el mismo espíritu del faraón diciendo, vamos a tirar tu alegría, vamos a tirar todo eso al río Nilo. No sé cuál es tu momento específico ahora, porque hay cosas que son así puntuales en esta semana. Alguien te está diciendo, no te puedo ver feliz, no te puedo ver crecer, no te puedo ver reír, no te puedo ver prosperado, pero no te lo dice con estas palabras. Empiezan a sacrificar tus alegrías, a robarte las alegrías y a traerte, como en este río Nilo, un dolor indescriptible. Yo no puedo entender cómo hacía cada familia para tirar ese bebé a las aguas y saber que en 2 o 3 minutos ya estaban ahogados y llenos de muerte. Pero ¿sabes? Hoy Dios nos está enseñando que va a suceder un milagro. ¿Cómo sucedió? ¿Con quién? Con Moisés. Dice que apareció un varón de la familia de Leví y dice que tomó por mujer a una hija también de Leví y dio a luz un hijo, y viéndole que era tan hermoso lo tuvieron escondido 3 meses, pero no lo pudieron esconder más porque estaban todos vigilados, como ahora te vigilan todos, qué compraste, qué haces, a dónde fuiste, qué, y todo vigilado. Y dice que no lo pudieron esconder más, pero se les ocurrió algo. Tomaron una arquilla de juncos, la calafatearon con asfalto y brea y lo pusieron a ese niño en ese carrizal a la orilla del río. ¡Qué fuerte! Y dice que dejaron a una chica, a una hermana de Moisés, para que desde lejos esté mirando lo que iba a acontecer. ¡Qué fuerte que es ese momento! ¡Qué estrés! ¡Por favor! No pudieron esconderlo más a ese bebé tan hermoso. Tenía ya 3 meses Moisés y estaba creciendo. Supongo que lloraba, que gritaba y que se hacía escuchar ese bebé, y no lo pudieron esconder. Entonces se les ocurrió hacer como un Moisés, pero flotante, ¿no? Viste que los Moisés, justamente se le dice así por Moisés. Pero era una arquilla, dice que era de juncos y la calafatearon para que soporte el agua y pusieron a una hermana a vigilar. Pero mirá lo que hizo Dios. Dice que la hija de Faraón se fue a lavar al río y paseaba con las doncellas por la ribera del río y de repente vieron la arquilla en el carrizal y envió una criada suya a ver qué había, y se encontraron con el bebé. Y el bebé lloraba. Lo dice el verso 6 del capítulo 2 de Éxodo. Dice que cuando la abrió y vio al niño, pobrecito, estaba llorando mucho. Y teniendo compasión de él, ella dijo: de los niños de los hebreos es este niño. Entonces su hermana le dijo a la hija de Faraón: iré a llamarte una nodriza de las hebreas para que te lo críe. Y la hija de Faraón, la hija del verdugo, le dijo: bueno, llama a alguien para que me cuide este niño, porque se enamoró perdidamente de ese bebé que lloraba. ¿Y a quién llamaron? A la mamá verdadera. Y no solo que la aceptaron para nodriza, sino que le pagaban por hacerlo. Y dice que la mujer lo tomó al niño y lo pudo criar. Y cuando el niño creció, dice que le dieron todos los honores, las comodidades, y dice que el nombre de Moisés es Moisés, porque ellos decían: de las aguas lo pude sacar. Y hoy esta frase te va a quedar en tu corazón: de las aguas, de esas aguas del Nilo que tenían cantidades de bebitos muertos, de ahí salió Moisés triunfando sobre todo plan de muerte. Y hoy ese plan de Dios sigue a favor de nosotros. Vas a salir a pesar de que todo era muerte y todo lo que te rodeaba era muerte. Llegó el tiempo de vencer la muerte, te dice Dios. Y no solo que vas a vencer la muerte, vas a ver la bendición en tu futuro. Moisés fue criado con todo lo que nadie le podría haber dado en su propia familia. Dice que lo educaron, lo criaron, lo cuidaron. Su propia mamá pudo criarlo y pudo ser su nodriza con un pago, con un sueldo que le daban en la casa de Faraón. Pero ¿sabes algo? Esta historia no está por estar en la Biblia. Es a veces nuestra propia historia. Uno dice: en esta crisis voy a estar como todos. Y no vas a estar como todos. Vas a sobresalir, vas a resistir, vas a vencer esa crisis. No importa lo que le pase a la mayoría, hay una bendición para vos. Por algo estás escuchando la radio y Dios te está diciendo: este es tu momento de que de las aguas te voy a sacar y voy a quitar toda maldición de muerte de tu vida, te dice Dios. Recíbanlo, créanlo, no importa quién esté perseguido con muerte, tus hijos, tu familia, tu pareja, tus padres, no importa dónde se pueda sentir el efecto de la muerte, pero viene la victoria de Dios. Créanlo, hoy hay bendición y liberación de muerte, así que toda maldición, sea de hombre, sea de brujos, de hechiceros, de gente maligna, de gente malvada, esa maldición se corta y esa bendición se va a preservar, porque Dios se va a encargar de preservarlo. Reciban la victoria para todo lo que necesiten. Por ahí estás a punto de perder tu negocio, tu trabajo. Quizás tenés un faraón diciendo: te voy a destruir, te voy a tirar al agua, se termina todo, te voy a echar. ¿Cuántas veces uno tiene que sufrir amenazas? Te voy a hacer esto, te vamos a hacer lo otro. Y te anuncian cosas espantosas. Pero Dios dice: vas a vencer esas aguas. Esas aguas no van a ser tu muerte. Van a ser un testimonio vivo de tu victoria. Reciban, reciban esta palabra, porque no volverá vacía. Hay gente que va a vencer cosas horribles que está viviendo, momentos muy difíciles que te tocaron soportar, pero van a terminar esos tiempos y van a venir días nuevos, te está diciendo Dios. Bendigo tu familia, bendigo tu casa, bendigo tus amistades, bendigo tu trabajo, bendigo tus sentimientos. No importa la maldición que te persiga, de las aguas te saqué. Vas a vencer las aguas donde hay muerte, vas a vencer los lugares donde hay muerte, vas a salir bien en victoria, vas a vencer esa muerte, vas a vencer esa enfermedad, vas a vencer ese diagnóstico, vas a vencer ese peligro, vas a vencer esa amenaza, no se va a cumplir. Yo te bendigo con esta unción en el nombre de Jesús. Amén y amén. Gracias a Dios. Estamos terminando el programa y te quiero desear todo lo mejor del cielo sobre tu vida y que sigas insistiendo, porque Dios va a cumplir esto. De todo lo malo te va a rescatar. De ese infierno que vivís, te va a sacar. Así que este es tu tiempo para contar ese testimonio de poder. Les cuento que pueden también contarnos lo que hace Dios en cada uno de ustedes y pueden enviar ese mensajito al 156-216-1434. Nos encontramos mañana, si Dios lo permite, en esta misma radio y en este horario. Chau, bendiciones para todos.
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3: Toda la bendición. Te saluda Elizabeth y estamos juntos aquí a través de la radio y con vos ahí donde estás. ¿Dónde estarás ahora? Hay algunos a punto de descansar un rato largo, que es quizás tu noche. Otros amaneciendo. Algunos escuchan este programa comenzando el día bien temprano a la mañana. Hay otros a mitad del día. Quién sabe en qué momento te toca escuchar estas palabras, pero lo importante es que te sientas bendecido, que creas que tu vida está bendecida y no te guíes por circunstancias, porque si no nunca vas a creer que estás bendecido. Si mirás las circunstancias siempre vas a decir, uy, no estoy bendecido. Pero si mirás a Dios y entendés todo lo que prometió, te vas a sentir realmente bendecido y en victoria. Quiero darte la bienvenida a la radio. Si escuchás este programa por primera vez, gracias por estar ahí prestando tu oído. Somos un ministerio de fe. Mi nombre es Elizabeth y siempre, siempre que hago radio, intento que cada palabra te aliente, te consuele, te dé una salida para cada situación. Porque con cada prueba, dice la Biblia, que existe una salida. Hay gente que dice, no tengo salida, no tengo escapatoria, no hay nada por hacer. Pero si conoces a Dios y conoces el poder de Dios, siempre hay una salida. Así que el que esté sufriendo en estos días de algo que no puede solucionar, de algo que no puede resolver, prepárate porque va a haber una salida y va a haber una victoria. No importa si son deudas, no importa si es una enfermedad, no importa si son problemas familiares, para Dios nada es imposible. Quiero decirles también que vamos a estar orando. La oración, según la palabra de Dios, dice que puede mucho y puede resolver en el mundo espiritual lo que en lo natural no se pueda resolver. En un momento el pueblo de Dios tenía que escapar y no había camino. Imagínate qué problema, ¿no? Tener que escapar y no tener un camino. O sea, solo lo que había era un mar enfrente y no era cualquier mar, era un mar importante. ¿Y sabes lo que hizo Dios? Abrió camino en el medio del mar y no tuvieron que embarrarse, no tuvieron que hundirse, ninguno se quedó estancado. Dice que el camino estaba seco y de lado a lado había un muro de aguas que se sostenía milagrosamente y sobrenaturalmente. Ese es el Dios. Por eso predico, si no, no haría radio, estaría en mi casa haciendo otra cosa. Pero como es tan importante y tan real todo esto que hace Dios, ¿cómo no lo voy a anunciar? Si hay gente que está bajando los brazos, dejándose morir, deprimidos, tirados en una cama, pero si conocieras esta verdad te hará libre. Así que bienvenidos a este tiempo de fe, bienvenidos a esta semana donde estamos conociendo esos ríos espirituales como los ríos de Babilonia, esos ríos donde el sufrimiento te quiere atrapar y te quiere estancar. Pero qué bueno que es volver a levantarse de lo que sea. Y hoy vamos a hablar de otros ríos. Uno de los ríos que hoy voy a hablar es ese río Nilo, es ese río que vos decís, pero ¿por qué pasaron esas cosas en ese río? Pero aún así, Dios hace cosas gloriosas en el lugar menos pensado. Gracias una vez más por escuchar la radio y te doy el número para que puedas comunicarte, para que puedas enviar tu petición. El número es el 156-216-1434. Vamos a compartir la palabra, ¿qué les parece? Hoy estoy en el libro de Éxodo. Es increíble este libro de Éxodo. No sé si lo leíste. Impresionante todo lo que dice. Y empieza contando algo que uno dice, bueno, ¿cómo va a aparecer un problema si realmente estaban recibiendo todo lo bueno? Estaban creciendo. Dice Éxodo 1, versículo 7, que los hijos de Israel fructificaron y se multiplicaron y fueron aumentados y fortalecidos en extremo y se llenó de ellos la tierra. Uno dice, bárbaro, ¿qué problema hay? Si se fortalecieron, si fructificaron, si se multiplicaron, ¿cuál es el problema? Uno a veces dice, pero ¿cuál es el mal? Si era el esfuerzo de cada día de su trabajo, el esfuerzo de cada una de esas familias. Pero cuando existe el mal, pareciera que es peor cuando uno alcanza algo tan así, tan importante como lograron los hijos de Israel. Escúchalo bien, porque hay gente que dice, pero ¿por qué aparecen cosas justo en mi mejor momento? ¿Por qué siento ataques cuando de verdad lo único que hago es trabajar, lo único que hago es ayudar a otros, lo único que hago es hacer mi vida normal? ¿Por qué tengo ataques? El pueblo de Dios dice que se multiplicó y fueron aumentados y fueron fortalecidos, y en ese momento se levanta uno que era un nuevo rey de Egipto, que no conocía la historia de José y estaba celoso. ¿Conoces personas así? Dice que dijo en Éxodo 1:9, el pueblo de los hijos de Israel es mayor y más fuerte que nosotros. Ahora seamos sabios, dijo, para que no se multiplique y no sea que si viene la guerra se una a nuestros enemigos y pelee contra nosotros y se vaya de la tierra. Entonces se pusieron a pensar para hacer algo en contra de los hijos de Israel. Uno dice, no lo puedo creer. ¿Cuál es la molestia de que esa tierra al final prosperó? De que esa tierra al final se llenó de gente trabajadora, de gente realmente digna de la bendición. Pero les molestó lo bueno y se pusieron a pensar cómo destruirlos. Hoy hay gente escuchando esta radio que quizás estás en el momento que vos decís, bueno, acá estoy, tengo mis cosas en orden, tengo mi trabajo, tengo mi familia, tengo todo prácticamente logrado. Y hay algunos que no buscan a Dios en esos momentos. Creen que esos logros, ya está, hablan por sí solos y no se dan cuenta que hay un mundo espiritual muy parecido a este tiempo que vivían los hijos de Israel. Cuando vos te compras algo, cualquier cosa que te compres, alguien inmediatamente siente envidia, alguien inmediatamente siente celos y no suelen expresarlo así, de la boca para afuera. Es como que por dentro están diciendo, ¿cuánto le va a durar? ¿Cuánto va a durar ese novio? ¿Cuánto va a durar esa prosperidad? ¿Cuánto le va a durar esa salud? ¿Cuánto le va a durar ese trabajo? Y están deseando la destrucción de los que alcanzaron algo grande, algo bueno. Y aparece un río increíble. ¿Saben lo que se les ocurrió? Dice que amargaron la vida de ellos con dura servidumbre y los hicieron hacer barro y ladrillo, y en toda labor del campo y en todo servicio los obligaban con rigor. Aparece ese mal, ese maltrato, ¿no? Uno dice, pero ¿cómo me van a amargar si tengo que disfrutar de lo que hice, tengo que disfrutar de lo que me compré, tengo que disfrutar de mis estudios, de mi trabajo, de mi pareja? Pero siempre aparece alguien que viene con el mismo plan, amargarte. ¿Cuál será esa persona o quién será esa gente que te está amargando en estos momentos? Dice que vinieron con dureza y los obligaban y los maltrataban y les exigían unos trabajos totalmente desorbitada la exigencia, no tenía ningún sentido de ser. Y no se conformaron. Dice que habló el rey de Egipto y le dijo a las parteras de las hebreas, una de ellas se llamaba Sifra y la otra se llamaba Fua, y les dijo, cuando vayan a atender los partos y vean el sexo, si es un hijo, mátenlo. Y si es una hija, bueno, que viva. Pero, qué bueno esto, las parteras tuvieron temor de Dios y no hicieron lo que les mandó el rey de Egipto, sino que preservaron la vida a los niños. Y de repente el rey se enteró. Qué susto, ¿no? Y el rey de Egipto dijo, vengan todas las parteras. Y les dijo, ¿por qué habéis hecho esto, que habéis preservado la vida de los niños? Y las parteras respondieron a Faraón, las mujeres hebreas son diferentes, no son como las egipcias. Las hebreas son robustas y dan a luz antes que la partera llegue. Y Dios dice que hizo bien a las parteras y el pueblo se siguió multiplicando y se fortaleció en gran manera por haber las parteras temido a Dios, y dice que prosperó a sus familias. Qué lindo, ¿no? Qué lindo que es hacer lo bueno a pesar de tener una exigencia como esta. Pero, escucha algo, después de todos estos asuntos, dice en el verso 22, estoy leyendo Éxodo 1, que Faraón mandó a todo su pueblo diciendo, echen al río a todo hijo que nazca y a toda hija, preservad la vida. la orden ya no era las parteras, les exigió a toda familia de todo ese pueblo que si llegaban a tener un hijo varón, lo maten y lo sacrifiquen en ese río. Qué loco que aparezca un río en los momentos donde uno dice, no lo puedo creer. Si estoy trabajando, si estoy cumpliendo, si estoy haciendo todo lo mejor posible, ¿por qué tengo que sufrir todo esto? ¿Qué sentido tiene? Es así la vida hoy. Hay cosas que aparecen en el medio de los esfuerzos y vos decís, pero ¿por qué me está pasando esto? ¿Por qué me piden esto? ¿No te pasó de que algún jefe te pida algo que vos decís no corresponde? O quizás tu pareja te dice algo que vos decís no tiene nada que ver, no corresponde lo que está diciendo. Pasa con los amigos, pasa en las mejores familias. De repente aparece esto: tiren al río, lo que significaría la alegría de una familia. Es ese río Nilo que estaba ahí como marcado para que en vez de ser disfrutado, sea el lugar donde se tiren esos niños.

las alegrías y atraerte como en este río Nilo un dolor indescriptible. Yo no puedo entender cómo hacía cada familia para tirar ese bebé a las aguas y saber que en 2 o 3 minutos ya estaban ahogados y llenos de muerte. Pero ¿sabes? Hoy Dios nos está enseñando que va a suceder un milagro. ¿Cómo sucedió? ¿Con quién? Con Moisés. Dice que apareció un varón de la familia de Leví y dice que tomó por mujer a una hija también de Leví y dio a luz un hijo. Y viéndole que era tan hermoso, lo tuvieron escondido 3 meses, pero no lo pudieron esconder más, porque estaban todos vigilados, como ahora te vigilan todos, qué compraste, qué haces, a dónde fuiste, qué, y todo vigilado. Y dice que no lo pudieron esconder más, pero se les ocurrió algo. Tomaron una arquilla de juncos, la calafatearon con asfalto y brea, y lo pusieron a ese niño en ese carrizal a la orilla del río. ¡Qué fuerte! Y dice que dejaron a una chica, a una hermana de Moisés, para que desde lejos esté mirando lo que iba a acontecer. ¡Qué fuerte que es ese momento! ¡Qué estrés! ¡Por favor! No pudieron esconderlo más a ese bebé tan hermoso. Tenía ya 3 meses Moisés. Y estaba creciendo, supongo que lloraba, que gritaba y que se hacía escuchar ese bebé y no lo pudieron esconder. Entonces se les ocurrió hacer como un Moisés, pero flotante, ¿no? ¿Viste que los Moisés, justamente se le dice así, por Moisés? Pero era una arquilla, dice que era de juncos y la calafatearon para que soporte el agua. Y pusieron a una hermana a vigilar. Pero mirá lo que hizo Dios. Dice que la hija de Faraón se fue a lavar al río y paseaba con las doncellas por la ribera del río. Y de repente vieron la arquilla en el carrizal y envió una criada suya a ver qué había. Y se encontraron con el bebé. Y el bebé lloraba, lo dice el verso 6 del capítulo 2 de Éxodo. Dice que cuando la abrió y vio al niño, pobrecito, estaba llorando mucho. Y teniendo compasión de él, ella dijo, de los niños, de los hebreos, es este niño. Entonces su hermana le dijo a la hija de Faraón, iré a llamarte una nodriza de las hebreas para que te lo críe. Y la hija de Faraón, la hija del verdugo, le dijo, bueno, llama a alguien para que me cuide este niño, porque se enamoró perdidamente de ese bebé que lloraba. ¿Y a quién llamaron? A la mamá verdadera. Y no solo que la aceptaron para nodriza, sino que le pagaban por hacerlo. Y dice que la mujer lo tomó al niño y lo pudo criar. Y cuando el niño creció, dice que le dieron todos los honores, las comodidades, y dice que el nombre de Moisés es Moisés, porque ellos decían, de las aguas lo pude sacar. Y hoy esta frase te va a quedar en tu corazón, de las aguas. De esas aguas del Nilo que tenían cantidades de bebitos muertos. De ahí salió Moisés triunfando sobre todo plan de muerte. Y hoy ese plan de Dios sigue a favor de nosotros. Vas a salir a pesar de que todo era muerte y todo lo que te rodeaba era muerte. Llegó el tiempo de vencer la muerte, te dice Dios. Y no solo que vas a vencer la muerte, vas a ver la bendición en tu futuro. Moisés fue criado con todo lo que nadie le podría haber dado en su propia familia. Dice que lo educaron, lo criaron, lo cuidaron. Su propia mamá pudo criarlo y pudo ser su nodriza con un pago, con un sueldo que le daban en la casa de Faraón. Pero ¿sabes algo?
esta historia

0: no está por estar en la Biblia, es a veces nuestra propia historia. Uno dice, en esta crisis voy a estar como todos, y no vas a estar como todos, vas a sobresalir, vas a resistir, vas a vencer esa crisis, no importa lo que le pase a la mayoría, hay una bendición para vos, por algo estás escuchando la radio y Dios te está diciendo, este es tu momento de que de las aguas te voy a sacar y voy a quitar toda maldición de muerte de tu vida, te dice Dios. Recíbanlo, créanlo, no importa quién esté perseguido con muerte, tus hijos, tu familia, tu pareja, tus padres, no importa dónde se pueda sentir el efecto de la muerte, pero viene la victoria de Dios. Créanlo, hoy hay bendición y liberación de muerte, así que toda maldición sea de hombre, sea de brujos, de hechiceros, de gente maligna, de gente malvada, esa maldición se corta y esa bendición se va a preservar porque Dios se va a encargar de preservarlo. Reciban la victoria para todo lo que necesiten. Por ahí estás a punto de perder tu negocio, tu trabajo. Quizás tenés un faraón diciendo, te voy a destruir, te voy a tirar al agua. Se termina todo, te voy a echar. ¿Cuántas veces uno tiene que sufrir amenazas? Te voy a hacer esto, te vamos a hacer lo otro. Y te anuncian cosas espantosas. Pero Dios dice, vas a vencer esas aguas. Esas aguas no van a ser tu muerte. Van a ser un testimonio vivo de tu victoria. Reciban, reciban esta palabra porque no volverá vacía. Hay gente que va a vencer cosas horribles que está viviendo, momentos muy difíciles que te tocaron soportar, pero van a terminar esos tiempos y van a venir días nuevos, te está diciendo Dios. Bendigo tu familia, bendigo tu casa, bendigo tus amistades, bendigo tu trabajo, bendigo tus sentimientos. No importa la maldición que te persiga, de las aguas te saqué, vas a vencer las aguas donde hay muerte, vas a vencer los lugares donde hay muerte, vas a salir bien en victoria, vas a vencer esa muerte, vas a vencer esa enfermedad, vas a vencer ese diagnóstico, vas a vencer ese peligro, vas a vencer esa amenaza, no se va a cumplir. Yo te bendigo con esta unción, en el nombre de Jesús, amén. Y amén, gracias a Dios. Estamos terminando el programa y te quiero desear todo lo mejor del cielo sobre tu vida y que sigas insistiendo, porque Dios va a cumplir esto. De todo lo malo te va a rescatar, de ese infierno que vivís te va a sacar. Así que este es tu tiempo para contar ese testimonio de poder. Les cuento que pueden también contarnos lo que hace Dios en cada uno de ustedes y pueden enviar ese mensajito al 156-216-1434. Nos encontramos mañana, si Dios lo permite, en esta misma radio y en este horario. Chau, bendiciones para todos.
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2: El índice medio de salarios creció 0,9% en julio y acumuló 5,71% en los últimos 12 meses. El INE informó que el índice medio de salarios de julio registró una variación mensual de 0,9%. La Asociación de Trabajadores de la Seguridad Social advierte por el recorte de vacantes sostenido desde el 2018. Además, su presidenta Karina Sosa reclamó que el presupuesto asignado al Banco de Previsión Social en la rendición de cuentas no fue abordado en el marco de la negociación colectiva.
3: El presupuesto de BPS, que no pasó por negociación colectiva, que pasó directamente al Poder Ejecutivo, no tuvimos oportunidad de verlo y hoy tiene cambios que tenemos que ver si hay modificación alguna al respecto. Tiene que ver con el recorte de vacantes que viene siendo sostenido desde el año 2018 en adelante y, bueno, necesitamos saber qué es lo que va a pasar con el futuro del organismo. Máxime cuando se agrega una problemática más, que es el intento de traslado de la unidad de internación del Canzani al hospital de Clínica.
0: Argentina.
2: Facundo Moyano, la madre y la hermana de Candela Arizaga negaron que la joven haya sido víctima de violencia. La madre y la hermana de Candela Arizaga, la novia del exdiputado Facundo Moyano, declararon en la causa donde se acusa al sindicalista por los delitos de lesiones leves, privación ilegítima de la libertad. Negaron que la influencer de 23 años haya sido víctima de violencia.
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1: Gobierno anunció incorporación de 12 medicamentos al listado obligatorio. Los medicamentos incorporados son indicados para hepatitis B, hipertiroidismo, enfermedades crónicas, endometriosis, diabetes, entre otras. La ministra Cristina Lustenberg explicó que los medicamentos se podrán adquirir a través del pago de un ticket con un costo aproximado de 300 pesos. Valverde pidió disculpas por sus declaraciones sobre los suicidios en la policía. La subsecretaria del Ministerio del Interior pidió disculpas por sus declaraciones sobre los suicidios en la fuerza policial y la posible vinculación con la icónica frase del exministro Larrañaga: hay orden de no aflojar.
2: Estoy segura que saben que no es mi estilo, nunca lo fue ni lo va a ser. Primero porque no soy así, pero además ostento un cargo de un ministerio en que tiene que conservar la convivencia pacífica. Y entonces, en ese sentido, no soy así. Pido disculpas primero que nada.
0: Argentina.
1: A 3 años de la muerte de Silvina Luna, realizarán la junta médica. A 3 años de la muerte de Silvina Luna, fallecida el 31 de agosto a los 43 años en el hospital italiano como consecuencia de una insuficiencia renal aguda, la junta médica se realizará hoy en el edificio de la morgue judicial de la ciudad de Buenos Aires.
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1: Abren agenda web para vacunar contra meningococo a niños de 6 a 8 años. A partir de las 17 se abrió la agenda para esta franja etaria, que se suma a los niños y adolescentes de 9 a 15 años. Alrededor de 3.500 personas pueden llegar a ser desplazadas en San José por la llegada del niño. El departamento trabaja en coordinar acciones que permitan dar una respuesta rápida y adecuada ante la situación. El secretario general de la Intendencia, Leonardo Jiménez, dijo:
2: bueno, como ya es de público conocimiento, estamos atentos a los pronósticos del tiempo desde hace ya varios meses. La Intendencia de San José en este momento está haciendo unos trabajos de reclamamiento sobre la faja de la costa del río San José. Ya estamos realizando algunas acciones de limpieza de canales, focas de tormenta, vegetación, retirar alguna vegetación, escombros.
0: Argentina.
1: Colapsó una escalera mecánica en la estación Sáenz de Tren Belgrano Sur, 11 heridos. De acuerdo a la información aportada por la agencia Noticias Argentinas, personal del SAME concurrió al lugar y atendió a 6 damnificados en la escena, al tiempo que otras 5 víctimas fueron trasladadas a 3 hospitales porteños, 3 al Piñero, 1 al Pena y el restante al Cecilia Grierson.
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1: Vecinos de Malvin Norte viven con miedo por enfrentamientos entre bandas. Un desastre, dijo la alcaldesa. Los vecinos de la zona de Malvin Norte expresaron miedo y preocupación por los episodios de violencia que se volvieron habituales en el barrio. El pasado fin de semana se registraron intensas balaceras entre grupos criminales que quedaron registradas en videos filmados por los residentes. Alrededor de 3.500 personas pueden llegar a ser desplazadas en San José ante la llegada del niño. El coordinador departamental de emergencia, Eduardo Scanciani, afirmó que a través de un convenio con Indael Sinae garantizó la alimentación de las personas que deban dejar sus hogares y dará apoyo logístico.
2: La base de trabajo nuestra es este. 3.000 personas más o menos que van a ser desplazadas, entre 3.000 y 3.500 personas desplazadas. De ahí para arriba tenemos que prever qué hacer si viene un evento mayor al del 2024, que es lo que se puede prever. Entonces, bueno, en ese sentido estamos trabajando y por eso estamos buscando más cantidad, tener más disposición de posibles centros de evacuación, mejor coordinación entre las instituciones y trabajarlo a nivel departamento y no solo a nivel ciudad de San José de Mar.
0: Internacionales.
1: Trump sugirió que podría revisar el apoyo a Gran Bretaña en la disputa con Argentina por las Islas Malvinas. El presidente de Estados Unidos, Donald Trump, sugirió que podría revisar el apoyo estadounidense a la posición británica sobre las Islas Malvinas, cuya soberanía es reclamada por Argentina.
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1: Los precios de los combustibles se mantienen sin cambios en septiembre pese a recomendación de suba. El Poder Ejecutivo resolvió mantener los precios de los combustibles en septiembre pese a la recomendación de la Unidad Reguladora de Servicios de Energía y Agua. Meteorólogo José María Rodríguez adelantó que habrá una tregua en las lluvias para la primera quincena de septiembre.
2: Estas situaciones se van a volver a reiterar asiduamente en las próximas semanas, en los próximos meses. Por ahora vamos a llevar cierta tranquilidad porque parece que la primera quincena de septiembre no se deberían dar condiciones favorables para tormentas severas otra vez en nuestro país. Vamos a entrar en una relativa calma en cuanto a estos fenómenos.
0: Internacionales.
1: Brasil reitera insatisfacción por aranceles y acusa a Estados Unidos de prácticas discriminatorias. Brasil reiteró su rechazo a los aranceles impuestos por Estados Unidos y los calificó de discriminatorios e incompatibles con las normas internacionales de comercio. Los ministros de Relaciones Exteriores Mauro Vieira y de Desarrollo, Industria, Comercio y Servicios Márcio Elías Rosa expusieron esa postura en una reunión virtual con el representante de comercio de Estados Unidos, Jamison Greer.
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0: Muy, pero muy buenos días para todos. Comenzamos esta primera mañana de Radio Colonia. Como ustedes escucharán, no soy Lorena Frutos Covian, porque ella anda ahí con unas nanas típicas de este clima. Ustedes, si me escucharán bien, también vamos a ir despacito porque estoy ahí con la garganta. ¿Cómo puedo? ¿Vieron? ¿Me siento mal? No, para nada, tranquilos. Pero, ¿vieron ese pinchacito? Yo no sé si es por el clima, yo no sé si es por estas temperaturas cambiantes, porque se viene la primavera, ya está acá, a la vuelta de la esquina, o si todo esto es porque Lionel Andrés Messi dejó la selección argentina. Claro, para mí puede ir mucho por ahí, nos pegó. Uy, ¿cómo va a tirar esa noticia un día lunes? Liquidado. Pero bueno, así andamos y así comenzamos esta primera mañana de Radio Colonia, primero de septiembre. Septiembre, que es el jueves de los meses, el juernes, el previernes, el pre mejor mes de la, no, el mejor mes del año. ¿Cuál es el mejor mes del año? Octubre no es el mejor mes del año. Algunos me dirán que sí, viste, muy Halloween. Vieron que se empezó a festejar mucho más ahora Halloween que antes. Que antes era como, ¿qué hace disfrazado? Y ahora hay un montón de fiestas y un montón de nenes en la calle que yo me voy a decir, che, pero amigo, estás en Paternal, ¿qué hace disfrazado así? Y bueno, fueron a pedir dulce o truco. Que aparte los trucos en Paternal no son los mismos trucos que allá por Nashville. Bien, vamos a repasar durante esta mañana cuáles fueron las noticias más importantes que nos dejó la jornada de ayer. Vamos a ir, como nos gusta hacer a nosotros, viendo los titulitos, analizando un poco qué y cómo nos dicen los diarios. Vamos a ver también qué están hablando las redes sociales, que, como les dije recién, Messi, y hasta cuándo Messi. Porque, claro, hay mucha gente que le dejó su saludo, le dejó su agradecimiento, su admiración. Algunos que me llamó la atención empezaron una campaña Messi 2030, que esté en el Mundial. El tipo dijo, ya está, muchachos, soltemos acá. Algunos están optimistas, dicen, no, yo creo que lo convencemos. Yo no creo, porque esas cartas de puño y letra que compartió el día de ayer han sido contundentes, han sido determinantes, me parece a mí. Así que seguramente cuando repasemos qué están diciendo las tapas de los principales diarios, vamos a poder apreciar y tal vez, escúchame, tal vez hacemos también, repasamos algunas, más que tapas de diarios, portadas de periódicos en esta cosa internacional que nos gusta repasar, porque obviamente lo que se lleva los principales portales son la foto de Lionel Messi. Pero bueno, eso lo vamos a cubrir un poquito más adelante. Ahora te digo que son las 7 y 19 de la mañana, 11 grados 8 en este momento. ¿Está, vos me decís, está para buzo y campera? No, para mí no. 91% la humedad. Para mí está para bucito, abrigadito o campera. Las dos, te diría que no, porque la vas a guardar en el bolsillo, la campera. Porque la máxima pronosticada para hoy es de 17 grados. Algunos vieron que hay a veces algunas diferencias entre aquellos que te dan el Servicio Meteorológico Nacional, que es el que nosotros consultamos, y el del teléfono. Bueno, son 17 la máxima, 19 la máxima. Así que va a estar caluroso y, como te decía recién, por la altísima humedad, va a estar muy, muy, muy pesado. Está aquí Paola Burgos, nuestra Community Manager, que está haciendo todos los videitos y las historias para nuestras redes sociales. Está Facundo de la Echea en nuestra operación técnica para poner estas canciones, para musicalizar, para acompañarme a mí, para que no sea solamente mi voz la que acompañe esta mañana. Y también está Paula Alperín, nuestra productora, que es quien propone todos estos temas que vamos a cubrir a través de notas con especialistas a lo largo de esta mañana de primera mañana. Pronóstico para mañana, porque vos me decís, che, hoy va a estar así. Mañana mínima de 11, máxima 21, y a la noche empieza empezaría una tormenta, 10:40, dice el Servicio Meteorológico Nacional. ¿Es Santa Rosa lo de mañana? ¿Cubre Santa Rosa? Porque ya estamos en septiembre. Ya está, no sé, ¿sí? No, bueno, no soy confesor. Y el jueves, jueves, se mantendrían estas lluvias nocturnas hasta la madrugada barra mañana. Tormentas aisladas, poquito, no muchas más probabilidades, pero sí te digo que las temperaturas empiezan a estar ahí. Medianitas altas. Si las medias, hay medias que son altas y las medias bajas son soquetes. Claro, por supuesto. Entonces, repetimos, hoy la mínima de 10, máxima de 17, 19, dice el del teléfono para hacer una comparación. Mañana mínima 11, máxima 21, mañana 21 grados, claro. Hay que empezar a, muchos te dirán, a sacar la ropa de verano y guardarla de invierno. Yo no tengo ni de verano ni de invierno, yo tengo ropa, así, en general. Quien sí tiene mucha ropa y mucha facha es nuestro especialista en tránsito y muchos otros temas más, nuestro queridísimo J. Leonetti, que ya está en línea. ¿Qué tal, J? ¿Cómo va? Buen día.
1: Hola, Nacho, querido, ¿cómo te va? Vos sabés que yo tampoco tengo diferenciada la ropa de invierno y ropa de verano.
0: Por suerte,
1: vivimos en una zona, sí, tal cual, vivimos en una zona que dice, bueno, aquel, el que tiene peluchito, lo dejás para los días más fríos.
0: Claro.
1: Bueno, ya está. Que sí, ni está sabiosito, ¿viste?
0: Ni tan frío.
1: Sí, sí. No, ojo, para que acá... Claro. Yo vivo en las afueras de la ciudad.
0: Sí.
1: Y al no haber edificios, al no tener ese reparo y ese asfalto caliente, los días de frío son fríos. Pero no, hace un ratito salimos, mirá, no había escarcha en el auto.
0: Uh-huh.
1: Sí, humedad, por cierto, pero no era escarcha, lejos. Tenemos una buena visibilidad, más allá de estar el cielo encapotado, digamos, de no ser un día soleado. No hay problemas hoy, por ejemplo, de niebla. Así que para los que tienen que manejar en zonas descampadas, hoy no van a tener mayores inconvenientes. Y con esto estamos ya arrancando lo que es el informe, porque tenemos tránsito muy intenso en todos los accesos, ¿sí? No solo en Panamericana, donde de hecho ya hay reporte de un choque a la altura de la 197, zona de Pacheco, en dirección hacia Capital, sino que también Autopista del Oeste, con dos incidentes. Uno en Moreno, ¿sí? Apenas pasando la ruta 23, el centro de Moreno, será esto un kilómetro y te quiero decir 35 aproximadamente, en dirección hacia la ciudad de Buenos Aires, pero claro, se empieza a trabar la marcha y ya desde el puente de Roldán, venís con tránsito muy lento, la zona del Nine, que es ahí uno de los centros comerciales de Moreno, bastante complicado. Se agiliza la circulación luego de pasar ese incidente, o sea que todo lo que es la zona de Ituzaingó, de Camino del Buen Aire, no tiene mayores inconvenientes. Y otra vez, entre lo que es Puente Santa Rosa y la zona de Morón, empieza a trabarse el tránsito porque había otro choque menor, al parecer. No hay reporte de incidente grave por parte de la autopista, pero sí algunos automovilistas alertaban de una incidencia. Así que a tener en cuenta que tenemos el tránsito ya muy lento, no solo en el corredor del oeste, todo lo que es General Paz, Panamericana ya te decía que es la 197, pero General Paz, desde Lomas del Mirador, de la zona de Mataderos, todo lo que es Emilio Castro, bueno, la zona de Liniers también, sentido hacia el Río de la Plata, porque más temprano ocurrió un choque entre un auto y una moto y todavía están trabajando en el lugar, pasando la avenida San Martín. Apenas cruzando San Martín en sentido hacia el Río de la Plata, kilómetro 7 aproximadamente de la General Paz, así que está bastante demorada la marcha. Nos llega una alerta en estos momentos de la gente de AUSA, de Autopistas Urbanas, y nos dicen que está reducido el carril derecho de la autopista 25 de Mayo en dirección hacia el centro, a la altura de Medalla Milagrosa. No es un choque en este caso, es un camión detenido con desperfectos mecánicos, así que tendrá que actuar allí la grúa de AUSA, la grúa de pesados, para ir a buscarlo, retirarlo, y mirá, vemos el mapa y ya está todo lo que es la Perito Moreno bastante trabada, incluso mucho antes de llegar al enlace con la de Lepiane. Te diré que desde Villaluro ya tenemos tránsito muy lento y tiene que ver con este caso puntual, ¿no? El camión detenido se quedó a la altura de Carabobo, justo a la altura de la curva de Carabobo. Ahí está trabada la circulación. Nacho, ocurrió un hecho lamentable durante la madrugada la situación de una mamá y su nena que murieron intoxicadas por monóxido de carbono. Y esto ocurrió aquí en la capital. O sea, cuando uno piensa a veces de qué mal se llaman escape de gas, porque en realidad es intoxicación por monóxido de carbono, o sea, un artefacto a gas, pero que estaba quemando mal en pleno Almagro, Córdoba y Malavia. Un segundo, claro. Segundo piso. Sí, porque uno tiene esa fantasía de que, bueno, no, lo que pasa es que quizás fue una vivienda precaria y entonces tenía mal la conexión. Bueno, evidentemente algo mal en la conexión estaba funcionando o en el equipo. No hay detalles, no nos indican si era esto un calefactor, ¿sí? Una estufa, que quizás no fue tan fría la noche de anoche, pero bien podría haber sido un termotanque, un calefón, cualquier artefacto que funcione a gas. Y no, alguien me dijo, no, pero bueno, te quedaste una hornalla prendida. No, porque una hornalla prendida lo que estaría escapando es gas.
0: Claro.
1: Y el gas, vos sabés que le inyectan olor, el famoso olor a gas.
0: Claro, no
1: es,
0: tiene...
1: Un olor agregado.
0: Uh-huh.
1: Las distribuidoras, Naturgy, Metrogas, Camus, y todas, hay un protocolo que además se agrega siempre el mismo aroma, ¿no? No es que te lo pueden cambiar. Entonces, ese olor a gas, ¿sí? Internacionalizado, está agregado. Ahora, el monóxido de carbono, que es producto de una mala quema, ¿sí? Ahí no tenés forma de advertirlo. Una mamá de 44 años, su hijo varón de 9 años, ¿sí? Intentó el SAME para hacerlo reaccionar con RCP, lamentablemente constataron allí la muerte, no había forma de salvarlos, y una chiquita de 13 años, ¿sí? Fue derivada al Hospital Gutiérrez, con una severa intoxicación de monóxido de carbono, con lo cual allí una sobreviviente en este hecho en Córdoba al 4600, repito, Córdoba y Malavia. Esto es para quitar esa idea de en un acampado, en una zona, no. Digo, fíjense, chequeen, incluso ahora, a pesar de que se vayan los fríos, el color de la llama tiene que ser parejo y azul. Si tiene tonos amarillos, rojizos, y la llama flamea, baila demasiado, significa que está quemando mal y que está generando más monóxido de carbono que puede quedar en el ambiente, que lamentablemente puede ser fatal.
0: Claro, qué tragedia. Uno piensa por estas temperaturas que es algo más, viste, del invierno, que ya quedó atrás, claro. Que estos consejos, tal vez, repetirlos es como, ¿para qué? Pero siempre sirven porque uno se confía y no se da cuenta y, bueno, terminan pasando estas desgracias.
1: Un dato más, hoy aumentaron ya colectivos y trenes. A tenerlo en cuenta, cargar la sube más que tenerlo en cuenta. Tenés más de un 14% en trenes, de 4.20 a 4.80 el boleto mínimo. Y en el caso de los colectivos, es variado, ¿no? Porque te quedó una diferencia ya bastante grande entre los colectivos de la ciudad de Buenos Aires, que ahora arrancan en 887 pesos con 87 centavos, jugar al 87, Nacho.
0: Sí.
1: Y en las líneas del conurbano, que solo recorren provincia, que no cruzan la capital, el boleto mínimo quedó en 1.158,97. Bueno, el número que se repite es el 7. Si querés jugar a uno, por lo menos.
0: Muy bien.
1: Podría ser.
0: Todo aumenta, tremendo, Jota. Bueno, muchísimas gracias por toda la info, completísima, variada. Así que muchas gracias y que tengas un lindo día.
1: Que la pasen bonito.
0: Pasaba por acá Jota Leonetti con toda la información del tránsito, aumentos, noticias, la verdad, el número uno. Nosotros nos vamos rápidamente a las noticias y seguimos haciendo esta primera mañana de Radio Colonia.
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4: Nuevo detenido por el robo al Banco de la República de Pando habría dado hospedaje a uno de los autores. La Fiscalía de Pando, a cargo de la fiscal Gabriela Giannieri, trabaja en la indagatoria de un nuevo detenido por el robo al Banco de la República en Pando ocurrido el 24 de agosto. Uruguay está en proceso de abordar la salud mental de manera adecuada, afirmó el director del Centro de Referencia, Jorge Duarte. El especialista en salud mental recordó que la ley aprobada en el 2017 busca cerrar los hospitales psiquiátricos tradicionales.
5: Estamos en un proceso, ¿no? Estamos en un proceso, incluso para tener en cuenta nuestra ley de salud mental es relativamente nueva, ¿no? Estamos hace poco, incluso en el Congreso se aprobó el acelerar quizás o el poner en práctica lo que la ley proponía, que es un poco esto de dejar los espacios de asilo, ¿no? Como son los hospitales psiquiátricos hoy en día, y estamos en proceso de esa desmanicomialización, ¿no? Que es tan difícil de decir como de poner en práctica.
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4: La Corte Suprema permite a Trump continuar construyendo el salón de baile de la Casa Blanca. La Corte Suprema de Estados Unidos autorizó al presidente Donald Trump a continuar la construcción de un nuevo salón de baile en la Casa Blanca al rechazar la impugnación de un grupo conservacionista que buscaba detener el controvertido proyecto. El fallo fue de 5-4 con el presidente del Tribunal Supremo, John Roberts, y los tres magistrados liberales del tribunal en desacuerdo.
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36 minutos pasaron de las 7 de la mañana. Seguimos en esta primera mañana de Radio Colonia, mientras los monitores casi en cadena nacional siguen mostrando videos, recopilaciones de Messi en la selección, porque claro, Messi dijo, me retiro de la selección. Está bien, Messi ha ganado absolutamente todo, ha llegado a 3 finales, la verdad, incomparable los logros obtenidos. Y así es como también que los diarios, las portadas de los principales diarios de aquí, lo reflejan. Vamos a empezar con Clarín para repasar a ver qué están diciendo y qué están hablando, que, alerta spoiler, todo Messi, y cuando hablemos de las redes sociales, obviamente que también hay mucho de el capitán. Una foto de Messi en una cancha ocupa, ¿qué te digo?, 4/5 de portada. El tipo se metía con las fracciones, que es tan temprano. No, pero es que son, no es 3/4, ¿entendés? Porque me hace montoncito Facundo Leche, era como, ¿qué decís? Para mí son 4/5. Pero bueno, no sé, no soy un experto. Y acá está la foto de Messi y dice, el fin de una era, su historia en la selección, la emotiva despedida de sus compañeros, la etapa que viene. Ahí chiquitito al lado de él y dice, el adiós de Messi, ya no tengo más para dar, entre comillas, cita textual. Con una conmovedora carta, Lionel Messi se despidió de la selección después de 21 años. Amé y amaré siempre estar en la selección, escribió. Y aseguró que fue una decisión que dolió y duele en el alma. La muerte de su papá Jorge terminó de definir una determinación que ya estaba tomada. La noticia sacudió al fútbol mundial. Y abajo, en el último fragmentito que tiene el diario, hay un par de noticias, ¿no? Como ahí, chiquitito, dice, Trump dijo que puede revisar el apoyo a Londres por Malvinas. El presidente de Estados Unidos admitió, por primera vez públicamente, que podría retirar el apoyo de su país a Gran Bretaña en el conflicto por la soberanía de las Islas Malvinas, en disputa con la Argentina. Siempre reviso todas las posiciones. Esto es una cita textual. Esa es apenas una entre muchas, respondió Donald Trump a la prensa en el Salón Oval, cuando se le preguntó sobre el tema que cobró relevancia luego de que el diario británico The Telegraph publicara esta versión. A principios de abril se había filtrado en la prensa un memorándum, dice aquí mismo, del Pentágono que sugería esta revisión. Después, como nos anticipó J. Leonetti, otro de los títulos dice, desde hoy aumenta el transporte, pero frenan por ahora la suba de combustibles. Y con los números exactos, como lo dijo recién J. Leonetti, el incremento del 4,1 para tarifa de colectivo, subte y peaje, el boleto mínimo de colectivo será de 887,99. 888 te diría, ¿no? Porque ese 99 que te hace creer que tira al 7, pero en realidad tira al siguiente. Y el subte, 1.753. Yo me agarro la cabeza. La verdad, casi 2 lucas el subte. ¿Por qué? Claro, después viajamos colgado, como eso, poco se habla. Otro de los títulos, siguen los desastres naturales. Aluvión en el Gran Cañón arrastró a turistas. Después de Nepal, una inundación repentina arrasó en el Parque Nacional del Gran Cañón, en Estados Unidos, destruyó puentes y obligó a evacuar a senderistas y acampantes. Hubo un muerto y hasta ayer 15 desaparecidos. Tremendo todo lo que está ocurriendo a nivel climático, la verdad, trágico. Vamos a ir con uno de los diarios que más nos gusta, que es Diario Popular. En su portada, la foto esa de Messi cuando ganó el Mundial 2022, cuando Argentina ganó el Mundial 2022, que está cocochito, viste, del Kun Agüero. Y está con una cara ahí como medio que desencajado, una copa en una mano, la otra levantada, y dice, gracias siempre, capitán. Es lo que dice en su título principal, y dice, con una carta cargada de emoción, Lionel Messi anunció ayer su despedida definitiva de la selección argentina. Aseguró que se va con la tranquilidad de haberlo dado todo por el país y convencido de que es
tiempo de dar lugar a las nuevas generaciones. El máximo ídolo del albiceleste, campeón del mundo en Qatar 2022 y referente máximo de una era irrepetible, cerró un ciclo de más de 20 años vistiendo la camiseta nacional, dejando una huella imborrable en la historia del fútbol argentino. Los interrogantes que se abren en el equipo a partir de esta decisión, dice ahí. Y bueno, obviamente hay un suplemento especial, lámina del ídolo eterno, y arriba de todo también, obviamente, hay una noticia sobre deportiva sobre el US Open, porque el argentino Navone eliminó a Djokovic en primera ronda, y fue ahí sorpresa. Otro de los títulos dice, líder de suéter, falleció Miguel Zavaleta, un histórico del rock nacional. Y abajo de todo, en la portada está, ya les digo, dice, ah, sí, esto, ya lo vi el partido, uy, Dios. Dice, San Lorenzo cayó en Córdoba e Instituto es líder. Otra de las noticias solamente titula porque le deja mucho espacio a lo que es la imagen de Messi y estos suplementos que lanza el diario en su edición del día de hoy, 1 de septiembre. Dice, los femicidios en el país superan los de 2025. Y otro de los títulos dice, Estados Unidos podría revisar su postura sobre Malvinas. Solamente eso está titulado, no tiene bajada. Diario Crónica también, su foto principal es Messi, que se lo ve de frente a la gente, a la afición, con los brazos estirados, y dice, Messi se despide de la selección, Leo, claro, hace el juego de palabras muy a lo olé, legendario, dice, no me gustó tanto. Dice, es una carta escrita a mano, Lionel Messi sorprendió al mundo, lo que ya veníamos contando, anunciar que no jugará más con la celeste y blanca. Repite algunas frases textuales, y dice las conmovedoras palabras también de sus compañeros.

De ministros del G20, Caputo se reunió con la titular del FMI y defendió el rumbo económico del gobierno. Dice aquí uno de los titulitos, porque lo que resta alrededor de esto son titulitos. Claro, ¿qué es lo que pasa? Escuchá. Porque uno de los títulos que quedó chiquitito ahí abajo es que dice Messi, mirá qué envidioso. Messi. Ayer le dijeron mucho en redes sociales, envidioso. ¿Por qué? Porque hizo esto para tapar el triunfo de ellas. ¿Quiénes son ellas? Las leonas. Dice acá abajo una imagen chiquitita con la copa, dice bienvenidas leonas. Es un sueño hecho realidad. Las campeonas mundiales de hockey recibieron el afecto de hinchas, familiares y amigos tras regresar al país con el máximo trofeo de la especialidad. Ya dicen, Messi, no podía dejar un poquito que pase el tiempo, así saludábamos a las leonas. Bueno, se ve que Messi dijo, no, I'm sorry. En inglés lo dijo, si no habla en inglés. Bueno, lo dijo así. Dice también cayó en Córdoba un ciclón sin pena ni gloria. No estamos hablando del clima, sino que estamos hablando de San Lorenzo, que no levanta cabeza. Y ayer sufrió un nuevo traspié al perder 1-0 ante Instituto. Con 7 puntos continúa penúltimo en la zona A. Y volvemos al líder del suéter. El rock nacional llora la muerte de Miguel Zavaleta. El creador de éxitos como Amanece en la Ruta, Vía México y Él anda diciendo padecía una cruel enfermedad. Esos son algunos de los títulos de los principales diarios. Ahora vamos a ir a una tanda cortita y vamos a volver para terminar de ver qué están diciendo aquí y meternos también en las tendencias.

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0: 10 minutos faltan para llegar a las 8 de la mañana. Che, primero de septiembre, qué locura, cómo ha pasado el tiempo de este año. Como que yo siento que todavía el año no empezó, ¿entendés? Como que se está poniendo en marcha y es como, no, flaco, no se está poniendo en marcha. Está terminando literalmente el año. Queda 1, 2, 3, 4, 5, 6, 7, 8, 9, 10, 11, 12, 13, 14, 15, 16 lunes para Navidad. Me gusta hacer esa cuenta. Entonces, 16 lunes nada más quedan. Ya está. Ya ha pasado agua bajo el puente. Tanto ha pasado este año, y vos, pero igual sigo con esa sensación. Es personal, sí, debería ir un psicólogo. No es para que lo hable con todos ustedes ahora aquí en la radio, pero digo, che, ¿cómo septiembre? ¿Cómo septiembre? Eso, cuando decidimos dejar de mencionar la P, pero bueno, podría llegar a ser. Dentro de las denuncias para realizar, este mouse anda fatal. Quiero que sepan, porque estoy acá delante de la computadora, que todo funciona espectacular, menos el mouse. Vamos a repasar, aquí seguimos, para terminar de cumplirle a los principales diarios. Dice La Nación, arriba de todo, dice una carta manuscrita con toda la emoción del capitán en su despedida. El texto que publicó Lionel Messi en Instagram no solo informa su retiro de la selección, muestra su dolor, pero también su generosidad con los más jóvenes. Ahí está la imagen que publicó en redes sociales, que después vamos a hablar de un detalle. Vieron que se ve una lapicera, esto tal vez no lo saben, o sí lo saben. Esa lapicera tiene un detalle, que bueno, después lo vamos a charlar más en profundidad. Dice Messi, para siempre, el crack le puso punto final a una extraordinaria carrera de más de 2 décadas en la selección. Dolió y duele, escribió en su mensaje. Yo sé que estamos repitiendo mucho la noticia, pero porque también quiero ver cómo es que cada diario lo menciona, ¿no? Vieron que ya vimos que Crónica hace un juego de palabras, a ver qué le están diciendo, cómo le agradecen, qué imágenes ponen. La imagen aquí en la portada de La Nación es un collage con varias fotos. Tenemos la foto cuando ganó los Juegos Olímpicos, la primera Copa América, cuando aquella foto del 2014 cuando pasa cerca de la Copa y la mira. Esa imagen, uff, desgarradora. También la imagen de Rusia agarrándose la cabeza. Y en el medio, obviamente, en grande está la imagen de Messi con la copa. Y obviamente toda la bajada que ya conocemos. Y también dice el capitán del club de todos, un giro cultural impactante. Y otra noticia, otra editorial que habría acá, dice la noche helada en la que el genio abrazó a la selección para toda la vida. Y también hay noticias, por supuesto. Acá dice, el fiscal rechazó el traslado de la causa AFA con duras críticas a los jueces. La decisión de Borinsky y Barroetaveña, así se dice, muy bien. Pasa que cuando me lo cambian de renglón me liquidas, amigo. De llevarla a campana es arbitraria, dijo. También acá dice, Trump admitió que podría revisar su apoyo a Gran Bretaña por las Malvinas, como lo hablábamos hace un ratito, que los diarios replican esto. También es tendencia, así que es importante. Y por último dice el BCRA, el Banco Central, cerró agosto con la menor compra de reservas del año. Adquirió 768 millones de dólares, 64,5% menos que en julio. Otro de los diarios, vamos página 12, dejamos por último a Olé. Aquí dice es una viñeta, es un dibujo que dice Messi, el hombre que nos hizo felices. Escriben y opinan Cristian Delocchio, Daniel Guiñazú y Pablo Amalfitano. Dice aquí mismo, otro de los títulos aquí en página 12 dice La prensa es enemigo. En otra escalada de la tensión con el gobierno, violentaron la sala de los periodistas acreditados en Casa Rosada. Otro dice, tras el contrato de Cerimedo, buscan en Bolivia a María Argentina Rojas Roca, exfuncionaria de la aduana que les pagó a los atacantes de Nadia Beller. A ver si hay alguna algún título más aquí. Hay una caricatura. Y acá dice lo que dice y lo que hace. Mientras mendiga apoyo en Estados Unidos, Luis Caputo presentó su declaración jurada. Su patrimonio creció un 65%. El 95% de su dinero está en el exterior. Dice acá, página 12. Y por último, como te decíamos recién, ¡olé!, dice una imagen de Messi. Entiendo que es una imagen en la final, supongo yo, de este último mundial. De espaldas, con los brazos a la cintura, en jarra, dicen algunos. Y dice, duele en el alma, entre comillas, citándolo a Messi. Y dice, adiós, pero separado. Dice, adiós. Messi puso en palabras lo que sentimos todos al anunciar su final en la selección luego de 21 años. La inmensa gratitud por lo que nos hizo disfrutar supera el vacío que nos deja. Y eso es todo, todo, todo lo que hay en la portada de Olé. No hay nada más. ¿Por qué? Porque decidieron que esa era la noticia más importante. Sí, San Lorenzo, sí, esto, sí, aquello. Pero, como les decía recién, muchos están hablando, no, el mouse este es increíble. Muchos están hablando de esto de que Messi quiso taparlo de las leonas. ¿Vieron cómo son esta gente? Dice, Messi hizo todo esto para eso. Les decía que hubo un detalle en la imagen, que hay una lapicera, ¿vieron? Que es una lapicera dorada en la imagen, que está arriba de la última de las hojas que cierran toda esta todo esto que le pasaba. Y en este detalle es que en la lapicera tiene, ¿cómo decir? Tiene ahí un grabado. ¿Qué es ese grabado? Bueno, que es como si fuese un 8, algo así, con estrellitas a los costados. Y muchos fanáticos de la saga de Harry Potter dicen, eso es un giratiempo. Dicen, ¿qué es el giratiempo? El giratiempo es el elemento que se usa en la saga de Harry Potter para volver atrás en el tiempo y poder hacer distintas cosas. Por ejemplo, Hermione tenía esto del giratiempo. ¿Y qué es lo que hacía? Volvía para tomar más clases de magia. No es que volvía el tiempo para otra cosa. Como lo mismo, ¿ustedes vieron Bernardo y su reloj? ¿Vos llegaste a Bernardo y su reloj? Bernardo y su reloj era un programa con personas en Discovery Kids, creo que estaba, y tenía un relojito de mano. ¿Qué hacía Bernardo con el reloj? Podía parar el tiempo, muy groso. Y un día llega al colegio Bernardo y su reloj, y tenían prueba. Entonces prueba, pum pum pum, y el pibe se da cuenta que cuando ve las preguntas que no sabía nada. Entonces Bernardo, ¿saben lo que hace? Escucha, porque esto es espectacular. Para el tiempo, esto lo pueden buscar, hay algunos capítulos en YouTube. Para el tiempo, saca la mochila y se pone a estudiar, no a copiarse. Bernardo tiene el poder de parar el tiempo por su reloj. Y en vez de pararlo para copiarse y hacer porque no estudió, frena y estudia, ¿entendés? El tipo es un chabón honesto. Vos decís, Bernardo, pero pues, estúpido Bernardo. Pero bueno, así que eso es lo que sucede. Y acá lo que están diciendo los usuarios es que, claro, que Messi le gustaría tener el giratiempo para volver a vivir todos estos grandísimos momentos que tuvo en la selección. No sé, para mí ya está. Es como, para mí hay que dejarlo en paz, hay que dejarlo procesar, hay que dejar que haga también su duelo deportivo, porque por supuesto también requerirá un duelo deportivo. Pues imagínate, el tipo viene a hacer 4 goles el fin de semana y se retira. Es como, venía a hacer 4 goles, o sea, todavía nafta te queda, te da para más. Pero bueno, son decisiones personales, más que entendibles. En algún momento esto iba a suceder, sí. Por suerte fue más tarde que temprano, por suerte fue recolectando una cantidad inmensa de triunfos, de gloria y haciendo feliz a muchas, muchas personas, que eso nos quedará para siempre en el recuerdo, haber podido festejar en la calle con la gente que uno quiere mucho, abrazarse, gritar los goles. La verdad que ha dejado todo un legado. Lo que nosotros vamos a dejar ahora, que no es un legado, sino es el servicio informativo de Radio Colonia, porque son las 8 de la mañana en punto y hay que cumplir. Entonces vamos a ir a las noticias y ahora nos metemos más en tendencias, recomendaciones, un pequeño recrédito y después sí, quédense ahí porque hay entrevistas, hay notas y muchísima información.
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2: Pablo Ferreri confirmó que las obras de la represa de Casupá comenzarán a fines de septiembre. El presidente de OCE, Pablo Ferreri, anunció que las obras de construcción de la represa de Casupá comenzarán a fines de septiembre o principios de octubre. El presidente de OCE señaló que en los últimos días se firmó el contrato de préstamo con el consorcio encargado de la construcción. El especialista en salud mental, Jorge Duarte, está de acuerdo con el cierre de los centros asilares, dado que lo que marca la ley es aplicable en la actualidad y además va en sintonía con lo que se realiza en otros países. A su vez destacó que el cambio de paradigma en los tratamientos traería mejoras en la calidad de vida de quienes padecen algún problema de salud mental.
3: Totalmente de acuerdo. Incluso en lo personal estuve activamente participando de algún que otra manifestación en el Palacio para que la ley saliera. Así que totalmente de acuerdo porque entendemos que los procesos actuales ya han tenido vigencia y necesitamos también acompañar procesos que ya se están realizando en otros países. Así que sumamente de acuerdo. Bueno, principalmente el cambio de paradigma en cuanto al tratamiento de quien padece un trastorno mental, ¿no? Hoy en día hay cierta segregación también, hay desconocimiento, hay mucho temor, ¿no? En esto de siempre comento lo mismo, ¿no? No hay que tenerle miedo al loco, ¿no? Sino que hay que tenerle miedo al cuerdo.
1: Internacionales.
2: Nepal. Casi 1,000 personas murieron por avalancha mientras comenzaron entierros masivos de víctimas no identificadas. 6 días después de la avalancha ocurrida el 26 de agosto en la frontera entre Nepal y China, las autoridades locales confirman al menos 955 muertos, 4.471 desaparecidos, cifra que puede continuar en ascenso a medida que avanzan las labores de recuperación de cuerpos. En tanto, en territorio nepalí comenzaron los entierros masivos de víctimas que no pudieron identificar.
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0: 6 minutos pasaron de las 8 de la mañana. ¿Cómo sufre Cristian Castro? ¿Cómo sufrimos todos con esto de Messi? ¿Cómo se replica en todos los monitores? Las canciones que van saliendo, que le van dedicando, que le van escribiendo. Esta mañana pesada de 11.8 la temperatura, 91 la humedad. Hoy es un día complicado, un día gris para sufrir ahí con Cristian. Cambiando de tema, nos vamos a meter en un terreno que para nosotros es interesante y que también puede llegar a estar lleno de mitos, de creencias, que se dice mucho, que se cree mucho. ¿Por qué? Porque vamos a hablar a raíz de muchas noticias que estuvimos abarcando en el último tiempo, la verdad que más de las que pensábamos o esperábamos, sobre esto que tiene que ver con la psicosis posparto. A ver, ¿qué pasa con esto de aquellas personas, estas madres y esta, qué decir, se dirá como actitud agresiva hacia los bebés recién nacidos? Con, bueno, ahora vamos a darle bien un marco, pero para eso, por supuesto, estamos en comunicación con una experta, con la doctora Silvia Martínez, psiquiatra, licenciada en psicología, doctora en medicina y cirugía. Acá, presidenta, dice, capítulo psicopatía de Asociación Argentina de Psiquiatras. ¿Es así, correcto, Silvia? ¿Qué tal? Buen día. A ver, Silvia, ¿estás por ahí? Puede ser que esté por ahí. Pasa que hoy con esto estamos a veces con los desperfectos técnicos típicos que ocurren. Cuando uno lo hace, ¿viste?, practicar radio, te dicen, hay ruidos, hay silencios, hay elementos. Cuando yo tuve que rendir, se los cuento ahora así cortito, tuve que rendir elementos de la radiofonía. Algo así era la materia, no me acuerdo cómo era la materia. Y en un momento la profesora, viste, eran 800 millones de temas. Esto en la facultad, pues fui a la facultad, ustedes no lo creen porque hablo cansada, pero fui a la facultad. Y estábamos sentados y me dice, usted de la peña, pásese acá. Me dice, para alejarme, viste, de los amiguitos, los compañeros. Pásese acá. Y le digo, no, gracias, le digo, no me acuerdo el nombre, creo que se llama Susana. Le digo, no, Susana, gracias, acá estoy cómodo. Viste, porque es medio como esa la de la cábala, viste, cuando decís, yo ya me senté acá, yo no me muevo de acá. Es la que te pasa cuando, no sé, viajás en, te dicen, no me cambiás así, me siento al lado de, no, disculpame, hijo, yo me senté acá, llega a pasar cualquier cosa, yo ya elegí este asiento. Y la señora me dice, venía acá, me dijo, como no era una pregunta. Cuando me pasé al otro lado, me dio mi tema, y mi tema era una pavada. Así que dentro de todos los temas también estaban los ruidos. Pero como decíamos recién, vamos a hablar sobre este tema que es sensible, que es preocupante y que también está rodeado de mitos y creencias, y para poder sacarlas, despejarlas y responderlas, tenemos en comunicación a la doctora Silvia Martínez. ¿Qué tal, Silvia? ¿Nos escuchás?
1: Yo los escucho perfectamente bien, Ignacio.
0: Espectacular. Sí, nosotros acá hoy está como, viste, medio eléctrico todo, así que estamos complicados nosotros desde acá. ¿Qué tal? Buen día.
1: Buenos días a vos y a todos.
0: Muchas gracias por esta comunicación tempranera. Y bueno, últimamente veníamos hablando acá en producción con Paula, nuestra productora, que venimos hablando sobre muchos casos de... si me equivoco en algún término, corríjame tranquilamente, Silvia, doctora, porque de estos casos de madres puérperas que están ahí con conflicto con sus bebés, se habla de crímenes, de intentos de violencia, ¿esto es común?
1: Bueno, habría que hacer algunas distinciones, Ignacio.
0: Muy bien.
1: La madre puérpera, la madre que... primero... consideremos que el embarazo es una situación especial, es una situación en donde la mamá se siente emocionalmente especial. Uh-huh. Hay todo un mecanismo de hormonal, de estrógeno, progesterona, tiroides, que al momento del parto caen abruptamente y pueden producir desequilibrios. Ahora, la distinción que yo te propongo es toda mamá que ha tenido, que ha dado a luz recientemente, puede hacerlo en el marco de una gran felicidad. O puede muy comúnmente presentar lo que se llama tristeza postparto. La tristeza postparto es algo muy común que cede rápidamente, que tiene que ver con esto de una nueva forma de vivir, ha nacido el hijo, el trono ha cambiado de dueño, de ser la mamá mimada, ahora pasa a ser el hijo, pero esta tristeza postparto pasa inmediatamente, a lo sumo una semana, 10 días, sin ninguna secuencia, absolutamente. Pero también puede suceder otras cosas por una serie de factores que se van acumulando, que es la configuración de lo que se llama una depresión postparto. La depresión postparto, como lo dice la palabra, ya se constituye como un trastorno, no así la tristeza normal, digamos, sí, la depresión postparto, que ya va a tener todos los síntomas de lo que es una depresión, es decir, la bulla, la tristeza, el desgano, la falta de motivación, la desesperanza, claro. Y que puede llegar a grados profundos.
0: Doctora, perdón, pregunto, ¿y hacia el otro lado también se generan estas emociones como, comparándolas como extremas de felicidad también, o en general hay que esperar este ondazo, esta bajada de energía?
1: Bueno, cuando se da la depresión postparto hay que actuar inmediatamente, sobre todo cuando hay indicadores previos, es decir, cuando ha tenido antes una situación depresiva, se actúa medicamentosamente con psicofármaco, pues, sobre todo con muchísima contención familiar, con apoyo, con psicoterapia en equipo interdisciplinario, pero hay ayuda y debe ayudar la psicofarmacología para ceder el cuadro lo más rápido posible. ¿Por qué? Porque puede evolucionar a lo que se llama una psicosis postparto, que es el tema que a vos te interesa.
0: Claro.
1: La psicosis postparto, ya estamos en otro nivel, cualitativa y cuantitativa. Primero, que es muy extraño, se da en una o dos mujeres cada 1000 parturientas, o sea que es muy extrema la psicosis postparto.
0: Claro.
1: Es un concepto que aún se sigue debatiendo, pero ahí tenemos elementos muy claros. Primero, es una ventana de tiempo que sí o sí es un requisito que se debe cumplir. Es un episodio psicótico agudo que se presenta repentinamente, que pasa rápidamente con tratamiento, por supuesto, y que va a presentar síntomas muy, muy distintos. Esta ventana de tiempo, que es un requisito para hablar de psicosis postparto, tiene que ver con el periodo de ventana, es decir, que se debe presentar entre el nacimiento y los 15 días en la forma más común, pero puede normalmente extenderse entre 2 y 6 semanas. Excepcionalmente se puede llegar a los 3 meses, a los 3 meses de una psicosis postparto. Entonces tenemos en primer lugar la ventana de tiempo.
0: Bien.
1: En segundo lugar, vamos a tener la presencia ya de síntomas psicóticos que lo va a distinguir abruptamente de esa depresión postparto que hablábamos antes. ¿Y qué quiere decir esto? Que van a empezar delirios, alucinaciones, una desorganización del pensamiento, y en tercer lugar siempre está presente una complicación en el plano de los afectos, que puede ser, como vos me decís, o bien un estado depresivo o bien también un estado de exaltación o de manía. Estos 3 criterios se respetan hasta el día de hoy.
0: Sí, sí, pero hay sí o sí entonces un paso previo a la psicosis. O sea, ¿hay como estas alarmas para que uno pueda identificar o puede pasar sin escalas?
1: Puede pasar sin escalas o puede pasar con escalas. Pero hay prodromos que tenemos que tenerlas en cuenta desde que aparecen síntomas depresivos. Fíjate que en el caso que nos han convocado hoy, que está todo el mundo esperando la sentencia, ha tenido prodromos, ha tenido episodios depresivos, aparentemente, por la información que yo cuento, e incluso después del segundo parto, y que se intensificaron después del tercer parto, obviamente, ¿no? Constituyéndose totalmente como una psicosis postparto, aparentemente. Vamos a ver cuál es la resolución de tantos psiquiatras que han hablado de una forma, de la otra, diciendo que sí, diciendo que no. Ahora, para considerar que no, tendríamos que hablar de una personalidad psicopática, es decir, de una psicópata. Una psicópata trata al hijo como una cosa, es decir, uno de los grandes puntos del descriptor de rasgos psicopatía es la parte de el tratar el mundo con sus propios códigos, sin remordimiento, sin culpa, sin empatía, con relaciones utilitarias, considerando a las personas como objetos, como cosas, que aparentemente en el historial de esta persona no estarían presentes, ¿no?
0: Claro.
1: Es decir, ahí hay que hacer muchas distinciones, porque el filicidio no es una cuestión de ahora. El filicidio, acuérdate, de la época de los romanos,
0: sí, claro,
1: en donde el rey, o qué sé yo, tenía la potestad de matar a quien se le ocurriera, y dentro de eso el filicidio no era ni siquiera penado, ¿no?
0: Uh-huh.
1: Bueno, eso fue variando obviamente con el tiempo, y hoy por supuesto que es penado gravemente. Pero podemos tener distintos tipos de filicidio, ¿no? Uno muy interesante es el filicidio altruista, que está asociado al psicosis, está asociado al suicidio.
0: Uh-huh.
1: ¿Qué es esto? Es cuando la madre considera que lo tiene que matar a él o a los hijos porque le pasaría algo peor, vaya a saber lo que tenga en su cabeza, porque en su delirio, acuérdate que estamos hablando de psicosis,
0: sí, sí, claro,
1: con delirios y alucinaciones, las voces le pueden decir, como yo supe tener una paciente que le decía, bueno, los tiene que matar porque le espera un castigo que me lo han anunciado las voces con atrocidades, entonces
0: para salvarlo,
1: matar para evitar eso,
0: claro. Sí,
1: tenemos.
0: Es conocido así eso, me suena esto de por su bien, vos decís como, se contradicen.
1: Por su bien, claro, por su bien lo mato. Uh-huh. Claro, es tremendamente paradójico, pero estamos en el marco de un delirio.
0: Sí, claro.
1: De alucinaciones, de una psicosis. Eso no lo debemos perder de vista. Pues todas las que somos mamás decimos, ¿cómo es posible? Estos casos, como los casos de psicopatía, no nos son simplemente comprensibles de una, ¿sí?
0: Sí. ¿Y esto, Doc?
1: ¿Te acuerdas de otro tipo, perdón?
0: Sí.
1: ¿Te acuerdas de la señora Cruz que en un country mató a su hijo y que después salir un periodista le pregunta porque lo había hecho y dijo por venganza? Esa es por una venganza conyugal, hacen como una tercerización,
0: claro,
1: matan a los hijos para castigar a la pareja y expareja, ¿sí?
0: Sí, claro.
1: Y luego tenemos casos por maltrato, por el hijo no deseado, directamente porque les molesta. Acuérdate el caso Lucas, ¿sí?
0: Sí, sí, sí.
1: No,
0: sí.
1: Estamos hablando de un postparto, estamos hablando, ¿sí?, de un filicidio.
0: Y en este caso, volviendo a lo de la psicosis,
1: sí.
0: ¿Se cura o es algo que no se cura, sino que se trata y se diluye con el tiempo, o que uno, una vez que te medican, vas a estar siempre medicado? Porque vio que hay, están todas esas creencias que dicen, no, yo ya una vez que te empastillan, ya está, para siempre. ¿Esto es tan así? ¿Es un mito?
1: Eso es un mito de algún trasnochado. Uh-huh. No tenemos mayor avance que con la psicofarmacología. Pero te quiero hacer una rapidísima distinción.
0: Sí, claro.
1: Podemos tener una psicosis permanente, es decir, uh-huh, trastornos bipolares con psicosis, una esquizofrenia con psicosis, pero también podemos tener todo lo que se produce en el marco de las intoxicaciones, por ejemplo, que es el ejemplo más típico, en donde se produce un trastorno mental transitorio que comienza y termina cuando terminó la intoxicación, por ejemplo, por drogas,
0: claro,
1: por alcohol, por lo que sea.
0: Claro. Muy, muy interesante. Y dentro de esto, de este mundo, yo me sigo metiendo en los mitos. Esto del no dormir. Vio que dicen, ah, vos te pasa esto porque no estás sin dormir, porque tenés sueño. Una vez que duermas, sí, se te pasa. ¿Influye esto del sueño, del descansar, también como disparador para esto o corre por otro carril?
1: Muchísimo. Y en la mujer embarazada y en la que ha tenido un bebé recientemente, el descanso es un factor protector. Debe descansar la mujer. El sueño en esta psicosis postparto es un insomnio grave. Puede presentarse lo contrario, es decir, lo que llamamos una hipersomnia, estar todo el tiempo durmiendo, es decir, dormir de más, los dos extremos, ¿sí? O un insomnio persistente, o lo contrario, que es una hipersomnia. Claro. Ahora, ¿qué hay detrás de eso? Sí, puede ser un mecanismo que tiene que ver con los neurotransmisores y el conjunto de todo lo que pasa en este lío hormonal, de haberse caído bruscamente los estrógenos, la progesterona, la tiroides y demás. Pero también puede estar en el marco del delirio. Es decir, hay psicóticas que dicen, no quiero ir a dormir, porque cuando duermo me aparece el diablo.
0: Claro.
1: Entonces, está toda su vida psíquica sumergida en el delirio. Todos sus comportamientos, sus afectos, su forma de relacionarse con el mundo, está todo guiado por esto que es el delirio, que son esas ideas inamovibles, persistentes, que se resisten a toda prueba de realidad. Si alguien dice, yo soy, vamos a poner un ejemplo burdo, Jesucristo, o cualquier cosa que se ocurra, no hay manera, así de presente todas las pruebas de que no lo es, va a seguir insistiendo de que sí lo es, y es muy probable que te meta en el delirio. Es decir, este me quiere convencer porque está dentro de lo que me quieren dañar, por ello.
0: Claro. Y para no robarle más tiempo, Doc, hay yo tengo dos hermanas, y sí, supongo que el día de mañana a una le pasa esto de la psicosis posparto, a la otra indefectiblemente le va a suceder. Esto es algo que también puede ser genético, esto es algo muy personal, y te lo traslado también a si sí, le pasó a una madre, le pasaría a la hija, o no es lineal.
1: No es lineal. Hay investigaciones en la causa de posparto de que tendría una predisposición familiar en algunos casos. A ver, lo primero que tenemos que decir son dos cosas: que la psicosis posparto es una emergencia psiquiátrica que debe ser atendida inmediatamente, y en segundo lugar, de que hay una serie de factores dentro de eso. Se han investigado muchísimas cosas, pero hasta el día de hoy no tenemos una causa específica, concreta, certera, demostrada de cuál es la causa. Hay investigaciones genéticas, pero no han dado ningún resultado, y son las más comunes, estos antecedentes de familiares y demás. Puede haberlo, puede estar esa predisposición, pero de ninguna manera hay que desmistificar eso de que una hermana, un hijo, va a tener ese problema, ¿sí?
0: Perfecto, Doc. La verdad, le agradecemos muchísimo por su tiempo, interesantísimo, y que da para charlar mucho más, pero bueno, acá los tiempos de la radio a veces aún no lo corren, pero le agradecemos mucho por su tiempo y esta comunicación.
1: Bueno, muchas gracias a ustedes, tengan un hermoso día.
0: Igualmente. Pasaba por acá la doctora Silvia Martínez, psiquiatra, licenciada en psicología, doctora en medicina y cirugía, presidenta, acá dice, capítulo psicopatía de Asociación Argentina de Psiquiatras, por todo este tema de la psicosis posparto, que la verdad ha sido más que clara.
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0: 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Uruguay.
1: El director de la Policía Nacional, comisario general José Manuel Azambuya, dijo que la policía uruguaya reforzará los controles sobre las armas de fuego que circulan en el país con más seguimiento sobre su tenencia. En declaraciones realizadas por parte del funcionario, destacó que aumentaron las incautaciones durante los primeros 6 meses del año, al tiempo que anunció medidas para la tenencia y municiones.
2: La Policía Nacional, en conjunto con el Ministerio del Interior, tenemos una política muy clara en lo que es a el combate, la incautación y la prevención en cuanto a las armas de fuego. Nosotros hicimos algunas modificaciones a través de la Oficina Centralizadora de Armas para la expedición de lo que son los TATA, los portes de armas. Lo interconectamos con otras unidades para hacer seguimientos en cuanto a la expedición y hacerlo en forma debida y a su vez ver que esas armas tengan el debido uso. Y por otro lado, hemos incrementado en lo que es la prevención estratégica en nuestro país, muchos controles en todo nuestro territorio.
0: Argentina.
1: Milei encabeza una nueva reunión de gabinete y Karina, una de la mesa política. El presidente argentino encabezará hoy una nueva reunión de gabinete en Casa Rosada, mientras que la secretaria general de la presidencia, Karina Milei, hará lo propio en otro encuentro de la mesa política, donde uno de los ejes centrales será la discusión sobre la reforma electoral y la eliminación de las PASO.
0: Deportes.
1: Colapinto en el Templo de la Velocidad. El piloto argentino volverá al Templo de la Velocidad este fin de semana cuando participe en el Gran Premio de Italia correspondiente a la 13ª fecha del Campeonato de Fórmula 1.
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0: 8:35 de la mañana. Mientras escuchamos a Abel Pinto, seguimos viendo todas las repercusiones de lo que dejó el caso Messi, el retiro, por supuesto, de Messi. Mientras también vamos cubriendo lo que es la información actual y todo lo que tiene que ver, claro, con el mundo real. Y si nos metemos en el mundo real, obviamente que hay que hablar sobre... Hemos hablado, obviamente, estos días de los deudores y también hubo un informe que nos llamó la atención de la UBA que revela que la pérdida de 241.000 puestos de trabajo formal privado y una caída del 40,5% en el poder adquisitivo del salario desde noviembre de 2023, que se ve que viene en baja desde ese momento. Bueno, para hablar bien sobre todo esto que a veces nos termina resultando medio un acertijo de números, porcentajes y demás, tenemos en comunicación a Roxana Mauricio, investigadora del Instituto Interdisciplinario de Economía Política de la Facultad de Ciencias Económicas de la UBA. ¿Qué tal, Roxana? Acá Ignacio de la Peña te saluda.
1: Hola, muy buenos días.
0: Muy buen día. Bueno, estábamos viendo estas cifras que son preocupantes.
1: Sí, efectivamente. Si uno mira, estamos mirando en este informe que lo hacemos todos los meses con información oficial, estamos mirando la posición formal del mercado de trabajo, porque lo que miramos es la evolución del empleo de los asalariados registrados en la Seguridad Social, y lo que observamos es que en el mes de mayo, porque es el último dato oficial que tenemos, se cumplieron 12 meses de caída persistente, continua, del empleo asalariado formal del sector privado, que acumulan un total de que alrededor de 240.000 puestos formales asalariados del sector privado, menos que lo que teníamos a fines del 2023, y eso alcanza a 340.000 puestos de trabajo menos cuando consideramos además el sector público en casas particulares, con lo cual desde el punto de vista del empleo formal, registrado, en blanco, como lo sabemos conocer, venimos teniendo una tendencia decreciente realmente muy, muy importante, muy preocupante.
0: Totalmente. ¿Y se saben las causas?
1: Bueno, en realidad ahí nosotros diferenciamos dos tipos, cuando miramos por sectores productivos hay como dos panoramas. Por un lado, sectores como industria, comercio, construcción, que son los que más han contribuido a la reducción del empleo, son sectores que también caen a nivel de actividad económica. Entonces, Se reduce el nivel de actividad económica, se reduce obviamente la demanda de empleo. Y después hay unos poquísimos sectores que aumentan el nivel de actividad económica, como es el agro, como es la minería, en particular obviamente Vaca Muerta, y servicios financieros, que aún creciendo a nivel de actividad económica, dependiendo del mes, o generan muy poco empleo, o de hecho, como es el caso de servicios financieros, lo reducen sistemáticamente. Entonces, no es que hay dos velocidades, como a veces se lo menciona desde el punto de vista económico, para el empleo, porque la verdad es que la caída del empleo es bastante generalizada, insisto, aún en sectores que están teniendo tasas de crecimiento económico importantes.
0: Y esto tiene que ver con la Argentina, con las decisiones que se toman a nivel nacional, ¿o tiene que ver con algo del mundo?
1: Bueno, en realidad es una mezcla de ambas cosas, ¿no? O sea, claramente hay tendencias mundiales, por un lado obviamente lo que tiene que ver con cambios tecnológicos, por ejemplo los servicios financieros, es bien evidente, digamos, se cierran sucursales porque ahora todo es más virtual, digamos, y menos, claro, menos físico, menos personal. La entrada de China creciente y la reconfiguración del mapa internacional con las restricciones de Estados Unidos, y por lo tanto China ve tratando obviamente de colocar sus productos en otros países, y Argentina es un caso, pero no es el único, digamos. Entonces esas tendencias de la reconfiguración internacional, de la mayor el mayor ingreso de productos chinos conjuntamente con el cambio tecnológico es común. Ahora, en ese marco no es que todos los países están teniendo esas dinámicas tampoco favorables en materia de empleo, incluso si uno ve los países vecinos, con lo cual claramente también tiene que ver con las coyunturas de cada uno de los países, y el nuestro con bajo dinamismo de sectores claves, por ejemplo la industria, que son, o el comercio, que son grandes concentradores de empleo, tipo de cambio mediante, apertura mediante. Eso tiene obviamente un efecto adicional del que uno puede encontrar a nivel global.
0: Claro. Y uno pensaría, uno es pesimista ante este panorama y dice, esto es reversible, porque como decías vos, la tendencia mundial, la virtualidad, ha hecho que muchos de estos empleos o de intermediarios, viste que se habla mucho de eliminar intermediarios, que ya se eliminen. Hace poquito hablamos con sindicalistas de los kioscos y demás, y te dicen, y mirá, las golosinas las están comprando por las aplicaciones estas de pedidos, directamente podés pedir a la chocolatería, como que ya esto se está convirtiendo en algo del usuario más que de una bajada de línea. ¿Esto será se puede revertir?
1: Sí. A ver, digamos, seguramente en contexto de mayor dinamismo económico puede haber reversión, y de hecho lo ha habido, digamos, no sé, los estudios que predecían que desaparecían todos los trabajos bancarios en Estados Unidos, resulta que no, porque se reemplazó al cajero humano por el cajero electrónico, pero esos trabajadores pasaron a tener otras actividades, entonces digo, como ejemplo, ¿no? No digo que eso necesariamente pase en Argentina, pero quiero decir, no es el fin del trabajo producto de la tecnología, por un lado, y segundo, que hay sectores en donde la tecnología todavía no llegó y se requiere mano de obra. El punto es que hay que intentar que esos sectores justamente apuntar en crecimiento económico y empleo. Por ejemplo, todo lo que tiene que ver con turismo. Claramente es una industria que está muy subdesarrollada en Argentina por múltiples razones y que requiere de múltiples acciones, no solo del sector público, sino también del sector privado, y allí hay una fuente de crecimiento del empleo, sobre todo para las economías regionales, en las economías del interior, también por supuesto para grandes ciudades como Buenos Aires, pero también para las ciudades del interior, que serían una fuente de trabajo incluso heterogénea, porque no concentra exclusivamente mano de obra altamente calificada. El punto es cómo uno desarrolla justamente una industria, porque obviamente es una industria de turismo de manera integral y de forma que pueda recibir justamente turismo y que sea una fuente genuina tanto de crecimiento económico como de empleo. Y así también hay otros sectores fundamentalmente asociados a los servicios que se podrían desarrollar en Argentina, todo lo que tiene que ver con los sistemas y servicios de cuidado, pero bueno, se requieren políticas, digamos, es difícil que surjan, sobre todo cuando hay dificultades para acceder al crédito, cuando hay dificultades para acceder a otros bienes complementarios, es difícil que crezcan y se desarrollen solo sin una estrategia, sin políticas que lo apuntalen.
0: Claro. Y esto de la pérdida del trabajo formal, ¿cómo repercute, se sabe, en los jóvenes? Porque yo entiendo que también,

0: en paralelo a la caída de estos puestos en salarios normales, tuvimos un aumento de 2 puntos en la informalidad laboral y del cuentarrotismo. O sea que claramente lo que vos estás mencionando está metido allí, además del aumento del desempleo, pero gran parte fueron, como es habitual en crisis de empleo normal en estos países, los trabajadores migran hacia la informalidad o empiezan alguna actividad por cuenta propia. Eso en el caso de los jóvenes suele ser incluso peor, porque en el caso de los jóvenes, ya como vos decís, ya ingresan al mercado de trabajo no como entrepreneurs exitosos o cuenta propia, sino que todavía la gran mayoría, que está en el cambio tecnológico, lo que uno ve en plataformas, la gran mayoría empieza un puesto de trabajo de manera asalariada, pero de manera asalariada informal. La informalidad entre los jóvenes reduce el 70%, lo cual claramente es la vía de entrada al mercado de trabajo, y para muchos de ellos, sobre todo los que entran al mercado de trabajo con pocas calificaciones, con nivel educativo bajo, no solo es la puerta de entrada, sino que probablemente sea la situación en la que permanezcan gran parte de su vida laboral. Esto no es nuevo, lo que pasa es que en este contexto las posibilidades de formalizar a este grupo claramente son menores, porque la formalidad está cayendo a nivel global.
1: Claro. Y también dentro de este informe está, obviamente, que uno esto también lo toca de lleno, que es, claro, cuánto vale mi salario, ¿no? Cuánto vale mi dinero, el poder adquisitivo. Y en eso también se registra baja desde el 2023.
0: Sí, si uno mira, ahí tenemos dos indicadores, ¿no? Uh-huh. Por un lado, el salario mínimo, que es una institución que se negocia bipartitamente o tripartitamente, ese salario mínimo es el que perdió fuertemente el poder adquisitivo. Si uno compara justamente el valor en términos de cuánto puedo comprar, cuánto compraban a fines del 2023 con el salario mínimo y cuánto compramos ahora, hay un 40% de pérdida de ese poder adquisitivo entre estos dos momentos. Recordemos que el valor nominal del salario mínimo para un trabajador a tiempo completo son alrededor de 370 mil pesos, con lo cual a todas luces se observa que es un salario que claramente no es referencia para los salarios de mercado, digo, quedó realmente muy bajo y en términos de poder de compra es muy similar al que teníamos en la década de los 90. Si uno mira los salarios efectivamente pagados y miramos también el poder de compra y lo comparamos contra el fin del 2023, en los salarios efectivamente pagados no tenemos una pérdida tan importante, pero hay una pérdida de alrededor del 5%. O sea, los salarios están en promedio para el sector formal de la economía, están por debajo de lo que teníamos a fines del año noviembre del 2023. No 40%, pero 5% para el sector privado, 20% para el sector público.
1: Claro, son las cifras a veces son contundentes, ¿no? Que uno a los números complicado de batirle, ¿no? Al margen de estas sensaciones que uno puede tener, que dice, che, pero si gano más, ¿cómo me alcanza para menos? Pero bueno, es parte de la realidad. Acá nos pregunta, nos acerca una inquietud nuestra productora Paula Alperín, que claro, se pregunta, estos sectores económicos a los que les va bien, que mencionamos, porque obviamente hay ganadores dentro de estos esquemas, y a río revuelto todo lo que ya sabemos, ¿toman nuevos empleados o toman menos? ¿Cómo funciona de aquel lado, del lado de, digámosle, los ganadores?
0: Bueno, a ver, ahí de nuevo, entre los ganadores uno podría separar dos tipos. Por un lado, justamente los servicios financieros, por otro lado, lo que tiene que ver con recursos naturales, sea agro o sea minería. Pensemos, por ejemplo, en el caso de Vaca Muerta. Si uno mira Vaca Muerta, por supuesto, sí, absorbe trabajadores, pero por supuesto no puede absorber 300.000 puestos de trabajo que se perdieron en la industria, a tal punto que si uno considera minería en su conjunto, o sea, no solo Vaca Muerta, en el mes de mayo tuvo un aumento del empleo, pero venía perdiendo durante muchos meses minería en su conjunto, venía también perdiendo empleo, de la misma manera que servicios financieros. Entonces, digo, ¿por qué no van a generar suficiente mano de obra? Primero, porque son sectores que son capital intensivo, ¿sí? La minería, el agro, hoy por hoy, salvo algunas economías regionales, son fuertemente capital intensivo, o sea, lo que demandan es más capital que mano de obra. Aún sin demandar a mano de obra, como si de todas maneras es el caso de Vaca Muerta, por supuesto no logra...

0: de cerca compensar semejante caída de la industria, comercio o construcción. Y servicio financiero, como mencionaba anteriormente, aunque está creciendo en también la actividad económica, en forma neta reduce el empleo, no lo crea. Entonces, por eso el panorama es bien complejo, porque aún los ganadores, como podemos denominarlo, no son sectores que justamente están reaccionando fuertemente mano de obra. Pensemos que, de hecho, en términos geográficos, Neuquén es la única provincia que viene en los últimos meses sistemáticamente aumentando el empleo. Depende del mes, se suma Río Negro, se suma San Juan, pero digo, son provincias que están de alguna manera traccionadas mayormente por la minería o por el petróleo.
1: Claro, es importante también la aclaración que todo este informe del que venimos charlando es eso, a nivel nacional, porque a veces uno se queda muy, muy porteño-centrista y se olvida que, claro, esto es un gran, gran territorio y esto afecta a todo el país.
0: Sí, sin duda, porque además pensemos que, digamos, en la industria, si bien también está distribuida en el país, los grandes polos industriales están en los conurbanos de las grandes urbes. Entonces allí uh-huh. hay claramente un tema geográfico muy importante, porque en el mejor de los casos, si el empleo se generara fuertemente en estos sectores que yo mencionaba, básicamente de recursos naturales, claramente no están donde las grandes masas de población viven. Entonces allí hay también un tema importante geográfico regional, ¿no? Entonces, bueno, allí hay otra problemática importante también para Oaxaca.
1: Correcto. La verdad, Roxana, interesantísimo todo el informe y te comprometo, lamento, pero sí, porque fuiste tan clara, te comprometo a que nos volvamos a comunicar más adelante para ver si esto mejora, en qué situación nos encontramos más adelante, que espero que sea mucho mejor.
0: Ojalá que sí. Así, un solo nuevamente aclarar que todos los informes que hacemos, tanto este como el informe sobre informalidad, que hacemos también desde el mismo instituto, la facultad, tienen como base exclusivamente información oficial, o sea, no es información nuestra, es información que brinda el Estado, y la rigurosidad de los informes está basada en eso, digamos, que los datos son los datos oficiales, claro. Y el mes que viene, este mes ya estamos en septiembre, este mes sale también de parte del INVEC, en este caso, la información sobre el mercado de trabajo en su conjunto correspondiente al segundo trimestre de este año, con lo cual allí vamos a estar actualizando el informe sobre formalidad y pobreza laboral, y veremos qué nos dicen los datos correspondientes al segundo trimestre de este año.
1: Perfecto, te volveremos a molestar entonces, te comprometo.
0: Por supuesto. Bueno, por supuesto, muchísimas gracias.
1: Muchísimas gracias a vos por esta comunicación y que tengas un lindo día.
0: Igualmente para ustedes, muy buenos días.
1: Pasaba por acá Roxana Mauricio, investigadora del Instituto Interdisciplinario de Economía Política de la Facultad de Ciencias Económicas de la UBA, sobre este informe de la UBA que revela la pérdida de 241.000 puestos de trabajo formal privado y una caída del 40,5% en el poder adquisitivo del salario.
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0: 8:57. La verdad, muy interesantes todas las notas, variaditas. La que viene ahora después también. No tiene nada que ver con las anteriores. Pero es muy interesante, es curiosa, es como... Che, ¿sabés que me enteré de tal cosa? Es muy comentable, es como en el almuerzo, ¿viste? Cuando decís, ¿sabés qué pasó tal cosa? Y va, bueno, veremos si podemos hacer las preguntas indicadas para que sea algo más interesante todavía, que obviamente lo es. Hablando de algunas tendencias que ocurrieron estos días, tenemos mayonesa fue tendencia. ¿Por qué fue tendencia? Porque una persona subió una foto y puso, como empezando como un planazo, y tenía la compu con una serie, unos nuggets, unos ahí, unas patitas de pollo y mayonesa al costado, como diciendo, me voy a hacer como un menú de esto, patita con mayonesa, más común que... Y ¿sabes qué? La gente empezó a poner, qué asco la mayonesa. Me llamó la atención, dije, como, pero salvo que tengas, no sé, 4 años, es mayonesa, boludo. Y sí, se hizo tendencia porque hubo mucha gente que... detractores del condimento. Pero bueno, sí es cierto que uno tiene alguna marca más favorita que la otra, que vos decís, esta me gusta un poquito más, esta tiene un dejito de limón, algunos le ponen un poquito de pimienta, de picantito, están en esa. Y después el otro que sigue haciendo de las suyas es el muchacho Lucra, el cantante que hace poquito con la Joaqui se separaron y todo el lore, como dice el piberío. Lore, no lore, frutos cobian, el lore, esto, lo del chimecito, todo lo que hay detrás. Porque subió un video él que dice, si meto un gol, es una señal para que llames a tu ex. Y un arco de fondo, viste, como diciendo, mira, voy a patear. Si meto gol, tenés que llamar a tu ex. Claro, ¿cuál es el chiste del video? Que él se acerca a la pelota, frena y dice, ¿en serio querés llamar a tu ex? Como diciendo, te quedaste a ver si era gol o no, porque tenés ganas de llamarlo. Y claro, ¿qué pasa? Que te pones a hablar de ex, Lucra, cuando estás en un tema con tu ex. Y todos dicen como, ¿qué pasa? ¿Vos, Lucra, tenés ganas de hablar con tu ex? ¿Vos sos el que tiene esas ganas? Entonces, claro, dicen, está bueno el video, es simpático, pero me parece que no sería tal vez momento de hacer bromillas con ese tipo de cuestiones. Otra a la que han golpeado mucho en estas horas es a Lola La Torre, a Lolita La Torre, a la hija de Yanina, que me parece que nada, pero bueno, yo no estoy de acuerdo, pero bueno, algunos dirán que sí, algunos dirán que no. ¿Por qué? Porque ella lanzó su marca de maquillajes, ¿no? Y en esta, que es muy común, viste, como de empresario, emprendimiento, saco maquillaje, saco algún set de este estilo. ¿Por qué? Porque claro, son gente que usan mucho y dicen, no, mira, a mí me sirve este, me funciona aquel, bueno, lanzo el mío. Es gente que puede, viste. Y lo que dicen es que claro, las fotos son parecidas a las de Hailey Bieber, la esposa de Justin Bieber, y hasta la tipografía es igual. Yo te digo, búsquense un problema honesto, la verdad. Porque la verdad, la piba está haciendo, no jode a nadie, qué sé yo. Y si se copió, si se robó el logo, si se robó la letra y la imagen incluso. Porque, viste, las tonalidades son siempre las mismas, medio cremita, medio rositas. Son todo iguales. Alguien que no sabe nada te dice eso, ¿eh? Ya le hará juicio a la piba y listo, y punto. Y se acabó el problema de ellos. Así que, pero le están ahí cayendo fuerte a Lolita La Torre por este lanzamiento que se parece, pero como se parecen todas las cosas, ¿eh? Uno que no sabe te lo dice, ¿eh? Todo igual. 9:01 de la mañana, vamos a ir a las noticias y nos metemos en la última horita de esta primera mañana.
1: 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Uruguay.
2: El senador del Frente Amplio, Felipe Carballo, dijo que cuando Uruguay sale al mundo no lo hace con la camiseta de un partido político. Las expresiones del líder de la lista 711 fueron en el marco de la cancelación por parte del Partido Nacional a una reunión entre el presidente Orsi y los líderes partidarios por el viaje del mandatario a Naciones Unidas.
3: El presidente de la República, que está de brazos abiertos, que está convocando a los diferentes partidos políticos a los efectos justamente de intercambiar para la participación en un evento a nivel internacional como país, que me parece que es y que hace a la política a nivel internacional, ¿no? Uruguay Generalmente cuando sale al exterior sale con la camiseta de Uruguay, no con la camiseta de los partidos políticos específicamente. Creo que eso hace a toda una coherencia de lo que ha hecho el país durante mucho tiempo y que me parece que es acertado.
1: Argentina.
2: Caputo se reunió en Estados Unidos con Georgieva y destacaron los avances para la estabilidad y el crecimiento. Según la agencia Noticias Argentinas, el encuentro siguió de cara a la participación de Caputo en la reunión de ministros de finanzas y presidentes de bancos centrales del G20, donde expondrá ante representantes de las principales economías del mundo los lineamientos del programa económico del gobierno de Milei.
1: Deportes.
2: Lionel Messi anunció su retiro de la selección argentina. Duele en el alma, pero es el momento. El astro Messi conmocionó al fútbol mundial al anunciar su retiro de la selección argentina a casi un mes y medio de la final del mundial. Messi realizó el anuncio a través de una sentida carta en sus redes sociales, en la que reconoció que fue una decisión que dolió y duele en el alma. Después de este tiempo que pasó desde la final pensándolo mucho, quiero comunicarles a todos que me retiro de la selección. Comenzó el comunicado con el que dejó en shock a todos los fanáticos del fútbol.
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0: 9 y 7 de la mañana, seguimos haciendo esta primera mañana de Radio Colonia, seguimos viendo los monitores con todas estas imágenes de Messi, ahora último momento, decía recién el monitor, último momento, urgente, ya, miren acá, decía Julián Álvarez, se queda en el Atlético de Madrid, ¿te parece urgente para las 9 de la mañana eso? Pero bueno, se ve que sí, así que bueno, se ve que Julián Álvarez seguirá preso ahí en Madrid, donde es que está en este momento privado de su libertad. Veníamos hablando de distintos temas durante la mañana y ahora vamos a meternos en algo que nos llamó la atención, nos interesó y nos gustó. Innovación agroindustrial. Científicos cordobeses, dice el título, desarrollan miel en polvo para transformar la industria alimentaria. Y para eso estamos en comunicación con Rocío Mazó, ingeniera química del Centro de Excelencia en Productos y Procesos. Y también estamos en comunicación con María Laura Maggi, o Maggi, me corregirá ahora, magíster y coordinadora adjunta del área auditoría de procesos de CEPROCOR. ¿Qué tal? A ambas las saludo acá, Ignacio de la Peña. ¿Qué tal?
1: Hola Ignacio, mucho gusto saludarte a vos y a toda la audiencia.
2: Buen día Ignacio, gusto en saludarte a vos, a toda la audiencia desde Córdoba, saludamos a todos. Mi apellido es Maggi, con doble G.
0: Perfecto, ahí está la corrección como correspondía. Bueno, bien, quien quiera arrancar a contestar, acá tenemos un montón de preguntas, nos estábamos haciendo fuera del aire y previo a esto, que claro, no, primero queremos saber cómo es que surgió el interés por hacer esto, por llevar adelante esto.
1: Bueno, si te parece arranco yo, Rocío, te uh-huh. cuento un poquito cómo se dio todo. Básicamente surgió de una visita que tuvimos en el instituto, en la institución, de una persona muy llegada al sector apícola y desde el Ministerio de Bioagroindustria de la provincia de Córdoba, y fue un disparador simplemente con la pregunta de si podíamos secar miel. Nosotros uh-huh. en nuestras instalaciones tenemos una tecnología que es son varios equipos, spray drive o equipos de secado por aspersión, que es el equipo que se utiliza para transformar, para que la audiencia pueda entender, una solución líquida, una suspensión líquida, en un polvo estable con ciertas características particulares. Pasa a través de un proceso tecnológico, obviamente, para obtener este polvo con ciertas características particulares. Pasa a través de un proceso tecnológico, obviamente, para obtener este polvo, que es muy común, por ejemplo, en la industria alimentaria. De una pregunta, de un interrogante, donde nosotras nos preguntamos por qué no, y empezamos con una búsqueda bibliográfica bastante exhaustiva como para poder dar un contexto a lo que sería este desarrollo que estamos llevando a cabo.
0: Perfecto, perfecto. Y esto es como deshidratarlo, porque vos decías, uno piensa, como no, tal vez es medio bruto como lo pregunto, pero digo, piensa en el líquido y no sé, tratar de sacarle todo para que quede un polvo. ¿Algo así es o entiendo que es mucho más complejo?
1: Qué buena pregunta. Sí, pero vas por ese lado. Antes de contestarte esa pregunta, a mí lo que me gustaría comentar es que la miel por sí sola tiene una matriz muy compleja porque tiene mucho contenido de azúcares que imposibilita el secado tal cual nosotros la conocemos. Ajá. Entonces nuestra innovación tecnológica en este desarrollo que estamos llevando a cabo es utilizar a la miel para poder secarla y darle un valor agregado, darle un nuevo diferencial con un aporte nutritivo, ajá, un aporte proteico, que es lo que nosotros hoy estamos desarrollando, ¿sí? Una miel que tiene una estructura proteica, simplemente eso, no tiene conservantes, no tiene colorantes. Nosotros, uno de nuestros mayores desafíos era poder mantener un producto, si bien la miel ya de por sí es natural, como la conocemos, pero poder darle un valor agregado con un aporte diferencial en cuanto a la nutrición. Eso por un lado. Y por el otro lado es, como vos bien decías, es una tecnología que pasa a través de un proceso donde se le hace una extracción del contenido de humedad, se evapora el agua que tiene esa muestra para ponerse en contacto con una corriente de aire caliente, sí, y así hacer una transferencia y una evaporación de agua y obtener el polvo seco.
0: Okay, perfecto. Y en este caso, además de tener mejores propiedades, como decías vos, también tiene más vida útil. Esto es, hay un mito detrás, o no, ustedes me dirán, detrás de la miel, que dice, la miel no vence. Otros te dicen, no, todo vence. En este caso, al ser en polvo, ¿se le alarga esta vida útil que tiene? ¿Se mantiene igual? ¿Cómo es?
1: Bueno, en este caso es una tecnología que se usa mucho para eso, ¿no? Para conservar, pero también tiene otros aspectos interesantes que nos permite una mejor manipulación en la industria, en la logística, en el transporte. Como bien saben, la miel tiene esta pegajosidad y viscosidad que dificulta un poco en la industria para poder comercializarla y demás. Entonces, obtenerla en polvo a través de esta estructura facilita, sí, uno de los grandes problemas, que es la logística, y también es una tecnología que se utiliza mucho para la conservación, para mejorar la conservación y la estabilidad de los productos. Uh-huh. Ahí no sé si Laura quisiera aportar algún concepto más desde su área.
2: No, bueno, Ignacio, como bien dijo Rocío, esto sería un ingrediente alimentario a base de miel en polvo microencapsulada con proteínas de lactosuero. Entonces, uh-huh, este producto, sí, claro, al ser seco, no tener humedad, tanta humedad, seguro que va a tener mayor vida útil que una miel común. Si hablamos, va a tener un mejor desempeño tecnológico, como bien dijo Rocío, la miel tiene viscosidad, alta densidad, entonces se va a transformar un alimento como ingrediente seco, más fácil de dosificar y sí, obviamente más estable, con mayor vida útil.
0: Claro. Y el objetivo para el uso es para multiuso. Recién hablamos antes de las tendencias, vimos que están sacando, no sé, distintas marcas de cosméticos. Uno rápidamente dice miel, gastronomía, pastelería, bebidas también, obviamente. Un tecito con miel que me vendría espectacular. Pero también cosmética, ahí también en ese mundo podría incursionar esta miel en polvo.
2: Sí, podría ser como un ingrediente, como un alimento nutracéutico, no sé si tanto en cosmética, pero se podría, bueno, como estamos en una etapa inicial, estamos validando nuestros procesos, así que, y después, entendemos que potencialmente va a tener un uso para panificados, para la industria alimenticia, en panificados, en galletas, en bebidas en polvo, productos lácteos. O sea, entendemos que va a ser tiene un alto potencial tecnológico y comercial este producto. También hoy existe un interés creciente por sustituir estos saborizantes y edulcorantes artificiales,
0: sí, claro,
2: por ingredientes de origen natural. Entonces hablamos de formulaciones clean label, que son las etiquetas limpias, entonces donde este producto permitiría incorporar el perfil sensorial de la miel en formulaciones donde la miel líquida tecnológicamente no puede, por esta matriz, como bien dijo Rocío, de alta densidad y elevada viscosidad. Entonces, sí, entendemos que para la industria apícola representa una estrategia de valor, con mayor versatilidad tecnológica, acceso a nuevos mercados, y así que bueno, estamos contentos por estos primeros pasos que estamos realizando de este producto y con todo ese potencial que tiene tecnológico y comercial.
0: Uno de los miedos que tiene cualquier usuario, consumidor, es el sabor es el mismo.
2: Por ahora lo que estamos viendo, sí, que es muy parecido. Bueno, convengamos que este producto tiene proteínas de lactosuero, entonces tiene un dejo, claro, de... pero bueno, son cuestiones que estamos validando en el laboratorio para después sí llevarlo a una escala mayor, que va a ser la industria. Estamos ya en las etapas de, como la ciencia hoy por hoy, estamos transformando el conocimiento científico tecnológico en soluciones concretas e innovadoras, claro, para la producción primaria y la industria de los alimentos. Así que bueno, estamos muy contentos.
0: No, es fascinante. Y uno se pregunta, hay ¿Hay nuevos proyectos? Se piensa, está bien, no lo digan, porque tal vez hay alguien que está escuchando y dice, ah, mira cómo las duermen. Pero digo, ¿esto se puede extender, este proceso? Una vez que con la textura, como decían ustedes, las propiedades que tiene la miel, lo complicada que es en sí, ¿se está pensando en llevarlo hacia más alimentos?
1: La verdad que, como bien decía Laura, y creo que inicialmente yo también le comenté, es una etapa de desarrollo inicial. Obviamente que es una tecnología también que es ampliamente utilizada. ¿Y por qué no? Sería la pregunta.
0: Claro.
1: ¿Por qué no seguir investigando, desarrollando y demás? Lo que sí me gustaría también agregar es que uno de los principales desafíos que nosotras nos planteamos era también poder darle un valor agregado a la miel con un nuevo nicho, con un nuevo mercado. Entonces, por eso es que apuntamos a esta innovación tecnológica de tener una miel microencapsulada con proteína, simplemente proteína, para darle ese valor agregado nutricionalmente.
0: Uh-huh. Claro, claro. Esto es el inicio de y lo otro que decían, no solo esto que le puedan agregar distintas propiedades, sino que para el consumo, para reemplazar el azúcar, estos multiprocesado, ultraprocesado, es fundamental la miel, que uno la conoce como el endulzante natural.
1: Sí, natural, exactamente.
0: Y al ser en polvo, pregunto, ya obviamente entiendo que esto está en proceso, ¿sería también más fácil conservarlo? Vieron que en general te dicen, no, mira, en zonas húmedas, frío, heladera, fuera de la heladera, ¿esto sería como que se puede conservar mejor?
2: Claro, sí, por eso Ignacio decíamos que va a tener una mayor conservación.
0: Eso,
2: sí,
0: claro.
2: Seguro va a ser un producto más estable con mayor vida útil, como todo alimento que está que es en polvo, que es deshidratado, tiene una mayor vida útil que un alimento que tiene mucha humedad, como en este caso la miel como la conocemos.
0: Así claro, que claro,
2: sí.
0: Claro.
2: Sí, sí, sí. Así que
0: Bueno,
2: por eso son lo interesante de este proyecto es convertir un alimento tradicional, como es la miel, en un ingrediente funcional con nuevas propiedades tecnológicas. Así que bueno, y una vez más, bueno, el conocimiento científico y tecnológico en soluciones concretas. Así que bueno, para la producción apícola cordobesa, por lo menos la de acá de Córdoba, está siendo bien recibida.
0: No, espectacular.
2: Así que, bueno, espero que la audiencia, los apícolas que nos están escuchando, también se interesen. Así que bueno, estamos a disposición.
1: Aparte fue muy interesante. Disculpa, Laura. Fue muy interesante también esto que decía Laura de la respuesta, uh-huh. Porque muchas empresas apícolas nos han ofrecido su materia prima, quizá la gente ya sabe, la miel es muy diversa, muy heterogénea, dependiendo claro. de la región, dependiendo de la floración y demás. Entonces también era muy muy importante poder validar todo el proceso con diferentes tipos de miel para poder darle mayor peso, digamos, y mayor confiabilidad al producto que estamos intentando desarrollar.
0: Espectacular, la verdad que sí, muy interesante. A nosotros acá nos despertó esa curiosidad, y que ustedes dos, la verdad, ahí que se ve que conforman un equipo bárbaro, nos han podido despejar todas las dudas. Así que, bueno, más adelante le consultaremos a ver cómo viene todo este emprendimiento y también el avance científico y cuáles serán los nuevos proyectos que seguramente ya tengan en carpeta, aunque no me lo hayan querido contar.
2: Bueno, como no, Ignacio, claro que sí. Estamos a disposición. Y queremos contarle, bueno, que el CEPROCOR, Ignacio, es el Centro de Ciencia y Tecnología de la provincia de Córdoba. Uh-huh. Así que, bueno, estamos a disposición para lo que necesiten.
0: Espectacular. Muchas gracias por esta comunicación a las dos y, bueno, el mayor de los éxitos.
2: Gracias a ustedes.
1: Gracias, Ignacio.
2: Saludos a
0: todos. Saludos. Pasamos por acá, bueno, dos emprendedoras científicas, genios, sí, hablando sobre la innovación agroindustrial, porque están desarrollando esta miel en polvo que va a transformar la industria alimentaria.
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0: 25 minutos pasaron de las 9 de la mañana. Vamos de a poquito encaminándonos al final de esta primera mañana, que después continuarán durante el resto de esta jornada con Donato y equipo, del cual formo parte. Después Vero Morilla y su séquito de profesionales. En este momento la temperatura actualizamos 14 grados 1. La máxima será de 17, dice el Servicio Meteorológico Nacional, o de 19, según a quien le consultes. Y vamos a meternos en el mundo de las recomendaciones. Una recomendación cortita para que podamos hacer, para que podamos ver. Hay que hablar de una de las películas que está en tendencia en este momento, que se llama Barreda. Está en Prime Video y obviamente va a hablar de Ricardo Barreda, quien en 1992, este odontólogo inofensivo, digámosle, asesinó brutalmente a su esposa, a su suegra y a sus dos hijas adultas. Y después viene todo este juicio en el que él cuenta su versión de los hechos. ¿Qué es lo que pasa? Que los hechos los cuenta aquel que sobrevivió. Y es ahí donde se acomoda o se ajustan las distintas versiones. Bueno, en esta película protagonizada por Luis Machín, que lo hace espectacular, un genio, uno de los mejores actores argentinos sin duda, porque es versátil. Vos lo ves hacer de Ricardo Barreda y lo ves hacer de uno de los padres de los chicos que murieron en Cromañón, en la serie que también está en Prime Video. Son dos personajes distintos, pero igualmente de excelencia en su interpretación. Y acá obviamente va a interpretar a este dentista que cuenta su versión de los hechos. Una versión que sabemos que es sesgada, que solamente es la suya, que está acomodada, y todo lo que llevó alrededor, porque no solamente tuvo esta repercusión a nivel judicial, sino que también a nivel social, porque le hicieron estampitas. Fueron fanáticos de este femicida. Bueno, la película es una película de ficción. ¿Por qué? Porque son actores, como te decía recién, con Luis Machín. ¿Es documental, así con datos exhaustivos y demás? No, porque no es un documental, es una película de ficción, que está bien hecha, que está bien llevada y que tiene esto, te muestra un poco con la esposa que hace, interpreta a Carla Peterson muy muy bien, esto como partecitas de lo que él contaba, partecitas de lo que era la realidad, que esa realidad fue recopilada a través de testimonios de personas que conocían a esta familia. Entonces vos decís, claro, a través de lo que ellos contaban, que vivieron, que fueron testigos de esa dinámica familiar, dicen, no, mirá, yo fui a la casa a comer y la verdad no era así. Pero bueno, una película interesante para ver, que está en tendencia, que es una de las últimas que estrenó Prime Video en su plataforma, y sobre este caso nacional tan tan interesante como fuerte. Barreda, disponible para ver en Prime Video. Así que bueno, ahí hay un plan curioso, siempre interesante y muy bien llevado, y como te decía, un grandísimo elenco. ¿Qué decirte? Un caso que sigue generando revuelo, un caso que sigue dividiendo aguas increíblemente. Tengo comentarios en mi publicación en arroba que series mirar que dicen héroe nacional, genio, y vos decís, ¿cómo genio? ¿Me mató? Bueno, así son las cosas. Sí me parece que la película no refleja lo tan grosso que fue esto de un tipo que lo veían en la calle y lo aplaudían. Bueno, qué sé yo. Barreda, disponible en Prime Video, como te dije recién, para ver, por lo menos, para chusmear, para darle un vistazo. Igualmente, en Flow está el documental de Barreda, el odontólogo femicida. Ese documental está muy, muy bien hecho. Creo que son 3 capítulos, no recuerdo bien, pero entran a la aplicación de Flow y ahí pueden verlo si quieren ver algo con más data real. Esto, si bien sí recopila, toma alguna de estas situaciones, pero nada, no deja de ser una película de ficción sobre crímenes basada en hechos reales. 9:30 en punto, nos vamos a las noticias y volvemos ya casi para irnos en la última media horita de esta primera mañana.
1: 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Uruguay.
2: UTEC celebró sus 10 años y el de su primer centro, el Instituto Tecnológico Regional Suroeste, en Fray Bentos. Su exdirector Andrés Moller sostuvo que el mayor logro de esta cátedra es demostrar que puede generarse conocimiento universitario desde el territorio.
3: La verdad que, si tuviera que sintetizar, el logro básicamente es demostrar que se puede generar conocimiento de alto valor desde el interior, desde el territorio, y a partir de ahí transformar el territorio. Eso creo que es el mensaje más fuerte que deja la universidad. Es posible hacer algo de esta calidad, de este impacto desde el interior, cambiando un poco esa, rompiendo esa hegemonía, digamos, de centralismo que ha tenido nuestro país culturalmente desde hace años. Y hoy es una muestra de eso, después de 10 años que arrancamos con esta universidad con un puñado de estudiantes.
1: Argentina.
2: El gobierno oficializó aumentos para estatales y un pago extraordinario de 80 mil pesos. El gobierno oficializó 4 aumentos salariales para los trabajadores de la administración pública y el pago extraordinario de una suma de 80 mil pesos en diciembre.
1: Deportes.
2: Gracias eternas, el mensaje de la selección argentina a Messi. La cuenta oficial de la selección argentina despidió a Messi, que anunció que no jugará más en el combinado nacional. Gracias eternas Leo, te vamos a amar hasta el final de nuestros días. Fue el mensaje con el que la selección argentina despidió al mejor jugador de su historia en las redes sociales.
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0: teníamos que escuchar completa la canción Brindis de La Sole. ¿Me está subiendo a mí el auricular, amigo? Me está dejando sordo. Cuando digo amigo, estoy hablando aquí con nuestro queridísimo Lucas Molina. El sordo me dijo Lucas Molina. Que está aquí presente. ¿Qué tal? Bienvenido.
1: ¿Cómo le va? Bienvenido. ¿Cómo andan?
0: Bien. Escuchando ahí a La Sole, que todavía...
1: Escuchando La Sole, sí.
0: Conmueve, ¿viste?
1: Conmueve. Brindis. Se lo cantó, ¿no?
0: Después de cantar a él. Se lo cantó en persona.
1: Cara a cara, mano a mano.
0: Te deja eso, ese dejo que decís como... ¿viste? Como que negación absoluta, como Messi dejó la sección. Pero ¿qué tanto dejó la sección? No, la dejó. Sí, pero...
1: Bueno, es el ciclo vital de la vida también, ¿no? Quizás sorprende el momento.
0: Está sordo, amigo, se escucha de... Estás como el tío.
1: ¿Cuál es el mío?
0: Este es el tuyo, pará. Sí, el último. ¿Pero no te hace como un eco a vos? ¿No te rebota?
1: A ver, Facu.
0: A mí me rebota y a vos te explota la... Perfecto, listo.
1: Yo me escucho bajo acá.
0: ¿Muy bajo te escuchás? ¿Sí? Pero estás sordo, hijo. Hay uno de los auriculares. ¿Y el otro...?
1: Ahí estamos.
0: ¿La otra oreja?
1: De este no se escucha nada.
0: Ah, ok. Bien, perfecto. Me voy acá. Bien. Perfecto, dejémoselo acá Nulli ese para la próxima hora.
1: Bueno, quizás sorprende el momento, sí, porque fue como muy de golpe, pero uno podía saber que digamos, que con 39 años, que después de jugar una final del mundo,
0: sí,
1: Leo iba a dejar de jugar en la selección. Quizás nos falta saber si vendrá algún que otro partido para
0: la despedida.
1: La despedida, los aplausos, ¿no? Lo que él también merece.
0: Yo creo que si viene... va a ser muy difícil que no siga, ¿viste? Cuando vos volvés y decís como...
1: No, pero hay cosas que no ayudan igual. Que nos queda lejos la Copa América no ayuda, por ejemplo.
0: Claro.
1: A que él siga. Que no se sepa si Argentina va a jugar las eliminatorias tampoco.
0: Claro.
1: No ayuda. O sea, el marco no ayuda en decir, bueno, un poquito más y ese poquito más. Yo creo que él sintió en esa última final que...
0: Igual...
1: Que ya estaba. Ya no había más de él para...
0: Igual todos.
1: A ese nivel.
0: Todos lo sabíamos, como que dijimos, ya está, ¿cuánto más de se le puede pedir? Tres finales, sí. Tres finales del mundo.
1: Sí, digamos, su último partido en la selección es una final del mundo.
0: Sí.
1: En un mundial de 8 partidos. O sea, yo sigo diciendo esto porque nadie lo marca. Pero si hubiera sido 7 en vez de 8 los partidos.
0: No, claro.
1: ¿No?
0: Sí. Nadie sabe, pero igual...
1: Más allá de lo que le costó a Argentina llegar a esa final, porque la verdad que le costó, tuvo que trabajar y mucho.
0: Sí.
1: Bueno, quizás con un partido menos.
0: Sí. Uno imagina, igual queda ese buen sabor de que el título, que Messi ganó el Mundial.
1: La final fue con Inglaterra para nosotros, ¿no?
0: No, eso sin duda que ese yo ese partido fui al Obelisco y son esas pequeñas perlitas que te van a quedar. ¿Y qué te queda? Y eso de... lo que fue la calle ese día contra Inglaterra era el patio del recreo.
1: A lo largo de su historia y a lo largo de la historia de nuestros jóvenes, por llamarlo de alguna manera, los que no saben lo que es el fútbol sin Messi, ¿no? Estamos
0: hablando
1: de gente de 25 años, aproximadamente, ¿no? Pudieron tener su mundial, ¿sí? Y pudieron tener su Argentina contra Inglaterra, ¿no?
0: Sí, claro.
1: Que son dos hitos que ensanchan el mito y que ensanchan también la historia rica del último tiempo de la selección argentina. De aquel Mundial del 86, digamos, no, Argentina no tuvo este último tramo que nosotros hemos visto, ¿no? Este tramo triunfador de llegar a finales, de ser protagonista, de ser realmente un candidato. Argentina es candidato por peso propio, por nombre, porque es Argentina, porque tiene buenos jugadores, pero bueno, Argentina conformó algo para ser candidato o para llegar a donde ha llegado en los últimos tiempos. siempre nos aferramos, tenemos al mejor del mundo, desde el 80, desde el 82 para acá, digamos, claro, nos aferramos acá, tenemos salvo algunos mundiales en el medio, tenemos al mejor del mundo, ¿no? Y quizás en papeles o en argumentos o en solidez no era tan así que Argentina sea candidato. De hecho, el último mundial de Diego, Argentina es candidato porque ese equipo jugaba bien, pero tuvo que sufrir mucho para llegar a ese mundial. Y para llegar a Qatar, o para llegar a Qatar, Argentina sufrió mucho para ganar mundial de Qatar.
0: Y a partir de esto yo pienso, vamos a empezar a ver más a Messi en las banderas. Esto sí. Con él que ya no va a estar, mucho trapo, mucha bandera, mucho Messi Maradona, viste, seguro, estos legados que van dejando.
1: Desde la muerte de Diego empezaron a aparecer ambos más en bandera, ¿no?
0: Sí, pero viste que Messi, al estar en cancha, no se pone tanto en bandera.
1: No es bandera, sí.
0: Y ahora sí, obligatoriamente.
1: Leo, obviamente, es el mejor jugador que ha pasado por la selección argentina, ¿no? Por constancia en el tiempo, porque fue 20 años el mejor del mundo. Después podemos discutir quién nos gusta más, quién nos parece mejor o no.
0: Sí.
1: Pero Leo, está claro que a lo largo de la historia de la selección argentina fue el mejor, ¿no? Por récord, por lo que jugó, por lo que ganó, por lo que llegó, por lo que les deja. Sí, por lo que deja y que deja esa insistencia, ¿no? Eso de seguir hasta el último, de luchar hasta el final, durante 15 años de su vida o durante 15 años de su etapa en la selección argentina, fue un sufrimiento para él, ¿no? Fue una pared, y chocar, y no, y más allá de aquella renuncia en el 2006, que más allá de lo futbolístico tenía que ver con cómo veía el contexto de la selección argentina.
0: Sí, claro. El Titanic.
1: A nuestros hijos nos deja eso de seguir, ¿no? Vamos. Y bueno, después la historia dirá cuál será el final, ¿no?
0: Sí.
1: Por suerte, la historia para él termina con lo que se merecía, que era ser campeón del mundo, ¿no? Y Leo deja esa bandera y esa enseñanza de no abandonar. Y por eso termina siendo quizás el mejor jugador de la historia de la selección argentina. Lo planto en la selección porque es lo que hoy deja, ¿no?
0: Sí, claro.
1: Está claro que si él durante 20 años fue el mejor del mundo, y al fútbol lo juegan 2.000 millones de personas entre profesionales y amateur, y es el mejor entre 2.000, estamos claros de dónde estamos yendo.
0: Pero aparte, no solo eso, al margen de ser el mejor, es ser el más importante.

0: allá le iba mejor que acá. Uh-huh. Y él así todo eligió siempre venir y jugar para Argentina, cuando él podría haber elegido otra cosa. Él tuvo la posibilidad de elegir otra cosa. Sí. Y él esperó ese llamado, y él esperó ponerse la camiseta de la selección argentina, y él vino de urgencia a jugar un partido casi entre amigos para poder vestir la camiseta de la selección argentina. Y durante mucho tiempo lo maltrataron, y durante mucho tiempo lo hemos maltratado. Y me parece que hoy, más allá de los agradecimientos que están a la vista, me parece que lo primero que le tenemos que decir a él es perdón. Porque durante 15 años lo hicimos sufrir.
1: Totalmente.
0: Yo creo que él no la pasaba tan bien viniendo a la selección argentina.
1: No la pasaba bien. Y también recuerdo que los vómitos,
0: que no cantaba el himno, que los vómitos, que los nervios, que no era... que no hay que hablar de Diego en este día, pero exageradamente lo comparamos.
1: Sí, por supuesto.
0: ¿No? Que no era, que no es, que no... Bueno, después ya haremos el análisis si lo termina superando o no termina superando. Eso es en cuestiones de cómo les gusta a la gente mirar los datos, ¿no?
1: Sí, que también es comparar dos épocas distintas, dos modelos de mundos distintos.
0: Dos modelos de líderes distintos.
1: No, y que también yo creo que, lo digo siempre, fue necesario un Maradona para que existiera un Messi. Maradona marcó un camino para bien y para mal. También le mostró lo que era, mirá que si vos vas para allá... puedes terminar así, te puede pasar esto, tu vida deportiva es más corta, vas a sufrir esto. Bueno, eso también, y lo mismo en cuanto a la vida privada, gracias a que se conoce todo lo mediático que fue Maradona, para bien y también para mal, hizo que Messi sea cero mediático. Eso es que es un hombre perfecto, no lo sabemos.
0: Yo creo que tanto uno como el otro son incomparables. Uh-huh. Son incomparables. Y lo más sano que hubo entre eso es que ninguno de los dos compitió con el otro.
1: Sí.
0: No, ninguno de los dos compitió con el otro.
1: Ni las familias.
0: Convivieron mejor que lo que nosotros queríamos que convivan. O que nosotros insistíamos para que convivan. Me parece que obviamente marca una etapa, que marca una era, que se termina algo dentro de la selección argentina. Y yo no voy a decir no va a haber otro igual. Está claro que no va a haber otro igual, como no hubo otro igual que Diego, y no va a haber otro igual que Messi. Otro jugador igual. Sí creo, y esto tiene que ver simplemente con una creencia, es que algo va a aparecer.
1: Sí.
0: Porque en esta tierra, mal o bien, aparecen. Aparecen los Diego, aparecen los Messi, aparecen las luchas Aymar, aparecen los Manu Ginobili, aparecen los Franco Colapinto, por más que a veces le... ¿no? Pero
1: sí, obvio.
0: Aparecen los Fangio, aparecen los Di Stefano, aparecen.
1: Sí, los del Potro.
0: Aparecen los del Potro, los Lavandián, aparecen. En esta tierra aparecen. Uh-huh. Ojalá que sea en el corto plazo como nos tocó.
1: El otro día vi un tuit que decía eso, como que lo damos por sentado y... recopilaba los número uno de Argentina. Número uno que puede ser simbólico o no. Por ejemplo, Vilas, que en realidad hay un documental muy interesante, sí, de Vilas, que el tipo por unos días, un mes, unas semanas fue número uno y no se lo dieron. Pero esto, tenés un Vilas, tenés una Sabatini.
0: Sabatini número uno del mundo en dobles.
1: Pareto. Taekwondo, Krismanich. Tenés Vela. Vos decís, tipos que... número uno, hasta fuera de contexto. Porque son fuera de serie, fuera de contexto. Así que, sí, yo no tengo duda que algo va a aparecer. La vara está altísima.
0: Sí, no cometamos el mismo error.
1: Claro.
0: Dejémoslo. O dejémosla.

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0: 5 minutos nos separan de las 10 de la mañana. Y la pregunta es... Messi se va.
1: Sí, Messi se va.
0: No se retira el número, porque es una picardía.
1: No, y no se puede. Vos lo podés dejar de usar, creo que en eliminatorias, pero no en, en competencias oficiales, porque van del 1 al 26.
0: Sí, pero viste que vos tal vez decís, le pongo el 10 al tercer arquero. Y no se usa, ¿entendés? Como poder podés...
1: En algún momento, en una Copa América, la del 95, Pasarela, que estaba peleado con Diego,
0: sí,
1: puso la numeración como en la vieja época, por orden alfabético. Y le tocó a Nacho González, que era uno de los arqueros.
0: Mira, eso medio cabulero, ¿no? Para ser como...
1: No, Argentina fue horrible, pierde con Brasil...
0: Que ha perdido en el 78 también fue por orden alfabético.
1: Pero eso ya era una cuestión de FIFA.
0: Ah.
1: Orden alfabético.
0: Está bien, no se retira. ¿Y a quién se la damos?
1: Qué pregunta, ¿no? A mí me gustaría que
0: objetivo, ¿eh? No seas termo.
1: ¿Por qué?
0: Si no, sí, porque no hace así.
1: Aranda, así, no.
0: Ah, bueno, no, yo se la doy a... objetivo, ¿quién podría llegar?
1: Lo que pasa es que para primero uno intenta darle la 10 a un talentoso, ¿no?
0: Sí.
1: En líneas generales. A mí me gustaría que primero se haga el proceso.
0: Hoy, mañana juega un amistoso Argentina,
1: sí,
0: mañana.
1: Mañana.
0: Con estos mismos muchachos. No está Messi, traerán a algún otro que pueda reemplazar me refiero a ocupar,
1: sí, ocupa su lugar.
0: Banca.
1: Ese lugar es de Nico Paz.
0: ¿Le das la 10 a Nico Paz?
1: Yo le doy la 10 a Nico Paz.
0: ¿No le das la 10 a un Alexis Mac Allister?
1: No.
0: ¿No le das la 10 a un Enzo Fernández? Dijiste un talentoso, ¿eh?
1: Sí, sí, sí. Yo no estoy diciendo que son talentosos. Yo creo que Nico Paz, además de ser un talentoso, es un creativo.
0: Pero apostando al futuro de Nico Paz en la selección, es lo tuyo.
1: Sí.
0: Pero no al presente, porque en cuanto al presente...
1: Al presente de la selección no tuvo minutos.
0: Pero por eso digo, a la historia yo te digo, y rápido, para mí el debate está Enzo-Alexis.
1: No, yo se la daría a Enzo.
0: Entre los dos... Se las hacen.
1: Sí, sí, para mí eso es un jugador fuera de serie. O sea, estuvo en los primeros partidos del Mundial, después se contagió el equipo, pero Enzo estuvo muy por encima del nivel de sus compañeros.
0: Por eso te decía que no seas termo. Viste, como ya la tiraste a Nico Paz, porque no se la querés dar uno de River.
1: No, no, porque...
0: Yo creo
1: que en esa transición la debería usar Enzo, pero me parece que cuando Nico se imponga... porque entiendo que se va a imponer en la selección argentina.
0: Sí, Enzo también puede decir, no, mira, yo soy tal número, punto. Soy, y que quede...
1: Yo no sé cuánto más se va a sostener Alexis en la selección argentina.
0: Y bueno, Abraham, es un crack.
1: Yo no digo que no, estuvo muy bajo el último tiempo.
0: Sí.
1: No llega en su mejor momento al Mundial, de hecho el Mundial Alexis, un jugador... El Mundial, digo yo, ¿eh?
0: Sí.
1: Que no se malentienda. Normalito.
0: Sí.
1: Un jugador normal.
0: Uh-huh.
1: De hecho, creo que el Colo Barco en nivel estaba por encima.
0: Sí, sí, pero son estos tipos...
1: Se confió en lo que él puede dar. Sé que él me va a dar. Y bueno, no terminó dando en ningún momento. Enzo, en todo caso, sí.
0: Claro, Enzo tiene ese plus. Bueno, muy bien, muchas gracias, Lucas. Continuaremos charlando las próximas 3 horas, evidentemente. Pero lo que respecta a esta primera mañana de Radio Colonia ha llegado a su fin. Nos reencontraremos mañana, miércoles, con Lorena Frutos Jovian, por supuesto, aquí a la cabeza, y el resto del equipo, Paula Alperín, producción, Paula Burgos, la Community Manager, y Facundo Lechea en los controles. Se quedan ahora con Donato y todos nosotros que caemos a la mañana hasta la 1. El resto se reencuentra mañana a las 7.

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1: El senador del Partido Nacional, Sebastián da Silva, dijo que el proyecto que busca que los parlamentarios tengan dedicación exclusiva es un divague y una muestra de populismo barato y berreta. La iniciativa fue planteada por el senador del Frente Amplio, Daniel Caggiani. Da Silva afirmó que no le da la menor importancia y señaló que lo que mejora la actividad parlamentaria es la preparación.
2: Una muestra de populismo barato, berreta, proveniente de un sector del espectro político que nunca terminaron las carreras, o aceptaron los estudiantes, nunca se recibieron, nunca la emprendieron, nunca pagaron un sueldo, nunca conocieron otra realidad que es la que chasquear los dedos y pedir un café a un conserje. El Parlamento tiene que ser una caja de resonancia, para que sea una caja de resonancia representativa de lo que pasa afuera del Palacio Legislativo. Tiene que estar compuesto primero por gente capaz y después por gente representativa. Entonces, bienvenidos los médicos, los abogados, los productores, los psicólogos, los hombres y mujeres que sirven para algo.
0: Argentina.
1: Cavallo insiste en que se deben levantar todas las restricciones cambiarias. El exministro de Economía, Domingo Cavallo, insistió en la necesidad de levantar todas las restricciones cambiarias que aún existen para terminar de estabilizar el dólar y lograr mejores resultados. La mejor forma de que hacia el futuro tiendan a desaparecer las expectativas de un salto cambiario desestabilizador es que de una buena vez se deje flotar el tipo de cambio en un mercado verdaderamente libre y único de cambio, dijo Cavallo.
0: Deportes.
1: Gallardo tiene un acuerdo para ser el nuevo entrenador de Ecuador. Marcelo Gallardo tiene un nuevo acuerdo para convertirse en el nuevo entrenador de la selección de Ecuador y solamente resta la firma del contrato y el anuncio oficial de la Federación Ecuatoriana de Fútbol.
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0: Muy buenos días, 5 minutos pasaron de las 10 de la mañana. Arranca este Caímos a Mañana de día martes. Saludo de izquierda a derecha, como corresponde cada día. Buenos días, señor Lucas Molina.
1: ¿Cómo le va? ¿Cómo anda?
0: Señor Ignacio de la Peña.
1: Sí, claro.
0: Buenos días, señor Antonio La Regina.
2: ¿Cómo le va?
0: Bien.
1: Uy,
0: bien.
1: No se te escucha, Antonio.
0: Estamos sí.
2: ¿Ahora?
1: No.
0: No, a medias. Ahí, ya lo vamos a buscar, ya lo vamos a corregir. Sí, dale el tuyo en todo caso para que salude a Tony.
2: Sí, exacto. Iba a decir algo, que te faltaba saludar a uno que yo no lo veía.
0: Claro, exactamente, sí. Sí, tal cual, exactamente. Buenos días, señor Pato Canulli.
3: Buen día, Antonio.
1: Tarde, Canulli.
3: Depende.
1: No, depende.
0: Depende.
1: Acá empieza esto.
3: Es como si fuese...
2: Pero tiene razón, llegás tarde.
3: Qué pesado es el loco este.
2: No es pesado, sos sí, pesado, es pesado vos, que llegás cuando se te da la gana.
3: No, cuando se me da la gana, por favor.
0: Como cada día, pregunto, ¿qué pasó ayer? Estábamos al aire cuando lo que pasó ayer, pasó ayer, sí. ¿No? Sí, exacto.
1: A ver, fíjate, este...
0: Ay, ahora estamos.
2: ¿Se escucha?
0: Sí, ahora sí. Ahí estás,
1: Tony. Vamos, Antonio, bienvenido.
0: El que pasó ayer fue qué pasa hoy, porque tiene que ver con hoy hablar de la repercusión de lo que ayer al aire lo reaccionábamos, digamos, al aire, de lo que ocurrió con Messi y su anuncio de salida de la selección. Hoy todo el mundo está hablando de eso.
1: ¿Piensan?
0: Y a las mamases, todas.
1: Comentaba, sí. Yo solo, porque... Estuve muy solo antes.
4: Bien, no, no tanto.
1: No, sí, 2 horas y media.
4: Bueno,
1: no, 2 horas y media.
4: Vale, eso no puedo.
1: ¿Lo hizo a propósito, Messi?
0: No entiendo.
1: ¿Anunciarlo para tapar la victoria de las Leonas?
0: ¿Vos decís?
2: No.
0: No creo, no.
3: ¿Qué le pasa, sí, muchachos?
1: ¿Machiruleó?
4: Messi también ganaron la tercera.
1: Sí, ganaron la tercera, se sube ahí, llegaban las pibas. Seiza, cri. Claro,
4: podría haber esperado. No era necesario tener.
1: ¿Viste? Es
4: no.
1: Como. Este mansplaining.
2: Es, ¿qué? Sería una sí. Maldad que no lo veo. No le veo la cara a Messi de hacer semejante maldad.
0: Claro, falta de timing podría ser. Sí. Pero sí. No que lo haya hecho on purpose. No creo.
1: Yo no es una acusación, fue una pregunta.
3: Más o menos.
1: No.
3: Una pseudo acusación fue.
2: Ahora, si viniera por otro lado, por el presidente de AFA, estoy seguro que era a propósito.
1: ¿Para tapar a las Leonas?
2: Para
1: tapar lo que sea.
0: Para que lo que fuera que le interesara.
2: Para que no se hable de la corrupción en AFA, por ejemplo.
1: Ah, bueno, claro.
4: No hay en AFA.
1: Era más light.
2: Es toda una corrupción. Yo no sé si les conté. Había una publicidad de Seamse.
0: Sí.
2: Que terminaba, si fuimos campeones del mundo, ahora podemos ser campeones del planeta. Se ve que ni el que la hizo, ni el que la grabó, saben que mundo y planeta es lo mismo.
0: Sí.
4: Bueno, pero eso no es culpa de Chiqui, digamos. Hay un burro
2: vos sabés que yo creo que sí.
4: Sí.
2: O sea, a ver, todo lo que pasa de malo en el mundo para mí es culpa del Chiqui.
1: No, bueno, pero ¿qué tiene que ver, tipo, el Chiqui?
2: Bueno, te digo lo que yo creo.
1: No, está bien, Antonio, pero sos médico.
2: Chocan acá 3 cuadras.
1: Sí.
2: Un choque, para mí es culpa del Chiqui.
0: Está bien.
3: Es una buena forma de ver la vida.
1: Hay que preguntarle a J. Leonetti.
0: Claro. Central
4: de Tránsito, J. Leonetti.
0: Sí, lo que.
1: Capo J. J. Sí, me hizo la buena. Sí, hablé con J. también.
0: Hablaste con J.
1: Sí, tempranito tiene los kioscos, hablamos de los aumentos, la cosa.
4: Sí. Bueno, los aumentos de los creativos.
0: Hay que meter, obviamente. Entre zonas.
1: Aparte, es amigo del peaje, de lo de MOVA.
0: Conoce todo, Jota, claro.
1: Pero después te dice, sí, porque no, Toyo. ¿Qué carajo tiene que ver? Pero vos lo dejás así.
0: Sí.
1: Y después te dice, pasámela.
0: Claro, y sí, obvio.
1: Sí, no, está bien, cada uno con su. Uno supuesto. Lo respeta, lo deja hablar.
0: Bueno, por supuesto.
4: Pero pues, él recibe algo, hay otro que no recibe.
0: Claro, exacto, eso, sí, tal cual.
1: Antonio quiere bardearlo a Pato, decirlo al micrófono.
3: Sí, no sé.
1: Acá no hay secreto.
2: ¿De cuántos equipos sos? Sos de River, sos del Liverpool y estás con una remera del Barcelona. Perdón, ¿es el de Guayaquil o el de Barcelona?
3: Si no te das cuenta, Antonio, tiene.
2: No, no me doy cuenta.
1: Barcelona
2: no
1: de España.
3: Cuenta. Sí, Antonio.
1: De Cataluña.
2: O sea, tenés más clubes que Chiqui Tapia.
1: Igual, yo creo que esa la estás jubilando medio a pijama,
3: No.
1: La estás pijameando.
0: Yo, ¿sabes qué te voy a decir? La está bancando, la está peleando.
1: Pero está.
3: No, es muy buena.
2: La verdad.
1: Pero está cerca, ¿eh?
0: Entiendo que la ama. Pero
2: ¿sabes qué recuerdo?
0: Está ahí, está en ese camino.
1: Ya no es blanca la remera, quiero que lo sepas. Con amor,
4: no,
1: ¿eh?
4: No es blanca.
1: ¿Sabes lo que? Ya no es blanca.
2: ¿Qué recuerdo en este momento?
1: Llegó impecable esa persona.
2: Un calificativo que le dio el anterior conductor cuando vino con una camiseta de River.
0: Ah, sí.
1: ¿Qué? No, nunca lo vi con camiseta de River.
2: Sí, vino con algo de
0: la selección. De la selección.
2: Bueno,
0: Sí.
2: Va, cuenta cualquiera.
0: Sí, claro.
2: Me acuerdo de Niembro.
0: Sí. Que se había disfrazado de... Sí.
2: El tema que nunca se dio cuenta Niembro es que no es un disfraz. Que no es un disfraz. Es así él.
1: Pero esa remera está buena, Antonio.
0: La remera va.
3: Claro. La camiseta, Antonio. ¿Viste? Vamos a explicar una cosa al doctorcito. usar un escudo en una indumentaria no la convierte automáticamente en camiseta.
2: Sí, pero está bien. Es un error mío. Que ¿sí? vos te disfrazás de P... También no es un error.
3: Depende, igual, pero el 99% del país lo hace, entonces.
2: Y sí, bueno.
1: No todos podemos tener esas chombas.
2: Un periodista no lo debiera hacer.
3: Depende.
2: Bueno, para mí...
4: Bueno, pero vos lo dijiste clarito.
2: ¿Qué?
3: ¿Por qué no, Antonio? Me encantaría saberlo.
2: Ah, vos decís.
1: ¿Qué tenés en la mochila que está...
3: ¿Mochila?
0: Está encargada.
1: ¿Qué tenés en la mochila? No, ¿mochila? Está muy llena de...
2: ¿Vos decís que por lo que yo dije que lo hace? Por lo que yo dije, no, por lo que dijo Niembro.
0: No, a todo esto.
1: Pues dejamos la comida ahí a vos, querido.
0: Ah, mira que está allá.
2: No, pero esa es mía.
1: Sorrentinos.
3: Ah, nice. Es muy lindo.
0: Equipo, sí. El de la camiseta, el de la remera de equipo que al final no se quedó con Julián Álvarez. Julián Álvarez.
4: ¿Posteó algo de Barcelona de Messi allá?
0: ¿Sabes que no
3: vi nada?
0: No llegó a Barcelona. No.
3: Aparte, ayer el Barcelona jugó, estaban.
4: ¿Qué tiene que ver?
2: Tiene que ver.
4: Lo de redes sociales no jugaba.
3: Dándole más atención a las redes al partido del Barcelona.
0: A su partido.
1: Pero no lo chequea.
0: Digo, Julián Álvarez ya está, ya se rindió. Ya está.
1: Está preso.
0: En el Atlético.
4: Se tiene que quedar, claro, sí.
0: Claro.
3: Hoy es.
4: Sabe si hay Arabia o Portugal, que todavía está abierto el mercado.
3: A las 4:30 de la tarde.
2: A las 4:30, ¿sabes? Y acá, ¿sabes? Cuando yo entré al programa de Splendid a las 12, ya se hablaba.
4: Ya estaba.
2: Que 4 horas antes del partido lo podrían haber puesto.
4: No tiene ningún videito de Messi ahí. Hay los videitos de Messi.
2: O sea, yo si fuera presidente del Barcelona, hoy lo primero que hago es echar al CM.
3: Mira, yo creo que igual el CM recibe un poco de indicaciones de.
2: No lo sé, no me consta.
4: Bueno. No, es eso, raro que.
2: Eso, vos, eso lo sabés vos porque el PSG el pensamiento sí de la gente.
3: No subió nada el Barcelona.
1: Publicaciones no, y de historias. Tampoco. La verdad que no le costaba nada, ¿eh? ¿No? Como... Era un detalle, pero bueno.
2: Sí, por eso.
4: Lo primero que uno imagina, ¿no? En esta cadena, es que bueno, el Barcelona es algo Messi sobre...
2: Es su club.
4: Sobre algo, el Barcelona automáticamente, ¿no? Postea algo, ¿no?
1: Claro. Y debería.
0: Pero ustedes están sugiriendo que el Barcelona no. Está dolido con...
4: El presidente tiene una muy mala relación con Messi. De hecho, es el presidente que lo echó.
0: Claro.
4: Es el presidente que le propuso una renovación de un contrato y cuando le fue a dar el contrato era otro.
0: Y quedó mal la relación. Bueno,
4: ¿recuerdan igual, cuando él va a visitar el Camp Nou con De Paul?
0: Sí, sí.
4: Bueno, ahí el presidente no estaba enterado.
1: Igual podrían, incluso llevándote mal, vos te llevas mal, subís... No, pero ¿sabes qué podés hacer? Sí. Le subís una foto de la final, porque sos español. Y medio que metiste una venenosa, pero lo saludaste igual.
2: No, pues claro. O sea, fuera de lugar. Lo del Barcelona...
0: Sí, sí.
2: Hasta me da asco que no hayan hecho nada.
1: Sí, qué ingratos.
0: Sí, totalmente, totalmente. Y bueno, y decía, todo el mundo está hablando de esto, del legado de Messi, del video, de lo que implica el video, digo... Yo imaginé que iba a ocurrir. Me siento un poco superado, digo, de lo que está ocurriendo. Pero imaginé, obviamente, que iba a ocurrir. La trascendencia, ¿cómo la ven? ¿El mundo futbolero, cómo la ven ustedes? La trascendencia es la que debe ser.
3: En el sentido de que estamos hablando de que el mejor jugador en la historia del deporte por lo menos dejó su selección y que
2: no,
3: yo creo que...
2: perdón, ¿qué mejor jugador en la historia del deporte?
3: Sí, Antonio. Si quieren, pueden.
2: ¿Qué sé yo? Yo lo. Me parece que Michael Jordan fue mejor deportista.
1: Pero es otro deporte.
3: Sí, sí, sí.
2: Pero él dice la historia del deporte.
3: No, de uno.
2: No de dijo
3: individual. Es otra forma de decir fútbol, Antonio. Sino diría de los deportes.
2: Ah, de los. Ah,
3: yo individualmente.
2: Bueno, entonces trata de hablar, de tener un vocabulario que entiendan los pelotudos como yo.
3: ¿Qué le pasa al deporte? Está un poco.
1: Está sensible, porque bueno, se retiró Messi.
3: Está desacatado el doctor. Pero sí, ni siquiera es argentino.
1: Bueno,
3: no, se retiró Luca Toni, no se retiró Francesco Totti.
1: Claro.
2: Primero no se dice Francesco Totti, no se dicen los pelotudos como vos.
3: No, pero pobre Totti. Pobre Totti. Antonio se retiró Giuseppe Meazza.
1: Pero se dice así, es verdad.
2: No se dice Meazza, se dice Meazza.
1: Como Pinocho, Pinocchio.
2: No, se dice Pinocho.
3: ¿Se dice Pinocho?
1: ¿Pinocho se dice?
2: No, no lo sé. No.
3: Dice Pinocchio.
1: ¿Pinocchio?
2: No, hay que ver cómo se escribe. Hay que ver cómo se escribe.
1: Ah, bueno.
2: ¿Quién se sienta en el Pinocchio? Si se escribe con CH, cosa que no creo, se diría Pinocchio. Si se escribe
3: creo que con doble C.
2: Entonces es Pinocho.
1: Pinocho.
3: Mira, entonces está bien la traducción.
4: No sé claro. Por qué llegamos a Pinocho.
0: No sé, yo me preguntaba lo mismo.
2: Estábamos hablando de pelotudos.
1: De Rossi.
4: Pero Pinocho no era tan...
0: Nah, che, pero no le caigamos a Pinocho, pobre Pinochito.
3: Agresivo el doctor, no agresivo el doctor. Yo cuando me refería del deporte, me refiero al fútbol.
2: No, vos dijiste de deporte. Para mí el deporte son todos. Pato, menos el boxeo deporte. Que practica vos, que no es deporte.
1: Él no entiende, es futabola.
3: Oh, futabola.
1: Claro. O sea, ahí sí.
0: Si la queremos pudrir, por ahí. Vamos a la tanda y continuamos con este análisis.
1: Quería hacer una bajada.
0: No, vamos después. Sí, quiero el análisis de eso yo. Del
1: Pato Canón.
0: Sí, exacto.
1: Iban a arrancar a hablar y lo cortaste.
0: Pero
1: para...
0: Pero si están pelotudia.
1: No.
0: Hablando de Pinocho. Ahora volvemos y le damos la idea a Canuli para que haga el análisis.
1: Pinocchio.
0: Tanda, dale.
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0: Bueno, lo debíamos el análisis. Yo la pregunta mía era, ¿cómo lo ve el mundo fútbol, el mundo futbolero, a esta repercusión enorme? Porque a mí me sorprendió, yo entendía que iba a ser así, pero me sorprendió incluso la variedad de medios que abordan el tema. Y Pato, lo interrumpí con la tanda.
1: No, es... A ver, es otra realidad a la que hay que acostumbrarse, porque Argentina durante prácticamente 20 años estuvo acostumbrada a tener al mejor jugador del mundo, espero que eso sea Antonio, no me lo discuta, en sus filas. No es normal que Argentina tenga siempre al mejor del planeta. No es normal que estemos siempre esperando, a ver, entiéndase, cuando juega la selección. Hay mucha gente a la que no le gusta la fecha FIFA, mucha gente a la que no le llama la atención, que dice, no, a mí me gusta más el fútbol de clubes, pero bueno, cuando estaba en la eliminatoria decía, bueno, vamos a ver a Messi aunque sea. Ayer lo decía, yo siempre decía el tema de, bueno, siempre es un buen día cuando Lionel Andrés Messi juega con la camiseta de la selección argentina, y eso ya no lo vamos a tener. Ya no vamos a tener al mejor del mundo jugando con la selección argentina, y hay ahora toda una generación, en la que me incluyo, que se tiene que acostumbrar a otra realidad, y es la de no tener al mejor futbolista del planeta en la selección. Yo también me pregunto si va a bajar el fenómeno selección argentina, porque ayer me cruzaba con una foto de eliminatorias, quizás del año 2009, en la cancha de River, donde no iba toda la gente a ver la selección argentina.
2: No.
1: O ir a ver a la selección, localidad totalmente agotada, por más que te pongan las entradas más baratas, a 100 lucas. Se agota totalmente. Y había dos cosas. Uno, sí, la fiebre, esto de ver a los campeones del mundo, a los campeones de América, incluso en su momento, porque ya en 2021 se llenaban las canchas. Y también creo que post-pandemia hubo un fenómeno de que las canchas se llenan más, por lo menos en la República Argentina. Pero ahora me pregunto, ¿qué tanto va a ir a ver a la gente de la selección argentina? ¿Qué tanto va a mover la selección argentina? Antes era, se paralizaba todo para ver a la selección y para ver a Messi. ¿Cómo va a ser ahora la selección sin eso? ¿Cómo va a ser la selección sin Messi? Obviamente, en el próximo Mundial en 2030, el país se va a volver a paralizar cuando juegue la selección. Pero hay mucha gente que decía, yo quiero que la selección gane por Messi. Y te estoy hablando de Argentina, internacionalmente Argentina. Y volvimos la dos caras de la moneda del último Mundial, porque hay mucho anti-Messi también, pero también había mucha gente que apoyaba a la selección argentina por Messi.
2: Sí.
1: Argentina se convirtió en la selección quizás más seguida del mundo por Messi, más allá de lo bien que jugaba, porque tenés también a Cristiano Ronaldo, pero Portugal, y nunca llegó hasta el nivel de Argentina. Exacto. Competitivamente. Pero ahora hay que ver, de vuelta, cómo va a ser esta nueva realidad sin el mejor futbolista del planeta jugando para la selección argentina.
2: Hay algo que dice que es real, o no sé si lo dijo o lo inferí yo. El 90% de la gente que va a ver a la selección no es gente que va los domingos a la cancha.
1: 95, te diría.
2: Bueno, claro. Por eso. Sí. Entonces, esa gente deja de ir. Estoy seguro que deja de ir. Claro. Es por un van más que nada, y lamento si le molesta a alguien lo que voy a decir, van por esnobismo.
0: Sí, hay un sentimiento así.
1: Exacto. Sí, casi que es una moda ver a la selección.
2: Exactamente.
1: A la selección argentina, por porque eso, de vuelta.
2: La selección argentina. Todo lo que hace, excepto cuando juega, todo lo demás es por esnovista, porque son esnovistas. Y tengo ganas de decir otra cosa. Ah. Y son porque son New Rich.
1: Mirá, yo pensé decir algo más desubicado, como venía diciendo a mí, pero...
3: Sí, también hay que pensar que...
4: Tiro factos.
3: Que con Diego en la selección y sin estar en la selección, la cancha se llenaba igual, digamos, ¿no? El Monumental,
0: claro,
3: se llenaba igual.
0: Pase, sí.
3: No, se llenaba.
2: Más o menos. La selección de cancha de River con muchos claros.
1: No, yo me acuerdo.
3: Sí, bueno, mira, sí. Sí, pero digamos, pero hay partidos que se llenan igual la cancha. Es,
2: claro.
3: Y que pasa algunos momentos por la selección.
2: Claro.
3: Pasa también por.
1: Estoy mostrando la foto de la selección.
3: Pasa por
1: el año 2011, perdón. Bueno, toda la Messi, San Martín Alta estaba vacía.
3: Ahí Messi jugaba.
1: Por eso, Messi jugaba, pero incluso recuerdo, Argentina-Perú, 2009, Argentina se jugaba la vida para ir a Sudáfrica, tenía que ganar la Perú, sí. Si no solamente se quedaba fuera.
2: El día de la lluvia, del gol de Palermo.
1: Claro, pero ese día estaba el 60% de la capacidad, sí, de la cancha.
3: Bueno, entonces sí. No es Messi, sino el momento de la selección.
1: Por eso digo eso. Que, pero por eso hacía
3: no
1: énfasis
3: es Messi,
1: también que...
3: ni Maradona, ni
1: no, pero por eso hacía énfasis en dos cosas también. Post-pandemia siento que... No sé si se volvió más moda ir a las canchas, pero las canchas se llenan mucho más en el fútbol argentino. No,
3: y también hay que pensar que en el último tiempo, esto que sucedió el lunes, la gente lo pensaba mucho. Entonces, quiero ir con mi hijo a ver a Messi. Y por ahí y fue una sola vez.
1: No, y aparte, el ver a esta selección argentina, sí. Pues post-pandemia coincide con que Argentina arranca a ganar. Y cuando Argentina arranca a ganar, ya era, bueno, a ver a la selección, sí, que ganó la Copa América, bueno, a ver a los campeones del mundo.
4: Igual nunca fue barato ver a la selección.
3: No.
4: Y así sean campeones del mundo o sean lo que no pasan de cuarto de final era caro. Y también es una inversión, es un, sí, es un gasto.
0: Es que lo que dice Tony es muy cierto. Sí, puede que a más de uno le pueda molestar, pero es cierto. Y era, se volvió un evento, casi como decir, voy al Colón. Ir a ver a Messi y a la selección, y a la selección con Messi. Era un evento en sí mismo, incluso para gente que, pero ni siquiera era el simpatizante del Mundial. Que si ni los, siquiera
2: los
0: eso.
2: Los apurás, no sabían en qué club juega Messi.
0: Eso, a eso
2: y
0: voy.
2: ¿Y sabés por dónde lo veo? Sí, en razón, mi familia, lo veo en mi familia. Yo tengo una familia grande. Pasa eso. Las mujeres de mi familia, ayer, mis dos hijas, lloraban. Porque, digo, pero, ¿qué claro, es esto?
0: Claro, ¿a título de qué? Sí, bueno, pero...
2: En italiano se dice, ¿a scopo di qué?
4: Claro. Mira.
0: Claro.
4: Es italiano.
0: Sí, claro, lógico.
4: Es muy, muy fachero.
0: Estamos hablando puertas afuera, recontra afuera, de las elecciones del mundo fútbol. ¿Y puertas adentro? ¿Scaloni con qué se encuentra? No, ya sabía con lo
4: que... Pero perdón,
3: y bueno. Chiquitapia también, Scaloni sabía, todos sabían que Leo iba...
2: Seguro.
3: Lo dijo, chicos, lo dijo en el vestuario, en esa final.
2: ¿Y les puedo decir algo?
3: Y me consta.
2: Algo que me sorprende y me parece bien. Esto lo sabían muchos. Y nunca trascendió hasta que él no lo dijo.
3: Los jugadores de selección salían todos porque lo dijo en la final.
2: El presidente de AFA, que se llama, no me acuerdo.
3: Claudio Chiqui Tapia. Podés ponerte de pie si querés, Antonio.
2: Era seguro que lo sabía.
3: Sí, claro.
2: Y la verdad que no haya trascendido...
3: Tobillino se fue el primero porque es muy confidente.
2: Claro. Que no haya trascendido hasta que él lo diga me parece casi imposible. Pero pasó.
0: Claro, pero se hizo. Nos lo preguntábamos sí, en esta mesa cuando todavía no había sido anunciado. Digo, es algo que ocurrió después de del finalizar el Mundial, el último Mundial. El replanteo de esta nueva selección, ya se está hablando de quiénes formarían parte, quiénes serían los que quedan. Por eso digo, ya lo hablamos nosotros eso. ¿Es una pregunta para hacerse o no, es una renovación como otras tantas ha habido en la historia de un equipo?
3: Este es un punto donde se iba a llegar, ¿no? Messi termina jugando un Mundial con 39 años, impensado para él, impensado para todos, impensado que iba y que su último partido, vamos a decir oficial, fuera una final del mundo, también era impensado. Después, obviamente, siempre hay renovaciones en la selección argentina. Incluso con Leo mismo hubo renovación dentro de la selección argentina. Con Scaloni, cuando llega como entrenador, él renueva esa selección argentina. A Di María le costó muchísimo volver a la selección argentina con Scaloni. Por esta sensación de que ellos eran la cara de la derrota. Claro. Al único que no podía sacar era Messi, porque era Messi, y porque se imponía por lo que era, y porque el mundo te imponía poner a Messi, y porque a nadie se le ocurre sacar a Messi. Incluso Scaloni, creo yo, en el peor partido de Messi en la selección, que fue la final con España, no lo saca en ningún momento.
0: Claro, sí.
3: pero sí, hay una renovación y para mí hay material. Habrá que buscar, habrá que ver hasta qué podemos encontrar cerca de lo que jugó Leo, de lo que jugó Di María.
2: Hasta el nivel de Leo, ni cerca. No hay nadie que ni cerca. El nivel de...
3: Por eso digo cerca.
2: De Leo Messi, sí. Me parece que no hay nadie ni cerca.
3: Sí, también esto es lo que uno piensa o cree, o es una cuestión de fe, como hablábamos con Nacho de la mañana, de decir, no nos imaginábamos un Messi después de Diego. No nos imaginábamos. Sí. Y en un muy corto plazo encontramos un Messi. Bueno, no, por ahí algo encontramos. Seguramente algo vamos a encontrar, quizás no ese nivel, o ese nivel de competencia, o ese nivel de constancia en el tiempo, pero quizás algo se encontremos. Para mí Nico Paz va por ese camino.
2: Sí.
3: Veremos hasta dónde llega, veremos hasta dónde le da, veremos las cuestiones fortuitas también que dependen del fútbol.
2: Hoy por hoy, creo que es el nombre, pero va a depender de cómo él diga, cuándo explota, cómo explota, las condiciones la tiene, como también la tiene más tanto o no, pero retrocedió.
0: Claro, bueno, sí, exacto, eso es la vida misma.
3: Porque Mastantuno no está bien, te viene a buscar Real Madrid, pero no se va en una etapa de maduración.
2: No, claro.
3: Ni siquiera en una etapa de recorrido. Él juega 10... ¿Cuántos partidos juega en la primera de titular en River? 15 partidos con
2: sí,
3: toda...
2: 15,
3: con,
2: 20, nomás.
3: Con 16 años, digamos. Y se va a un mundo, o se fue a un mundo donde se lo comen. ¿Sí? Donde se lo comen. Donde no diste dos pases bien y viene un jugador de 100 palos. Uh-huh. Y ya está, y quedaste ahí. Nico Paz es un jugador de Real Madrid y tuvo que irse a demostrar a otro lado. Sí. Y cuando estos chicos son jóvenes, cuando los futbolistas son jóvenes, vos necesitás que lo rodeen bien, que tenga un buen entrenador, que sea casi paternal, que sea fraternal, que sea un entrenador docente, que lo acompañe en las frustraciones. El fútbol está cargado de frustraciones. Pregúntenle a Messi.
0: Sí, claro,
3: la etapa de futbolista es más de frustraciones que de triunfos.
2: No se olviden que hace 10 años Leo salió de un vestuario en Estados Unidos y dijo, dejo la selección.
1: Después jugar en el mismo estadio en el que se jugó la final.
2: Sí, bueno. Que se llama, dale, decilo, si es lo único que hace bien, decilo. El hombre del estadio.
1: ¿Qué le pasa?
4: Dejalo que está en silencio, escuchando, procesando todo.
1: ¿Qué?
2: ¿En qué estadio fue?
1: En el MetLife Stadium.
2: Por eso, pero no lo sabía y como vos lo sabes todo.
3: Leo fue, es y va a ser un jugador incomparable.
0: Claro.
3: Incomparable.
0: Sí.
3: Y nosotros, yo le decía, más allá de todos los agradecimientos, me parece que es un, después del retiro de Leo hay que pedirle perdón. Que nosotros le tenemos que pedir perdón porque le cargamos las frustraciones, porque lo comparamos excesivamente, porque lo criticamos excesivamente, porque no creíamos que Leo quería tanto la camiseta argentina como
0: se
3: lo
0: terminó. Se le pegó mucho, mucho y feo.
3: Se le pegó muchísimo. Y porque él saldó una deuda con nosotros que no tenía. ¿Sí?
2: Es porque, bueno, eso. Pagó una deuda que no tenía, que se la cargaron y no era de él.
0: Sí, sí, sí, sí. Hoy, de hecho, en las redes está algún repaso de cómo, porque no es solo que se le pegaba. Criticar a un jugador por mal desempeño. Pues, no, se le pegó durísimo, durísimo. Como argentino se le pegó durísimo.
1: Se le caía siempre al mejor jugador del equipo. En vez de Carlos los otros 10.
0: Exacto. Pregunta estúpida.
4: Sí.
2: Dale, Canulia, sí.
0: No, mía. Si Argentina hubiera ganado el Mundial, ¿cuándo lo anunciaba Messi, su retiro? ¿Igual? ¿O el día de...?
2: Hay que pensar...
0: Dije que era pregunta estúpida.
2: Claro. No es estúpida, es irrespondible.
0: Sí, es contrafáctico.
2: Hay que ver...
3: Yo creo que lo anunciaba ese mismo día.
2: Puede ser.
0: Sí, yo también me quedé pensando eso, que ese mismo día era como...
4: Decía, bueno, obvio.
0: Claro.
3: Ese mismo día.
0: Exactamente.
3: O el día que llegaba acá.
2: Tiene mucho que ver el estado de salud del padre. Sí, claro. ¿Qué hacía por el estado de salud del padre?
0: Claro, exactamente. Nos vamos a ir a las noticias 31, pasaron de las 10 y hasta las 13 caímos a la mañana.
5: 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Uruguay.
6: Proyecto que busca que los parlamentarios tengan dedicación exclusiva. El senador Frente Amplista Daniel Caggiani indicó que este proyecto de ley pretende mejorar la tarea parlamentaria. Dijo que mediante esta propuesta se procura mejorar la transparencia y los niveles de republicanismo.
7: En realidad el proyecto de ley que presentamos es uno más de que tiene que ver con el tema transparencia y ver cómo nosotros mejoramos el trabajo parlamentario. En este caso es para que los legisladores que en el futuro sean electos no puedan, por un lado, percibir otros ingresos y solamente se puedan dedicar exclusivamente, mientras que son legisladores, a la tarea de la responsabilidad política que la ciudadanía les otorga. Esto básicamente como tienen algunos otros ya cargos públicos o políticos en la esfera ejecutiva. Y sobre todo es tratando de mejorar la transparencia y sobre todo los niveles de republicanismo.
5: Argentina.
6: La actividad de la cadena agropecuaria creció 12% interanual en julio. La actividad de la cadena agropecuaria avanzó 12% en forma interanual en julio, producto de la cosecha récord. Esta evolución responde a una producción histórica de trigo y maíz, la mayor cosecha de girasol del siglo y el mayor volumen de soja desde la campaña 2018-2019.
5: Deportes.
6: Qué difícil es poner en palabras el agradecimiento, la emotiva despedida de Mauricio Macri a Lionel Messi. A través de un extenso mensaje en su cuenta de X, el exmandatario expresó el orgullo colectivo y el legado indeleble que deja el astro argentino tras más de 2 décadas vistiendo la camiseta albiceleste.
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0: Bueno, Pato, pero hubo fútbol ayer, más allá de esta situación, ¿no?
1: Hubo fútbol.
0: Exactamente.
1: Aquí en la República Argentina se cerró la séptima fecha del torneo clausura con un Platense que perdió en lo que, bueno, es un poco la previa, uno de los partidos más importantes de su historia, que va a jugar la semana entrante. Va a tener que viajar a Río de Janeiro el próximo martes.
2: Río de Janeiro.
1: ¡Esa!
3: Pero ahora que lo tenés que decir en portugués, lo decís en castellano.
1: Hay veces que le gusta a Antonio que castellanice y otras veces que no.
3: No, exacto. Pero Río de Janeiro está bien. Vos no decís...
1: claro, y pasta y la el aroma que es.
3: No decís New York, decís New York.
1: Nueva York.
3: Y no decís Río de Janeiro, decís Janeiro.
2: No decís Río Miami. Janeiro.
3: Claro.
2: No decís Miami.
3: Es Miami.
1: Bastante que Miami está lleno de latinos. Es una ciudad.
3: Eso es un poco un estereotipo, me parece.
1: No, no es estereotipo. No lo es. Pero bueno.
4: Porque está en contra de los latinos ahora.
1: Soy latino.
3: Y medio que. Sí, del migrante.
1: Pero yo soy latino.
3: Sí.
4: El latino migrante.
3: Que paguen su universidad, dijo.
4: Los europeos migrantes no tenemos eso.
1: Igual eso sí, pero. Pero sí, ganó Defensa y Justicia 1-0 y está tercero en la zona A. Está interesante el torneo porque los punteros son Gimnasia y Mendoza, Instituto y Defensa y Justicia. Así que tenés un poco de equipos, no voy a decir notas, pero quizás uno no tenía como los candidatos. Igual vamos recién por la séptima fecha, no hemos llegado ni siquiera a la mitad del campeonato. Empataron también Estudiantes y Newell's. Un partido fue un milagro que lo haya empatado Newell's. Josué Reinati, el arquero de Newell's, que sacó absolutamente todo. Estudiantes es bastante más que Newell's futbolísticamente, creo. Aparte, Estudiantes está en cuarto de final de Copa Libertadores. Newell's, que a principio de año se estaba un poco codeando con el descenso, pero Newell's está quinto también en la zona A, por debajo de Vélez. También ganó Instituto 1-0 frente a San Lorenzo. Ayer la figura fue Gileno Cerato, pero sé que tiene un muy buen partido y que está con un muy buen presente en el instituto. Matías Gallardo, el hijo del muñeco, que está haciendo de la figura de instituto. Que fue ayer quien asistió en el gol del instituto.
3: No lo vio el partido. No lo vio.
2: No lo vio.
4: ¿Por qué no jugó Farías ayer en San Lorenzo?
1: No recuerdo, la verdad.
2: ¿No recordás o no lo sabés?
1: No sé por qué no jugó.
2: Ah, bueno, entonces no lo recuerdo, no lo sé, no.
3: ¿Y por qué no jugó? Que yo tampoco lo recuerdo. ¿Vos lo recordás? ¿Por qué no jugó?
4: Pues está embargado San Lorenzo. Entonces no puede utilizar su refuerzo. Está embargado por jugadores. Uno de ellos es Maroni. Entonces no puede utilizarlo todavía.
3: Mira, no lo recordábamos. ¿Te banqué?
1: Depende.
3: ¿Cómo depende?
1: Estamos hablando de Facundo Farías, recordemos el exfutbolista de Colón, de Estudiantes, que tuvo un paso por el Inter Miami incluso.
4: Espectacular.
1: Tuvo algunas lesiones un poco complicadas que, bueno, lo marcaron un poco la carrera y va a ser nuevo jugador de San Lorenzo. De hecho, ayer Gorosito decía que iban a mejorar y que iban a cambiar bastante la cara cuando llegue Farías. Pero bueno, veremos si eso ocurre. También hay que decir que también aclaró que él no se piensa ir.
3: ¿Gorosito?
1: Sí, claro que no.
3: Igual acaba de llegar, Gorosito.
1: Sí, pero a ver, San Paoli, ¿cuánto tiempo estuvo?
3: Sí, pero San Paoli tiene un modus operandi de llego, rompo un poco, me voy.
1: Sí, pero San Paoli renunció, no lo echaron.
3: Sí, está bien.
1: Y sus resultados no son muy distintos a los de San Lorenzo. De hecho, ¿sabes quiénes son los dos equipos que están últimos en la zona A?
3: Entiendo que el de San Paoli y San Lorenzo.
4: ¿Quién puede ser técnico de Talleres?
1: Claro. Conozco quién podrá Talleres ahora, la verdad. Porque ante la salida de San Paoli...
3: ¿A quién tendrían que ir a buscar? ¿A Gallardo?
1: No, en un momento se difundió una fake de que podía ser Ramón Díaz. Pero
2: yo
1: no,
2: te diría...
1: Pero fue una fake.
2: Si yo fuera... Tuviera decisión en esto, iría a buscar al último técnico que le fue bien con Talleres.
3: ¿A Tevez?
2: No, Gandolfi.
4: ¿Acaso Cacique Medina?
2: No, yo digo Gandolfi.
4: Van a hablar esta tarde con el Tigre Areca.
3: Mira.
4: Ya tuvo un paso por Talleres, que fue campeón de la Copa Conmebol con Talleres.
3: Pregunto, ya que están hablando de entrenadores, ¿Poncio ya están hablando con Crespo y con todos esos que están dando vuelta para empezar las negociaciones?
4: El técnico de la Secretaría Técnica.
3: Claro, digo, porque sí.
4: Que era miembro de la Secretaría Técnica.
3: No, pero yo digo, sí, ya está blanqueado que va a ser un interinato hasta fin de año, quiere decir que en enero...
2: No está blanqueado.
3: Ni el nuevo.
2: No está blanqueado eso.
3: ¿Cómo que no? Acá, digo.
2: No
3: entonces
2: no
3: el
2: se
3: entrenador.
2: Habló, no se habló de tiempo.
3: Entonces es el entrenador.
4: Es un interinato. Es un interinato. Si le va bien, se queda, dice.
5: Claro, es un interinato en lo que no se
3: una
5: dijo.
3: Una pasantía
5: por
3: sería.
1: una forma de decirle, sí, pero...
3: Está haciendo una pasantía.
2: Está haciendo un favor a River que es mejor para él que para River.
3: Sí. Está bien, pero... Es porque él estaba ahí. Era como...
2: Y era un ñoqui de River. Y ahora le encontraron ocupación.
4: ¿Ustedes sabían que el viernes tenía
3: se estaba yendo? ¿Vacaciones? Sí,
2: digamos. Eso era un ñoqui que River tenía que ahora dejó de ser ñoqui porque tiene ocupación.
3: Claro, tiene que ir a...
0: Otra pregunta. El futuro de Martínez Cuarta, Pato, ¿qué futuro tiene?
1: No, Martínez Cuarta le siguen buscando salida. Incluso ahora hay ofrecimientos también del fútbol italiano. De estar buscando salida ya para estos días. Hay que decir que también es el deadline day. Hoy es el día que cierra el mercado del pases en el fútbol europeo.
3: Ah.
1: Por lo que también hay que estar muy atento a muchos futbolistas argentinos.
3: O sea, esto que vos decís que está lo busca...
4: Está por cerrar porque cierran horas, ¿eh?
2: Esto, 9 horas.
3: Esto que lo busca Italia.
2: No, menos. 7:20. 8:20.
3: Esto que lo busca Italia. Hay un club.
1: Genoa.
3: El Genoa lo está buscando.
1: El Genoa lo está buscando.
3: ¿Y cuánto ofrece?
1: No, en un momento sería un préstamo con opción de compra.
3: ¿Y eso que cuánto hay de dinero en el medio?
1: No me ayudo todavía la cifra de cuánto sería la opción de compra por Martínez Cuarta al Genoa.
4: ¿Cuánto pagó River por Martínez Cuarta?
1: Habían sido...
2: Más de 5 seguro.
1: No, creo que habían sido 6, para pues lo tenía por acá. Pero no solo Martínez Cuarta encima. O sea, Martínez Cuarta es uno de los que le están buscando la salida. 7 habían sido.
4: ¿Cuántas fechas de campeonato se jugaron?
2: 7.
3: Palito por fecha.
1: ¿Qué tenía que ver?
4: No, estás vendiendo un jugador en la séptima fecha del torneo. Arriba le llegan jugadores toda la fecha.
3: ¿River hasta cuándo puede incorporar y hacer todas estas cosas? ¿Hay un deadline date acá?
4: Si se va fuera Martínez Depende. Cuarta, tiene la posibilidad de incorporar. Sí.
2: ¿Y por la salida de Freitas no tiene 15 días?
4: Y la salida de Freitas.
3: Claro, pero, o sea, manejan un calendario
4: aparte. No, lo que voy yo es que primero que el fútbol argentino se tiene que ordenar. No puede
2: el
4: ser
2: chiquitapismo
4: que en la octava fecha vos podés seguir trayendo jugadores.
2: Claro. A ver, antes era hasta cuándo estaba abierto el libro de pase. Con el chiquitapismo es hasta cuándo está cerrado el libro, hasta que le convenga a alguien.
0: Claro. Sí. Bueno, el expresidente...
1: Con respecto a River, sí, también, perdón, como es el deadline day... Ojo, esto es negociar con Europa. Después, si River quiere traer a Francisco Álvarez, que sería el reemplazo de Martínez Cuarta, puede seguir haciéndolo. Pero River está haciendo un tiro también por el Diablito Echeverri, por traerlo a préstamo.
3: Pero el Diablito Echeverri no... Estaban hablando hoy a la mañana,
1: sí,
3: muy temprano.
1: El City lo que quiere hacer es darlo a préstamo con opción de compra al Benfica.
3: Claro, estaban diciendo...
1: Echeverri no quiere. Uh-huh. Echeverri quiere volver a River.
3: Quiero volver a River.
1: River un poco se tiró al lance, es muy difícil.
2: Quiere volver a River, pensar que forzó su salida.
4: Se fue, sí.
1: ¿Cuántas veces pasa?
2: Los que fuerzan su salida.
4: Sí, pero hace 6 meses forzó la salida.
2: Sí, claro.
1: En realidad,
4: bueno, ¿ustedes se acuerdan?
1: 2 años.
4: Vos sos amigo, no sé si lo puedo decir.
2: Decilo.
4: ¿Lo digo?
2: Sí, podés.
4: ¿Cómo se va Cobet de River?
2: ¿Cómo se va ahora?
4: No, cuando fue jugador de River.
2: Fue dejado libre, me parece.
4: No. Presionó su salida. Porque y él alegó un hecho de inseguridad que había tenido en el barrio, no con él. Y dije, no, porque me quiero ir, porque este país es inseguro. Se fue al Celta y volvió a los 8 meses arriba.
2: Sí, es verdad.
1: Y duró 1 año y después se fue a Central.
2: Claro, yo estaba pensando en la salida.
1: En la salida.
4: De Central arriba.
2: Cuando volvió de Central.
4: Ah.
2: En eso pensaba y no me acordaba. Es verdad lo que vos decís.
3: No, aparte ahora no pasa, donde alquila o compra...
0: Por favor.
3: Codetes, no. Hay garantías.
2: Compra. En su casa.
3: Hay garantías y gente de confianza, de verdad.
0: Exacto.
3: Sí.
0: Tratarla. No te...
3: Sí, pero vos viste cómo es esto.
0: Buena
3: Somos
0: onda.
3: Un equipo.
0: Claro, perfecto.
1: De hecho, si no tengo mal el dato que ahora está buscando, Codet jugó 9 partidos esa temporada en la Liga España, nada más.
2: Sí, volvió. ¿Sabés lo que le decíamos nosotros, los directivos de fútbol? Que todo lo... Porque se vio en un partido del Celta y se vio una imagen en primer plano de él sacando un lateral. Dijo, lo único que hiciste, le decíamos, en España fue un lateral.
0: Un lateral.
2: Lo jodíamos con eso. Porque era muy... Es muy picantero, muy divertido. Y lo jodíamos con eso.
0: Con eso. Vamos a ir a la tanda, pero quiero que después de ella me contesten... Hay una declaración, oportunamente, la recordarán, del presidente de River cuando dijo la dignidad no se negocia.
1: Y
4: ¿de qué presidente de River estás hablando?
0: Del actual.
4: Ah.
0: Dedicarlo.
4: No, al... parece Donofrio el presidente de River, porque no.
0: Bueno, justamente, por eso quiero que conversen después. Porque Donofrio, a posterioridad de esa declaración de Di Carlo, dijo, no hay que tenerle miedo a Tapia. Y hace toda una explicación de lo que ocurrió durante el FIFA Gate, cuando le tocó votar a Blatter. Digo, Donofrio se muestra como un tipo con lo que hay que tener a la hora de tomar decisiones.
4: Donofrio quiere ser presidente de AFA, chicos.
0: Ahí está. Bien.
2: Sí, seguro.
0: Me lo cuentan después. Vamos a la tanda.
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0: Citaba yo recién esas declaraciones de Stefano Di Carlo oportunamente cuando habló de la dignidad no se negocia, y después Donofrio agregando esto de que no hay que tenerle miedo a Tapia. ¿Qué reflexión les merece? Lucas aportaba inmediatamente, Donofrio quiere
1: quiso ser presidente de AFA y quiere ser presidente de AFA, y constantemente se postula, aparece pegándole a Tapia por esto.
2: Ha dejado una frase memorable Donofrio con respecto a la fase, ¿se acuerdan?
3: Lo de la bomba.
1: Hay que poner una bomba.
0: Claro. Bien. Con lo cual está en modo campaña tranquilo.
1: Donofrio hoy es el presidente detrás del presidente, claro. Arriba.
3: Obvio. La pregunta es, ¿cuando dijo eso Donofrio, estaba ya Chiquitapia en AFA?
2: No. Ah. No, me parece que esto es...
3: A mí también me parece, pero no estoy seguro.
2: Me parece que esto es de la elección.
3: Sí, 38-38.
1: Sí. ¿Pero estaba Donofrio en el 38-38?
3: ¿2013 no fue?
1: ¿Y estaba Donofrio? Me parece que no. Esto me parece que fue... Lo de Donofrio fue después de la Copa América, cuando renuncian todos los entrenadores que había.
2: Ah, esto es 2015.
3: ¿Lo de Donofrio?
2: Sí.
3: Sí, ya era presidente.
1: Ya, ahí 2015 sí.
2: Septiembre del 2015, Rodolfo Donofrio, duro y polémico. El AFA se necesita poner una bomba.
3: ¿Y quién era el presidente de AFA? ¿2015?
2: ¿Segura estaba?
1: Bueno.
3: Creería que no.
1: No, 2015 ya estaba el Tata, ya era el entrenador, ya era el Tata Martino.
3: Sí, era un directivo de Córdoba o de Talleres.
1: No, era Armando Pérez,
3: Pérez,
1: la comisión normalizadora.
3: Era Armando Pérez.
1: Pero no sé cuándo, no recuerdo.
2: Luis Segura.
3: Luis Segura.
1: Puede ser que sea
2: de 2014 a 2016, Armando Pérez estuvo 2016 a 2017. Sí, Luis Segura era él, llamémosle.
1: ¿Y qué dijo? ¿Qué dijo Di Carlo?
0: No, básicamente, se mostró, en la nota se muestra, ahora la entiendo distinto la nota, con la explicación que me dan de sus intereses personales. Claro, la entiendo distinto.
1: ¿Va a la cancha, Di Carlo?
2: Sí.
0: Ah, buena pregunta.
2: Sí, Di Carlo sobre todo va bastante de visitante también.
1: No, porque cuando quedaron eliminados de la Copa Sudamericana no enfocaron, sé quién es bien, no saben el palco de presidencia.
0: No sabían dónde estaba ubicado, capaz.
1: Claro,
0: capaz era eso.
1: Sí. No, porque viste, hay en otras canchas que si está levantada la persiana, si está bajada la persiana, si queda más horas,
0: claro,
1: si, queda más, si hace gesto, si no hace gesto.
4: Sí, de hecho han transmitido en un falso vivo, como si fuese en tiempo real.
1: Ha pasado, sí, en el medio de un partido.
4: Uh-huh. Y después tuvieron que aclarar que fue en el entretiempo.
1: No, porque recordemos que la gestión de Di Carlo tiene 8 meses y hecho 2 entrenadores ya.
0: Claro. Uh-huh. Hablando de...
1: Y hasta 70 palos.
0: Sí.
4: Por ahora.
0: Bueno, sí, todavía
2: puede que
0: resta.
2: Sea más.
0: Claro, puede que sea
4: ¿Ya
0: más,
4: dijiste ¿no? lo de Echeverry al aire? Porque lo hablamos fuera del aire.
2: Sí, no, porque Echeverry, así como decíamos que hay chance a River, bueno, olvídense porque juega en el Benfica.
0: Ya está confirmado.
2: Préstamo con opción de compra.
1: Jugador que vendieron gracias a De Micheli, ¿no?
3: Sí, claro.
1: Igual que Mastantuono, ¿no? Gracias a
3: De Micheli. Exacto.
4: De Micheli no podría volver, ¿no?
2: No sé si regresa De Micheli.
3: De Micheli está muy bien en el mismo equipo que está.
2: Bueno, jugó un partido.
3: Bueno,
2: igual fue bien, ganó.
3: Yo no hablo de resultado. Él está muy bien porque es en el país que le gusta vivir.
2: Sí. Ganó 3-0 en su debut en Bundesliga contra el Mönchengladbach. El Red Bull Leipzig.
3: ¿En qué estadio?
2: Creo que fue en el Rasenball Arena porque fue
3: no
2: local.
3: Sé, no sé, tenés que saberlo vos.
2: La cancha en Leipzig.
0: Uh-huh. Dice además, Olé, estoy viendo en su portada, señal.

0: De alerta en Boca.
1: Sí.
0: Porque no entiendo, en el inicio de una nueva seguidilla. No entiendo, estoy leyendo la nota, pero no entiendo.
2: No, imagino que habla de las lesionadas.
3: A mí habla de las lesionadas.
2: Una seguidilla importante para Boca, porque sí, mañana juega Copa Argentina, fin de semana campeonato, después arranca cuartos de Copa Sudamericana. Es una seguidilla importante, tiene una baja muy importante como la de Aranda. Eso lo marca de Vasco Rabarrena. Está insistiendo por un central, porque ve que los centrales que tiene no están en buen nivel.
3: No se lo quieren traer. Vos sabés que yo tengo un pensamiento, no lo voy a decir, y no sé por qué. Que en cualquier momento el Vasco se hincha las tarlipes y se va.
0: ¿Y se va?
1: ¿Sí?
3: Es un algo que yo veo, creo.
2: Puedo decir, yo no sé. Él está insistiendo por un central. También los dirigentes, digamos, entienden que con lo que tienen le debería alcanzar. O sea, que él debe elevar el nivel de esos centrales. Porque en algún momento rindieron.
3: Sí, sí, claro.
2: Lo de Figal ya lo sabemos. Él insistió por Figal, ¿eh? Ojo. Uh-huh. Ojo, él insistió con Figal y se dio cuenta que en dos o tres partidos no estaba a la altura. Claro, a la altura. Porque la dirigencia le dijo que Figal era negociable.
3: O sea, tengo el pensamiento de lo poco que lo conozco. Que Rabarrena no se traga nada, no se come ningún sapo.
2: No, él sabía dónde se metía.
3: Él sabía dónde
2: no,
3: se metía.
2: Y con quiénes se metía.
3: Pero una cosa es saber y otra cosa es estar. Me parece que no se come nada.
2: No.
3: Y habla muy bien de él, ¿eh?
2: No, ni hablar. Vos lo escuchás en conferencia. Él, la forma de hablar ya, él es muy, muy frontal.
3: Muy frontal, me encanta eso de él.
2: Él insiste con un central. Yo entiendo que él debe trabajar los niveles de los centrales que tiene, porque en algún momento rindieron. Distintos son en el caso de otros jugadores.
1: ¿Pero qué le pasa a Boca? ¿Qué le pasa a Boca? Que dice, che, soy @Rena. Che, quiero un central. No, mira, papito, no se puede. Somos Boca, ¿cómo no se puede?
2: ¿Cuántos centrales vas a tener? Y dice,
1: no, pero los vecinos traen todos los días uno nuevo.
2: ¿Y? Le rinde ninguno, ¿eh?
3: Claro.
1: Pues pero al margen de que no le rinda, vos decís, tenés que trabajar con lo que tenés. Está bien, yo llegué, soy nuevo, y te estoy diciendo, mirá, lo que vos me estás dando a mí no me sirve, necesito tal cosa, y te dicen no. ¿Qué haces?
3: Me sorprende ese no, ¿sabés por qué? Porque River y Boca tienen dos adicciones. Una cada uno. En los libros de pases, Boca quiere un central y River quiere un lateral. No embocan con ninguno. Más en River que en Boca.
2: Sí, Boca con los laterales la pegar.
3: La adicción de Boca es traer centrales.
2: Sí, sí, sí. El tema es que los dos centrales que quiere Boca son caros.
3: ¿Sí?
2: O sea, son caros.
3: Son caros y tanto más caros son cuando falta poquito para cerrar el libro de pases.
2: Ni habla.
3: Si los comprabas en junio, valían menos.
2: Sí, sí, ni hablar. Pues bueno, tiene que recuperar en cuestiones de físico a Di Lolo, en cuestiones de físico a Costa, Pellegrino que se lesionó, pero
3: está para
2: volver, digamos. Pero hay cuestiones ahí físicas que no lo hacen que los centrales que tienen están al 100%.
3: Uh-huh.
2: Vuelvo a decir, Boca le dijo al Vasco Rabarrena que Figal en este mercado salía. Y él, déjamelo. A los tres partidos se dio cuenta que Figal no es ese central.
1: Igual, ¿cuántas vidas le dan a los jugadores, eh?
4: Lo de Figal es una cosa impresionante.
1: No, bueno,
4: Figal hace 3 años que no...
1: Lo de Figal es un tema digno de estudio para otra ocasión. Pero digo, vos antes, lo pienso yo,
2: Sí.
1: Como dentro del mundo del deporte y demás. A mí una vez me vinieron a buscar de Boca y me dijeron, ¿estás para jugar acá? Me dicen, pero si de golpe hay un tucumano, un santiagueño que es más grandote que vos y juega mejor que vos estás afuera.
2: Y pero eso es...
1: Pero ¿sabés qué pasa? Esa determinación, hoy, esa regla no la cumple Boca. Porque no tiene jugadores ni siquiera que en el fútbol local se destaquen en su posición. No te digo que sean los mejores.
2: ¿Vos decís que no?
1: Yo creo que ahora se está empezando
2: Blanco se destaca en su posición.
3: Yo te voy a decir algo.
1: Está bien, boludo, pero...
2: Paredes se destacan en su posición.
1: No, pero ahora...
2: Delgado
1: no,
2: se destaca en su posición.
1: Vos aparte, no.
3: Y te agrego algo más.
2: Flores se destaca en su posición.
1: Pero eso, pero ¿hace cuánto me estás hablando?
2: No, bueno, pero...
1: Aranda se destaca. Pero anda para atrás. Anda en los últimos 3 años.
3: Pará,
1: porque a River lo señalábamos y no sé qué. No, sacó Matantuono, sacó este.
4: No, Boca sacó un jugador que haya podido vender bien.
2: ¿Cómo que no?
4: ¿Que haya podido vender bien?
2: A Barco, porque lo vendió por la cláusula. A Medina lo vendió por la cláusula.
3: ¿Cómo no?
4: Pero Barco fue, hace 5 años, Barco.
2: No, hace 5 años no, se fue en el 2024.
4: Pero digo, ¿sé cuándo lo sacó? River vino el año pasado.
2: Jugó la final de la Libertadores en el 2023 con Medina y con Vare. Sí,
4: pero Boca en el último año no sacó a nadie.
3: ¿Y Aranda y Flores de dónde salieron? Está bien. ¿De tu casa?
2: ¿Y Dilolo?
4: Dilolo no me parece.
2: No, vos estás hablando de sacar. ¿Y Dilolo Delgado? Jugó más de 30 partidos en la primera de Boca.
3: ¿Milton Delgado?
4: Para mí le falta.
3: Vos te das cuenta más que nosotros porque vos entendés más que nosotros. Pero para mí Milton Delgado es un muy buen jugador.
4: Sí, es un buen jugador.
3: Bueno, yo para vos es un buen jugador. Para mí
2: es más que Aníbal Moreno y que
3: Fausto Vera. Pero no tengas la menor de las...
2: Tiene 10 años menos en primera.
3: No, pero no tengas duda que lo que dijiste él es verdad.
0: 57 pasaron de las 10 de la mañana. Nos vamos a ir despacito a las noticias. Me mata porque, si bien hay una noticia que se emparenta, de algún modo, con lo de Messi. Tiene que ver con un anuncio del presidente de los Estados Unidos que estaría revisando la postura de los Estados Unidos respecto de la cuestión Malvinas y la Argentina. Y como se dan juntas las noticias, hay una argentinidad que aflora en ese sentido. El espíritu estaría siendo levantado por esta situación. Lo cierto es que hay un periodista, un dueño de medios, el señor Daniel Haddad, que ya hace, si no, 1 o 2 años, que dijo que en algún momento, yo lo cité acá cuando ocurrió, creo que el año pasado fue, que en algún momento los Estados Unidos iban a cambiar de posición respecto del apoyo, en tal caso, a Inglaterra de la situación en Malvinas. Y ahora Trump lo anunció, lo que decía, lo que se ve ante la pregunta. Trump dice, yo reviso constantemente las posturas que tiene el país y lo están analizando. Obviamente hay posturas a favor y en contra. Lo cierto es que sería interesante, digo, diplomáticamente hay que resolverlo, hay que bien utilizarlo, pero sería más que interesante un apoyo de los Estados Unidos en ese sentido. Desde lo diplomático, por supuesto. Recordemos el no apoyo que tuvimos oportunamente de los Estados Unidos cuando fue el conflicto con Inglaterra por Malvinas. En tal caso que ahora lo haga, sería interesante. Dice Clarín, respecto de Milei, las declaraciones, dice, ha pasado algo muy fuerte. Milei destacó los dichos de Donald Trump sobre retirar el apoyo a Gran Bretaña en la disputa por Malvinas. El presidente habló en una entrevista luego de que el mandatario de los Estados Unidos admitiera que podría retirar el apoyo de su país al planteo de la soberanía británica sobre las islas. El canciller Kirchner sostuvo que es una obligación y una responsabilidad del gobierno mantener vivo el reclamo. Él lo mismo lo cita Infobae. En tal caso, dice, ayer pasó algo muy fuerte respecto a la causa más importante y sagrada de los argentinos. Así se refirió Milei a las declaraciones de Donald Trump y también habló de algo que es interesante por varios aspectos y tiene que ver con la posibilidad del regreso de la Fórmula 1 al país. Todo el mundo del automovilismo está más que interesado, hace tiempo que se viene trabajando en esa posibilidad, así que posiblemente haya una buena respuesta. Nos vamos a ir a las noticias. 11 de la mañana clavadas y hasta las 13. Momento en el que llega Vero Morilla y equipo para hacer el Cómo Te Lo Digo de cada día. Nosotros hacemos Caímos a la Mañana.
5: 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Uruguay.
6: La gremial única del taxi presentó oficialmente 25 taxis accesibles en Montevideo que están operativos desde el 1 de julio. Su presidente Oscar Dourado señaló que gracias a esta acción la capital cuenta con un sistema único en el mundo debido a la cantidad, calidad y seguridad de traslado que se brinda.
7: Es un día de alegría y agradecimiento. Es alegría porque podemos prestar un servicio que lo necesitaba el ciudadano con dificultades de accesibilidad. Montevideo cuenta con un servicio único en el mundo de taxi accesible. Somos los primeros taximetristas del mundo que podemos brindar en este número y en esta calidad y seguridad de traslado al ciudadano. Y agradecimientos a la Intendencia Municipal de Montevideo, que tuvo la idea y lo hizo posible, a todas las autoridades, a quien hizo la importación de estos equipamientos, que son noruegos.
5: Argentina.
6: Renunció el director de la Oficina de Presupuesto del Congreso. El director general de la Oficina de Presupuesto del Congreso argentino, Gabriel Estrelles, presentó su renuncia al cargo a pocas semanas de que el Poder Ejecutivo envíe el proyecto para presupuesto 2027.
5: Deportes.
6: Infantino sobre la despedida de Messi de la selección. Te retirás como campeón de la Copa Mundial. El titular de la máxima organización en el plano mundial de fútbol internacional dedicó unas palabras al futbolista argentino primero en la sección de historias en su Instagram. Gracias por darle tantas alegrías a millones de aficionados del fútbol. Te retirás del fútbol internacional como campeón de la Copa Mundial de la FIFA y como uno de los mejores jugadores que ha tenido nuestro deporte. Te deseo todo lo mejor.
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0: 5 pasaron de las 11 de la mañana. Bueno, hablamos en el arranque del programa, obviamente, de lo que es la noticia, que tiene que ver con el retiro de Lionel Messi de la selección, pero vamos a hablar del inicio de Messi justamente en la selección, de cuando arrancó, y estamos justamente en comunicación con Gabriel Bracenas, él es exárbitro, que lo dirigió justamente en aquel debut. ¿Qué tal, Gabriel? ¿Cómo va? Buen día.
1: Bien.
0: ¿Nos escuchás bien?
1: Yo te escucho perfecto, no sé si vos.
0: Ahí está, ahora sí te escuchamos perfecto nosotros. Bueno, contanos, en principio, la pregunta obvia, ¿cómo te impactó a vos? ¿Qué te ocurrió a vos con este anuncio de ayer de Messi?
1: Bueno, imagínate, es muy, muy conmovedor, ¿sabes por qué? Porque uno se siente parte, sin quererlo, ¿no? Sin quererlo vos te sentís parte de todo eso. Entonces, recordar esas épocas, recordar que cuando no lo conocía nadie, cuando estaba mal escrita la planilla, con la convocatoria. Ya lo decía yo en el programa mío, desde donde estábamos nosotros en visitantes, en Carnaval, donde, viste, cada uno lo estudia a su manera.
0: Claro.
1: Y bueno, es también duro, porque uno, a ver, la mira, las que son las despedidas, no me gustan. Entonces, claro, viste, viene este tipo de cosas y es un duelo que uno hace, porque es un grande, no sabemos si va a haber otro igual, yo no creo tener la posibilidad de poder verlo nunca más, una cosa tan importante como esta. Entonces, bueno, es fuerte. La verdad fue fuerte porque, aparte, bueno, a través de este hecho que con el tiempo uno lo va describiendo y lo va tomando dimensión de lo que ocurrió, documentales que se hicieron, entonces ver tu figura, es fuerte, fuerte. La verdad que, la verdad, todavía me siento, viste, como que lo esperás, porque la edad, vos sabés que la parte biológica a todos nos llega, ¿no? Más un jugador de fútbol, la trascendencia que el físico tiene. Pero bueno, llegó. El tema es que llegó y ahora hay que pensar en lo que viene, a ver qué se puede hacer, qué puede la Argentina, no digo suplantar, sino tratar, claro, de acercar, porque la vara está muy alta, ¿viste?
0: Gabriel, cuando lo veías aquel día del debut, obviamente Messi ya venía jugando y ya se sabía lo que era, pero ¿cómo lo viste vos? ¿Qué recuerdo tenés vos de ese jugador, teniendo en cuenta todo lo que ocurrió después, ¿no?
1: No, es que el tema es que el tiempo a vos te va a dar la posibilidad de evaluar la magnitud que vos tenés al lado, porque en ese momento vos no lo dimensionás, pueden pasar muchas cosas, de un debut a tomar la trascendencia que tomás, ¿viste? Es un espacio de tiempo que ocurre, el fútbol es eso. En el momento vos no te das cuenta, pero te dabas cuenta que quien tenías al lado era distinto, ¿no? Sacarse los jugadores como si los sacaba de encima, la velocidad que tenía. El físico en ese momento no era el físico que tenía hoy, porque todavía era chiquitito, era verdad, porque era un chico chiquitito. Claro. Y quien estuvo dentro de una cancha, tanto a nivel amateur, ¿no?, como a nivel profesional, ya vos vas viendo que un jugador es distinto al resto. Lo que pasa es que la magnitud y la trascendencia que tiene el tiempo después hace ver que realmente, ¿en qué estabas? ¿En dónde estabas en ese momento? Y bueno, y la historia así lo dice. ¿Qué vamos a dar vuelta a la historia? Lo dice el mundo, no lo decimos nosotros argentinos, lo dice el mundo. Es el mejor juego del mundo. Tuvimos la posibilidad de disfrutar, yo tuve la posibilidad de disfrutar a Diego también, yo tuve la posibilidad de disfrutar al 78 también, y no teníamos la posibilidad de disfrutar las generaciones de mis hijos, esta posibilidad que le dio Lionel Messi para poder obtener un título mundial y disfrutarlo como lo disfrutamos nosotros. Por eso yo estoy muy contento, muy feliz y muy agradecido que mis hijos y la generación de todos ustedes, los hijos de los de 20, 30,
0: yo tengo tu
1: 25
0: edad,
1: años que me habían visto
0: yo tengo
1: campeón,
0: la tuya, pero claro, ¿viste? Los pibitos sí, obvio, claro, exacto.
1: ¿Entendés? Entonces yo me pongo en eso, me tomo la empatía, tomo las... Hoy mira, escucha, no sé si me estoy haciendo muy largo.
0: No, tranquilo, por favor.
1: No, no, te digo porque es un momento lindo y hoy mira, me desperté casualmente en un canal de televisión, estaba haciendo un reportaje a la gente en la calle, una mamá en la calle que decía, no sé cómo explicarlo, bueno, vos sabés que me sentí identificada, la mamá decía, no sé cómo explicarlo, tengo a mi hijo de 8 o 9 años que creció con esto, entonces tomar la trascendencia que tiene Messi hoy en día como ejemplo va a ser muy difícil de poder igualarlo. No digo superarlo, digo solamente difícil igualarlo. Entonces, ahí empezás a dimensionar el paso del tiempo, lo que es cada uno, lo que dejó, toda la enseñanza que te brinda desde que fue chiquitito, porque a través de su físico necesitó crecimiento, todos lo sabemos, no voy a poner a hacer la historia de él, pero cómo fue superando ese día a día, etapas por etapas, cuántas veces cayó, cuántas veces se levantó, cuántas veces lo defenestraron, cuántas veces se volvió a levantar. Entonces, vos te das cuenta que hay algo distinto. Entonces, es conmovedor, así que te digo la verdad, no, a ver, parecería así que estamos haciendo un velorio, pero no es un velorio, es una especie de, claro, pero es una, pero nos empezamos a sentir un vacío ya en la selección argentina, y pasó un solo día de que dijo no juego más en la selección, ¿no? Pero bueno, esa es la vida, es todos los días levantarse, superarse, son los obstáculos que aparecen y bueno, y reinventarse, porque tiene 40, no tiene ni 40, ¿cuánto tiene? 40
2: 39.
1: Años. 39. Bueno, 39, imagínate. Claro, hablamos de un juego de fútbol que ya es viejo esa edad. Imagínate, jugó con el último mundial con los jugadores que juegan la élite de Europa y bueno, y nos hizo llegar hasta donde llegó. Entonces, bueno, ¿qué más que homenaje? Es una cosa que no tiene palabras, como esa mamá que hablaba hoy en la plaza, ¿no?
2: Gabriel, ¿qué tal? Pato Canuli de este lado. Ese partido que se jugó un 29 de junio de 2004, Messi cumplía hace días 17 años. De hecho, bueno, usa la 17 ese día, Argentina gana 8-0 con Paraguay allí en cancha de argentinos. Pero lo que te quería preguntar, como alguien que estuvo ahí, es ¿qué tanto se esperaba de este chico? Porque ya de por sí tener que armar un amistoso para evitar que juegue para otra selección era un tema importante. Ahora, ya estaban esas comparaciones que después vos hablabas de Maradona, vos hablabas de tantísimos otros. Esas comparaciones, esa expectativa, en ese momento, en 2004, te estoy hablando, hace ya 22 años, ¿estaba o todavía no?
1: No, decirte que había expectativa, evidentemente, quien lo miró y quien puso el ojo en él y armaron un partido para poder blindarlo, para que no pueda jugar para España, porque España realmente lo quería, ya lo habían visto. Pero vos date cuenta que era una época donde no había las comunicaciones que tenés ahora. Souto, que lo quería mucho, yo a Souto, que fue la persona que en un locutorio robó porque cortó la famosa guía de Rosario para llamar a la familia Messi, a todos los Messi, a ver quién era Leonardo, porque primero pensaba que era Leonardo, no, era Leo, ¿viste? Entonces, calculá que en esa época era difícil, con un cassette, con un cassette que se hizo, porque a Tocali le llegó un cassette que se mandó Vivas. Entonces, algo podía haber, pero es una apuesta a futuro, porque a vos te dicen, tenés un jugador así, hasta que no lo ponés, no lo probás, y no tenés un proceso, no sabés. Entonces el fútbol es esto, es apostar a futuro y que realmente ese jugador te cree que esté dentro de las condiciones como para poder vestir la camiseta argentina, porque no es la camiseta argentina cualquiera, la camiseta argentina la pusieron importante, ¿viste? Entonces es un tema de apuestas a futuro. Bueno, por suerte, gracias a Dios y a todo el mundo, salió bien, pero al principio es todo expectativa, ¿viste? Bueno, la expectativa realmente se super cumplió. Bueno, imagínate que fue el genio del fútbol mundial.
2: Sí, sí.
1: Es lo que te puedo decir, ¿viste? No podés pensar que esto se va a ocurrir, porque esto es un tema de tiempo y apuesta, porque cualquier hecho desencadenante va a hacer que un jugador por ahí no te juegue, no cumple las expectativas, le pesa la camiseta. Vos sabés todo lo que puede pasar alrededor de un jugador. Bueno, eso, la expectativa estaba, evidentemente, alguien puso el ojo y bueno, y el que puso el ojo, evidentemente, a todas luces no se equivocó, ¿no?
2: Y Gabriel, ¿qué opinas de la gente que dice que hay que retirar la 10 de la selección argentina? Por recién hablar del tema de la camiseta, que incluso esto seguro se planteó cuando se retiró Diego. ¿Qué opinas de esa gente que dice que hay que retirar la 10?
1: Bueno, las opiniones son subjetivas a cada uno tendrá un fundamento como para poder decir lo que se dice. La camiseta de la selección argentina es un emblema, la usaron mucho, ¿no? Pesadísimo. ¿Qué sé yo? Yo no sé si decirte que está bien, que está mal. Yo no puedo decir lo que está bien o que está mal. Yo te puedo dar mi opinión. Apostaría a futuro a que venga un jugador que se ponga la 10 y le dé todo lo que tiene que darle, como le dio Argentina, como le dio Maradona y como le dio Messi a la camiseta argentina. Ese es lo único. Yo no estoy tan de acuerdo, pero bueno, está perfecto cualquier opinión que pueda tener la gente y es lógica y entendible, ¿no?
2: Claro.
3: Gabriel Antonio Larrellina, soy, ¿cómo estás?
1: Hola, ¿cómo está, Antonio? ¿Cómo
3: bien.
1: Le va? ¿Bien?
3: Bien, muy bien, muy bien. Sacá lo futbolístico de lado. ¿Era distinto también arbitrarlo a él que a otro jugador sin pensar en nada lo futbolístico? ¿Era distinto a los demás por su forma de ser?
1: Mira, Antonio, nosotros no tuvimos la posibilidad de arbitrarlo mucho a él, porque imagínate, como argentino, él no jugó en Argentina, claro. Y la selección argentina la arbitraba otro. Yo sí. Debo ser el único argentino que haya tenido la posibilidad de poder hacerlo de entrada. Después, por ahí, en algunos partidos homenaje, él estuvo, y no es lo mismo, ¿no? Yo creo que es un jugador distinto. Es lógico, no te pueden decir que es lo mismo Messi que otro jugador. Si yo te diría una cosa así, estaría faltando la verdad en lo que me respecta a mí, ¿no? Yo creo que un jugador de eso siempre es distinto. Es distinto para todos, para los adversarios también. Date cuenta que la Argentina, cuando vos tenés a Messi dentro de la cancha, no es lo mismo que cuando Messi no estaba dentro de la cancha. Los valores que paga la Argentina cuando vos vas a jugar un partido de exhibición afuera con Messi no son lo mismo que sin Messi. Entonces, a partir de ahí se hace la diferencia, ¿se entiende, Antonio, lo que
3: sí,
1: te quiero decir?
3: Clarísimo.
1: Entonces, todo ese tipo de cosas hace que sea distinto. ¿Cómo no? Es lógico, porque si no, no ocurrirían los hechos que te acabo de nombrar, ¿no?
3: Claro.
0: Gabriel, muchísimas gracias por este ratito que nos dedicaste. Fue un gusto hablar contigo y nada, te mandamos un abrazo enorme desde aquí, desde Radio Colonia.
1: Veremos cómo sigue esto. Yo creo que vamos a tener que trabajar mucho para encontrar alguien que pueda por lo menos igualar lo que fue este genio del fútbol mundial, ¿no?
0: Así es. Abrazo enorme, Gabriel, y gracias de nuevo.
1: Igualmente, chicos, que tengan muy buenos días. Hasta luego, hasta cualquier momento.
0: Hablamos con Gabriel Bracenas, quien fue el árbitro del debut de Messi en la selección.
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0: ¿Cómo le impacta a usted por el mundo cine y series? Y a usted, Pato, por, entiendo su afición a Harry Potter. Haya escrito de puño y letra con la lapicera, no sé si es de Hogwarts, es
1: de giratiempo,
0: exacto. ¿Hay valor agregado en eso? Digo, ¿Messi quiso contarlo eso?
1: Me llama la atención. ¿Vos te lo hacías como harrypotense?
0: No.
1: ¿A Messi?
2: Yo sé que lo es, porque he visto historias de Messi y viendo películas Harry Potter. Le ha servido su mujer Antonella Rocuzzo.
1: Igual es imposible incluso no ver Harry Potter. O sea que no está ahí.
2: Sí, sí. No, una cosa es que no la viste. Es gente que no la viste. Incluso hay una foto de dos de sus hijos, de Tiago y de Mateo, disfrazados de Harry en una de Halloween.
0: Ah, claro, ahí
2: es. Pero sí, son harrypoteros, harrypotenses. Como...
1: ¿Messi es Team Cap o es Team Iron Man?
2: Es buena.
0: Es buena pregunta.
2: Yo creo que sería Team Cap.
1: ¿Pero vos es Team Cap?
2: Sí.
1: Pero le mató a la madre, ¿eh? Bueno. Igual lo bancás.
2: Y bueno.
1: Yo soy Team Cap, ¿eh? Yo en esa lo banco. Sí. Sí, pero muchos se pusieron nenazos del lado de Tony Stark.
0: Sí, a mí me une a Tony Stark.
1: Sí, pero la nostalgia. Pero en ese debate objetivo no tenía razón. Madurar es saber que no tenía razón Iron Man. Porque el chabón no estaba en sus facultades.
0: Sí, sí, sí. Sí, es cierto, es cierto. Sí.
1: O sea, entiendo que sí, es doloroso.
0: Sí, claro, claro.
1: No, y aparte de hablar de Civil War hoy, ¿en qué año es Civil War? ¿20?
2: 2017, me parece.
1: ¿7? Mirá vos. ¿17? ¿Dónde estaba yo?
2: Hace poco me puse el trailer de vuelta de Civil War, que es espectacular.
1: Uh-huh.
2: Pero acá estoy buscando...
1: Buena película.
2: 2016.
1: 2016. ¿Qué año es?
2: 10 años tiene.
1: Mira.
2: Muy buena peli.
1: Peliculón. Y aparte que no es de los Vengadores, es del Capitán América.
2: Claro, pero viste, aparecen. Es prácticamente todos. Los Vengadores.
1: ¿Y pero no lo es?
2: Debe ser la que más se parece a los Vengadores sin ser los Vengadores.
1: Sí. Mínimo la que más figuras aparece sacando Endgame. Que menos nosotros cuatro aparecen todo el mundo.
0: Aparecen todos, sí, es cierto.
2: Aparte de la primera aparición del Spider-Man de Tom Holland.
1: Claro.
0: Ah, claro, claro.
1: Ahí exacto. Aparece. Qué bien, qué buena película, que no tenía nada que ver con lo que nos propusiste, pero para darle un descanso a pobre Messi, que sabe cómo debe tener los oídos.
0: Uy, Dios.
1: Porque hoy, durante toda la mañana, fue... ¡Oh!
0: Sí, no.
1: Cadena Nacional.
0: Y ayer, todo. Yo puse la tele un momento para ver justamente eso. Y era Cadena Nacional. Está bien, por eso yo decía...
1: ¿Se podrá de acá, a fin del programa... Como desafío.
0: No decir más Messi.
1: Sí.
0: No. Pero creo. ¿Podemos hablar de él sin mencionarlo?
1: Pasa que, ¿qué más querés decir, Donato?
0: Al que no lo resista, que no lo mencione.
1: Pero lo que digo es, ¿qué más quieren decir?
0: No,
1: como que...
0: Mirá, pusieron un teléfono. ¿Qué le querés decir a Messi?
1: Dios. No, pero la gente está loca.
0: Dios.
1: Ya es demasiado. Ya no saben qué inventar con todo esto. Sí, lo del giratiempo fue como una linda perlita.
0: Claro, a mí me resultó
1: para esto de volver el tiempo atrás, volver a vivir todo. También yo pensaba, si el chabón no hubiese sido contrafactivo.
0: Sí.
1: Pero si hubiese sido español, sería dos veces campeón del mundo. No una.
2: Probablemente.
0: Sí, sí, sí, claro.
2: De hecho, no sé si solo dos, ¿eh?
1: Sí. Pero...
0: Claro, es verdad.
1: Pero por eso, obvio,
0: podría
1: no sabemos.
0: Haber sido más.
1: No sabemos por qué.
0: Nah, sí.
2: Y tendría también, de base, 3 Eurocopas.
1: Sí.
2: Porque no hay jugador que haya estado en 2008, en 2012 y que haya estado también en 2024 en España. Messi lo hubiese estado.
1: Claro. Hubiese perdido una con Cristiano también.
2: Nations League.
1: No, una Eurocopa.
2: No. La Eurocopa Portugal se gana a Francia.
1: Sí. Pero digo que él perder y que haya ganado Cristiano.
2: Sí, pero él hubiese ganado 3.
1: Bueno, está bien.
2: Sí, es como decir... No. Vos pensás que Messi tiene 2 Copas América.
1: Sí.
2: Y está todo bien, pero la Copa América para mí vale menos que la Eurocopa.
1: Podría tener 4.
2: Vale más ganar una Eurocopa. O sea, o es más difícil ganar una Eurocopa. Es mucho más difícil ganar una Eurocopa que una Copa América. Históricamente y en la actualidad ni hablar. Pero no, lo hubiese sido aparte de tener... 3 Eurocopas. O sea, claramente el palmarés de Messi sería más impresionante si se jugó para España, sin dudas. Pero él lo quería.
1: No, está claro. Y ya hace casi 24 horas, que es de lo único que hablamos. Entendible.
0: Sí, claro. Sí, sí, sí. No sé. Metiéndonos, vamos a ir lentamente, metiéndonos en el mundo efemérides.
2: Yo tengo varias,
0: Claro. Pato tiene varias.
1: Che, empezamos, fingimos demencia, empezamos septiembre.
0: ¿Sabes que recién, porque estoy viendo las tendencias, y una es septiembre, por supuesto, y arrancamos septiembre?
1: Lord, qué zarpado. Sí.
0: Ayer lo estaba pensando.
2: La última tercera parte del año.
0: Sí, que en 20 días ya arranque la primavera.
1: Sí.
0: No, tremendo, tremendo.
1: Como que nunca terminé de ponerme las camperas, que ya hay que guardarlas.
0: Es que hemos tenido, hemos tenido un invierno, pero viste que...
3: Viene ola de frío la semana que viene.
0: Sí, exactamente. Y lo
1: Antonio Confesores.
0: Ayer hablábamos con este con Eduardo Pesentini, el meteorólogo, y coincidíamos, digo, en que lo habíamos
3: me
0: visto.
3: Escucho a mí.
0: Claro, en que vamos a tener también una primavera nublada.
1: Yo ya estoy más o menos de la garganta. La semana, el domingo, este domingo, no algún domingo, 2 grados.
0: Nah, se fue al carajo. Sí, yo no lo había visto.
1: Boludo, me voy a morir.
0: Ahora vamos a hablar en un ratito, pero eso fue
1: como estoy ahí tambaleando.
3: Tengo una efeméride que no la va a sacar Canuli.
1: No la va a sacar
0: Perfecto.
1: Canuli.
0: Perfecto. No. Es la llamada efeméride desafío.
1: Debe ser algo de historia, debe ser algo de cultura. No, pues general.
0: Es una independencia, Tony.
3: No.
1: No, independencia saca, no. De Surinam.
2: Y claro. Es una cultura, ¿es una cultura general?
1: Es geografía. Sí. ¿Sabés cuáles son los países? Sí. Es memorizar. Ahí.
0: Bueno, entiendo que pertenece al mundo.
3: Y si la pega, va a cometer un error gravísimo.
0: Ah, o sea, que va a acertar, a creer que acierta
3: trampa.
0: Y no va a acertar.
2: No, efeméride no.
0: Trampa. Efeméride algo, trampa.
3: No, no es trampa. Si la acierta, le voy a preguntar algo y comete un error gravísimo.
0: Bien. Entiendo que es como dice esta gente: mundo futabola.
3: Futabola.
0: Bien.
2: ¿Quieres eso cuando dice Antonio?
1: Lo dice perfecto.
2: Muy bueno.
0: Bien.
2: ¿Es un cumpleaños?
3: Sí.
0: Mira.
2: ¿Argentino?
3: Sí.
0: Ah, la mierda.
1: Opa, futbolista.
3: Sí.
0: Parece fácil, ¿viste? Entraste por ahí, parece
1: ¿campeón
0: fácil.
1: ¿Campeón del mundo?
3: No.
1: ¿Sigue vivo?
3: Sí.
1: ¿Comió en la cantina?
3: Debe haber comido. No me... Sí. Creería que sí, pero no.
1: Sí,
3: no,
1: pero digo, si es de esta camada, ¿entendés? Esta camada no llegó a la cantina. A eso me refería. Comió en la cantina. ¿Vos le mandaste mensaje de feliz cumpleaños?
3: No, no.
2: ¿Está entre nosotros?
3: Sí.
0: Sí, sí, sí. Está
1: que
0: en
1: no
0: este
1: está
0: plan.
1: Entre nosotros, Canuli, que pregunta lo mismo.
0: No, bueno, y yo también iba a preguntar selección. ¿Y se contestó eso?
1: No, yo pregunté campeón del mundo.
0: Ah, ¿jugador de selección?
3: Sí.
2: ¿Tiene más de... Arpara, ¿está en actividad?
3: ¿Está en actividad? No.
1: ¿Es entrenador?
3: No.
1: ¿Es dirigente?
3: No.
1: ¿Está desvinculado del fútbol?
3: No se sabe.
1: ¡Epa! En las
3: no
1: sombras.
3: No, no, no, no.
1: Trabaja en las
3: no
1: sombras.
3: Tiene
1: notoriedad. No tiene... No es manager, no nada.
2: ¿Tiene más de 50?
3: Sí.
2: ¿Más de 60?
3: Sí.
2: ¿Más de 70?
3: Sí.
2: ¿Más de 80?
3: No.
2: ¿Estás seguro? No sé, le veo como...
1: Está pensando, está haciendo las cuentas. Si nació en el tanto...
2: Pero estamos... puede bulear la edad de las cuentas.
1: Bueno, pero es poner a trabajar un poco la mente. Es un ejercicio de la memoria.
2: ¿Es alguien que jugó? ¿Es alguien que destacó en un grande el fútbol argentino?
3: Che, me equivoqué. No está entre nosotros.
0: Ah, no.
2: Mira. Buah. ¿Pero falleció el último año?
3: Hace menos de un año.
1: Uy, terrible.
2: Me lo conoce bastante ahí. ¿Destacó en un grande?
3: Sí, pero ninguno de los 5 grandes.
2: Entonces no.
3: Pero no es también.
2: ¿Destacó en un equipo del interior?
3: También.
1: ¿Este equipo en el que más destacó salió campeón de Libertadores?
3: ¿El equipo?
2: ¿O él? No.
1: El equipo.
3: El equipo sí.
1: Sí. Hay otros equipos que no son de los 5 grandes,
2: sí,
1: que ganaron Libertadores.
2: Vélez. Pero yo por eso me pregunté del interior y pensé que, que sí, pero vos preguntaste.
3: Sí, porque jugó en el interior.
2: O sea, ¿destacó en más de un equipo? No, sí. Grande. Destacó en Vélez y en un equipo del interior.
3: Y en otro de Capital.
2: Y en otro de Capital, o sea, en 3 equipos destacó.
3: Sí.
1: O sea, él destacaba, evidentemente.
0: Claro.
2: Sí, sí, sí.
1: Claro.
2: Pero viste, no sé, perdón por el caso Messi. Messi destacó en el PSG.
3: No, era un jugador en un momento top.
1: ¿Y en la selección fue importante?
3: No.
1: Bien.
2: No, aparte estamos hablando de que jugó en los 70. 60-70.
3: Sí.
1: ¿Jugó un mundial?
3: No.
1: Bien. Top.
2: Destacó en Vélez.
3: En otro equipo de capital, no grande, y otro, y uno del interior, que es de donde surgió.
1: Falleció en el último año.
3: Surgió en Vélez, pero venía del interior.
1: ¿Era delantero?
3: No, pero o sí, pero.
2: ¿Talleres de Córdoba?
3: Es uno de los equipos.
2: Creo que sé quién es.
3: Bueno, decilo.
2: Wellington.
3: Es Daniel Wellington. ¿Dónde nació Daniel Wellington?
2: Esto lo había visto.
1: Porque nació de la
2: Se dice que nació en Santa Fe, ¿no?
3: Nació en Santa Fe, aunque todo el mundo lo tenga por cordobés. Nació en Guadalupe, Santa Fe. Y era el cordobés Wellington. Además, claro, se lo conocía Córdoba, como el cordobés.
2: Pero nació en Córdoba.
3: Pero no nació en Córdoba.
2: Mira, y aparte, a los pocos
3: años de vida, se mudó su familia de Santa Fe a Córdoba.
2: Me acuerdo, porque claro, falleció hace, el año pasado falleció.
3: Sí, sí, un jugador extraordinario.
2: De hecho, creo que Pelé había dicho que era el mejor del mundo en un partido que habían jugado
4: Pelé y Santos. Sí. Tal cual, estoy leyendo Wikipedia y fue definido por Pelé como el mejor jugador del mundo.
3: Sí, era un jugador extraordinario.
4: Muy bien, vamos a continuar con las efemérides, pero después de las noticias. Ahora vamos a ellas y hasta las 13 caímos a la mañana.
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6: La Gremial Única de Taxi presentó oficialmente 25 taxis accesibles en Montevideo que están operativos desde el 1 de julio. El director de movilidad de la Intendencia de Montevideo, Germán Benítez, celebró la llegada de estas 25 unidades accesibles. A su vez informó que en las próximas semanas la comuna se lanzará un segundo llamado para adquisición de 20 vehículos más que permitan ampliar la oferta.
7: Para la Intendencia de Montevideo, la accesibilidad es uno de los valores que nosotros tratamos de trabajar en todas las áreas, en lo que tiene que ver con movilidad. En este caso, para nosotros es un gran avance. Antes del 1 de julio no había taxis accesibles. Había personas en situación de discapacidad que no tenía forma de movilizarse. A partir de julio hay 25 unidades para brindar el servicio. Obviamente nosotros entendemos que esto es un gran avance, que es una primera etapa. Tenemos el compromiso, sí, ya hemos asumido el compromiso, hemos trabajado. En los próximos días, entiendo, la próxima semana quizás, vamos a estar lanzando un segundo llamado a precios por hasta 20 unidades adicionales.
5: Argentina.
6: Legisladores, opositores viajan a Brasil para solucionar la crisis entre Milei y Lula. Una delegación de al menos 10 diputados y senadores argentinos, considerados opositores al gobierno de Milei, viajarán en los próximos días a la ciudad de Brasilia para intentar resolver la crisis diplomática entre Argentina y Brasil, producto de las tensiones personales entre el presidente argentino y Lula.
5: Deportes.
6: Roma goleó al Lecce y volvió a la punta de la Serie A. La Roma goleó 4-0 al Lecce en el partido que disputaron este domingo por la segunda fecha de la Serie A del fútbol italiano.
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0: 18 grados en este momento, la temperatura, la máxima para hoy, 20 grados. Mañana, 11 mínima, 21 la máxima. Sol tímido, ahora tenemos un solcito, estoy viendo desde aquí el patio del edificio de Alfa Media. Hay un solcito, aunque tímido. Mañana va a estar más nublado que hoy. Y a la noche hay probabilidad de precipitaciones, aunque baja, pero hay probabilidad entre 10 y 40% que se extiendan a la mañana del jueves. 11 dije la mínima mañana, 21 la máxima. El jueves 14 la mínima, 19 la máxima. El viernes sale el sol, hay alguna nube, pero sale el sol con 9 de mínima y 17 de máxima. Vamos a tener un fin de semana lindo. El sábado baja la temperatura, 8, 15 la máxima, el domingo peor. Así que vamos a tener una semana que viene de temperaturas muy bajas. El invierno no se quiere retirar del todo, de hecho no tiene por qué, porque todavía no estamos en primavera, si bien ya arrancamos septiembre, como decíamos hace un ratito. Así que esa va a ser la temperatura de los próximos días. Quizás el miércoles a la noche haya alguna lluvia y se extienda al jueves, pero solo quizás. Continuando con el mundo efemérides, Paco
1: tengo varias, tengo divertidas.
0: Bien, perfecto. Vamos
2: a
0: por
2: ellas. Vamos a hacer el nacimiento del primer ministro de Singapur.
0: Y bueno, viste, puede que venga, ¿no?
1: Pero voy a dejar para más adelante las divertidas.
3: Bien. ¿Para cuando se vaya Antonio?
1: No, si Antonio todavía le queda acá tiempo.
3: Sí, pero para más adelante.
1: No vamos a arrancar con las divertidas.
3: Queda una hora y media. Pero como podés hacer una divertida como para que sepamos más o menos qué tan cuál es la tesitura.
1: Hay una con la que quiero arrancar.
3: Bueno, ¿es un cumpleaños?
1: Sí.
3: ¿De un actor?
1: No.
3: ¿De una actriz?
1: No.
3: ¿De un artista?
1: Algunos te dirían que sí.
3: ¿Es un deportista?
1: Sí.
3: Qué pibe.
1: ¿Qué?
3: ¿Es un deportista de fútbol?
1: Sí.
3: ¿Argentino?
1: No.
3: ¿Brasileiro?
1: No. Y este es uno que tiene que sacar Antonio.
3: Oh, ¿es italiano?
1: No.
0: ¿Pero es europeo?
1: Sí.
3: ¿No es italiano?
1: No.
0: ¿Es francés?
1: No.
3: ¿Es español?
1: No.
3: ¿Es Schirer?
1: Me gustó el triple, pero
0: claro,
1: no.
0: Exacto. Bueno, fue un buen intento.
3: Bueno.
1: Me sorprende que conozca a Schirer.
3: Es británico.
0: Papá.
3: Este pibe piensa que...
2: No. La verdad es para darle un sopapo.
3: Sí, déjale.
1: ¿Pero dónde jugó Schirer?
3: No sé dónde jugó.
1: Ah, bueno.
0: Bueno, pero lo conoce, no importa.
1: ¿Cómo es el nombre de Schirer?
3: No me acuerdo.
0: Facundo.
1: Facundo Schirer. Facundo Schirer.
3: ¿Es británico?
1: No.
3: ¿Es ibérico?
1: No.
3: ¿Es no es francés? ¿Es alemán?
1: No.
3: ¿Es holandés?
1: Sí.
0: Ahí está.
3: ¿Es el cumpleaños de un holandés muy famoso?
1: Sí.
3: ¿El más famoso?
1: No. Porque no está entre nosotros.
3: Claro, y el más famoso no está entre nosotros.
1: Claro. No está entre nosotros. O sea, no me lo preguntaron, pero este sí está entre nosotros. Es su cumpleaños.
0: Claro.
3: Claro, claro, claro.
0: Se le puede decir feliz
3: cumpleaños. ¿Jugó el último mundial?
1: No, no.
3: ¿Ha jugado mundiales?
1: Sí.
3: Se te va a vos, no liquidas, Antonio.
1: Sí, Antonio.
0: Cumple.
3: Está bien, señor. Tengo que atender. Bueno, muy bien.
0: ¿Cumple más de 60?
1: Sí.
0: ¿Más de 70?
1: No.
3: ¿Es entrenador?
1: No. Espero que lo conozcan. Y porque Antonio seguro que lo conocía.
0: Claro.
3: Este jugador muy famoso.
0: Ya preguntaste si jugó mundiales, ¿no? Y te dijo así. ¿Jugó el mundial 78?
3: ¿Cómo se llama este? ¿Rijkaard?
1: No, pero te acercaste muchísimo.
3: Me acerqué muchísimo.
0: ¿Y no jugó en el 78?
1: No. Mira, fue entrenador, pero dirigió muy poco y no lo van a recordar por eso. Pero mundiales, no, jugó el del 90.
3: Estamos recontra fuera, quiero que lo sepa. Porque se fue Antonio, le quité tapado a Antonio.
1: Sí, sí. Aparte, es conocidísimo, es uno de los holandeses que ha ganado el Balón de Oro, incluso.
3: Ah, mira.
1: De hecho, tiene algo físicamente muy característico.
3: ¿Que su pelo?
1: Sí.
3: Sí.
1: Tiene un pelo muy característico.
3: Siento que lo estoy viendo, pero no me sé el nombre. Pará.
1: Es muy fácil.
3: Sí, pero pará.
1: Antonio, para. Holandés, ganador del Balón de Oro.
2: Es Cruyff.
1: No.
3: No. Dijo que Cruyff, no.
2: No sé.
1: ¿Quién es el mejor holandés de toda la historia sacando a Cruyff para vos?
2: Sé muy poco del fútbol de Países Bajos.
1: Mira.
2: No me interesa.
3: Qué irónico, ¿no?
1: No.
0: Oh, ¿Te das cuenta? ¿Te das cuenta, Tony?
2: El boludo soy yo.
0: Pero la puta madre.
1: Ubicás a uno con...
3: Sí, con rulos.
1: Con rastas.
3: Melena.
0: Sí. Ah, sí, yo porque me
2: estaba... Bullet.
0: Bien, llegó Tony.
1: Claro, es muy fácil.
3: Sí, era fácil.
2: Sí, para vos. Para vos que te interesa ese fútbol. Para mí...
1: Rudy Gullit es Rudy Gullit, Antonio.
2: Yo tengo una efeméride y la voy a hacer ahora.
0: Perfecto. Me parece muy
1: apurado y loco.
2: Sí, porque...
1: Pero sí, hoy está cumpliendo años Rudy Gullit.
3: ¿Cuántos?
1: 64.
3: Mira, un beso grande.
0: Claro.
1: Crack total.
0: Ya no tiene las ratas.
1: No, no, no, está pelado.
0: Bien.
1: Bueno, Antonio,
3: ¿por
1: cumpleaños?
3: Decisión, ¿o no? Por... Che, creo que mi voz estoy con
2: toda efeméride es un cumpleaños.
1: No, no, si es alguien que celebra su cumpleaños, es un natalicio. ¿Natalicio te gusta más?
2: No, que celebra su cumpleaños.
1: ¿Es futabola?
2: ¿Qué es eso?
1: ¿Fulbo?
2: Sí.
1: ¿Es un partido?
2: Sí.
1: ¿Es un partido
3: nacional?
2: No.
1: ¿Es un partido de selecciones?
2: Sí.
1: ¿Es un partido de la selección argentina?
2: Sí.
1: ¿Partido de mundial, no, de eliminatorias?
2: Sí.
1: ¿Argentina contra una selección campeona del mundo?
2: No.
1: ¿Campeona de América?
2: Sí.
1: ¿Bicampeona de América?
2: No lo sé, creo. Creería que no, no lo sé, no estoy seguro.
1: Y mira, una sola vez campeona es Bolivia, Colombia. Mierda, esto creo que ganaron mínimo dos.
2: Bueno, entonces...
1: Paraguay ganó dos, Perú ganó dos.
2: Bueno.
1: ¿Paraguay?
2: No, más de uno, sí.
1: ¿Argentina, Paraguay? ¿En los... ¿Este siglo?
2: No.
1: ¿En los 90?
2: Sí.
1: ¿Hizo un gol Chilaver ese día?
0: Bien, bueno, ¿viste?
2: Sí.
3: Muy bien, Pato.
0: Bien, Pato.
3: Listo, bueno, esa, ¿no?
0: Ya está, resolvés.
2: Listo, ¿y quién hizo el otro gol y cómo salió el partido?
0: Claro, ahora te pregunta todo. ¿Y qué perfume tenía el árbitro?
1: ¿Uno a uno fue?
2: Sí.
1: ¿Es eliminatorias para Chilaver?
3: Bueno, uno hizo
1: ¿Francia Chilaver. 98?
2: Sí.
1: El otro lo tiene que hacer entonces Gabriel Omar.
2: Exactamente. Batitud. Pero ¿por qué es tan importante ese partido?
1: ¿El gol de Chilaver tiene algo particular?
2: Claro, lo anunció que le iba a hacer un gol de tiro libre.
1: Ah, sí.
0: Ah, avisó.
2: Y lo hizo.
1: Claro, fue friki.
2: Cayó a toda la cancha de River.
1: Sí. Así esas cosas, Chilaver.
3: Como siempre.
1: Mira. Bien, tengo divertidas si quieren hacer.
3: Uy, imagínate.
0: Vamos por las divertidas entonces.
3: Ahí está.
0: ¿Es un cumpleaños?
1: Vamos a arrancar por una divertida. Sí, cumpleaños tengo.
3: ¿Un artista?
1: Sí.
3: ¿Artista, no deportista?
1: No.
3: ¿Bailarín?
1: No, sí, pero.
3: ¿Es hombre?
1: No.
3: ¿Mujer, cantante?
1: Sí, pero.
3: ¿Actriz?
1: Sí.
3: ¿Es más, claro, más actriz que el resto de las cosas?
1: Sí, yo creo.
3: Capo, ¿sí?
1: Pero también hace el otro.
3: Y hacen todo.
1: También canta, de hecho les voy a decir, es actriz, cantante, modelo y bailarina.
3: ¿Carla Peterson?
1: No.
3: Ah, era un mentira.
0: Claro, porque es argentina.
1: O sea, su biografía dice eso en orden.
0: Bien, ¿es argentina?
1: No.
0: Ah.
3: Vale, es... pero puede hacer todo eso, Carla.
0: Obvio,
3: Peterson.
0: Pero por supuesto. Está muy bien en Barreda.
3: Ah, ¿la viste al final?
0: La vi.
3: Ah, la más tempranito le hice el video.
0: Ah, ¿sí?
3: Sí. ¿La peli?
0: Sí.
3: Y como que le faltó, ¿no?
0: ¿Sabes
3: que hay muchos que dicen, viste, que sí, que la trataba re mal, que las pibas lo trataban mal el chabón y cómo? ¿En qué momento?
0: Sí, claro. Por eso, viste, que es que lo que está interesante. Ya seguimos. Lo que está interesante es que.
3: Qué lindo hablar con alguien.
0: Como en aquel momento se infló mucho. Ya, como viste, la película lo muestra, cómo se decidió armar una campaña pública en favor de Barreda. Y se logró, ¿eh? Se recontra logró. Los grafitis, aguante Barreda, la banda,
2: sí,
0: todo,
2: sí.
0: Todo, sí, fue tremendo. Esta es Yankee.
1: Sí.
0: Hollywoodense.
1: Sí.
3: Oscar winner.
1: No.
3: No es Emma Stone.
1: No.
3: Es joven.
1: ¿Qué sería joven?
3: Menos de 60.
1: Sí.
3: ¿Menos de 50?
1: Sí.
3: ¿Menos de 40?
1: Sí.
0: Hey.
3: Menos de 30, nada.
1: No.
3: Ya, 30 y pico.
1: Sí.
3: ¿Puedes decir que cada vez que preguntamos la edad y acertamos la década, decimos 30 y tanto?
1: No, de hecho, cumple 30 años hoy.
3: ¿Cumple 30?
1: Claro.
3: Ah, 30 clavados. Es muy joven esta niña.
0: ¿La conocemos por películas?
1: Sí.
3: Es linda.
1: Depende a quién le preguntes.
3: Te estoy preguntando a vos.
1: Sí.
3: ¿Es rubia?
1: No.
3: Smoroz.
2: O sea, nació el mismo día del gol de Chilaver que yo hice recién la efeméride.
3: Sí, claro, todo lo que digamos hoy.
2: El mismo día y el mismo año.
0: Ah.
3: Ah, bien, Antonio.
0: Porque el mismo día sí fue.
3: Te trataron de gil y sos médico italiano y muy fachero. Mirá cómo te tratan acá.
2: Pelotudo.
3: Claro.
4: Es que me encantó cuando dijo nació el mismo. Sí, un 1 de septiembre. Y claro.
3: Estamos todos en la misma igual, ¿eh?
0: Sí, sí, bueno, estamos todos en el mismo lugar.
3: ¿Actúa? ¿Es conocida por series?
1: Sí, también. Sí, sí, sí.
3: Ah, ¿por películas también con 30 años?
1: Sí, sí, sí. Creo que sí, creo más por películas igual.
3: ¿Explota su belleza en las películas?
0: Exacto.
1: No creo. Bien. De vuelta, depende, es algo muy subjetivo.
0: No, bueno, pero ¿ha exhibido partes de su cuerpo que normalmente no exhiben las personas?
1: Me parece que no.
0: Claro, ahí está. Bien.
3: Mira, ¿tiene algún personaje reconocido?
1: Sí.
3: ¿Participó en Marvel?
1: Sí.
3: Yeah.
1: Sí, sí, sí. Bueno, ahora que lo pienso, quizá la conocen por series.
3: Bah, decidite, hermano.
1: No, no, es ambas. Es
3: porque
1: ambas.
3: Series son, es una serie de Marvel.
1: No.
3: ¿Película? ¿Trabaja en Los Vengadores?
1: Sí, creo que sí. Ya te lo confirmo, pero... Ah, no, no, no aparece en Los Vengadores.
3: Pero trabaja en el universo Marvel.
1: Sí.
3: ¿Marvel post-compra?
1: Post-compra, claro, estamos hablando de
3: X-Men y todo. Exacto. Eso. ¿De la camada aquella o de esta?
1: No, más de la actual.
3: Es de la actual. ¿Es, tiene poderes ella?
1: No.
3: Ella, pero la reconocemos en...
1: Sí, yo creo que sí.
0: Ya la sacó.
3: Ya la sacó.
1: Muy fácil.
3: Muy fácil.
1: En serio que estén tardando tanto. Es algo que tendría que sacar en un minuto con 5 preguntas.
3: Arre,
1: sí, sí,
3: si vos contestás, en series, sí, bueno, te puedo decir,
1: sí, pero
3: que
1: es...
3: podría.
0: Claro, sabes,
1: no,
0: lo que
1: pero
0: juega.
1: Sí,
3: la,
1: o sea,
3: colorada,
1: es que
3: de Stranger dicen, Things, no.
1: Si dicen, serie, sí, y sí, también me dicen, pero y sí.
3: ¿Pero es morocha?
1: Sí.
0: Pero hay algo que juega y que me parece.
3: Mira,
0: que estamos no estamos teniendo en cuenta, y es que canta. Sí. Eso es importante.
3: Es importante.
0: Porque, y sí, porque la verdad que hay un montón de actrices que forman parte de todo lo que dijimos, pero que no cantan.
3: Para mí hacen todo, todos. Dice que está muy de moda Facuela Echea.
1: Casi que te diría demasiado de moda.
3: ¿Demasiado de moda?
1: Sí, sí, sí.
3: Es, entonces, cumple 30 años, ya la saqué. ¿Vos no la sacaste?
0: No.
3: Que está muy de moda.
1: Muy fácil.
3: Que está en todas las películas, Donato, en todas. Ella está en todas.
1: No hay una peli que sale que no esté esta actriz.
3: Sí. La novia de Tom Holland.
0: Zendaya.
3: Sí, claro.
0: Zendaya.
1: Hoy cumple 30 años Zendaya, claro. Ah. Era muy fácil.
3: Muy de moda.
0: Sí, sí.
3: Sí, pasa que tu duda está en Marvel.
1: No, Marvel dije que sí. No me acordaba si había estado en Los Vengadores, que no estuvo.

0: ¿Un super clásico?
1: Sí.
0: ¡Upa! ¿Un super clásico de este siglo?
1: Sí.
0: Uy, ¿cómo vengo? En ese super clásico, ¿hubo alguien que ganó?
1: No.
2: Ah, mirá, yo iba a preguntar quién ganó.
0: ¿Ese partido terminó 2-2?
1: No.
0: Ah.
3: ¿Se jugó este siglo? ¿Sí? ¿Se jugó en los últimos 10 años?
1: Sí.
4: ¿0-0?
3: ¿Se jugó en cancha de River?
1: Sí.
3: 0-0, cancha de River, últimos 10 años, últimos 5 años, ¿no?
1: No.
0: ¿Es importante por un debut?
1: No, pero... Pero, si querés buscarle un debut, lo podés encontrar.
2: Ah, también hay un debut.
1: No, es rebuscadísimo decir un debut. Pero...
0: ¿Pasó algo?
1: Sí. Algo pasó que hizo importante ese partido.
0: ¿Una expulsión?
1: No.
3: El partido... No, claro, podría decir si el partido terminó.
1: Sí.
3: No es el gas pimienta, pero igual eso fue hace 11 años.
0: Algo que haya pasado. ¿Tiene que ver con los jugadores?
1: No.
0: ¿Tiene que ver con los entrenadores?
1: No.
0: ¿Tiene que ver con el árbitro?
1: No.
3: ¿Con los equipos?
1: ¿Con los equipos?
3: Para, ¿el partido fue un mano a mano?
1: No.
3: Ah, pensé que es el de Copa Argentina. Que no. Termina 0-0 por penales.
0: ¿Definía algo el partido?
1: No, pero era esperado por algo.
0: ¿Esperado porque era la primera vez que se enfrentaban dos? Que se enfrentaban...
1: No, pero para estuviste cerca.
3: Este se juega en... ¿Qué estamos? Creo que ya sé. No, pero no tendría sentido, sí.
0: Uy.
3: Ah, no, porque para... Se juega en un torneo... En un
0: compartí tus pensamientos, sí. Flaco.
3: Se juega en un torneo largo, claro. Sí. ¿Se jugó en 2019?
1: Sí.
3: Primera vez que se enfrentan después de Madrid.
1: Sí.
3: Porque estaba pensando septiembre, pero dije, no tiene sentido ser la primera vez que se enfrenten, porque sin día que han enfrentado la primera mitad del año. Pero como era un torneo largo, claro, se enfrentaban una vez en el año.
1: Era esperado porque era el primer partido, claro, como dijo él, después de Madrid.
3: Ahí le comparto mi pensamiento a cines y películas. Claro.
1: Venían a no querer perder, hicieron un planteo. Mm. Era el arquero y 10 defensores.
4: Claro, claro.
3: Después de eso se cruzan unos meses después en...
1: No, en el mismo mes.
3: ¿Semifinales? ¿No es octubre? Septiembre. No, séptimo son semifinales.
1: Creo que fue septiembre. Ya te digo. Se enfrentan por Copa Libertadores.
4: ¿Debo tanda, sí, Facu?
3: Fue en octubre que se enfrentaron. Primero de octubre y 22 de octubre se enfrentaron.
2: Bueno. Muy bien, vamos a ir a la tanda. Todavía nos quedan, ¿eh? Hay muchos días de para el día de hoy. Diga, Tony, sí.
3: Yo tengo varios.
1: El del 22 de octubre fue la primera vez que Gallardo festeja una derrota.
3: Sí, porque clasificó, claro.
1: Claro, festejó una derrota.
2: Tanda, ya venimos, dale.
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0: nos prometimos no mencionarlo. Sí. Pero el gobernador de Santa Fe, esto es noticia de hace un ratito, se refirió a la chance de que el capitán del Inter Miami vuelva a Newell's. Pato, ¿vos cómo la ves?
1: No va a pasar.
0: ¿Vos? Ah, directamente.
1: No va a pasar. Messi no va a jugar en el fútbol argentino. De hecho, y yo no quiero ser malo con esto, ojo a fin de año a ver qué hace Messi.
0: Ah, ¿sí?
1: Ojo a ver qué hace Messi a fin de año. Me encantaría que no, ¿eh? De hecho, lo vemos muy bien en Inter Miami. Muy bien lo vemos en Inter Miami. Pero no hay que ver qué decisión toma Messi a fin de año, que es cuando termina la temporada en la Liga de los Estados Unidos. Pero no lo veo regresando lamentablemente al fútbol argentino. De más, está decir que se lo merece y que sería hermoso. No sé si el fútbol argentino hoy está en condiciones de tener a Lionel Messi. Lamentablemente.
0: Bien, muy bien. Bullaro está, obviamente, expectante, y quizás sea una expresión de deseo y solo eso. Porque la verdad es que yo me imagino que es solo una expresión de deseo. Lo de la chance, porque él quiere que sea una chance. No hay señales en ese sentido. Hoy, ya vamos a ir con las de Pato porque tiene un montón. Pero sí. Hoy es el Día Internacional de los...
1: De los doctores.
0: No, señor.
1: De los perros.
0: No, perros no.
2: De los abrazos.
0: No, abrazos no.
1: ¿Es un animal?
0: Sí.
1: ¿De los lobos?
0: No.
1: ¿De los zorros?
0: No, señor.
2: ¿De los canguros?
0: No, igual se las tengo que dar por válidas si se aproximan mucho, porque...
1: ¿Es un animal terrestre?
0: Muy específico, sí.
2: ¿Es un insecto?
0: No, insecto.
1: ¿Es un animal que se puede domesticar?
0: Buena pregunta, no. No, pero... No.
2: ¿De los chanchitos?
0: No, señor.
2: Yo conozco. ¿Hay fábulas con este animal? Populares, me refiero.
0: Sí, seguro. Sí. No me viene una a la cabeza, pero seguro.
2: ¿Este animal vuela?
0: No vuela.
1: ¿Este animal es un mamífero?
0: Es mamífero, sí, señor. Es buena la pregunta también, lógico.
1: ¿Este animal mamífero?
2: ¿Hay muchos tatuajes sobre este animal?
0: Buena pregunta también. No es tan habitual para los...
1: No me acuerdo si lo preguntó recién en cine y series, pero ¿hay muchas películas sobre estos animales?
0: No, lo preguntó. Muchas. Muchas no, pero hay muy importantes.
1: Hay películas muy conocidas de estos animales.
0: Sí, muy.
2: Si tuvieses que identificar...
0: Es el día de los y es genérico, pero no importa, me nombran uno del genérico.
1: Es el día de los...
0: Como que me nombres un gorrión y yo te dije...
1: ¿Es el día de los monos?
0: Ya está, te la di por válida, porque hoy es el Día Internacional de los Primates, así claro. Que ya fue. Estamos incluidos incluso, pero bueno, es el Día Internacional de los Primates.
1: Tiene mucha película, Los Monitos.
0: Claro, sí, claro. Exactamente, así es. Después vamos a ir, antes de que se vaya Pato, vamos a ir con un día muy particular.
2: Falta una hora.
0: Un reto, sí, por eso, me lo reservo.
2: No, pero...
1: 40 mil.
0: Me lo estoy reservando.
1: Tengo una efeméride.
0: Bien.
1: Que no les voy a mentir, no la tuve que googlear porque siempre me acuerdo esta fecha.
0: Ah, mira. Cuando llega el primero de septiembre, vos decís...
1: No, pero yo les he dicho, yo tengo memoria muy puntual para algunas cosas, como para decir, no sé, Shrek salió tal año, sí, como tal cosa.
2: ¿Y esto es un estreno de una película?
1: No.
2: ¿De una serie?
1: No.
2: ¿Es un estreno?
1: No.
2: Ah.
0: ¿Un nacimiento?
1: No.
2: Claro, no te vas a acordar de cumpleaños.
0: Claro, una muerte.
2: Claro, no decir, me desperté y dice,
1: no.
0: Un estreno de una película.
1: No.
2: No, dijo que no. ¿Tiene que ver con futabola?
1: No.
2: ¿Una independencia?
1: No.
2: ¿Esto es... ¿tiene que ver con algo artístico?
1: No.
0: ¿Con un producto?
1: No.
2: ¿Con algo macabro?
1: Sí, yo creo que sí.
2: Mira.
0: ¿Hay una muerte?
2: Muchas muertes.
0: Muchas muertes.
2: Pero esto es... Tinker.
0: Estoy spoileado. Está.
2: Una tragedia tiene que ver.
0: Estoy spoileado.
1: Y yo creo que sí.
2: ¿Y esta tragedia ocurrió este siglo?
1: No.
2: ¿Siglo pasado?
1: Sí. Igual no sé qué llamas tragedia, pero...
2: Por ejemplo, un accidente aéreo es una tragedia.
1: No es algo accidental esto.
2: Esto es algo que sucedió por voluntad.
1: Sí, claro.
2: Alguien decidió realizar una matanza.
1: Podría decirse.
2: ¿Una serie de crímenes?
1: Sí.
2: ¿A fines del siglo pasado?
1: No.
2: ¿Más atrás?
1: Sí.
2: ¿En el 800?
1: No. Pero no a fines.
2: ¿En los 80s?
1: No.
2: ¿70s?
1: No. Está dando mucha vuelta por algo que es muy simple, sí. Te voy a decir nomás. De hecho, quizás es lo más simple que se puede sacar cuando se habla de esto. Yo no creo que haya algo más simple que esto.
2: No, es que me fui rebuscado, me fui un Charles Manson, fui a algo así, viste, secta y demás.
0: Igual, solo para ayudarte, Charles Manson,
2: un poroto. Este tiene que ver con el...
0: Y por eso se lo acuerdo.
2: Entonces, un día como hoy,
0: sí.
2: ¿Qué hacía este señor austríaco alemán?
1: Ah, sí. Mira. Un día como hoy, pero en 1939 comienza la Segunda Guerra Mundial.
0: Así es.
1: Siempre recuerdo que es el 1 de septiembre.
0: Mira, yo no lo tengo.
1: Son esas fechas que tengo ahí marcadas. No, no sé. No sé por qué, pero lo tengo.
2: Y ahora sabes que también metió un gol Chilapert.
1: Claro,
2: y
1: claro.
2: Y Zendaya.
1: El mismo día que nace Zendaya, quizás el momento del parto es justo cuando mete el gol Chilapert.
0: Podría haber pasado porque fue justo el mismo día. Claro,
1: justo también el partido.
0: Exactamente, Hitler invade Polonia después de mucha franela, que le estaban teniendo una paciencia, la verdad que debemos decir. Si bien se lo señala, y está muy bien que se lo señale como responsable del inicio de la Segunda Guerra Mundial y todo lo que ocurrió después, mucha paciencia. Si uno lee un poquito la historia, demasiada tolerancia le estaban teniendo en el ir y venir a Hitler. Y se ve que, nada... ese día se lo empezaron a perder, pero le costó mucho a Europa. Para mí fue un enorme error de Europa en general.
2: No se lo puede nombrar, porque dijimos que no le íbamos
0: sí,
2: a nombrar.
0: Sí, pero no le íbamos a nombrar.
2: ¿Se habrá considerado eso? Como, che, a ver, ¿qué cosas pasaron un día como hoy? Viste, sí, che, hoy empezaba la Segunda Guerra Mundial. Bueno, hoy no lo publiques. ¿Entendés?
0: Está bien planteado, porque la verdad es que en más de una ocasión, lo hemos dicho, cuando decimos, che, si lo teníamos que decidir esto nosotros, que quizás seamos ignotos respecto de esa comparativa que hago, lo hubiéramos hecho mejor. Digo, si estás en el equipo, si trabajas con Messi, nos lo planteamos ayer, pensás en el anuncio, en la fecha del anuncio, en esto, digo, y me pongo a pensar, y posiblemente sí, dijera, che, mirá que va a quedar en la historia. ¿Con qué va a compartir? Digo, cuando se citen las efemérides, ¿con qué la va a compartir? Sí, lo hubiera hecho. Calculo que lo hubiera hecho yo. Calculo que me lo hubiera planteado. Por lo pronto, lo que decías en el arranque del programa, las leonas, sí hay como un...
2: Bueno, pero tal vez él lo pensó para el sábado y las pibas serían campeonas.
0: Sí, que... claro. Es verdad. 59:39. Ya estamos sobre las 12. Vamos a ir a las noticias.
1: Cuando hablamos tengo más y tengo divertidas.
0: Ah, bien, perfecto. Yo tengo un día de muy particular que pueden acusarme de un montón de cosas, pero bueno, es el día de eso.
2: No, o sea, vos.
0: Sí, es el día de eso hoy. Pero en fin, es que el día de un reto viral en realidad, porque es un reto viral.
2: Mira.
0: Después vamos a hablar del tema. 12 en punto, nos vamos a las noticias y por supuesto, hasta las 13 caímos a la mañana.
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4: Municipios de Colonia ya ejecutan sus planes de gestión con recursos del Fondo Municipal. El Fondo de Incentivo a la Gestión Municipal constituye una de las principales fuentes de recursos para los municipios del país y representa una herramienta para financiar obras y proyectos definidos desde los gobiernos locales. José Manuel Arenas, director de descentralización de OPP, informó al respecto.
5: El Fondo de Incentivo a la Gestión Municipal, que es la principal fuente de recursos de los 136 consejos municipales que administramos desde OPP, reparte 2.700 millones de pesos por año. Los 13 municipios de Colonia tienen sus planificaciones operativas ya aprobadas por OPP y por la Comisión Sectorial de Descentralización. Esto significa que ya están ejecutando sus planificaciones para este año.
3: Argentina.
4: Mensaje de la Iglesia al gobierno sobre el endeudamiento de las familias. No se puede decir que se arreglen. La Iglesia se pronunció sobre el actual debate en torno al endeudamiento que las familias argentinas e hizo un claro pedido al gobierno. El titular de la conferencia episcopal, Monseñor Marcelo Colombo, aseveró que se trata de una situación que la gestión de Milei no puede desatender. Lo que no se puede es tener una mirada superficial, ni menos decir no nos interesa o que se arreglen, sostuvo. Murió Beto Orlando, referente de la canción romántica, a los 79 años. El cantante Beto Orlando, uno de los referentes de la canción romántica y una figura muy ligada a la ciudad de La Plata, murió a los 79 años luego de sufrir un accidente cerebrovascular. La noticia generó conmoción entre sus seguidores en el ambiente artístico, donde el músico había construido una extensa trayectoria marcada por la música melódica y romántica durante 4 décadas.
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0: 4, pasaron de las 12. Seguimos hasta las 3 haciendo este Caímos a la Mañana. ¿Qué me iba usted
1: no,
0: a contar?
1: Ayer, Juan,
0: ¿qué le ocurrió?
1: Ayer dos cosas. Primero, cuando me fui de acá,
0: sí,
1: estoy caminando acá cerca y veo, yo venía de la vereda de enfrente a esto que estaba ocurriendo,
0: sí,
1: autos de por medio, y veo que una chica, ponele unos 20, 30 como mucho,
0: sí,
1: estaba forcejeando con una señora.
0: Sí.
2: Oh.
1: Claro, yo lo venía viendo esa secuencia, como que venían como peleándose, pero nada, paso por el lugar.
0: Pero se vuelve físico el tema.
1: Sí, pero era como un físico medio como ese pecheo, nada.
0: Sí.
1: Bueno, qué sé yo, ¿viste? ¿Viste cuando todavía no sé si están jodiendo o no? ¿Viste? Ajá. Que tal vez, no sé si es muy, y tal vez machiruleo, de que cuando te cruzas a uno que conoces y le haces, dame todo, no sé qué, no sé cuándo, y
0: sí,
1: es un amigo tuyo, ¿viste?
0: Sí.
1: Como... No, en joda, se conocen. Claro, como yo veo la secuencia y voy escuchando música, veo así, no sé, mucha gente caminando por acá, aparte el día lindo. Y cuando paso por donde estaban, enfrente, autos de mi vereda y autos de la de enfrente, escucho que la piba, la otra era una señora cincuentis, ponele.
0: Uh-huh.
1: La chica empieza a gritar como enloquecida, como un agudo alto, ¿viste? Como eso... Es casi histérico. ¿Sabes lo que pasó? No, tremendo. Me saco el auricular y porque no sé cómo fue el grito. Y la piba le dice: ¿qué haces? ¿Cómo le vas a pegar al perro? La tipa, en ese forcejeo, le metió una patada al perrito de la chica.
0: ¡No!
1: Sí, zarpadísimo. Claro, yo no lo había visto por los autos. Y el perrito era un perrito medianito tirando a chico. No era que tenía un pitbull.
0: Claro.
1: Y dije, sí, bueno, tal vez el perro se te vino. Sí, y
0: se me vino encima, le lancé una patada, claro.
1: Y a un perrito que era como nada, como si te muerde, te llena de saliva. No,
0: claro,
1: te
0: digo, ¿cómo le vas a pegar?
1: Le metí una patada al perro, hija de puta. Y claro, por eso se enloqueció la piba, por así decirlo.
2: Está muy bien,
0: claro. Tiene razón.
1: Sí,
0: obvio.
1: No, no sé cómo gritó. Yo dije, en la misma secuencia, esto termina muy mal. Porque, ¿cómo le hace pegar el perrito? Cheto, hermano. Así que esa fue una de las cosas que pasaron ayer.
0: Indignante.
1: No, indignante. Y que te pones en el lugar y decís: entre nosotros, listo, pelea física. O ponele. Pero, ¿cómo le hace pegar el perrito?
0: Pero claro.
1: Sí, terrible. Y después la otra fue: me enteré un chismecito. Chismecito de edificio.
0: ¿Estás seguro de usted de compartir esto?
1: Creo que estén escuchando, Radio Colón. Si están escuchando, bueno, qué sé yo, ¿qué le vamos a hacer?
0: Bien.
1: Digo que no, porque supongo que. No sé. Bueno, no lo sé.
0: No lo sabe, pero bueno.
1: Vamos bueno, a ver. Bueno, digo un edificio, para no decir que fue en el edificio de azul. Siempre hay una chica que. Ay, bueno, sí, lo voy a contar. La chica siempre me la cruzo, que está en la puerta con el novio.
0: Sí.
1: Ella siempre anda con casco de moto porque andan en moto.
0: Porque andan en moto, claro.
1: Yo me la cruzo siempre, pero viste como ya esta gente que tanto te cruzás que cuando ves que está viniendo a lo lejos, ya mantenés la puerta abierta.
0: Sí.
1: Viste, no es que.
0: Entiendo.
1: Hay veces que cuando vos venís caminando, medio que sacás la llave y mostrás como. Estoy por entrar acá,
0: soy de este edificio.
1: Viste, por más que está teniendo la puerta y medio que le mostrás como
0: sí.
1: Si vos me cerrás, voy a abrir.
0: Yo voy a abrir, fíjate,
1: pero,
0: como una tranquilidad.
1: Claro, como mirá que somos los de acá. Y suele estar ahí en la puerta del edificio con el novio en la moto. Se dan abrazos, se despiden, se dan besitos.
0: ¿Por qué denota usted esto de la afectuosidad? ¿Qué tiene que ver?
1: Porque me llama la atención.
0: Con el novio se da un beso.
1: Pero,
0: ¿se puede dar un beso?
1: Sí,
0: novio?
1: Por supuesto que sí. Pero viste cuando sos muy cariñoso en público, a mí.
0: Ah,
1: como
0: está
1: que.
0: Está bien, lo banco, sí. A mí.
1: Viste como decís, yo te das un besito pato con tu novia, te saludás con un piquito.
2: Sí.
1: Y cuando te vas, no es un chape.
0: Exacto.
1: Es un piquito. Después, en algún momento.
0: El chape está para otro lugar. Por lo menos en mi caso. ¿Pato en el suyo?
2: No, sin público no.
0: Eso, está bien.
1: Y menos,
2: no al lugar.
1: Y menos para un saludo, no. Porque ponele que sea en público. Frenaste, te diste un besito un poquito más generoso. No en el medio del subte. No me va.
0: Sí.
1: Pero vos decís, para decirte chau, es chau. Chau.
0: Sí.
1: Claro, y ahí viene el tema.
0: ¿Qué pasó?
1: Ese no es el novio.
0: ¡No!
1: Claro.
0: Pero perdón, ¿usted lo vio varias veces a ese que no es?
1: Demasiadas.
2: Uh.
1: Si me pones una rueda de reconocimiento, te lo señalo.
0: Porque para vos era.
1: Claro.
0: Y resulta que te venís a enterar con que no era.
1: No era.
0: Che, pero qué jugada arriesgada, ¿no? ¿Qué?
1: No, pero es peor.
0: ¿Cómo peor?
1: Sí, porque en el edificio, bueno, yo voy a contar, ya para el carajo todo. En el edificio, sí. Porque ¿cómo me entero de todo esto?
0: Sí,
1: claro. Ese es el tema, porque, viste, una persona que vive en el mismo piso, muy buena onda, que escuchaba que estoy contando a full, bueno, ya fue. Que igual no importa.
0: Se está arrepintiendo online.
1: Pero más que nada, porque si está escuchando a Zulma, decís, eso es un pelotudo, claro, para qué te cuento. Pero está trabajando ahora, pero viste, tal vez salió y dijo, bueno, salgo y pongo. Y justo me escucha la cagada, pedo que me voy a comer después. Bueno, es ficción, esto es mentira.
0: Claro, esto es mentira.
1: Mentira que, bueno, cualquier similitud con la realidad es pura coincidencia.
0: Exactamente, el disclaimer hacemos.
1: Escuchaba que él, que cuando entraban al departamento del mismo piso, viste que tenés distintos departamentos, claro, del mismo piso, metían portazo cada vez que entraban.
0: Sí.
1: Entonces un día, esta otra persona que viene al edificio, me dice, perdón, disculpa, ¿podrán cuando cierran la puerta acompañarla? Tengo un perrito y, viste, se asusta, se altera, aparte entran y salen muy seguido. Claro, abrió el dueño de la casa. Que es el...
0: El que es.
1: El, es el dueño de la casa.
0: Es el dueño de la casa.
1: Que es el novio de la chica.
0: Por eso, es el que es.
1: Y que no es el que está abajo con la moto.
0: Claro.
1: Uh-huh. Entonces, fue como...
0: Pero no puede ser un... Pero, claro, no puede ser un compañero de trabajo, nada, no, no, porque no, no, hay contacto labial.
1: Sí, no, no, con, hay, o sea, afectuosidad.
0: Afectuosidad manifiesta.
1: Demasiado en la puerta. Es un montón, cuando... ¿Cómo que no? Nada, sí, ¿no? Este muchacho, aparte, qué sé yo, está bien. Pato y yo. Está bien. Con texturas físicas diferentes.
0: Sí.
1: Pero medio, si te cruce un par de veces, bueno, el pelo medio oscurito, de atrás, qué sé yo. Sí, ojo claro, tiene Pato, yo no. Medio que podés, como...
0: Sí.
1: Acá es...
0: imposible.
1: Imposible. Porque uno es un casi alemán. Mira. Y el otro es más autóctono. ¿Sí?
0: Comprendo.
1: ¿Se entiende?
0: Se te recontra entendió.
1: Entonces
2: se
1: es como
2: demasiado.
1: Entonces es como, claro, no hay confusión posible.
0: Claro.
1: Ante esta situación.
0: Y ¿usted se cruzó con el que es
1: no,
0: a posteriori? Porque
1: no,
0: le va a cambiar su manera de verlo ahora. Es más, ¿usted lo conocía, el oficial?
1: No.
0: Para usted no existía.
1: Sí, para mí existía y era este.
0: Claro, eso, existía y era...
1: Pero aparte, ¿sabes qué es lo que me pasa? Que es es descarado.
0: Y
1: es
0: sí,
1: como,
0: claro,
1: boludo. Porque el chabón, vos tenés sus tiempos. Poné que tenés sus tiempos. Ayer, cuando charlábamos esto, con Azul me dice, no la juzgo, no la juzgo.
2: No, ¿cómo no? ¿Cómo gravísimo que...
1: Sí la juzgo.
0: No, pues, yo no, a ver, es sí imposible. La juzgo. Es imposible.
2: Yo tendría cuidado con esas palabras, sí.
1: Claro, dice... No,
2: es muy pero, grave que digan eso.
1: No, pero como, viste que hacen esa sororidad de...
0: Sí, claro.
1: No la juzgo, porque tal vez, viste, no sé
0: cómo... Cada uno...
1: Sí,
0: cada uno
1: su pareja...
0: No, pará. Pero es que pará.
1: Separate, hija de
0: puta. Si no la juzgas,
1: sí,
0: si no la juzgas por la manera...
1: Yo no sé si habrá sido una forma de decir...
0: Sí.
1: Viste que decís como... Bueno, yo la entiendo. Que tal vez, viste, decís como... No, te entiendo lo que
2: yo
1: me decís.
2: Yo no la entiendo.
1: Pero viste que a veces usás esas como...
0: Sí, sí. No, que, a ver, en el eventual caso de que yo pudiera respetar lo que cada uno hace de su vida...
1: Sí.
0: Que eso es así... Pero digo que no hay necesidad de estar haciendo eso en la puerta del edificio.
1: Pero ponele que...
2: Eso es lo que hacer eso.
0: Eso es lo que a mí me da como pará, esa impunidad.
1: No, y no solo eso. ¿Tenés el horario de este muchacho, no?
0: Claro.
1: Porque los tengo. Digo, bueno, el pibe, no sé qué, no sé cuánto. Pone, trabaja de 8 a 17. Ponele, supón.
0: Sí.
1: Y un día el muchacho se sintió mal.
0: Ah, no.
1: Te volvió temprano. Te cayó de sorpresa. Te trajo un regalo.
0: Es que...
1: Estás en la puerta, boludo.
0: Pero es que fuera de joda. Eso es lo que habla muy mal de esa persona. A mí no... por eso te digo. La eventual infidelidad... No sé si estoy en condiciones, ¿no?, de juzgar. Qué sé yo. No me interesa. Lo que no me gusta... porque eso es desleal. Es una falta de respeto. Es impune. Yo lo veo sucio, no me gusta para nada eso. Frente a una eventualidad de eso.
1: Bueno, no te enojé, pará.
0: Sí, me enoja, me indigna.
1: No
0: es como la de la patada del perrito, pero me indigna igual. No,
1: la de patada del perrito me indigné.
0: Sí, la de la patada del perrito es para.
1: El roscazo que te meto.
0: Eso, la de la patada del perrito es para.
1: Agarrame
0: porque. Yo sé que es una señora, pero vos agarrame porque le acaba de pegar
2: el perrito. Es una señora.
0: Sí, por eso.
1: Ah, se pegas el perrito, se acabó todo tipo de charla.
0: Sí.
1: Volviendo a esto. Hace poco ocurrió, estando en la puerta,
0: sí,
1: que este muchacho le estaba haciendo. Yo qué pensaba, que ella o vivía sola o con su familia. Porque tiene unos 20s.
0: Sí.
1: ¿Viste? Dije, si adentro del edificio la recuerdo siempre sola, ¿viste? Ascensor. Con,
0: sí.
1: Y él le estaba haciendo un planteo. Él, que es el otro.
0: Claro.
1: Que ¿por qué nunca lo invitaba a la casa? ¿Por qué no lo hacía subir?
0: ¿Vos escuchaste eso?
1: Pero es que vos no entendés ella, cómo están en la puerta.
0: Pero entonces ella, él no sabe nada del otro.
1: No lo sé. Eso no. Bueno, discúlpame. Vos sabés que sos el otro, ¿no? No me puedo meter a. Pero.
0: No sé. A mí me. Yo me salgo de la vaina.
2: No sé si no podés.
0: Por hacerle vale. Una serie. No le decís nada. Buscar qué serie hacer eso.
1: Sí,
0: no. ¿Qué serie le harías para que sospeche algo?
1: No, yo creo que él. Él debe saber. Él le hizo el planteo de por qué no subía. El departamento es del otro.
0: Donde no, la... claro, es que es una locura.
1: Bueno, eso le respeta su techo. Eso en esa. Bueno,
0: qué respeto.
1: Una.
0: Ya, qué respetemos. Claro, bueno.
1: Está bien. No,
0: una señora.
1: Todo lo que tiene que ver con la fachada y el ingreso del edificio. No.
0: No.
1: Pero.
0: Bueno, que son espacios comunes.
1: Claro.
0: Claro, exacto. Esos son espacios comunes. En el pasillo, el ascensor, todo eso está permitido.
1: Sí, igual no. Nunca lo veo del otro lado del vidrio.
0: Claro, siempre está de la línea municipal para afuera, claro. Digamos. ¿El otro maneja moto?
1: El otro...
0: El dueño.
2: ¿Qué tanto lo fichó?
1: Es que el dueño del departamento,
0: sí.
1: No lo conozco.
0: No, no sabe de él.
1: Claro, yo la veo a ella con un casco que entra y sale. Y cuando la viene a buscar este otro, que es más seguido de lo que uno esperaría. Claro, se va y yo digo, viene, tiene una cita con el novio. No es el novio.
0: No es el novio. Es tremendo. Quiero que en el devenir me vayas actualizando.
1: Te cuento algo peor. Cuando pasó esto de que fue y le pidió por favor amablemente,
0: sí,
1: esta persona, la otra,
0: el tema de la puerta.
1: La puerta, el muchacho le dijo, sí, todo bien. Él es un buenazo, el pobre. Es un buenudo.
0: Claro.
1: Sí, claro.
0: Es lo que estamos juzgando todos, sí.
1: Es un buenudo.
0: Qué bueno que es.
1: Entonces, se ve que esta otra, la de la moto,
0: sí,
1: la fue a buscar a la persona que golpeó, que habló con él.
0: ¿Qué le dijo?
1: Él dijo, ¿qué hace? ¿Qué venía? Claro. Como que la prepoteó.
0: Mirá.
1: Y esta otra persona.
0: Sí.
1: Comenta como que no se me haga la loca porque yo a veces la paso a buscar al novio a esta otra persona. Bueno, ya estamos, sí, diciendo que es una mujer.
0: Sí,
2: por si quedan dudas
1: que es una pelea entre mujeres. Es una pelea entre mujeres. La viene a buscar y pasa que también estas cosas las notan ellas.
0: Sí, uno es un boludo. Y si sos boludo, cuando te toca,
1: sí, ser
0: el dueño del departamento.
1: Ah, ese edificio.
0: Y
1: es
0: a tu novia la viene a buscar el de la moto, es uno.
1: ¿Qué pasa?
0: El
1: a esta, sí, también, claro. A esta también la pasa a buscar el novio, que tiene una mega millonaria el novio. Esta. Oh, no, no. O sea, la guita que tiene el chabón.
0: Ajá.
1: Oh, impresionante. En el edificio.
0: En el mismo edificio.
1: El chabón, no sé. El novio del de la camioneta, no sé. Y tiene una camioneta top, es un transformer polarizado. Entonces, ¿qué dice? Que esta no es una de la pelotuda. Porque yo a veces estoy arriba de la camioneta, que ella no sabe.
0: Ah.
1: Y los veo.
0: Oh.
1: Y tengo acceso a filmaciones.
0: ¡Eh!
1: Sí.
0: ¡Tremendo todo!
1: Sí. Extorsivo totalmente. Así que dice, la próxima que me conteste así, le toco un timbre y le muestro el
0: video. ¿Le muestro el video?
1: Sí.
0: Que tengo las pruebas.
1: Sí.
0: De ella y el de la moto.
1: Claro. Tremendo.
0: Es, sí, una novela.
1: No, buena, dije, uy.
0: Se rearmó.
1: Sí.
0: Bueno, sí, tenés que actualizar. Después sé que continúa en el trabajo.
1: Sí, después voy a decir qué onda, qué más pasó.
0: Claro, exacto.
1: Y ahora cuando me cruce esta de la moto, es como.
2: Complicado.
1: Ah, porque aparte, ¿a dónde estás? ¿A dónde vas?
0: Claro.
1: ¿A dónde vas? No, voy a juntarme con. No, no, no.
0: No, de ningún modo. Ah, ¿cómo es eso?
1: Aparte, pará, hambriento.
2: Eso no se hace.
1: Claro.
0: Bien, muy interesante. Vamos a continuar con las efemérides. Pero antes vamos a ir a la tanda y luego continuamos, por supuesto. Tanda, dale.
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0: tras los dichos de Trump respecto del apoyo, del eventual apoyo a Argentina, quitándole apoyo a Gran Bretaña a la postura por Malvinas, ya hay respuesta por parte del gobierno del Reino Unido. A ver, todo tiene que ver por un no aumento del presupuesto militar de Londres. En tanto, a partir de ahí es de donde viene esta postura del presidente Trump. Desde Downing Street ratificaron que la postura oficial e histórica del gobierno británico sobre el archipiélago no cambió y fue expresada con total claridad. Esto decíamos, el conflicto diplomático comenzó luego de que se conociera que Estados Unidos podría condicionar el apoyo a la soberanía británica si Londres no incrementa su presupuesto militar. Al ser consultado sobre el archipiélago, el líder norteamericano dijo: siempre reviso cada posición, eso es solo una de muchas. Bueno, ya ha habido respuesta por parte del gobierno del Reino Unido. Volviendo a las efemérides, Pato, ¿tiene más todavía?
1: Sí, tengo.
0: Bien, hablamos de un cumpleaños.
1: No.
0: No es un cumpleaños.
1: Bien. No es un cumpleaños. No, no.
2: Un estreno.
1: No.
2: Una independencia.
1: No.
2: Un final de serie.
1: No.
0: Un invento.
1: No, pero.
2: Un lanzamiento.
1: Sí.
2: ¿Lanzamiento musical?
1: No.
0: ¿Lanzamiento de producto?
1: Sí.
2: ¿Este siglo?
1: Sí.
2: ¿Es el iPhone?
1: No.
2: ¿Tiene que ver con las telecomunicaciones?
1: Sí, podría decirse que sí.
2: ¿Tiene que ver con celulares?
1: No.
2: ¿Con aplicaciones?
1: No del todo, no, no.
2: ¿Tiene que ver con algún sistema operativo?
1: No.
2: ¿Con algún Windows?
1: No.
2: ¿Con qué puede ser, Donato? ¿Con telecomunicación? ¿Algún canal?
1: No, no, no.
0: ¿Dispositivo?
1: Sí.
0: Dispositivo.
2: El MP3.
1: No.
2: El...
0: A ver, era bueno.
1: Pero está un poco en zona, te digo.
2: ¿Tiene que ver con la música? Los AirPods.
1: No.
2: El, ¿cómo se llamaba? El que era chiquitito.
0: El iPod.
2: iPod.
1: No.
2: El Discman.
1: ¿El qué?
2: No, son maleducados.
0: Qué maleducados. Le voy a dar una patada como al perro.
1: Aparte, Discman.
2: Aparte, no es tan joven. Se hace el pendejo, el hijo de...
0: Mandó un no como, como si hubieras dicho el fonógrafo. Dale, la con...
2: Claro. Dale, Pato. Era, Pato, no sos tan joven.
0: El que
2: no
0: reproducía CDs. Que era portátil.
2: No, no, que no sepas lo que es un Discman.
0: No sabes lo que es un Discman.
1: No,
0: lo
1: voy a llamar. Nope.
2: Voy a llamarlo
1: a ver, lo voy a buscar. Pone
0: Discman.
1: O sea, puedo llegar a ubicarlo, pero nunca tuve uno.
2: ¿Cómo puedo llegar? No está, ¿no?
1: Ah, uy, ¿qué es esto?
0: ¿Cómo que es esto? Ver, es un Discman. ¿Qué te pasó?
2: ¿Qué? Sí, le ponías un disco y claro, lo escuchabas.
0: Era portátil, era
2: como escuchabas antes el cassette en el Walkman, ahí ponías el disco.
0: Reproductor de CD portátil.
1: Pero esto llegó al mercado en el 84, maestro.
2: ¿Y?
1: ¿Cuántos años pensás que tengo?
2: ¿Hasta qué año estuvo vigente?
1: En los 90, llevar un Discman era un símbolo de estilo, estoy viendo acá. Yo en los 90 no...
2: Sí, claro. Sí, pero fíjate hasta cuándo llegó. Fíjate cuándo se inventó el VHS.
1: VHS.
2: ¿Cuándo se inventó el cassette?
0: Evidentemente duró poco el Discman, no tuvo...
2: No, más allá, pero... el MP3 al toque.
1: Yo lo usaba bastante hasta principios de los 2000.
0: De hecho, yo tampoco. No, no tuve. No, yo no tuve. Todos tuvieron, pero yo no tuve. Particularmente yo.
2: Está
0: no
2: bien,
0: tuve.
2: Pero tu hijo.
0: Sí, no, no, no. Ah. Y aparte, había en casa, pero yo no tuve. Yo no portaba, no, no usaba yo.
2: Claro, pero yo ponele, yo no sé lo que es un Rolls Royce.
0: Sí.
2: Porque nunca tuve.
0: No, pero ni que. ¿No? Desde ya, pero lo que digo es. Porque Walkman sí, tuve varios Walkmans. Pero no te
2: hice. Sí, yo también llegué al Walkman.
0: Viste, con... saltaba el Discman. Era medio complicado.
2: Después si salió. El...
0: Sí. Después salieron los que no, pero...
2: Sí, que no saltaba tanto.
0: No,
2: pues también saltaba.
0: Sí, sí, totalmente.
1: No bien. Es el... ¿Cómo era?
0: Discman.
1: No. Él no es un Discman.
0: Pero es un dispositivo, dijo.
1: Sí.
2: Sí.
0: ¿Un dispositivo para música?
1: No.
2: ¿El BlackBerry?
1: No.
2: ¿Pero es un celular?
1: No. Pero están ahí en zona.
0: ¿El Kindle?
1: No.
2: Ah, buena esa que jugaste, ¿eh? ¿Tiene que ver con las computadoras? Pregunta...
1: No, no, no, no, no es con las computadoras.
2: Se me prendió solo el teléfono.
1: Qué miedo.
2: Sí, o alguien me mandó algo y se borró. Y lo borró. Gonca. sí, te estaba escuchando en la radio.
0: Y no sea cosa.
2: No sea boludo. No me van a perseguir porque.
0: Ojo.
2: Y te aparte empieza a decir, che, todo bien. O sea, no sean giles. Tiene que ver con... No es aplicaciones, es un dispositivo. Vení, vení. Sí, me voy a llamar.
0: Dispositivo.
2: Me voy a llamar. Vení porque estoy indignado.
1: Es simple, aparte. Es fácil.
2: Es un segundo nada más. Estamos jugando a las efemérides, sí. Como estarás escuchando.

0: Estamos.
1: Estamos en ese momento. Un dispositivo que se creó.
0: Claro.
1: Que tiene que ver un poco con la música.
0: No, la tengo, no con la música, no, pero sí con la tecnología. Dispositivo, es dispositivo. Empezamos a preguntar: iPod,
2: MP3.
1: Discman.
2: Sí. Walkman.
1: ¿Qué es un Discman?
0: No sabe lo que es un Discman.
1: Él.
0: Lo tuvo que googlear para verlo.
3: El Walkman, sí.
0: No le crees.
3: El Discman no
1: sabe lo que es un 30 Walkman. Años tiene este. Casi 30 años.
0: Igual es.
1: ¿Cómo vas a saber lo que es un
0: Discman? Aporta sé lo que es un Walkman, más no lo que es un Discman.
2: Claro, que es después.
0: Claro, que es posterior. Quizás habla mal del Discman.
1: Habla mal de él.
3: Quizás no fue un gran producto.
2: aparte hubo Discman con CDs en MP3.
0: Sí, claro. Sí, sí. Había que reproducir en MP3.
1: Solo eso, para que estuvieses al tanto.
0: Sí, para que supieras.
1: Un dispositivo.
0: Igual una no lo sacamos.
1: Una notebook. Notebook.
3: No.
1: Netbook. ¿Te acordás que se llamaba Netbook, después?
0: Sí.
1: Que eran más chiquitas.
0: Claro. Una. Un iPad.
3: No.
1: Cosas tecnológicas. Una impresora 3D. No, tampoco. No era ni 3D ni no 3D.
0: ¿Pero qué dispositivo?
1: Un dispositivo. Porque aparte me dijo, están en zona.
0: Tiene que ver con las comunicaciones, eso dijiste ya.
1: Sí.
3: Pero no sé si con las
1: auriculares inalámbricos.
3: No.
1: Se creó el Bluetooth.
3: No.
1: Bluetooth connected, que todavía no se
0: el
1: Wi-Fi.
0: ¿Las personas lo utilizamos este dispositivo?
3: No, ella no.
1: Hoy ya no.
0: Ah, es un dispositivo que ya no se usa.
1: Un Discman.
0: Pero perdón, lo usaba, las personas lo usábamos.
3: O sea, que no.
1: Tenías que ser muy millonario.
0: Salgo a la calle con este dispositivo.
3: Quizás en esa época sí, pero no mucho.
1: Uy, qué difícil.
0: Me está interesando, es muy interesante.
1: No, está buena.
0: Es de las divertidas, tiene razón, Pato.
1: Sí, es divertida porque, bueno, salvo que resuelva y que sea el Tetris. Era como Tamagotchi. No, pero es mucho más antiguo.
3: No. De hecho, les voy a dar el año, así se ubican un poco y los ayudo. 2005.
1: Salió esto en el 2005.
3: Sí.
1: Primero de septiembre. Algo que tocamos. Es un aparato.
3: Sí.
0: Sí, porque es dispositivo.
1: Dijo, no es BlackBerry.
0: ¿Es portable o tiene que ser? Portable.
3: Sí.
1: ¿Entra en el bolsillo?
3: Creo que sí.
1: ¿Vos ya sabés lo que es? ¿Pero llegaste por las pistas o googleaste? Nah. No dijimos algo fundamental, dice. Está tocando.
0: Sí.
1: Pero no sé, ¿qué tiene? ¿Tiene teclas?
3: Sí. Recién dije una palabra clave.
0: Dije que era portable.
3: Sí.
1: Portátil.
3: Sí.
1: Ah, tiene que ver con... Ay, Dios. Yo llegué. Llegué al niño friki. Al niño geek.
0: Entretenimiento.
1: El niño geek de las consolas.
0: ¿Una consola?
3: Claro.
1: Portátil.
0: Portátil.
1: La PlayStation portátil.
3: Claro.
1: Mira, un 1 de septiembre de 2005. Porque se ve que.
0: ¿Venía para CD?
1: Sí, te tenía, estamos jodiendo mucho, Pato.
3: No. Era.
0: ¿Tenía para CD?
3: Tenía para CD. De hecho, tenía el CD chiquitito, que era el que entraba.
0: El chiquito.
3: Sí.
0: Claro.
3: Sí. Pero un día como hoy, pero el año 2005, sale al mercado la PlayStation Portable, la PlayStation Portátil, mejor conocida como la PSP.
0: Claro, la PSP. Sí.
3: Que tenerla en su momento era de High Society.
1: Era top, sí.
3: Era muy de High Society. Sobre todo aquí en la República Argentina.
1: Es verdad, no fuimos por el lado Game Boy y todo eso.
0: No, exacto. Y hablamos de dispositivos y no le fuimos.
1: Sí, es verdad. Claro.
0: 31 pasaron de las 12, nos vamos ya a las noticias y hasta las 13, por supuesto. ¿Por qué tantas veces? Hacemos este Caímos a la mañana, dale.
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5: Colonia avanza en la creación de un nuevo corredor turístico entre el Ensueño y la Boca del Rosario. La zona este del departamento de Colonia busca sumar una nueva propuesta turística con la creación de un corredor que integrará 7 localidades y sus diferentes atractivos. La iniciativa es impulsada por la Intendencia de Colonia, la Asociación Turística, el Centro Comercial Industrial de Juan Lacase y el municipio de Juan Lacase con el apoyo del Ministerio de Turismo. Martín Álvarez, director de turismo de la Intendencia de Colonia, señaló.
6: Estamos trabajando en un corredor entre Santa Ana, El Ensueño, Artillero, Juan Lacase, Minuano y Cosmopolita. Estamos trabajando en generar un corredor, una región. Nosotros decíamos, yo lo decía recién cuando hacía la presentación, hace unos días estuve en un foro de turismo internacional que hubo en 33, que estuvo muy bueno. Y uno hablaba con los distintos participantes de otras partes del mundo, y en todos los lugares se habla de las regiones. Ya a la gente no le interesa si está en Juan Lacase, si pasó Artillero, los límites geográficos como que la gente no los toma en cuenta. La gente quiere vivir una experiencia, y es eso, identificar un poco cuáles son las fortalezas que tiene esta región.
4: Argentina.
5: Milei cerrará un nuevo encuentro libertario que reúne a referentes políticos y economistas. Un nuevo encuentro libertario se reunirá con la plana mayor del oficialismo y economistas, que comenzará hoy con el objetivo de dialogar sobre las ideas de la libertad en Argentina y el mundo, y el presidente Milei cerrará el evento el miércoles.
4: Internacionales.
5: Las Islas Malvinas seguirán siendo británicas, afirmó un funcionario inglés luego del anuncio de Trump. El ministro de Hacienda de Gran Bretaña, John Healey, remarcó que no recibió ninguna sugerencia de los funcionarios de los Estados Unidos luego que el mandatario norteamericano Donald Trump deslizara que podría revisar el apoyo de su país a la posición británica sobre las Islas Malvinas, cuya soberanía es reclamada por Argentina. Las Islas Malvinas son británicas y seguirán siendo británicas mientras las Islas Malvinas así lo deseen, remarcó el funcionario en declaraciones a The Times.
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0: actualizamos el tema porque realmente se suceden las noticias. Esto es noticia de hace 5 o 6 minutos. El presidente Javier Milei hablará en cadena nacional el jueves por el tema Malvinas. Tiene que ver con lo que venimos contando, con lo que dijimos de las palabras del presidente Donald Trump respecto del eventual quite de apoyo a Gran Bretaña por el tema soberanía sobre las Malvinas, de la respuesta que decíamos recién, también lo consignaba el servicio informativo de Radio Colonia, de la respuesta del gobierno inglés en tal sentido, y ahora que Milei se lo comunicó a su gabinete esta mañana en Casa Rosada, donde presidió una reunión para hablar sobre gestión y en particular sobre las declaraciones del presidente de los Estados Unidos. Así que el jueves tendremos la palabra del nuestro presidente Javier Milei en tal sentido. Continuamos con el mundo de efemérides, que Pato tiene más todavía,
1: son innumerables. Sí, tengo.
2: ¿Innumerables?
0: Innumerables, las efemérides de Pato. ¿Un cumpleaños, no?
1: No.
0: Bien.
2: ¿Otro lanzamiento?
1: Sí.
2: ¿Upa, de otro dispositivo?
1: No.
2: ¿De una aplicación?
1: Sí.
2: Ah, mira, ¿por qué no me dijiste que sí antes?
0: Estoy espoleado de esto. Antes pensé que era esto, pero cuando se empezó a hablar de dispositivos me callé la boca.
2: ¿Una aplicación de citas?
1: No.
2: ¿Una aplicación de amigos?
1: Podría decirse que sí.
0: Sí, podría decirse que sí.
2: ¿Es el Caralibro?
1: No.
0: No es
2: Caralibro. ¿Es el Instagram?
1: No.
0: No es.
2: ¿Es el TikToki?
1: No.
2: ¿Es el WhatsApp?
1: No.
2: Voy tirando por todo.
1: Sí, vas a llegar.
2: Es, ¿le han cambiado el nombre?
1: No.
2: Ah, porque podía ser Twitter, que ahora es X.
0: No. Claro.
2: Voy a llegar, decís vos. ¿Tiene que ver con correos?
1: No.
2: Ok, es una aplicación. ¿Es una red social?
1: Sí.
2: Muy bien. Me está faltando esa.
1: Sí.
2: Pero es como, está dentro de la mesa de la que acabo de nombrar.
0: Sí, claro.
1: La mesa grande.
2: ¿Yo la tengo descargada?
1: No creo.
2: Epa, ¿vos la tenés descargada?
1: No.
2: ¿Donato?
1: No.
2: ¿La tuvo alguna vez descargada?
1: Donato, no creo. Bien, ¿vos? Sí, yo también. Sí, yo recontra.
0: Bien, Pato, perfecto lo de Pato.
1: Yo recontra.
2: Epa, ¿vos recontra?
1: Sí, si recontra.
2: ¿Cómo recontra?
1: ¿Qué? Pero ya un montón está yo, sí.
2: Pará.
1: Sí, pero ya todo el mundo. No, pará, no yo.
2: Bueno, no hables.
0: Y está muy bien la observación de que generacionalmente me sacara. Ni me lo pregunta, ni lo sospecha. Sabe que no.
2: Y sabe que yo sí.
0: Sí,
1: que vos por ahí sí.
2: Me preocupa.
0: Sí, vos me
1: asumiría que vos sí.
0: Sí.
2: A él también.
1: Yo creo que él sí.
2: Él no.
1: Man. Mira.
2: No se atendió.
0: Pero podría.
1: Sí, me sorprende.
2: Claro. ¿Y vos decís que yo sí?
1: Sí, para mí. Este. ¿Sabe qué? No, por favor, lo usa más que yo, este seguro.
2: ¿Qué dice este?
0: Sí.
2: ¿Ya no existe más?
1: Sí, existe.
2: Y es una aplicación, una red social, dijiste vos.
1: Sí.
2: Que ya no tenemos, que ya no usamos.
1: Claro. Se sigue usando, nosotros no. Claro.
2: El Messenger.
1: No. No, Messenger no se sigue usando, maestro.
2: Bueno, pero ahora viste que Facebook tiene Messenger.
1: Claro, pero eso no es MSN. Vos estás hablando de Windows Live Messenger y no de Facebook Messenger.
2: Cualquiera de los dos entraba.
1: No es ninguno de los dos igual.
2: O
1: sea que Messenger aparte no es una red social en sí, el de Facebook. Es parte de Facebook.
0: Sí, claro, es un servicio de mensajería.
2: Qué complicado.
0: Pero es la que te falta.
1: Es muy fácil.
0: En la lista es la que te falta.
2: Es que...
0: Yo, si a mí me pedís que las listes... Podría yo olvidarla, vos no la podés olvidar.
2: Es que yo te tengo un formidable y no va. No, pero no era red social, era una página.
1: No, tirale, a ver.
2: Pasa que él no sabe lo que es. Voy a tener que llamarlo a Luca de nuevo.
1: A ver.
2: Sí. Si yo te digo Fotolog, no llegué.
1: Me suena, nunca tuve ni...
0: Sí, no, nada, pero está bien.
1: Pero es como ibas Tumblr. También.
2: MySpace.
1: Vas un poco por ahí, pero no te vayas tanto.
2: ¿Es de juegos esto?
1: No.
2: Esto es de charla, de diálogo.
1: Sí, claro.
2: Para hablar con otro.
1: Pero es muy fácil.
2: Muy fácil.
1: Demasiado fácil.
2: No me gusta cuando
1: está
2: me...
1: En la lista,
0: yo podría olvidarla. Yo podría me decir, lista, y te nombro las que nombraste, y esta me la olvido. Pero vos no te la podés olvidar. Es más, aunque no la hayas tenido en el teléfono, no te la podés olvidar porque está ahí.
1: No, pero la recontra sabe.
0: Pero sí, para mí la tenía.
1: Pero aparte, hoy se sigue usando incluso para memes. Viste, hoy se usa mucho para memes. Que es tipo el font.
0: Ahí está, ese es un dato.
2: Mucho filtro. Estoy perdido, chicos.
0: Un presidente que la usaba, ¿no?
1: Todo el mundo la usaba.
0: Claro, el presidente.
1: De hecho, se la voy a regalar, así paso medio a comer. Instagram, ¿qué funciones tiene?
2: Tiene la de videos,
1: sí.
2: La de fotos,
1: sí.
2: Foto,
1: Y... ¿Qué ves en Instagram?
2: Fotos, imágenes.
1: Claro, pero... ¿Qué el formato? ¿Cómo se llama? O sea, vos ves Reels, sí. TV, ¿y qué más ves?
2: Ah, publicaciones.
1: Y claro, ¿y qué más?
2: Las historias.
1: Claro.
2: ¿Y tiene que ver con las historias?
1: ¿Quién inventó las historias?
2: Ah, boludo, la otra, pero no, yo no tuve Snapchat.
0: ¿No tuviste Snapchat?
1: No.
2: No tuve.
1: Algo que mucha gente no recuerda es que las historias que ahora son algo tan común en Instagram, las inventa Snapchat.
0: Mira, yo no lo sabía.
1: Instagram las copia descaradamente, así como también copia descaradamente los videos de TikTok con los Reels. Pero claro, las historias son idea original de Snapchat. Esa publicación que dura 24 horas y un día como hoy, claro, se inventó Snapchat.
2: Nah, yo no tenía. ¿Vos tenías? No. Yo no
1: bueno,
2: no tuve.
1: Quizás era como un poco gente más joven, no sé. Yo tuve Snapchat y sí, se recontrusaba. Se lanzó el 1 de septiembre del 2011, hace 15 años.
2: Mira.
0: Bien, muy bien. Antes de que se vaya Pato.
2: Sí.
0: Hoy.
2: Ah, para que juegue él, dejale sí. La comer.
0: No, rápido. Rápido. Los voy a ayudar para llegar rápido.
1: A ver, dale.
0: Hoy se marca el inicio de un reto viral.
2: Ice Bucket Challenge.
0: No, señor. En realidad es un día en el que hay que evitar determinada cosa.
2: ¿Evitar?
0: Sí.
2: Perfecto, yo ya sé cuál es. Supongo.
0: ¿En serio?
1: ¿Evitar?
2: Sí.
0: ¿En serio?
2: ¿Me la juego?
0: Así, literalmente te la vas a jugar. Dale.
2: El piso es lava.
0: No.
1: Era buena.
2: Se llama, tocar
0: si,
2: el piso.
0: La, si la saben, la resuelven. Se llama Septiembre sin FAP.
1: Ah.
0: ¿Viste?
1: Sí, sí, ¿cómo? Sí, yo sé de qué sí.
2: ¿Qué es? Yo no sé, cuéntenme.
1: Sí, la gente que
0: es un reto viral de internet.
2: No, no sé qué es.
1: Sí, es el básicamente consta en estar un día sin...
2: ¿Sin qué?
0: Dice todo el mes acá.
2: ¿Sin qué?
1: Sin autocomplacerse.
2: Exacto. Ah, mirá.
0: Sí.
2: ¿Y por qué hoy?
0: Porque pintó así, así está.
1: Porque es durante el mes de septiembre.
0: Claro.
2: ¿Durante el mes?
0: Sí, durante el mes. El desafío viral es que todo el mes tenés que evitarlo.
1: Acá es en septiembre, en el hemisferio norte es en noviembre.
2: Igual, ¿por qué sabes eso?
1: Y pues se llama No Nut November.
2: Igual, el desafío, ¿y quién lo comprueba?
1: No sé.
0: Y nada, no, es tu
1: promesa. Es un poco un chiste de internet.
0: Claro.
2: Ok.
0: Tu promesa. Pato, ¿qué vas a comer?
1: ¿Qué tengo? Tenía... Pues me traje por las dudas. Igual mañana quizás coma lo de hoy.
0: Sí.
1: Tengo milanesa de cerdo con papas a la crema.
0: Bueno. Gran plato.
2: Perfecto. Pará, y después una siesta.
1: Y podría.
2: Y bueno, más o menos. ¿No? Bueno, entonces me voy a fijar a ver si hay de más actores, ya que Pato Canuri soltó.
0: Exacto, ya se retira.
1: Y un saludo a la gente de Uzbekistán, que hoy es el Día de la Independencia allí.
0: Bien, bueno.
2: Muy bien.
0: Muy bien, perfecto.
2: Qué bueno.
0: Un día como hoy,
2: sí,
0: se producía esto. A ver, sí, se producía. No, hay una palabra que no quiero usar porque revelo mucho.
2: El desembarco en Normandía.
0: No. No es un no, pero es no. Se producía. Está casi resuelta. Se producía un hallazgo.
2: ¿Un hallazgo?
0: Sí.
2: Un hallazgo. ¿De las pirámides?
0: No.
2: ¿El hallazgo de algo así, un descubrimiento importante?
0: Un hallazgo, no descubrimiento,
2: Sí.
0: Hallazgo, un encuentro.
2: ¿Un hallazgo?
0: Sí, muy importante.
2: ¿Encontraron algo, un tesoro?
0: Sí, podemos decir que es un tesoro.
2: ¿Una ciudad perdida?
0: No.
2: ¿Atlantis?
0: No.
2: ¿Qué descubrieron esta gente? No, descubrieron, no, encontraron.
0: Encontraron.
2: Encontraron joyas.
0: Entre otras cosas.
2: Esto subacuático.
0: Sí.
2: ¿Sí?
0: Sí.
2: ¿El Titanic?
0: Sí, señor. Un día como hoy, pero en 1985 se hallaban los restos del Titanic en el Atlántico Norte. Ocurrió gracias a la expedición conducida por Robert Ballard, oceanógrafo estadounidense. Sí, un día como hoy se encontraba al Titanic.
2: Claro, entiendo por qué Pato no hizo más actores, porque no hay, pero tranquilos.
0: A ver, si tengo que verificar siempre, porque puede que me engañe. Sí, ¿ves? ¿Qué hijo de...?
2: ¿Qué pasó?
0: ¿Qué indignación? Nada, porque consulto y me tiran cumpleaños que no son hoy. Un día como hoy, pero de 1709, nacía en el municipio español de Liodo, a Álava, España, el empresario y político español Domingo de Balsá Bilbaso, quien organizó en el Virreinato del Río de la Plata el sistema postal que daría origen al correo argentino. También en 1838 nacía Eduardo Rocha, en Buenos Aires, abogado, docente y político, gobernador bonaerense entre 1881 y el 84, en el que fundó las ciudades de Necochea, La Plata, Coronel Vidal, Pehuajó y Tres Arroyos. Fue el mentor y primer rector de la Universidad de La Plata. También un día como hoy,
2: sí,
0: se usaba por primera vez este sistema. A ver si llega acá.
2: ¿Sistema operativo?
0: No, no sistema operativo.
2: Un sistema de QWERTY, de las...
0: No,
2: el teclado.
0: Es más atrás.
2: El sistema, el pip, pip, pip, pip, pip. ¿Cómo era?
0: Morse. La clave de Morse. No, no sé de qué año es la clave de Morse, me parece que este fuiste acá. Pero bueno, sí.
2: Me dijiste más atrás.
0: Te dije más atrás.
2: Yo me fui más atrás.
0: Sí.
2: Es el sistema este, el fax.
0: No.
2: El telegrama.
0: No es el telegrama. Sí, te fuiste claro. Bueno, no tanto más, porque el descubrimiento del electromagnetismo, claro, es de 1820. ¿Cuándo se inventó la clave Morse? ¿Cuándo se inventó?
2: ¿Cuándo se inventó?
0: 1837. Ah, no, mira, es anterior a esto, a lo que yo me refiero. La clave Morse es de 1837. Esto es de 1891. Pero la clave Morse la inventó ¿quién?
2: Morse.
0: Samuel Morse, exacto. Claro. Pero no sé dónde era Samuel. Samuel Morse era, ya te digo, no sé dónde había nacido Samuel. Pero quien inventó este sistema del que yo estoy hablando,
2: sí,
0: nació acá.
2: ¿Acá?
0: Nuestro. Es Argento. Loquito. Y hoy.
2: Otra coronación de gloria.
0: Y hoy el mundo lo usa. Se sigue usando. Facu ya sabe de qué habla.
2: Vamos todavía.
0: Y se sigue utilizando.
2: Argentina.
0: Fundamental. Es más, la Bersuit en su canción habla de esto.
2: La Virome.
0: No, no es el colectivo.
2: No es el colectivo. La calle más larga, el río más ancho, la mina más linda del mundo.
0: Exacto.
2: Dulce de leche.
0: No es el dulce de leche. No es el dulce de leche.
2: Alfajores.
0: No, señor.
2: Alpargatas.
0: No, es un sistema. Se fue a
2: la canción.
0: Por eso. No sé cómo lo dice ahora.
2: Las huellas digitales.
0: Sí, señor. Sí, señor. ¿Por qué? Porque en 1891 el antropólogo y policía Juan Bucetich usaba por primera vez el sistema que desarrolló para identificar personas por sus huellas dactilares y que luego sería adoptado en todo el mundo. El 1 de septiembre es el Día Mundial de la Criminalística, uh-huh, en homenaje al sistema dactiloscópico de

0: es muy loco pensar que todas sean distintas.
1: Sí.
0: Realmente es muy loco.
1: Pero por eso, pero yo no te digo, mira, yo tengo. Pero yo digo, mira, yo tengo así. A ver cómo tenés vos. Muéstrame. Porque no sé, es distinto, pero ni tan distinto.
0: No, no, no. A simple vista no hay diferencia. No,
1: yo
0: no
1: tengo 100 el pulgar. Tengo una línea que lo atraviesa. ¿Ves?
0: Ah, sí, mira.
1: Y es como, uy, re. Revendido.
0: Claro, está re personalizado. Está
1: rejugado. Claro. ¿Viste? Es como. Porque si bien están todas las linitas así como. Claro. Eso que dibujas cuando te aburrís.
0: Exacto. Lo loco es que, en, por decir, en este diseño del ser humano, tenga que eso ser distinto. No hay necesidad de que sea distinto, claro, entre las personas. Pero evidentemente.
1: No hay descubrirlo, porque yo te digo, che, el tuyo es parecido al mío. Bueno, ¿qué tan distinto?
0: Claro, exacto.
1: Y aparte llamás al otro y le decís, sí, es distinto, pero bueno, pero ni
0: y,
1: tan.
0: Vamos a hacer una cosa, poné la tinta y vamos a poner los pulgares de todo lo que estamos acá y después yo lo voy a mirar. Y durante mucho tiempo...
1: Es un truco de magia y te voy a decir, ¿quién es quién?
0: ¿Quién es quién? Durante mucho tiempo, el reconocimiento de las huellas dactilares se hacía con archivos físicos. Quilombo, identificar. Sí. Hoy día está todo digitalizado. Y
1: el tema, viste, también después es que uno ve la peli. Y de todo sacan huellas digitales.
0: Sí.
1: Y una vez entraron a robar a mi casa.
0: Sí.
1: Y agarraron y dijeron, no, no se puede porque el material tiene que ser tal y cual y no sé qué. Decís, sí. Pero bueno, si yo veo la peli.
0: No es tan fácil.
1: No, y después en la esquina, estamos hablando muchos años atrás, unos entraron a la casa de un médico, sí, y se sentaron y tomaron whisky. Sí. Se tomaron un par de bebidas.
0: Y ahí es más fácil.
1: Vaso de vidrio, no pudieron.
0: No, del vaso.
1: ¿Qué decirte? Argentina.
0: Dale,
1: jate, claro, joder, es como el cago, te lo traigo yo, lo voy a buscar yo, ¿qué?
0: Claro.
1: De puta, vos. Dale. Era ¿cómo fácil. No podés?
0: Hoy.
1: No solo eso. En uno medio que se cortó en lo de. Cuando entraron a lo de mis padres. Y. O sea, había sangre.
0: ¿Había sangre también?
1: No, y tampoco pudieron dar. Yo no entiendo cómo funciona, jate, porque joder. No soy genetista, pero viste como así, ponele voluntad.
0: Hay datos, tenés material.
1: ¿Qué más querés? ¿Qué más querés?
0: En fin. Hoy cumpleaños él.
1: ¿Cumpleaños él?
0: Sí, cumpleaños él.
1: Él es un cantante.
0: Él es cantante, claro.
1: Uy, canta en español.
0: Puede que lo haya hecho alguna vez, no canta.
1: Eros Ramazzotti.
0: No canta en español.
1: No canta en español.
0: No.
1: ¿Sigue vivo?
0: Sigue vivo.
1: ¿Canta en inglés?
0: Canta en inglés.
1: ¿Es Yankee?
0: No es Yankee.
1: ¿Es British?
0: Es British.
1: British. Canta, ¿lo conocemos como solista?
0: No. Sí, es solista, pero no lo conocemos.
1: Lo conocemos por la banda.
0: Claro.
1: ¿Este es el de Coldplay?
0: No.
1: Es un cantante que conocemos por... Bueno, no creo que te vayas a top.
0: A ver, no sé.
1: No, Mick Jagger.
0: No. Igual es top este, ¿eh? Este es top.
1: Este es top.
0: Sí.
1: De hecho,
0: nos vamos a despedir con un tema
1: de... ¿Uno de los Gallagher?
0: No. Pero te voy a... Para ayudarte. Uno de los... De los Gallagher, no. Pero es uno de los...
1: No me estás diciendo nada.
0: Sí, te estoy diciendo.
1: No es de los Oasis.
0: No.
1: Es de...
0: ¿Los Gallagher qué son?
1: Hermanos.
0: Ahí está. Hay vínculo. En este que forma parte de los... Este señor.
1: Este señor, pero no es familiar de estos dos.
0: No.
1: Ah,
0: claro, Facu, es otra banda de hermanos. Son hermanos.
1: Pato Ranoli quiere participar del programa, pero claro. Si quiere participar, que venga y que lo diga.
0: No, me está comiendo.
1: Porque hace señas. Si quiere decirlo, que ven. Me sigue que me voy a quedar con hambre. Estos hermanos, estoy fuera, pero porque yo ya
0: No, porque soltaste vos, porque viniste muy temprano.
1: Sí, bien, muy temprano, hace muchas horas que...
0: Es por eso, por
1: tengo
0: eso.
1: Tengo la voz. Uy, no sé si vos notás qué tan cerca estoy del micrófono.
0: Sí, ya no llega
1: no,
0: nada.
1: Ahí ya.
0: Banda de hermanos.
1: Sí, clásico. Los Jonas Brothers.
0: Clásico, no, más clásico.
1: Más clásico que los Jonas Brothers. Sí.
0: Este señor le cumple 79 años. En realidad cumple 80.
1: No son los Jonas Brothers.
0: ¿Ellos?
1: Sí.
0: ¿Eran? Sí, porque eran.
1: Sí.
0: Tres.
1: Ellos eran tres. ¿Ellos querían ir tomarse un tren a Londres?
0: No querían tomarse un tren a Londres.
1: Entonces,
0: pero eran tipos que querían mantenerse vivos, ¿viste?
1: Ah, bueno, pero para.
0: Sí.
1: Los de eso no son Bee Gees.
0: Son los Bee Gees.
1: Y los de

0: Ah, no, me las confundí. Claro, con REM.
1: Sí. Exactamente. Hoy cumple años uno de los B.
0: Sí.
1: Barry Gibb cumple años. Así que nada, nos vamos a retirar escuchando un tema de los B.
0: ¿Cuál?
1: To Love Somebody. Elegí un...
0: Ah, está bien, está bien, está bien, está bien. Porque antes escuchábamos todo el tiempo la de...
1: Sí, exacto. Ese tema, viste que la música es una obviedad absoluta, pero la música te lleva, viste que te lleva a momentos.
0: Sí, te transporta.
1: Temas de los Bee Gees me llevan a mis ochentas, pero a mis 1980s, digo. Pero,
0: claro,
1: pero de
0: no
1: modo,
0: hacia adelante.
1: No hacia adelante, no, pero de modo violento.
0: Forward.
1: No lo puedo evitar. Es como escucho ese tema de los Bee Gees y es. No lo puedo evitar. Claro.
0: ¿Y la versión a capela?
1: Inmediatamente.
0: Ah, pensé que la había tirado.
1: Inmediatamente, no lo puedo.
0: No, tío, no, tío.
1: Inevitable. Como algunos olores también.
0: Oh, qué
1: el olor
0: tremendo.
1: A té con leche. El olor a té con. Yo no tomo, no suelo tomar té con leche, pero. Si estoy cerca de alguien que prepárate con leche, me lleva a la cocina de mi casa, que cerquita era, a la cocina de mi casa antes de ir a la escuela, estoy con unas Lincoln en la mano, es como una imagen, pero ¡tac! Así.
0: Un momento ratatouille.
1: Y absolutamente inevitable, o sea, no es que puedo, ah, me acuerdo, no, es como, ¡cum! Y claro. Me llevo ahí. Sí. Debemos tanda, ¿no, Facu? Sí, vamos a la tanda y al regreso que nos tenemos que despedir, que dijimos, sí, claro. Que tenemos a la OPG, por supuesto, así que dale, tanda.
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0: Pero además cumpleaños ella, ¿eh? Rápido, antes de irnos a la actriz musical, que también tiene que ver con ella.
1: Entonces cantante.
0: Claro.
1: ¿Argentina?
0: No.
1: ¿Yankee?
0: Ella nació, pero es que le tengo que decir, claro, le ayudo porque tenemos que llegar. Ella es cubano-estadounidense.
1: Ella es Camila Cabello.
0: No.
1: Ella es...
0: Hoy está cumpliendo 69 años.
1: Ah,
0: ella.
1: Ella es grande entonces.
0: Sí. Una grande.
1: Una grande, grande.
0: Sí.
1: ¿Y yo estoy bien o estoy... estaré medio out?
0: Y podrías estar medio out, pero la tenés. Sí, no, la tenés.
1: ¿Vos, sí?
0: Sí, esposa de un productor. Un productor que lleva el mismo apellido, ella y él.
1: Pero sí, la tenés que tener. ¿Productor
0: musical? Emilio. Él.
1: ¿Emilio? Estoy medio perdido, me parece.
0: Ella... siempre cantó con una banda, con la Miami Sound Machine. Gloria, ¿no la tenés a Gloria?
1: Ah, Gloria Estefan.
0: Claro, hoy cumpleaños Gloria Estefan, exactamente.
1: Loquito. Sí,
0: nace en La Habana, por eso se dice cubano, estadounidense. Nació en Cuba, realmente. Cantante y actriz, Gloria María Milagrosa Fajardo García, su verdadero nombre, ganadora de 52 premios, entre ellos 7 Grammys. Lleva vendidos, dice acá, 120 millones de discos.
1: Deben una grosa mal y Gloria Estefan, perdón, le fallé.
0: Así que nos vamos a retirar. En principio, como lo prometimos, vamos a escuchar un cachito de Tu Love Somebody, de los Bee Gees. Suenan los Bee Gees aquí en Colonia, dale. Somebody.

Nos retiramos con estilo, ya casi son las 13, momento en el que llega Vero Morilla y equipo, por supuesto, para hacer el Cómo Te Lo Digo de cada día. Nosotros nos reencontramos mañana, 10 de la mañana, como cada día, para hacer este Caímos a la Mañana. Gracias Facu, gracias Pau, gracias Lucas. Chau, buena tarde.

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1: El Ministerio de Vivienda entregó 40 casas a vecinos del asentamiento Puesta del Sol en la zona de Luis Valle Berres y Camino de las Tropas. La ministra de Vivienda, Tamara Paseiro, destacó que en un principio estas casas iban a ser para personas y familias de otra zona, pero que ante el pedido de los vecinos del asentamiento Puesta del Sol, se resolvió cambiar el plan.
2: La verdad que hoy es una alegría enorme poder estar, compartir acá con todos estos vecinos y vecinas. Qué bueno que hoy pasen a formar parte de este barrio. Además, este barrio tiene estas 40 viviendas que se entregan, tiene la particularidad de que son vecinos del asentamiento que está ahí atrás, pero también de otros barrios también de Montevideo. Así que, como conversábamos con los vecinos, el desafío acá también, como decimos, no es solo la vivienda, sino también el conformar comunidad, que es tan importante.
0: Argentina.
1: Milei presentó su declaración jurada. Su patrimonio aumentó un 43% en su segundo año de gestión. El presidente argentino presentó su declaración jurada correspondiente al año 2025 ante la Oficina Anticorrupción y los números mostraron un crecimiento de su patrimonio del 43,3% nominal en su segundo año de gestión. Acorde con el documento, los bienes, depósitos y dinero del presidente aumentaron de 206 millones al comienzo del 2025 a 295 millones al cierre del año, es decir, un incremento de 89,1 millones de pesos argentinos.
0: Deportes.
1: Básquet. Uruguay derrotó 80-75 a Puerto Rico en el Antel Arena y se acerca al Mundial. La selección uruguaya de básquetbol derrotó 80-75 a Puerto Rico en el Antel Arena por la segunda fecha del Grupo F de las eliminatorias para el Mundial de Qatar. Quedó a un paso de lograr el objetivo de retornar a una Copa del Mundo después de 4 décadas.
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0: ¡Qué lindo, amigos! ¿Cómo les va? Ahora sí, en septiembre tú fuiste mía, claro que sí, arrancó el noveno mes del año y qué feliz que nos hace. ¿Por qué? Porque es el mes de la primavera, porque es el mes del florecer. Ojalá que aplique la naturaleza a tus finanzas, a tu personalidad, a tus relaciones, a tus vínculos, a tus amores, a tu trabajo, señores. Es el mes de la esperanza, es el mes de las flores, es el mes de los días más largos, es el mes de la temperatura ideal. Y más de la República Argentina, como te digo siempre, que está tan marcado, que están tan marcadas las cuatro estaciones. Acá, ahora empieza la época del jacarandá, ahora empieza la época de las florecitas, ahora los pastos y los jardines y las plazas, que son tan protagonistas en la ciudad de Buenos Aires y en el interior del país, cobran un verde diferente. Y por supuesto nuestro ánimo, a pesar de que los problemas por supuesto están, nuestro ánimo también se va modificando conforme el sol va calentándonos un poquitito más cada día. ¿Cómo les va, amiguitos? Arranca septiembre y arranca también nuestro programa. Han pasado 12 minutos de la una del mediodía y por supuesto vamos a estar contándote todo. Claramente ayer desde media mañana y lo que fue todo en la mañana, la tarde, la noche y hoy todo el día se sigue hablando de la renuncia de nuestro capitán. Como bien saben ustedes, con una carta cargada de emoción, Lionel Messi anunció ayer su despedida definitiva de la selección argentina. Aseguró, como bien saben ustedes, que se va con la tranquilidad de haberlo dado todo por el país y convencido que es tiempo de dar lugar a las nuevas generaciones. El máximo ídolo absoluto del albiceleste, del país. Y también ayer veía y reveía estos videos de que todos los deportistas de todas las épocas, desde Pelé hasta todos, dicen que el número uno es Messi, con lo cual el máximo ídolo de la pelota, campeón del mundo en Qatar 22 y referente máximo de una era irrepetible, cerró un ciclo de más de 20 años vistiendo la camiseta nacional y dejando una huella imborrable en la historia del fútbol argentino. Obviamente, y a partir de ahora en eso vamos a entrar, es en todos los interrogantes que se abren a partir de esta decisión. Desde el interrogante, obviamente, primero que es, ¿habrá un partido de despedida para Lionel Andrés Messi para que se despida en su tierra, en su casa, con la camiseta, con su gente, con todos sus compañeros? ¿Seguirá Scaloni al mando de este barco que es la selección argentina o, al igual que Messi, dirá, yo también cierro un ciclo? ¿Qué otros? Messi habla de un recambio generacional que ya lo dio todo, que se quedó vacío. ¿Qué otros acompañarían esta decisión del capitán? ¿Qué pasaría con un De Paul? ¿Qué pasaría con un Paredes? ¿Qué pasaría con un Otamendi? ¿Qué pasa con un Nico Tagliafico? Bueno, todo lo que hay que saber. ¿Y qué pasa con un Nico Paz? ¿Qué pasa con un...? Ayer algunos decían, a mí no me gusta a esta instancia hablar de quién reemplaza. No me gustan los reemplazos, no me gustan las comparaciones. No me gusta pensar que alguien puede pensar en... No, Messi es Messi, es único, irrepetible. Y ni siquiera la inteligencia artificial ha podido clonarlo. Antonella y él se han ocupado de dejarnos tres herederos que veremos. No le vamos a poner ninguna carga emocional genética. Veremos si estos niños quieren dedicarse al fútbol y ser tan grandes como su padre. Pero ayer algunos decían, bueno, Tomás Aranda será el nuevo. Sí, lo decían, te juro, en un canal muy visto. Le digo a Patricio que se agarró la cara y le agarró retorcijón de panza. En un canal muy visto, de lo que usted ve acá todo el día, un programa entero dedicaron a Tomás Aranda, que se está recuperando de una tremenda lesión.
1: Yo dudo mucho que un programa entero a Tomás Aranda, pero igual ya es posible que lo sugieran, ya es insultante.
0: Ahora se lo voy a estar contando. Bueno, igual no quiero llegar a esa etapa, porque todavía, le voy a decir la verdad, todavía estoy, como quizás muchos de ustedes, como quizás más de 40 millones de argentinos, todavía estamos en la etapa, yo por lo menos, a ver, sabíamos que venía, me parece que es genial que se vaya así como se fue con la cabeza tan alto, habiéndole dado todo con 39 años, cerrando ciclos, procesando la muerte de su padre y con ganas de seguir abrazando, todavía jóvenes, sus hijos son chicos, a su mujer y a su familia. De todos modos, me duele. Ayer me puse a ver toda la tarde, como seguramente muchos de ustedes hicieron, me puse a ver toda la tarde videos de los goles, de esto, de las declaraciones, de ufa, chicos, y no les voy a mentir, en algún momento no sé si yo estaba vulnerable, me dolió la cabeza, estoy a punto de engriparme, se me caía, dije, a mí se me está cayendo una lágrima, sí, cuando veo esta recopilación de goles y de emociones, Sí, chicos, se me cayó una lágrima, con lo cual ahora lejos de pensar en un sucesor, sino pensar en lo que se viene, en cómo se reinventa la selección argentina y en, por supuesto, como te digo siempre, brindarle honor al número uno, para mí, indiscutido del planeta, Lionel Andrés Messi. Así que, señores, con esta noticia, que sigue siendo la noticia, vamos a adentrarnos en todo el resto del programa. Por supuesto, vamos a estar hablando de las Islas Malvinas y te voy a estar contando. La gente, mucha me pregunta hoy a la mañana, no entiende bien. A ver, ¿por qué Javier Milei el jueves va a dar una cadena nacional por Malvinas? ¿Por qué Donald Trump se mete en el tema Malvinas, diciendo inclusive que le podría sacar el apoyo a UK? ¿Por qué desde Reino Unido dicen las Malvinas son inglesas y no existe la predeterminación de los pueblos y son nuestras? ¿Por qué el gobierno argentino aprovecha toda esta boleada y el apoyo, que no es un apoyo directo a la República Argentina, quiero explicarles bien, sino aprovecha que Milei, que Trump haya hablado de esto? Te voy a hacer la génesis, voy a hacer la historia, pero Malvinas, de forma indirecta, para decirlo concretamente, es uno de los temas del día. Por supuesto, claro que sí. Mientras tanto, hubo reunión de gabinete. En estos momentos, reunión de gabinete, lo llamó el presidente Javier Milei, gabinete completísimo, porque como te venimos contando, bueno, se empiezan a definir alianzas. Hay que hacer un relanzamiento de gestión. Pareciera ser que todos los días hacen un relanzamiento de gestión. Tienen que empezar a unificar criterios con los gobernadores y ahí necesitan, obviamente, la mano hábil del jefe de gabinete y su mano derecha, que ahora también es ministro del Interior. ¿Qué está pasando? Porque vienen, ¿qué pasa con las PASO? ¿Cómo continúan los proyectos legislativos? En un Congreso que, como bien sabes, Patricio, ha aumentado la dieta de sus senadores. ¿Sí? Y lo firmó esto, ¿quién? La vicepresidenta de la Nación, Victoria Villarruel. Entonces, Martín Menem, presidente de la Cámara de Diputados, que aprovechó la volada, dijo, pareciera ser que la vicepresidenta no está al tanto de lo que pasa en el país o que tiene como una mirada aparte. Así que dentro del mismo gobierno, ya sabemos que Victoria Villarruel prácticamente ya no es gobierno, pero obviamente siguen estos quiebres y estas fracturas que a mi entender no le hacen bien a nadie. Señores, vamos a estar escuchando música de Tini, primero porque nos encanta y segundo porque finalmente y después de 3 semanas de especulaciones habló un poquito, tampoco se crean que salió a explicar todo, pero por lo menos mostró sus ensayos, que está por hacer un tremendo concierto o varios conciertos en México, y también habló un poquitito de su conflicto familiar. Así que todo lo que hay que saber también de la farándula. Señores, se viene una biopic nueva, está de moda las biopic, y viene Pimpinela, te voy a estar contando en un rato la biopic de Pimpinela, y por supuesto las efemérides que nos caracterizan siempre. Vamos a estar hablando del Papa, sí, porque hoy la delegación del Vaticano, junto con la gente de la Conferencia Episcopal Argentina, se han trasladado a la provincia de Córdoba. ¿Para qué? Para que conozcan todo y para que vean las locaciones. Entre ellos la fábrica militar de aviones, que es este lugar lindísimo sobre la avenida Fuerza Aérea, ahí en la entrada de Córdoba. Es el lugar más grande, cerrado, me refiero a cerrado, el predio cerrado, pero al aire libre, Pato, y es el lugar elegido por la gente de la Iglesia de Córdoba y la gente de la Conferencia Episcopal y la propia gente de Seguridad del Vaticano para realizar otra misa multitudinaria más allá de la que va a ser aquí en Luján y la que va a ser en el Monumento a los Españoles. ¿Cuántas noticias, Pato? ¿Cuánta actividad? Ahora sí, en un par de horas, se acaba el mercado de pases, se está acabando, señores, está cerrando la puerta, pero Patricio consiguió toda la información del mercado de pases, de la séptima fecha y todo lo que hay que saber, inclusive de la despedida de Messi. ¿Cómo anda, Patito? Buen mediodía, amigo.
1: ¿Cómo va, Vero? Muy buenas tardes. Y sí, qué día que se nos viene. El Deadline Day ya está entre nosotros y vaya si lo estamos notando, porque ya podemos decir que Enzo Fernández es nuevo jugador del Manchester City.
0: Bien, ahora está sí, bien, manera, tanta especulación, tanta ida, tanta vuelta.
1: Sí, que igual se veía llegar, era esperable, era más que nada una cuestión de tiempo.
0: Se dilató mucho al Pepe, la verdad. Pues,
1: no,
0: esto
1: estaban terminando de cerrar números. Los clubes siempre especulan un poco con el deadline. Siempre especulan con llegar al último día, pero no es el único Enzo Fernández que se va a mover hoy. Y también te voy a confirmar los que no se van a mover. Julián Álvarez se va a quedar en el Atlético. ¡Apa! Julián Álvarez se va a quedar. Te voy a estar hablando un rato de Nicolás Tagliafico y de tantos otros jugadores que hoy van a estar llegando a nuevos destinos. Porque vuelta, hoy se cierra el mercado de pases en el fútbol europeo.
0: Bien, no acá tenemos la excepción de la excepción.
1: No, acá es...
0: No, olvida, no es serio.
1: Da para rato acá en el fútbol argentino, lamentablemente, porque siempre está la prórroga de la extensión, de lo agregado, entonces siempre hay algo nuevo aquí en el fútbol argentino, particularmente con el mercado de pases que permite extenderse a gusto y piacere de los dirigentes.
0: ¿Vas? Pido, ¿viste cuando uno era chico y quería cortar el juego un ratito y extender el tiempo? Pido, decía pido, ¿no se acuerda usted, es muy chico?
1: No, pero el pido, claro, te lo frenaba en el momento, pero no sé si te lo extendía más. Después cuando el recreo terminaba, terminaba.
0: Cuando el recreo terminaba, pido, sí.
1: El pido sería así, del primero de agosto al 10 de agosto no hay mercado de pases.
0: Claro.
1: Pero después no se extiende hasta el 10 de septiembre. Okay. Es hasta el día que se termina el deadline day. Y ahí ya está, ya se termina todo. No así en nuestro querido y amado fútbol argentino. Fútbol argentino que ayer tuvo acción. En un rato te voy a estar contando algunos partidos y te voy a estar contando también qué es lo que tiene esta semana, porque mañana hay Copa Argentina,
0: claro.
1: Se vienen duelos interesantes. La semana que viene ya tenemos Champions League. Ya arranca el torneo de clubes más importante que tenemos en todo el mundo. Así que tenemos bastante para repasar en este día martes.
0: Como me gusta, señores, arranca el mes. Patricio tiene toda la información. Nosotros te vamos a estar contando todo lo que está pasando en la actualidad, en la política, en la Casa Rosal, el Congreso de la Nación, qué está pasando en la economía, qué está pasando en las Islas Malvinas. Vamos a estar también un poco más en el Salón Oval con Donald Trump y vamos a estar también, obviamente, en la OTAN, porque ahí se genera todo el conflicto. Y vamos a estar en UK, te contamos un poco todo lo que está pasando. Estamos también en el vestuario del Atlético de Madrid, estamos en el vestuario del Manchester City, estamos acompañando a Valentina a buscar casa, que se tiene que mudar de ciudad. Todos, señores, acá no dejamos ningún punto librado al azar. Nos vamos a la tanda, la primera de este mes de septiembre, Facu, la primera del mes de septiembre. Llega la primavera, en unos días más llegan las flores, vamos a poner música que nos energice y nos ponga contentos, señores, que nos cambie el semblante. Proponételo, que el septiembre este sea magnífico. Y quédate ahí y hacenos compañía hasta las 4 en punto de la tarde.
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0: Qué lindo, señores. Siempre es un planazo escuchar a Michael Jackson, por supuesto que sí. Me preguntan acá, pero contanos un poco del aumento de los senadores. Viven en una galaxia aparte, y sí, a veces pareciera que sí, señores. ¿Por qué? Paso a contarte, señores, los senadores nacionales pasarán a cobrar 13.115.760 pesos brutos por mes, y encima, por mes, obviamente a partir de enero del 2027, cuando perciban la dieta correspondiente a diciembre. Con lo cual quedan todavía septiembre, octubre y noviembre. Con estos salarios ya diciembre la cobran con el nuevo acuerdo paritario alcanzado entre los gremios con representación en el Congreso y las autoridades de ambas cámaras. Actualmente los integrantes de la Cámara reciben alrededor de 12.200.000 pesos. Con lo cual es, Pato, un palo. Sí. Aumentan un palo, o sea, así de un palo. ¿Viste cuando decís, bueno, puf?
1: Leve.
0: Bien, leve, tranquilito, ¿no? Obviamente el nuevo monto, como estamos diciendo con Patricio, significa una diferencia de 1.000.000 de pesos. El acuerdo establece una suba acumulada del 6,98 distribuida en 4 tramos hasta fin de año. 2% en septiembre, 2% en octubre, 1.6% en noviembre y 1.5% en diciembre. El aumento llega automáticamente a las dietas. Automáticamente, por el mecanismo aprobado por los propios senadores. Desde entonces, sus ingresos están vinculados a los módulos utilizados para calcular los salarios de los empleados legislativos. Así que, bueno, señores, son 4.000 módulos, 2.500 corresponden al sueldo, 1.000 a gastos de representación y otros 500 al concepto de desarraigo, porque vivir lejos de su tierra, obviamente, tiene un costo. Recordemos, hay que decirlo, nobleza obliga, que hay una excepción dentro de la Cámara Alta. Alicia Kirchner no cobra dieta como senadora, ya que al asumir, ella decidió mantener su beneficio como jubilada de la gobernación de Santa Cruz. Y no pueden ser los dos compatibles. Entonces sí, claro. Le dijeron, o percibís la jubilación.
1: ¿Cuál es más alta?
0: Que es de por vida. La jubilación es de por vida.
1: No, pero claro, la jubilación es más alta, ¿no?
0: Pero aparte la jubilación es de por vida. ¿Esto sí dura 4 años?
1: Pero o sea, ¿no puede renunciar por 4 años a la jubilación?
0: No. ¿Renunciás o no renunciás? No es que... Bueno, ahora no, se claro, me acabó sí, lo... Sí, sí. Claro, entonces ella dijo... No, igual ahora googleame, a ver cuánto es la jubilación
1: igual,
0: de la...
1: No lo dice. Pero es más largo... igual si no puede renunciar por 4 años y pues no la puede cerrar de vuelta, ya está.
0: Pero no sé cuánto cobrará. Buena pregunta. No sé, ahora voy a averiguarte cuánto cobra Ali. Pero bueno, es la única que no cobra salario porque dijo, yo prefiero... Como son incompatibles, porque son los dos provenientes del Estado, dijo, yo prefiero cobrar la jubilación como ex gobernadora de la provincia, que obviamente es un beneficio de por vida. Señores, así están las cosas con los 13 millones de los senadores y iba a decir el Patricio, pero bueno, y el salario de Patricio. Escúchenme una cosa.
1: Sí, hola.
0: Nosotros no trabajamos por dinero, trabajamos por amor, señores. Mira. Claro que sí. Y usted trabaja para estar conmigo y yo para estar con usted.
1: Mira qué bueno.
0: Qué bueno. Ya no nos podemos ver, pero nos amamos.
1: No,
0: bueno,
1: por favor.
0: No diga eso, hable por usted. Escúcheme,
1: vos hablate por vos.
0: Escúcheme una cosa, cuénteme.
1: Sí.
0: Cuénteme, si quiere, rapidito. ¿Le parece? Terminemos la séptima fecha. ¿Qué pasó ayer?
1: Ayer
0: che, qué lindo en San Lorenzo.
1: San Lorenzo que...
0: Bueno, cuénteme los resultados primero.
1: No, pero eso es lo más importante porque aparte vos sabés que ayer San Lorenzo perdió 1-0 con Instituto en la provincia de Córdoba. Y claro, ¿sabes quién salió a hablar después del partido? Como suele pasar después de otros partidos. Pipo Gorosito.
0: Sí, claro.
1: Que en la conferencia de prensa, ¿sabes qué lo que dijo? No estoy pensando en renunciar. ¿Sabes lo que dijo la dirigencia? Perfecto, te echamos.
0: Claro.
1: Pipo Gorosito, esto es información de último momento, deja de ser el técnico de San Lorenzo.
0: ¡Apa!
1: Pipo Gorosito
0: deja... ¿En serio? Porque hoy a la mañana todavía era técnico. Hoy a las 9 de la mañana.
1: Sí.
0: Ah, y último.
1: Pipo Gorosito deja de ser el entrenador de San Lorenzo. El club tomó la decisión de cesarlo del cargo, básicamente. Le pagarán los 3 sueldos que están estipulados en su contrato de acá hasta fin de año y así se va a interrumpir el vínculo. Por lo que sí, Pipo Gorosito es despedido de su cargo de entrenador de San Lorenzo de Almagro.
0: Un hombre que ha estado muy ligado al club siempre, ¿no? A mí el apellido Gorosito no sé mucho, pero me suena siempre de San Lorenzo.
1: No, Pipo Gorosito dirigió una vez a San Lorenzo en el año 2003.
0: Ah.
1: Y estuvo... un año dirigiéndolo, ¿no? Haber estado mucho más en Tigre.
0: Tuvo muchos ciclos. Claro, tuvo un pasado, pero hace mucho tiempo.
1: Pero para darles una idea, Gorosito dirigió en Nueva Chicago, en San Lorenzo, en Lanús, en Central, en Argentinos, en River, en Tigre, en San Martín de San Juan, en Gimnasia y en Colón. Y eso solo en el fútbol argentino. Después afuera dirigió Alianza Lima, dirigió a la Almería, dirigió al Jerez en España. No es alguien que esté necesariamente identificado o es ni siquiera San Lorenzo.
0: No, tiene razón.
1: Más en Tigre. En Tigre sí está bastante más identificado. Otro club azulgrana, se podría decir. Pero sí, Néstor Gorosito deja de ser oficialmente el entrenador de San Lorenzo.
0: Señores, bueno, obviamente bien por la gente de Instituto. Rapidísimo los resultados de los otros tres.
1: Más allá del triunfo 1-0 de Instituto, tuvimos la victoria 1-0 de Defensa y Justicia sobre Platense. Y bien, los empates 0-0.
0: Le chuseamos a Platense, que venían también.
1: Y primera derrota Martín Palermo.
0: Sí, claro.
1: Pero bueno, es un partido que... la verdad que hasta los que jugaron a Platense fue el menos importante.
0: Ok, perfecto.
1: Que jugó hasta ahora.
0: ¿Qué más?
1: Se le viene la Copa Libertadores y también tuvimos la igualdad 0-0 entre Estudiantes y Newell's y el empate sin goles entre Tigre y Barracas en Victoria.
0: Bien, señores, Newell's, que es noticia porque salió a hablar Puyol. En un rato te voy a estar contando, Patricio, uno puede decir, ¿qué tiene que ver el gobernador de Santa Fe con la vida de Messi, con la vida de Newell's? Pero bueno, Puyol dijo...
1: en realidad es bastante lógico hacer la conexión.
0: Él es gobernador de la provincia, el ámbito político no tiene nada que ver con lo otro.
1: ¿Pero qué tiene que ver Puyol con Newell's y con Messi? Y uno se puede imaginar.
0: No, bueno, ¿pero es una manifestación de deseo o verdaderamente tiene información posta?
1: Por favor, ¿qué información tiene Puyol?
0: Señores, 13:31, claro que sí, hoy se cumplen 3 años de la muerte de Silvina Luna y por supuesto sigue dando vuelta todo lo que tiene que ver con el caso Lotoki. Hubo una junta médica, te voy a estar contando en un ratito qué determinó esta junta médica que acaba de terminar hace instantes. Señores, nos vamos a las noticias. Tafaco en los controles. No se muevan, bebés. Tenemos un programón.
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3: Sindicato policial llama la atención que la directiva de Peñarol desconociera la habitación con fuegos artificiales. Su presidente, Ricardo González, manifestó preocupación por los 5 efectivos heridos durante el operativo por el partido clásico.
4: No, primero que nada, los 5 compañeros con lesiones leves. Esa es la preocupación del sindicato. Agradecer que entre todos los compañeros están bien, que fueran lesiones leves. Y después, en términos generales, creo que el operativo estuvo bien. Lo que sí nos da una preocupación muy grande es que dentro de la tribuna se haya ocultado a la perfección una habitación donde habían artefactos pirotécnicos y otras cosas más, que la verdad que eso sí nos preocupa.
2: Argentina.
3: ADEPA pidió esclarecer el incidente registrado en la sala de periodistas de la Casa Rosada. La Asociación de Entidades Periodísticas Argentinas pidió esclarecer el incidente registrado en la sala de periodistas acreditados de la Casa Rosada, donde se habría producido la apertura de cajones de uso personal, la falta de algunos insumos y el desorden en pertenencias de algunos cronistas que allí se desempeñan. El hijo solicita información a 3 ministerios por denuncias de Victoria Tolosa Paz y el gobierno riojano. El juez federal Ariel Lijo requirió formalmente al gobierno nacional una serie de informes detallados sobre la administración de las partidas presupuestarias destinadas al mantenimiento y construcción de la red vial. La medida judicial se da en el marco de una causa penal que investiga el supuesto desvío de más de 1 billón de pesos argentinos provenientes del sistema vial integrado para colocaciones e instrumentos financieros.
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0: 35 minutos, señores, pasa de la una del mediodía y nos llega el último informe realizado por la consultora Sinopsis. Ahora, entre el 10 y el 18 de agosto, relevando 1.224 casos a nivel nacional. Es una nueva encuesta, como bien te digo siempre, las encuestas en realidad nos encantan porque son un termómetro social, porque miden el sentir y el pensar de la gente. Y acá la verdad que se ve un empate técnico entre peronismo y Libertad Avanza de cara a las elecciones del 2027. Fíjense, parejísimos, Patricio, se están pisando los talones. 35.7 para el peronismo contra 35.5 para la Libertad Avanza en lo que respecta a intención de voto, señores. Obviamente ellos tienen un margen de error de punto más, punto menos 2%, y revela las preferencias de los votantes entre cambio y continuidad en el gobierno nacional. Ante la pregunta, ¿quién votaría usted hoy si hoy fueran las elecciones presidenciales? Las respuestas que dan este empate técnico posicionan, como te dije antes, al peronismo en un 35.7 y a una Libertad Avanza en un 35.5, en la que mostraría una total paridad en una primera vuelta, con tan solo 2 décimas de diferencia. Obviamente, imagínense que si sos gobierno y le dan esta encuesta, entiendo que tienen que ponerse barbas en remojo si quieren matar. Si son oposición y leer esta encuesta, así separado como están, peleados como están, bifurcados como están, señores, ya empiezan a volverse locos y tirar manteca al techo. Así que bueno, veremos cómo sigue todo esto. Recién arranca, empiezan las primeras consultoras con las mediciones de la intención de voto. Fíjate, un 57,8 elige un cambio de gobierno. Algunos, el porcentaje que resta entre 35 y 57, todavía no sabe por quién o no está de acuerdo con un peronismo, pero sí vota por un cambio. Y mucha gente también habla de la necesidad de la unión, 41% de las personas, la necesidad de la unión entre PRO y Libertad Avanza. Así que, señores, fíjense, termómetro social, así están las cosas, la última encuesta de la consultora Sinopsis. Pato de mi corazón, lo escucho.
1: Bueno, Vero, Enzo Fernández.
0: Cuénteme.
1: Es nuevo jugador del Manchester City. Y hay mucho que contar de Enzo Fernández porque, a ver, es una fortuna lo que lo paga el Manchester City.
0: Ah, muy bien. Bueno, lo vale, ¿eh? Bien.
1: De hecho, lo va a pagar finalmente un total de 140 millones de
0: euros. ¡Apa!
1: Sí.
0: ¿Es el jugador mejor pago de la selección argentina?
1: ¿Mejor pago en qué sentido?
0: El pase más caro. ¿Qué otro fue así?
1: No, cifras tan grandes. Enzo Fernández es el cuarto jugador más caro de la historia del fútbol ahora. O sea, en la historia del deporte, Enzo Fernández es el cuarto traspaso más caro. Ojo, porque a ver,
0: cuando... Por eso, la selección argentina es el más caro.
1: Claro, pero vos cuando hablas del mejor, el que mejor gana, generalmente se entiende a sueldo, a salario.
0: No, pero yo digo el pase, los pases. ¿Cuánto paga un club para tenerlo?
1: Claro, el tema es que con ese criterio Messi vale cero. Porque Messi nunca se lo pagó. ¿Me entendés?
0: Bueno,
1: a lo
0: igual
1: que voy?
0: Messi ya lo amo con todo mi corazón, entra en esta...
1: Claro,
0: en
1: pero,
0: esta...
1: Messi a los 25 también valía cero con ese criterio, ¿me entendés? Messi nunca se lo pagó.
0: Claro. Bueno, o sea, pero hoy, en la actualidad, ¿cuánto le pagó el Atlético de Madrid para Julián en su momento? ¿Cuánto está pagando el Manchester ahora? El Dibu me contó ayer, no llega a las 3 cifras ni loco.
1: Julián Álvarez... A ver,
0: de
1: Julián...
0: la selección argentina...
1: Julián Álvarez en su momento lo pagaron 75 millones de euros.
0: Claro, ni se asemeja, ¿sí?, a esto.
1: Tremendo. El Dibu Martínez lo pagaron 9 millones de euros. Claro. Enzo Fernández, igual, yo digo, si alguien quisiera comprar hoy a Julián, con 75 no te alcanza.
0: No, claro.
1: A eso voy yo. Nunca hay que tomar una cifra de un mercado en particular.
0: No, como de hecho, ahora lo estaban cotizando en 140, 150.
1: 120, te diría.
0: Por eso.
1: Por 120.
0: Bueno, por eso. Entonces, Enzo sigue siendo el más caro de la selección argentina.
1: Sí, en cuanto a valor de mercado podría ser. El tema es que, a ver, uno te dice ahora, ¿cuánto tendría que pagar alguien por Alexis McAllister? ¿Me entendés? Y más de 100 quizás tendrían que pagar también. Uno quiere comprar a Nico Paz y quizás tiene que pagar también 100. Por eso está también lo que es el valor de mercado, que es algo relativo, que alguien le da a cada uno su propia interpretación. Pero en lo que es la realidad, los números y lo que se ha pagado, Enzo Fernández es el argentino más caro de la historia.
0: Wow.
1: Y rompe el récord anterior, que era, ¿sabes de quién?
0: ¿De quién?
1: De Enzo Fernández.
0: Ah, claro.
1: Cuando pasó el
0: Se
1: Benfica
0: superó
1: Chelsea.
0: A sí mismo.
1: Cuando pasó el Benfica al Chelsea, Enzo Fernández lo habían pagado 120 millones y ahora lo pagan 140
0: apa
1: millones.
0: Apa la papa, apa la papa.
1: Por un futbolista
0: papa.
1: Que...
0: ¿Y Lautaro Martínez cuánto? ¿Cuánto cuesta el toro?
1: Lautaro Martínez... Es que de vuelta, si vamos al caso de Lautaro, cuando Lautaro Martínez se va de Racing al Inter, lo pagaron 25 millones de euros nomás. El tema es que eso fue hace 8 años. sea, si alguien no se quiere comprar a Lautaro en este mercado de pases, le saldría de base 80. Por eso te digo, no hay que guiarse tanto por los traspasos, porque con ese criterio, Messi vale 0, Lautaro vale 25. Y no es el valor real. Lautaro hoy no vale 25 no, y en claro. los últimos años no ha valido 25. El tema es que lo pagaron 25 cuando tenía tan solo 19 años. Por eso le salió tan barato al Inter.
0: ¿Cuántos años tiene hoy Enzo Fernández?
1: Enzo Fernández hoy tiene 25 años.
0: Está en la cúspide de su carrera.
1: Puede llegar a más.
0: Pues, bueno, pero
1: 25,
0: el... buena edad, buen futuro, no, buen sí, pasado, sí. buen mejor, presente,
1: es mejor tener,
0: buena validación.
1: Es mejor tener un futbolista que todavía no haya llegado a su pico, justamente, porque puede alcanzar a más aún y aparte porque te puede dar más años de servicio. Es aparte este, es el quinto club en la carrera de Enzo Fernández, a tan solo 25 años, no es común
0: impresionante.
1: Esto. Ha jugado en River, en Defensa y Justicia, después volvió a River, en el Benfica, en el Chelsea y ahora se va al Manchester City.
0: Impresionante, señores. Impresionante. Se chapó entonces para Enzo Fernández. Me encanta. Ahora que les conté que ayer a la tarde vi todos los goles del Mundial y me agarró nostalgia, obviamente vi también mucha performance de Enzo Fernández y qué jugadorazo.
1: Y dato
0: señores.
1: Para nada menor, Enzo Fernández va a jugar Champions League porque el Chelsea no estaba clasificado a la Champions
0: League. Ah, claro.
1: De hecho, no le está. El Dibu Martínez no va a jugar Champions esta claro. temporada. El Manchester City sí lo está. Así que...
0: Y era lo que le faltaba a Enzo.
1: Sí, ya ha jugado Champions Enzo. Ya,
0: bueno,
1: ya jugado.
0: Pero quieren seguir jugando siempre.
1: Y el Dibu, perdón, Enzo Fernández, seguramente a su debut con el Chelsea esta fecha, el sábado 11 de la mañana, el Manchester City recibe al Coventry City en el Etihad Stadium, así que veremos si ese es su debut. Después va a tener Champions League el próximo martes de las 4 de la tarde en Portugal, va a visitar al Porto. Y atención, porque el domingo que viene, el 13 de septiembre, 12 y media, hay Manchester Derby. Va a jugar Manchester City contra el United.
0: Me
1: así
0: gusta,
1: que
0: ¿eh?
1: Enzo Fernández ya va a tener su primer clásico a 10 días de haber llegado a la ciudad de Manchester.
0: Me gusta, señores, claro que sí. Con esta mudanza de Enzo, nosotros también le damos paso a la tanda y a la vuelta nos metemos en uno de los temas diplomáticos del día o de la semana, señores. Quédate ahí que llega Andrés Cisneros para explicarnos todo lo que tenés que entender de todo este lío que dijo Trump, que contestó Milei, qué pasa con las Malvinas, qué dijo UK. Quédate ahí, no te muevas, ya volvemos.
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0: Acá seguimos, señores, y nos vamos a poner más serios que de costumbre porque vos venís escuchando que se vuelve a hablar de Malvinas, que el presidente anunció hace un rato que le quiere dar la trascendencia al tema que el tema merece, por lo cual va a ser una cadena nacional el día jueves. Escuchás a la gente que habla, pero yo quiero contarte un poquitito antes de hacer el análisis con nuestro con nuestro analista internacional del día, el ex canciller Andrés Cisneros. Quiero contarte un poco lo que ha pasado. Me preguntaba la gente hoy de la mañana. Resulta que ayer un periodista le pregunta en el Salón Oval de la Casa Blanca al presidente Donald Trump si está revisando la posición de Estados Unidos respecto a las Islas Falkland, a las Islas Malvinas. Y Trump le responde: siempre reviso todas las posiciones, esta es apenas una entre muchas. En realidad no dijo apoyamos a la Argentina ni dejamos de apoyar al Reino Unido. Dijo que todo está en revisión, pero solamente con decir eso ya hizo temblar a Londres, porque Estados Unidos nunca había puesto en duda el apoyo público a Reino Unido. A ver, ¿por qué? ¿Qué dijo UK en su momento? En su momento dijo: la verdad es que los diarios decían, ¿qué viene pasando y por qué Estados Unidos ha decidido hacer esto? La verdad es que Donald Trump, este es el kit de la cuestión, Donald Trump quiere que todos los países de la OTAN gasten 5% de su PBI en defensa, no el 2% que es la contribución actual. Su lógica es, a ver, yo soy de Estados Unidos y Estados Unidos no puede pagar la defensa de todos. Con lo cual, algunos dicen, en realidad no es un apoyo explícito ni a Milei ni a las Malvinas, sino es una tirada de orejas o una tensar la cuerda para con UK, miembro de la OTAN. Obviamente, UK salió a contestar: las Islas Malvinas son británicas, seguirán siendo británicas mientras las islas, mientras la gente de las islas así lo desee. A ver, la posición de Estados Unidos es neutral. Estados Unidos siempre se ha mantenido neutral en esta guerra entre argentinos y británicos. La verdad, lo que sí hace es reconocer la administración de facto británica sobre las islas. De hecho, en el año 1982, en la guerra, Estados Unidos ayudó con inteligencia a Reino Unido, pero dicen que nunca reconoció la soberanía. A partir de yo contarte la génesis de todo esto, bueno, ¿cómo sigue acá? ¿Por qué Javier Milei agarró el guante de que Donald Trump nos tuviera en cuenta, según dice él? ¿Por qué va a ser una cadena nacional? ¿Y cómo está el tema hoy? ¿Cómo le va, Andrés? ¿Cómo anda acá Verónica y todo el equipo de Colonia? Los saludamos.
4: ¿Cómo

0: Lores, ¿cómo le explicamos a la gente o qué piensa usted de todo este reposicionamiento de Malvinas a partir de una declaración ayer del presidente Donald Trump y cómo ha impactado eso en el gobierno argentino?
1: Mire, lo primero que hay que tener en cuenta es que cuando hay un acontecimiento, lo que hay que mirar es cómo reacciona la gente. Nosotros en Argentina tenemos a Malvinas como un tema principalísimo de la política exterior. Pero yo creo que 9 de cada 10 argentinos no saben, ignoran los datos esenciales del problema.
0: Claro.
1: Por ejemplo, 9 de cada 10 seguramente ignoran que 2 veces Gran Bretaña ofreció negociar el reconocimiento de Malvinas de inmediato, tipo Hong Kong, y las 2 veces Argentina lo hizo imposible. No lo contestó.
0: Claro.
1: Bueno, gente quiere algún día lo hablamos porque es un poquito largo. Pero esto fue así. Y la gente no lo sabe porque está mal informada. Porque en general se le informa de una manera sesgada. En este caso, es asombroso. Yo veía las noticias anoche en televisión, leí por lo menos 3 diarios nacionales importantes que dicen un disparate. Dicen que Trump amenazaría con retirar el apoyo de Estados Unidos al reclamo británico sobre Malvinas.
0: No, claro.
1: Sobre la soberanía de Malvinas. Eso es un disparate.
0: Es
1: está
0: un disparate.
1: Publicado hoy en los principales diarios. Es ignorar los datos de la historia y hacer que la gente del común, el ciudadano común, se entusiasme con una posibilidad de que no va a ocurrir.
0: No, claro. Por eso, perdón, Andrés, por eso yo recién conté un poco la génesis, para que entienda que en realidad no es que somos prioridad en la agenda del presidente Donald Trump, sino que es una presión que le mete a Reino Unido en el marco de un intento de elevar la tasa que pagan en armamentística en la OTAN. O sea, la verdad que nosotros la ligamos, lo digo poco académico, le pido disculpas, la ligamos de rebote.
1: Sí, pero no la estamos ligando, Verónica, porque en realidad Estados Unidos nunca se pronunció sobre la soberanía en Malvinas.
0: Claro.
1: Ni a favor nuestro, ni a favor de Gran Bretaña.
0: Neutral absoluto, claro.
1: Por suerte, ayudó a Gran Bretaña cuando fue atacada militarmente por otro país, porque es aliado de Gran Bretaña. En medio de la Guerra Fría, en 1932, porque estaban enfrentando a todo el bloque soviético, y no podrían permitir que una potencia de tercera categoría como Argentina le pegara un cachetazo a Gran Bretaña y ellos no reaccionaran, porque enfrente iban a tomar nota. De manera que ellos no apoyaron a Gran Bretaña por la soberanía, sino porque fue atacada. Nada más. Así. No defiendo a Estados Unidos, no me interesa. Y además, lo que diga Trump es lo que dice Estados Unidos de aquí hasta que haya elecciones. Después no se sabe.
0: Claro.
1: La política exterior, la política de un país, no es necesariamente lo que dice su presidente. Y en este caso, Estados Unidos y Gran Bretaña, como todo el mundo sabe, han mantenido la alianza internacional más larga y más profunda de toda la historia, yo creo que de la humanidad.
0: Claro.
1: Entonces, es medio disparatado suponer que por una discusión de presupuestos le iban a quitar un apoyo que nunca le dieron a Gran Bretaña.
0: Claro.
1: Y nos iban a dar un apoyo a nosotros a cambio de eso.
0: No,
1: convirtiendo,
0: claro,
1: como usted bien le señaló, nuestra dignidad nacional en una moneda de cambio entre dos tramposos.
0: Totalmente. Ahora, obviamente esto, como bien dice usted, por la vulnerabilidad del tema para todos nosotros y también para el gobierno, bueno, este tema o las declaraciones de ayer han calado hondo. Tan es así que el presidente decidió hacer una cadena nacional el día jueves. Pero antes de eso, nuestro canciller salió a aclarar que obviamente todo lo que tiene que ver con Malvinas va a seguir teniendo el ritmo diplomático que tiene que tener. Dice, estos problemas se terminan decidiendo o van a seguir por la vía diplomática, ¿no? ¿Qué es lo que corresponde? ¿Qué le parece a usted? Es un poco a futurología la pregunta que le hago a Andrés, pero entonces, ¿para qué hace la cadena nacional el presidente o qué es lo que querría transmitir en esta cadena del día jueves?
1: Yo espero que el presidente, que es una persona muy sanguínea, no cometa el error que están cometiendo muchos periodistas a los cuales él tanto

0: critica, de suponer que esto es una conquista de su gobierno. Exacto. Porque Trump es amigo de él en Argentina. Esto no es verdad, esto no es cierto. Lo que ha hecho Trump es simplemente asustar a un socio como Gran Bretaña con algo que no existe, porque ellos nunca han tenido una posición favorable a Gran Bretaña en cuanto al reclamo de soberanía. Entonces no la pueden cambiar.
1: Claro.
0: Y si yo fuera el que tuviera que aconsejar al presidente, diría, esta noche usted celebre, festeje, que no le van a quitar el apoyo a Gran Bretaña, porque nunca lo dieron. El papel de una gran potencia como Estados Unidos no es apoyar a uno de los dos, es hacer que los dos, presionar a los dos para que se sienten a arreglar el problema de una vez por todas. Porque Gran Bretaña hace más de 50 años, 63 años, está desoyendo a las Naciones Unidas, que todos los años dice, siéntense a discutir con Argentina. Encuentren una forma de arreglar las cosas y dejen de complicar la vida al mundo. Sobre todo ahora que el Atlántico Sur se va a convertir en un lugar muy estratégico para las grandes potencias.
1: Claro.
0: Pero la primera interesada en que esto se arregle debiera ser Estados Unidos. Y esto no se arregla diciéndole a uno de los dos que tiene razón. Esto se arregla diciéndole, señores, tenemos algo mucho más importante que la discusión entre ustedes, que es el futuro del Atlántico Sur y de la Antártida. Sentémonos a ver cómo los intereses nacionales argentinos y los intereses nacionales británicos puedan coincidir para defender el Atlántico Sur de otras potencias o de otros intereses internacionales. Esa es la idea. Fíjense, imagínense esto, Verónica, ojalá que nunca ocurra un conflicto armado en el Atlántico Sur y en ninguna otra parte, pero suponiendo que hubiera un conflicto armado por el Atlántico Sur y la Antártida, va a intervenir la OTAN. Bueno, ¿y la OTAN dónde se va a abastecer? ¿Dónde va a recalar? ¿En qué puertos va a recalar? ¿Cómo lo va a hacer? En Malvinas, ese asunto. Malvinas no tiene la menor posibilidad de hacer eso.
1: Claro.
0: Se requiere un territorio, unas vías de abastecimiento que no tiene Malvinas. Malvinas tiene que comprar la comida en Australia. Bueno, ¿dónde van a comprar la comida para la OTAN? En el continente argentino, en la parte argentina continental de Argentina. Argentina es un socio inevitable.
1: Claro.
0: En un conflicto militar o simplemente estratégico con el Atlántico Sur. Y ese es lo que debe unirnos. Como usted sabe, hay ciertas situaciones que se pasan por arriba, no se puede atravesar porque no se puede, hay que pasarlas por arriba. ¿Y qué se puede pasar por arriba en Antártida para los ingleses y para los argentinos? Encontrar un objetivo nacional de cada uno que coincida trabajando juntos y no peleándonos como criaturas.
1: Claro, totalmente. Bueno, totalmente.
0: Eso es la defensa del Atlántico Sur. Ahí podemos tener un papel con la OTAN o dentro de la OTAN que defienda nuestros derechos nacionales de soberanía y permita aportarlos a un objetivo mucho mayor que simplemente una cosa que se ha convertido casi en una disputa infantil, ¿no?
1: Sí, totalmente. Pero me gusta, Andrés, hablar con usted siempre, pero puntualmente hoy, porque como bien dijo, había mucha confusión al respecto. Los medios, la verdad, a veces no estamos informando como corresponde. Es un tema muy vulnerable y muy sensible que está en el corazón de todos los argentinos. Por eso yo quería hacer esta génesis primero para decir, en realidad, ha sido una declaración del presidente en el marco de un apriete, entre comillas, que le está haciendo a Reino Unido. Obviamente, y entre nosotros, y ahí todo este análisis que me hace usted respecto de la posición estratégica de Malvinas en el Atlántico Sur y cómo sigue todo. Así que, Andrés, siempre es un gusto charlar con usted. vamos a decirlo como corresponde, estoy charlando con Andrés Cisneros, eres ex vicecanciller, ni más ni menos que de Guido Di Tella, y obviamente el tema de hoy, que va a seguir, porque recuerde, Andrés, que el jueves es la conferencia de prensa que ya ha decretado el presidente, determinó el presidente, así que bueno, veremos también qué es lo que dice el presidente. Ojalá, yo coincido con usted, que la cautela, que a veces le cuesta o no asoma tan fuerte del presidente, no agarre estas declaraciones de Trump y las ponga a conveniencia y piachere de la República Argentina, por más que nuestro corazón sea albiceleste como loco, sino que verdaderamente sea objetivo en la información y en la conferencia de prensa y en la cadena nacional del próximo día jueves. Así que cualquier cosa, escúcheme, Andrés, cualquier cosa, yo el jueves o el viernes, si no entendimos algo, lo consulto,
0: ¿Cómo no? Mire, aquí lo que hay que aplicar en este caso es la famosa máxima, que es: resulta urgente esperar.
1: Sí, tiene razón. Y bueno, la verdad que sí, la verdad que sí. Andrés, le mando un abrazo grande, que tenga buen martes, feliz mes de septiembre, que estamos inaugurando el mes con usted, y hasta cualquier otro momento. Le mando un cariño.
0: ¿Cómo no? A sus órdenes, adiós, Verónica.
1: Gracias. Andrés Cisneros, qué lío que se armó, Pato, porque en realidad empezaron a decir: Donald Trump apoya a las Malvinas, y en realidad no fue lo que dijo. Dijo: si los países miembros de la OTAN pagan solamente el 2%, yo le quiero subir el arancel al 5%.
2: Claro.
1: Si me dicen que no, quizás saco el apoyo en algunos conflictos de los países estos miembros. ¿Cuál es uno de los principales conflictos que tiene Reino Unido? Es con la República Argentina por Malvinas. Con lo cual, de una u otra forma, terminamos ligándola un poco de rebote. Pero puntualmente, Donald Trump en ningún momento se expidió respecto a si las Malvinas son argentinas, a la bandera de los chicos del Mundial. Nada. Siempre se mantuvo neutral. Imagínense que Donald Trump es la persona, una de las más vivas del mundo. No le conviene, pero sabe de qué lado y cómo presionar. Obviamente de Reino Unido salieron a decirle: mirá, nada, las Malvinas no se tocan, con lo cual nos sentaremos en otra mesa, cafecito de por medio, a charlar el arancel que querés, que tenemos que pagar para contribuir con la carrera armamentista del mundo, los países más importantes del mundo, que son los miembros de la OTAN. Nada tenemos que ver nosotros. Con lo cual, todas las controversias que se ha generado, y con todo respeto a todos los medios que desde ayer vienen diciendo Donald Trump apoya a Malvinas, es un error, chicos, es una falacia gigante, con lo cual no desinformemos, sino digamos, y voy a hacer, no digamos, pelotudeces.
2: Mira,
1: lo dije así, chao, lo dije. Pato de mi corazón, ¿qué me cuenta luego de las noticias?
2: Nos vamos a estar metiendo en el resto del mercado de pases, porque bien, sigue con todo este deadline day, al que le quedan todavía 5 horas para el cierre del mercado.
1: 5 horas, que a esta instancia es un mundo entero, señores. 20 grados la temperatura, no lo dijimos, dijimos septiembre, cantamos septiembre, hablamos las florecitas, el jacarandá y el pasto verde, pero no dijimos que el sol nos acompaña, el día nos acompaña y la primavera ya tímidamente empieza a rozarnos los talones. 20 grados la temperatura, un montón de información. Nos vamos a las noticias.
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4: Meteorólogo dice que septiembre será mes bravo. Experto en meteorología indicó que desde el fenómeno del Niño, que empezará a impactar en nuestra zona, se extenderá por todo el país, incluso durante la primavera. El meteorólogo José Serra se refirió a cómo estará el tiempo durante el mes de septiembre. El experto indicó que se esperan algunos episodios de tormentas y lluvias en la primera quincena, pero las tendencias no muestran que ninguno de ellos sea de gravedad. Sindicato de la Guardia Republicana apuntó que el operativo por el clásico fue tibio y con errores básicos. El presidente Carlos Piedra entiende que la fuerza policial atraviesa una degradación del mando.
5: Bueno, nosotros calificamos un operativo tibio. Entendemos que estamos atravesando una degradación del mando, marcada de errores operativos básicos. Entendemos también que se cuidó la imagen del jefe del operativo, el jefe de policía, comisario general Clavijo, y no a los policías ni a la parcialidad no violenta. Seguimos insistiendo que hay delincuentes en la tribuna, seguimos insistiendo que somos rehenes de la AU. Esto es un espectáculo privado y ya no es un partido de fútbol, es una guerra.
3: Argentina.
4: Diputados Libertad Avanza también abre la comisión de discapacidad para desbaratar el quórum de la sesión opositora. En espejo a la jugada para encapsular el debate sobre la morosidad familiar dentro de los límites del juego establecido por el oficialismo, Libertad Avanza dio otro paso con el objetivo de desbaratar la sesión opositora del 9 de septiembre al convocar para la semana que viene a la Comisión de Discapacidad.
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0: 5 minutos pasan de las 2 de la tarde, 11-2660-0550, y empiezan a llegar los mensajes. Pato Canuri de mi corazón en este Deadline Day, como dice usted. ¿Qué pasa con Mauro Icardi? Pregunta la gente.
1: Vos me preguntabas con Icardi, pero hay que decir que el Deadline Day de Icardi no le afecta.
0: Ok.
1: Porque el...
0: O sea, él puede ir el 28 de septiembre y firmar con quien quiera.
1: El Deadline Day...
0: 15 de agosto,
1: el Deadline
0: 2 de
1: Day
0: septiembre.
1: Es para traspasos entre clubes.
0: Ok.
1: Icardi es agente libre. Su
0: cuando
1: pase,
0: usted dice agente libre, significa que Icardi no tiene laburo. Icardi está en su casa tejiendo, con lo cual cuando lo llamen puede ir a donde sea.
1: Su pase no pertenece a ningún club. Él es dueño de su pase.
0: Perfecto.
1: Por lo que no tiene que haber negociaciones entre clubes.
0: O sea, no tiene laburo. No me diga es dueño de su pase, no tiene laburo.
1: Y
0: elige él donde quiera ir, cuando sea.
1: Sí, sí, por eso.
0: Bien.
1: No creo que Icardi le falte la plata igual. Yo creo que está muy cómodo.
0: No, pero sin embargo, no le falta la plata, pero usted me acaba de decir que rechazó una oferta de la Lazio.
1: Sí.
0: Está buenísimo volver a jugar en un club europeo, en un club italiano.
1: Te tengo incluso...
0: ¿Cuánto le ofreció a la Lazio? ¿Un palo que no que rechazó?
1: No, no.
0: ¿Y entonces cómo rechaza?
1: Poco, pero a ver, te tengo las palabras del representante de Mauro Icardi, que dice: acercarse a una plaza como Roma y en un club como la Lazio es un sueño de todos, incluso para un campeón como Icardi. En este momento, sin embargo, hemos decidido esperar. Siendo agente libre, tal vez este mes pueda ser decisivo. Porque claro, ahora es cuando los clubes arrancan, una vez cerrado el mercado de pases, a buscar, ok, nos quedamos sin opciones y nos faltó esto. ¿Cómo lo reemplazamos? Bueno, busquemos a alguien que esté libre, busquemos a alguien que esté sin contrato.
0: Claro, claro, claro. Termina el letra de y empiezan, ahí sí, los representantes a moverse de los agentes libres. Bien.
1: Claro.
0: Igual la Lazio es una buena plaza, es un buen club, te vas a vivir a la Roma, la pasás bomba, comés espagueti, vivís divino.
1: Sí, escúcheme. Sí, bueno, Icardi ya vivió bastante tiempo en el...
0: Por eso, y aparte que quiere quedar en Europa, ¿o no?
1: Sí. Pero yo creo sacar en Europa. Yo creo que eso no hay dudas. Pero hay que ver dónde quiere jugar Mauro Icardi. Hay que ver dónde quiere jugar Mauro Icardi. Lo cierto es que...
0: ¿Tiene 5 años más Mauro Icardi de jugar? ¿Cuántos años tiene? ¿33?
1: Para mí sos generosa.
0: Muy generosa. ¿Cuántos años tiene?
1: Tiene 33.
0: Pero claro, pero gastados. Qué mala.
1: Sí, son los 33 años más profesionales que se podrían tener. A los 33 y Messi era el mejor del planeta.
0: No me compare con...
1: Pero no digo que Icardi debería ser el mejor del planeta, pero Icardi debería estar todavía en un buen nivel. Icardi está lejísimo de su mejor nivel y lo ha estado hace muchos años ya.
0: Pero eso tiene que ver, usted sabe, ¿no? La parte del otro día que hablábamos con nuestro psicólogo deportivo. Eso tiene que ver también mucho con la parte emocional, con las decisiones.
1: No, tiene que ver todo con la parte emocional.
0: Claro.
1: Todo.
0: Dejemos un lado a la China y a Icardi y a la China. No hablamos de la China, pero no importa.
1: No.
0: Y no, bueno, pero influye, chicos. Influye.
1: Quizás, sí,
0: y Vicuña,
1: imagino.
0: Y acá empezamos a llover nombres. Bueno, escúcheme una cosa. ¿Qué más tiene para contarme?
1: Bueno, tenemos el caso de Nicolás Tagliafico también.
0: Eso,
1: ayer
0: cuénteme.
1: Me decías, Tagliafico se va a la Juventus.
0: Claro, porque la versión que había en los medios, inclusive en los propios medios italianos, era que quizás, probablemente llegaba a la Juve.
1: Yo te lo ponía en duda y yo te decía... No sé si era Juventus. Y parece que ahora Nicolás Tagliafico también lo tiene que resolver en este Deadline Day, a ver si se va o no.
0: En las próximas 3 horas, 4 horas.
1: Pero Nicolás Tagliafico parece que podría sumarse finalmente al Atlético de Madrid.
0: ¿En qué posición juega Tagliafico?
1: Lateral izquierdo, como en toda su carrera.
0: ¿Y qué otro lateral izquierdo en el Atlético?
1: En Atlético hoy estaba Matteo Ruggeri, no sé si sigue estando en este momento, lateral italiano. Pero el Atlético de Madrid hace rato no tiene un lateral izquierdo.
0: Entonces
1: top.
0: El Cholo lo pidió.
1: Estaba también David Janko, que es un eslovaco que juega también de marcador central y de lateral izquierdo, pero sí, no le vendría mal al Atlético un lateral por izquierda. Llegó hace poco Alejandro Grimaldo también, lateral español de 30 años, que hay que ver cómo le va, también puede jugar bastante de carrilero. Yo creo que si Tagliafico va al Atlético, va a ser suplente.
0: Oh, qué lástima.
1: Yo creo que si Tagliafico va al Atlético va a ser suplente.
0: ¿Y si fuera la Juve?
1: Y la Juve ni siquiera juega mucho con laterales en sí. Hay que ver para qué lo pensarían, pero yo creo que también sería una alternativa a la Juve.
0: Pero escúcheme una cosa. Igual cuando usted explique a la señora que está del otro lado, la señora o el señor, porque hay también muchos hombres que no saben tanto de fútbol, que sea lateral izquierdo no significa que no pueda reconvertirse un poquitito.
1: A los 34 años... No sé, aparte no creo que lo planee.
0: Rafael Nadal era diestro y el tío Tony lo hizo zurdo. A los 12.
1: Pero yo creo que claro.
0: Bueno.
1: Yo creo que estás ahí.
0: No, a los 12 le cambio la mano.
1: Pero
0: no se puede.
1: Tiene 34.
0: Pero no importa, pero ¿puede reconfigurarse un futbolista? Es pregunta, más allá de Nicolás Tagliafico.
1: Un futbolista
0: el club le dice,
1: puede...
0: yo te quiero, te necesito y me gustan tus habilidades. Tu liderazgo, tus habilidades, tu todo. pero quiero que juegues en una posición más atrás o más adelante. ¿Se puede hacer?
1: El poder siempre se puede. El tema es, no es lo mismo hacerlo a los 24 que a los 34.
0: Ok.
1: Es mucho más difícil y aparte, Tagliafico no es un futbolista que se ha sido muy, muy versátil, muy polivalente a lo largo de su carrera. Siempre jugó de lo mismo. Tagliafico siempre jugó de lateral por izquierda. Siempre fue el número 3. No es que jugó de volante o jugó de central como otros futbolistas. Tagliafico siempre fue 3. Siempre fue lateral izquierdo. Por eso no imagino a Tagliafico siendo titular ni en el Atlético Madrid ni en la Juventus. Pero hoy por hoy, Atlético Madrid es el club que más cerca está de contratar a Nicolás Tagliafico, lateral izquierdo de la selección argentina. Así que veremos de vuelta. Esto también se va a estar cerrando en estos momentos. Está casi que descartado su pase a la Juventus realmente. Casi que descartado, pero veremos. Nada es imposible en este último día del mercado de pases. Pero Tagliafico está cada vez más cerca de ser nuevo jugador del Atlético de Madrid. Lo vamos a saber en las próximas horas, por supuesto. Y
0: claro, ya en las próximas horas. O sea, esta novelita es corta.
1: Sí, sí.
0: Esta novelita es corta.
1: Es de acá a las 7 de la tarde.
0: Exacto.
1: Porque, como digo, deadline day, hoy se termina todo el mercado de pases.
0: Bien, señores. Escúcheme una cosa. Pregunta de la gente. Le voy a leer acá un mensajito que vi por acá hace un rato. ¿Qué pasa con Martínez Cuarta? ¿Quiere saber la gente? Le pregunta a Patricio.
1: Se queda en River. Finalmente se va a quedar en River, futbolista que parecía que se iba a dar su salida y que se va a terminar quedando.
0: ¿El público lo quiere? ¿El hincha de River lo quiere? ¿O se quedan medio regañadientes como Juli?
1: Que hoy... No, pero es algo totalmente distinto.
0: Ah.
1: No.
0: No le putean y no lo silban, pero ¿lo quiere? Me parece que ya le picaron el boleto, estoy con la frase de Córdoba.
1: De momento no lo silban, espera. Te lo voy a poder confirmar el domingo, cuando juegue con Independiente Rivadavia de Mendoza. Porque ahí sí va a haber una interesante recepción. Vamos a ver particularmente con Martínez Cuarta, porque recordemos que viene de ser quien cometió el penal contra el Independiente Santa Fe en la eliminación de la Copa Sudamericana, también erró el penal en la tanda, el domingo contra Banfield no tuvo un buen partido, así que va a ser interesante ver qué recepción tiene Lucas Martínez Cuarta el domingo cuando juegue River, porque sí, el chino Lucas Martínez Cuarta, pasa de tener ofertas de Qatar, de Arabia Saudita, perdón, de Emiratos Árabes Unidos y de Italia, finalmente se va a quedar en el millonario. Veremos cómo lo recibe el hincha el domingo, porque se perfila para seguir siendo titular en el equipo de Leonardo Poncio, quien fue clave, porque le insistió para que se quede, porque lo considera una parte importante de su proyecto. Así que sí, Martínez Cuarta se queda en River.
0: Bien, señores, les voy a contar un poquitito lo que han decidido los bancos respecto a la morosidad. Mientras tanto, Patricio tose. Mientras tanto, ustedes sigan mandándonos preguntas, porque la gente quiere empezar a saber. En un rato le vamos a dedicar un buen tiempo a Lionel Andrés Messi. ¿Qué se sabe del partido de despedida? ¿Qué está planificando la AFA? ¿Qué pasa con la nueva fecha FIFA? ¿Quiénes son los convocados? Pues tenemos fecha FIFA dentro de poquito. Algunas de las declaraciones de Paredes o algunos otros que son border. No es Nico Paz, que vos obviamente sigue en la selección. O un Enzo con 25 años que seguramente siguen. ¿Qué pasa con un Dibu? ¿Qué pasa con un Paredes? ¿Qué pasa con un De Paul? Bueno, todo lo que hay que saber luego de la decisión, muy pensada para él, pero intempestiva para nosotros, por supuesto, y que nos ha dejado bastante tristes respecto al retiro. Así que en un ratito nos metemos en todo lo que ha dejado el día después de la decisión de Lionel Andrés Messi de retirarse de la selección argentina. Mientras tanto, vamos a hablar de morosidad, señores, porque en medio del aumento de la morosidad, las entidades bancarias dieron de baja unos 143.000 préstamos por 4,4 billones de pesos al considerar que prácticamente no tienen perspectivas de recuperarlos. Se trata de créditos con un alto nivel de atraso que las entidades sacaron de sus activos y ya decidieron pasarlos a pérdida. No significa necesariamente que la deuda deje de existir, y si vos eras un deudor tremendamente moroso, no es que tenés cero y no aparece en el Veraz, y si te he visto no me acuerdo, sino que verdaderamente ya los bancos dieron por perdida esa suma para dejar de incrementar o incrementar o que se incrementen, perdón, las tablas, ¿no?, que dan cuenta de la cantidad de deudores. El crecimiento fue exponencial. A fines del 2024 había 74.000 préstamos en esta situación, mientras que a comienzo del 2026 pasaron a 132. Según los datos consolidados, el número volvió a subir hasta superar los 143, lo último que nos llega, inclusive ahora con la encuesta, la última del mes de entre mayo y junio. Un aumento del 90%, Patricio, en un año y medio. Con lo cual, sí hay morosidad en la República Argentina. En términos de dinero, estos créditos representan el 3,1% del total de los préstamos del sistema financiero, 2,9% corresponden a líneas en pesos y 1,5% corresponden a líneas de dólares. Sin embargo, que un banco saque un préstamo de su balance no implica que el cliente quede liberado de pagarlo. Eso es lo que te decía recién. La entidad todavía puede intentar recuperar el dinero por vía judicial o vender la deuda, generalmente por un monto menor, a un estudio especializado en cobranzas, y ahí es cuando te empieza a llegar la carta documento, ya no del banco, sino de tal o cual estudio. Pero son deudas consideradas prácticamente irrecuperables, señores. Así que un poquito de lo que está pasando con la morosidad en la República Argentina y la decisión que ha pedido y a instancia del gobierno y del Ministerio de Economía han tomado muchas entidades financieras y muchos bancos. Señores, nos vamos a la tanda cortita y a la vuelta nos vamos a meter en la inseguridad. Les conté yo, la semana pasada le robaron el celular a mi madre y a partir de que yo conté eso acá en la radio, bueno, llovieron los mensajes de gente que sí, me robaron en la estación, me robaron en el metro, me robaron en la calle, me robaron. Mucha gente denuncia, mucha gente no denuncia. Automática y tristemente lo dan por perdido. ¿Qué está pasando con la seguridad en la ciudad de Buenos Aires? Bueno, vamos a hablar con el secretario, casualmente, de Seguridad de la Ciudad. Va a estar conectado con nosotros luego de la tanda, así que quédate ahí y llámanos y hacenos todas las preguntas que quieras. Ya volvemos.
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0: Qué lindo, señores. Escuchamos Katy Perry acá, por supuesto, en Radio Colonia. Y nos metemos en un tema que ustedes vienen diciendo muchísimo, lamentablemente, sin ser autorreferencial, a partir del robo del celular de mi madre. La semana pasada conté la experiencia, me llamaron mis hermanas con la preocupación correspondiente y conté la experiencia al aire. Se sucedieron los llamados de personas de todas las edades y de varios puntos de la ciudad de Buenos Aires contándome experiencias parecidas o hablándome de esto. Bueno, la idea es que esto empiece a tener un fin. El robo de los teléfonos móviles y su posterior comercialización a través de los negocios de reparación y venta de usados constituye uno de los circuitos delictivos más extendidos en esta ciudad. Los equipos sustraídos, todos lo sabemos, ingresan al mercado formal desarmados y vendidos por partes, dificultando, por supuesto, la identificación y el recupero. La decisión del jefe del gobierno de la ciudad, a través del decreto firmado hace algunos días, busca cortar este flujo desde el eslabón comercial. O sea, ahora, los locales van a tener que acreditar el origen legítimo de cada equipo, de cada componente, de cada repuesto. ¿Esto va a hacer que sea cero el robo de celulares? No, pero por lo menos no le dejamos tan fácil la cuestión a los ladrones y a los delincuentes, porque verdaderamente esos son. Está del otro lado Maximiliano Piñero, ustedes lo conocen, el secretario de Seguridad de la Ciudad de Buenos Aires, y para charlar este tema entre tantos otros. ¿Cómo le va, Piñero? Buenas tardes, acá Verónica y todo el equipo de Colonia los saludamos. ¿Cómo anda?
1: ¿Qué tal, Verónica? ¿Cómo estás?
0: Muy bien, muchas
1: gracias por el llamado.
0: No, gracias a ustedes por atendernos. Y de verdad, es un tema, yo lo digo siempre, yo estoy enamorada de la ciudad de Buenos Aires. Tenemos una ciudad divina, tenemos una ciudad en la que se puede caminar, andar. Nos sentimos seguros, a diferencia de otras partes de Argentina, o la verdad de otras partes u otros puntos de la provincia de Buenos Aires. Pero sí tenemos como estos dolores de cabeza, que afortunadamente es un poco eso, y el malestar, y los nervios, y el llanto. Y me parece que eso también tiene que tener un fin y un corolario. Entiendo que con este decreto que han decidido firmar junto al jefe de gobierno, por lo pronto es dificultar un poco al delincuente que antes tenía el camino muy allanado, ¿no?
1: Sí, Verónica, tal cual, perfectamente explicado el decreto y la finalidad del objetivo que perseguimos. La verdad que Jorge Macri, desde que inició su gestión, todo lo que tiene que ver con orden público, el cumplimiento de la ley, lo hemos venido planificando y lo hemos venido llevando adelante con grandes resultados. En términos generales, tal como vos lo decís, la ciudad de Buenos Aires está atravesando una etapa histórica de baja del delito muy sostenida en todas las modalidades. En el caso de los celulares, lo que nos está quedando es, sigue siendo el objeto por excelencia buscado por el oportunista, por el punguista, por el arrebatador, porque eso tiene luego la posibilidad de transformarse en dinero y hacerlo líquido rápidamente, claro, justamente por a través de estos locales que, disimulando reparación de celulares, lo que hacen es absorber esos celulares producto del delito y transformarlo en piezas, volverlo a meter en el circuito y tener un comercio ahí ilegal. Cuando nosotros vimos esta particularidad, que detectamos la baja sostenida de la sustracción de celulares, pero que a medida que seguíamos haciendo inspecciones en los locales, seguíamos viendo celulares robados, bueno, es que este decreto lo que hace es ir por todos los locales en simultáneo. Hemos encontrado gran cantidad de equipamiento justamente para esta tarea de volver al circuito a un celular robado. Eso se hace con computadoras muy costosas, con equipos de laboratorio muy complejos que trabajan directamente sobre la parte interna del celular. Secuestramos eso, cerramos locales. Hoy estaremos aproximadamente en 97 locales comerciales de este tipo clausurados, y por los próximos 90 días todos en revisión para que se vuelvan a empadronar, para poder poner en regla todo el sistema, y por los próximos 90 días intensamente con este trabajo, justamente por lo que explicabas vos.
0: Sabes que me parece perfecto, me parece que esto es no allanar el camino, 90 días de reordenamiento, 90 días de que vuelva un poco el orden público, 90 días de que se cumpla la ley. Perdón que te tutee, Maximiliano, pero vos sos muy joven. Quienes tenemos algunos años, pasaba esto con los pasacasetes. O sea, yo era chica y yo tenía la imagen de que te robaron el pasacasete y lo iban a vender en la calle Libertad. O sea, que vos, Patricio, no habías ni nacido, pero es un poco el equivalente hoy, ¿no? Que iban, lo vendían ahí y después uno terminaba entrando sin querer o queriendo, por ahorrarse unos pesos o algo, terminaba entrando hasta en la cadena esta delictiva de que, claro, como te habían robado tu pasacaset, ibas a comprar ahí el pasacaset robado, usado, y entrabas un poco, a pesar de obviamente ir en contra, pero terminabas entrando en el circuito delictivo. Lo mismo pasó hoy con los celulares.
1: 100% así, Verónica. La realidad es que de las experiencias que tenemos en materia de seguridad de los últimos 20, 30 años, uno de los puntos específicos y el ejemplo puntual que vos das también tiene que ver con el robo automotor, ¿no? Cuando se hizo por allá, por mediados del año 2000, el cierre de todos los desarmaderos, ¿no?, que había en la provincia, exacto, de Buenos Aires y alguno en la capital, hizo que automáticamente baje fuertemente la cantidad de robo automotor. Y eso es porque justamente le cortás el último eslabón de esta cadena delictiva, que es lo que lo transforma en dinero. Con los pasacasetes exactamente el mismo ejemplo, y acá lo que tiene que quedar claro es que todos los todo aquello que esté por fuera de la ley en la Ciudad de Buenos Aires no está permitido. Creo que es una gran medida que se tomó. En este punto ya entendemos nosotros que la mayoría de estos locales, algunos de ellos solamente se dedican, no sé, a vender, no sé, fundas, por decir algo así. Claro. Nosotros no vamos contra la actividad en general de accesorios y de fundas, pero durante estos 90 días vamos a reordenar el 100% de estos locales en la Ciudad de Buenos Aires. Y quedará, por supuesto, porque la idea es tender siempre a cero, pero por supuesto que va a seguir quedando. Digo, la gente anda con un objeto en la mano de mucho valor y fácilmente tomable. Quedará, por supuesto, en algo marginal, que eso es lo que apuntamos nosotros, ¿no? Que sea un delito marginal.
0: Claro, claro. Maximiliano, mientras usted habla, llamo a la gente, sí, y pregunta, sí, ¿tiene sentido hacer la denuncia? Porque uno la hace, pero en definitiva a veces siente que es un trámite, por más que ahora sea online y esté mucho más sencillo, todo un trámite por la galería. ¿Qué le decís? ¿Qué le contestás?
1: Sí, 100%. Para nosotros es muy importante registrar el delito en todos los niveles, y eso tiene que ver con que luego nosotros tomamos decisiones operativas de despliegue policial a partir de hacia dónde se va moviendo el mapa del delito en la ciudad. Entonces, en base a eso, esa información es muy valiosa para nosotros para la toma de decisiones. Y insisto con esto, si la gente por tiempo o porque no tiene ganas no quiere ir a la comisaría a hacer la denuncia, no hay ningún problema, se puede hacer incluso con el 911. En el 911 telefónicamente se puede hacer la denuncia, se puede hacer el Ministerio Público fiscal por mail, hay varios canales para hacer la denuncia, y siempre pedimos que la gente denuncie todo tipo de delito, por simple que le parezca, porque nos sirve como información, ¿no? Cuanto más información tenemos, mejor diagnóstico y mejores decisiones operativas podemos tomar. Así que sí, para tus oyentes siempre es importante la denuncia.
0: Bien, consultan también acá, ¿hay algunas zonas de alta criticidad en la Ciudad de Buenos Aires? ¿Algunas zonas, expliquemos a la gente, algunas zonas que sean un poquito más problemáticas que otras en cuanto al tema de inseguridad? Puntualmente los celulares, ahora si querés nos extendemos un poquito con algunos otros o los delitos que lamentablemente más, okay, más ven ustedes. Pero en esto, ¿no? Entiendo, supongo yo, las estaciones de subte, de tren, algo así, ¿cómo será?
1: No, mira, la realidad es que también hace más o menos un año iniciamos un operativo muy muy importante en lo que es subtes. A partir de hace un año para acá, en todas las estaciones de subtes vos vas a ver policía de la ciudad, cosa que antes no estaba diagramado de esa forma. Eso también fue una decisión del jefe de gobierno, Jorge Macri, que nos pidió reforzar fuertemente el subte. Es un lugar muy seguro, con muy baja cantidad de hechos delictivos, prácticamente nulo. Lo que nosotros tenemos con el registro de celulares tiene mucho que ver con los eventos masivos, ¿no? Ahí la gente tiene que cuidarse un poco más, en el recital, ¿no?, en la cancha, en esos lugares donde hay mucha aglomeración de gente, a veces hay personas oportunistas que sustraen los celulares. Entonces, siempre aconsejamos que la gente tenga mucho recaudo con el celular dentro de los eventos masivos, que es un sector privado, digo, que está impulsado por una productora, y es más complejo para nosotros prevenir adentro, claro, sobre todo por la masividad. Ahí es donde en general tenemos más eventos de sustracción de celular, pasa un poco por ahí.
0: Mira, y si te corro un ratito, Maximiliano, del tema de los celulares, y tuviéramos que lamentablemente y tristemente hacer una enumeración de delitos en la Ciudad de Buenos Aires, ¿qué podrías enumerarme? Porque viste que hay lugares que de secuestros, hay lugares, la verdad, entiendo yo desde la ignorancia, ahora me corregirás o no, que no es el caso de la Ciudad de Buenos Aires. ¿Qué delitos son los protagonistas de nuestra hermosa ciudad? Contame.
1: Mira, en la ciudad cada barrio tiene su particularidad, es decir, tenemos barrios con mayor actividad nocturna, tenemos barrios de casas bajas que es más bien barrio, tenemos centros urbanos, financieros, todo pasa en nuestra ciudad de Buenos Aires, así que, como yo siempre digo, claro, todos los días nosotros nos preparamos para recibir 3,5 millones de personas que vienen de distintos puntos del país, principalmente del Gran Buenos Aires, más los 3 millones que habitan acá todos los días. Y una actividad muy importante, como digo, de esparcimiento, de gastronómico, de trabajo, digo, es muy amplio el trabajo, con lo cual depende un poco de los horarios, los barrios, el movimiento de cada uno de los barrios tienen sus particularidades y para cada uno de ellos tenemos nosotros una solución de trabajo puntual. No tenemos en la ciudad de Buenos Aires desde hace bastante tiempo y con tanta presencia policial delitos de gravedad. Es decir, esto que vos mencionabas, por ejemplo, como secuestro, ese tipo de modalidades no pasan en la ciudad de Buenos Aires, es más bien un delito desorganizado, urbano, de oportunidad. Hay mucho, te diría casi la mitad de los delitos están vinculados al celular, a la oportunidad de sustraer un celular y transformarlo en dinero, pero tenemos un delito de baja intensidad y baja organización, así que por donde estés en la ciudad de Buenos Aires es una ciudad claramente segura, comparado con otras ciudades del mundo. La forma de compararse con otras ciudades capitales del mundo siempre es el homicidio como una medida internacional que se toma y la ciudad de Buenos Aires es la segunda ciudad capital de todo el continente americano más seguro, comparándonos con Ottawa, que es una ciudad más bien rural, con lo cual es medio rara esa comparación, pero bueno, es la capital de Canadá.
0: La última, Maximiliano, dice la gente, ¿podrían reforzar la seguridad en las zonas o en los senderos escolares? A varios compañeros de mi hijo le han robado, mira, acá cerquita, es en la zona esta de Belgrano R, por ponerte un ejemplo, pero entre tantos otros, ¿hay refuerzo especial en los horarios de las escuelas, en los senderos escolares?
1: Estoy al tanto, tuvimos una actividad de algunas banditas de menores de edad en la zona de Colegiales y Belgrano R, por eso sabía que estaba refiriendo esa zona, ya hemos trabajado en esa zona. Nosotros lo que tenemos en los senderos escolares, lo conoce bien el vecino de la ciudad, son los agentes de prevención que hacen un muy buen trabajo de acompañamiento en los distintos senderos, por supuesto también hay personal policial, cada tanto nos pasa que detectamos como pequeños grupos, normalmente son de menores, que abordan a los chicos que salen de los colegios.
0: Claro, porque aparte entiendo que aprovechan la vulnerabilidad, que van riéndose, que van en otra cosa, que no prestan atención, viste, que van con las mochilas abiertas, no sé, yo los veo en la calle.
1: Está muy bien, ¿no?
0: Claro.
1: Y eso está muy bien. Digo, los chicos tienen que salir tranquilos del colegio e ir disfrutando de la ciudad que tienen. Lo que sí, lo que nos sucede es que este tipo de banditas chiquitas son menores de edad. Nos cuesta mucho con la justicia, a partir de su edad y demás, sacarlos de circuito, ¿no? Entonces los detenemos 1, 2, 3, 5 veces, y eso nos lleva bastante tiempo. Pero sí estamos trabajando fuertemente en Belgrano R y Colegiales, a partir de eso, ¿no? De las denuncias, de que la gente llame al 911. Pero sí, hace unas semanas tuvimos algunos eventos, es correcto lo que te dice tu oyente.
0: Bien. Maximiliano, yo te voy a invitar a que tengamos esta charla por lo menos cada 60 o 70 días, con lo cual antes de fin de año voy a volver a molestarte, porque entiendo que también tenemos que ser un nexo entre la gente y ustedes, gobierno, y ustedes, autoridades. La verdad que el vecino se comunica, nos escucha, nos cuenta el día a día, pasa por la radio y nos cuenta algo, con lo cual está también, está muy bien, más allá de que ustedes caminen la zona, que Jorge Macri esté dando vueltas siempre, ustedes lo mismo. Pero para, no sé, para contarles esto que nos pasaba, había un cartel de discapacitados que no correspondía a una persona con discapacidad, o un vecino que había pintado la puerta de su casa amarillo cuando no tenía por qué, o el robo del celular en la esquina o algo. Me parece que está bueno que haya un diálogo medianamente fluido entre la opinión pública, la prensa y ustedes. Así que te agradezco muchísimo este primer contacto y voy a seguir molestándote en algún momento, antes de fin de año, ¿puede ser?
1: No es molestia, pero es un placer hablar con vos y un saludo a todos tus oyentes.
0: Gracias, un abrazo grande, cariños a todos.
1: Por favor.
0: Señores, Maximiliano Piñeiro, secretario de Seguridad. Claro, Pato, dicen ahí, muerta, echa la ley, echa la trampa. Te roban el celular, lo desarman y lo venden en los cosos. Entonces vos después vas a comprar lo que te falta. Si la gente sabe, o si está la inspección que dice de dónde viene ese celular, no, es un container que llega de China y pagué los derechos, bueno, ahí sí, si no, no. ¿Sabes qué? Me parece que es un poquitito el principio del fin. Señores, nos vamos al cortecito. No se muevan, ya volvemos.
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3: Nuevo detenido por el robo al Banco de la República de Pando habría dado hospedaje a uno de los autores. La Fiscalía de Pando, a cargo de la fiscal Gabriela Giannieri, trabaja en la indagatoria de un nuevo detenido por el robo al Banco de la República en Pando ocurrido el 24 de agosto. Uruguay está en proceso de abordar la salud mental de manera adecuada, afirmó el director del Centro de Referencia, Jorge Duarte. El especialista en salud mental recordó que la ley aprobada en el 2017 busca cerrar los hospitales psiquiátricos tradicionales.
4: Estamos en un proceso, ¿no? Estamos en un proceso, incluso para tener en cuenta nuestra ley de salud mental es relativamente nueva, ¿no? Estamos hace poco, incluso en el Congreso se aprobó el acelerar quizás o el poner en práctica lo que la ley proponía, que es un poco esto de dejar los espacios de asilo, ¿no? Como son los hospitales psiquiátricos hoy en día, y estamos en proceso de esa desmanicomialización, ¿no? Que es tan difícil de decir como de poner en práctica.
2: Internacionales.
3: La Corte Suprema permite a Trump continuar construyendo el salón de baile de la Casa Blanca. La Corte Suprema de Estados Unidos autorizó al presidente Donald Trump a continuar la construcción de un nuevo salón de baile en la Casa Blanca al rechazar la impugnación de un grupo conservacionista que buscaba detener el controvertido proyecto. El fallo fue de 5-4 con el presidente del Tribunal Supremo, John Roberts, y los tres magistrados liberales del tribunal en desacuerdo.
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0: Buena música, señores. Bajó de 20 grados a 18, pero si asomas las narices al balcón, a la ventana, a la puerta, seguís viendo solcito, seguís viendo lindo día, seguís viendo una brisita tibia, tenue y tímida. Bien de septiembre, bien de principio de primavera, no, mejor dicho, de fin del invierno. Vamos a hablar con propiedad, Patricio, fin del invierno, señores. Arrancó el noveno mes del año, estamos contentos, estamos felices. Ayer veía y decía, lunes, arranca de semana, fin de mes. Y encima Leo Messi me da a conocer esta noticia. Peor lunes no puede ser. Bueno, hoy ya dormimos, ya nos tomamos unos mates, nos tomamos unos tés, nos hicimos unas gárgaras en la cara y la vida sigue, señores. En un rato vamos a estar hablando todo lo que hay que saber. Si viene el partido homenaje, ¿qué va a hacer Scaloni? ¿Quiénes irían con el capitán y quiénes se quedan para reforzar, por supuesto, y seguir llevando en alto la camiseta albiceleste? Mientras tanto, ¿quiénes se van, se quedan, se mueven o no en el mercado de pases? Cuénteme, Pato.
1: Bueno, de hecho, incluso a River se le acaba de extender el mercado de pases, ¿sabías?
0: Ay, vio, la excepción de la excepción. ¿Vio?
1: Porque
0: ¿vio?
1: Se lesionó un chico que en realidad es de la reserva, Gio Constantini, por lo que River tiene una prórroga de 10 días más para seguir negociando en el mercado de pases. Así que el mercado de pases para Millonario va a cerrar recién el 12 de septiembre.
0: Ah,
1: así
0: vos.
1: Que River, que sigue teniendo más días para negociar. ¿Y por qué te menciono a River? Bueno, porque a River también ingresa dinero ahora.
0: Claro, con todos estos movimientos, con Enzo.
1: Con la venta de Enzo Fernández.
0: Claro, y una torta de plata.
1: Le ingresa una linda cifra, considerable, porque a River le pertenecen los derechos de formación de Enzo,
0: claro,
1: Fernández, porque es el club donde hizo las divisiones inferiores. ¿Y qué significa esto? Un 3,5% de la negociación. ¿Y cuánto es este 3,5%? Bueno, nada más y nada menos que 5 millones de euros le corresponden a River por el traspaso de Enzo Fernández del Chelsea al Manchester City, porque lo abonan 140 millones de euros. Y un 3,5 es aproximadamente 5 millones de euros, por lo que le va a ingresar un lindo dineral a River por la venta de Enzo Fernández, que aparte Enzo Fernández es el jugador que más plata le ha dado a River en toda su historia.
0: ¡Opa!
1: Porque oficialmente ya es la venta más cara, porque, claro, en ese momento se decía que Enzo Fernández, que más tanto uno, que Julián Álvarez, más tanto uno, por una sola venta. Ahora, a River le ingresaron 21 millones de dólares por la venta de River al Benfica.
0: Sí.
1: Esto fue en 2020.
0: Sí.
1: Pero River no vendió todo el porcentaje. Se quedó con un porcentaje.
0: Muy bien.
1: Entonces le ingresaron 40 millones cuando se hizo el traspaso, que valió 120 millones del Benfica al Chelsea.
0: Al Chelsea.
1: Y eso fue entre pase, el porcentaje,
0: y ahora sigue usufructuando con Enzo.
1: Y ahora le llegan 5 palitos más por la venta.
0: ¡Qué hermoso!
1: Ante cada traspaso que se dé por los derechos de formación que tiene River. Porque esta es una regla que tiene la FIFA de que el club formador del futbolista tiene derecho a un resarcimiento económico.
0: Y el descubridor, ¿no?
1: ¿Quién
0: yo
1: sería
0: soy,
1: el descubridor?
0: No sé, yo estoy voy viendo varias canchitas y le encuentro en un potrero y lo llevo a River y a River lo
1: no
0: prueban y queda.
1: Así.
0: El que le eche el ojo primero, ¿no?
1: Es imposible hacer eso.
0: Ok.
1: Porque la mayoría de los casos también son los chicos que se van a probar a los clubes.
0: Pero porque alguien te dice o le dice a tu papá, che, loco, este pibe es bueno.
1: Pero eso, pero a ver, vos podés decir, che, mirá, mi hijo juega en el fútbol, lo voy a probar a River. Se probó y quedó, listo. Ahí no hay nada.
0: Bueno, en ese caso, si vos como tutor de un menor, padre o tutor, lo llevas. Ahora, si hay alguien, no sé, el Cebollitas de Maradona, el,
1: pero
0: no
1: por
0: sé...
1: por eso los clubes ya le pagan
0: el club al que jugaba a los 8 años de
1: no,
0: Paredes.
1: No, pero por eso los clubes ya tienen de por sí sus escuelas, sus captaciones, sus captadores también, y ya les pagan por eso.
0: Y pero no reciben nada, porque la formación empezó ahí.
1: Y pero la formación técnicamente la hace el club.
0: Okay.
1: El descubrimiento y la formación son dos cosas distintas, ¿sí?
0: Pero, por ejemplo, Maradona, el Cebollita, que lo empezó a formar, ¿no?
1: Es que ahí entran los derechos de formación. Hoy entraría los derechos de formación. El tema es que Cebollita era un equipo en sí. A ver, cuando se habla, por ejemplo, hace poco River vendió a Joaquín Freitas al Flamengo.
0: Sí.
1: ¿Sí?
0: Algún compañero de mi hija, que ponele que sea un crack, ¿lo empezó a formar el profe de educación física del colegio?
1: No, Vero, estás diciendo ya cualquier cosa.
0: No, okay. No, yo digo, ¿quién te enseña a jugar al fútbol?
1: No, Vero, ¿quién te enseña a jugar al fútbol? Primero que nada, depende. Depende el caso. O sea, Maradona casi que aprendió solo. Messi también. A ver, hay veces que nacés con esa habilidad.
0: Ok.
1: No todo se enseña y se aprende. Después, a ver, Enzo Fernández jugó en un club de futsal. Pero ese club de futsal no tiene nada que ver después con que haya jugado en River. No tiene nada que ver. Sí, quizás le ingresa plata al club de Calchín cuando Julián Álvarez...
0: Eso le iba a decir, a eso iba yo, un Calchín.
1: No, pero, pero estás mezclando dos cosas distintas porque estás hablando, primero que nada, de un club y después estás hablando de un individuo.
0: Ok.
1: ¿Cómo hablás del descubridor?
0: El descubridor, nada, ya entendí, perfecto. Ahora, el club de Calchín, que lo empezó a formar a Julián.
1: Sí, en ese caso sí recibió.
0: ¿Y sí recibe?
1: Sí, sí recibió parte de los derechos de formación.
0: ¿Pero regalo que, pero de, que mucho... Julián que le compró los arcos
1: no,
0: o verdaderamente
1: no, le institucionalizado? Ingresa, ah. Pasa que depende cuánto tiempo haya estado ahí.
0: Ok.
1: Es un 0,5% por año. Por eso River ingresa un 3,5%, porque estuvo 7 años en las divisiones inferiores de River.
0: Claro, está bueno el mercado de pases porque, más allá de que Patricia nos va contando todo, estamos aprendiendo un poquitito más por si en algún momento queremos ser representantes.
1: Mira, es un lindo negocio.
0: Opa,
1: veces, ¿eh? Es un,
0: sí,
1: es un lindo
0: Pato,
1: negocio, claro.
0: ¿Cómo la pifiamos?
1: Cada vez que se firma un contrato, siempre está la...
0: Yo puedo ser representante suya en...
1: Ah, mira.
0: No de fútbol, de, no sé, no, haga no, algo, no, haga no, algo y yo lo represento.
1: ¿Tenga algún contrato? Sí.
0: Haga vemos. Algo. Señores, nos vamos a la tanda cortita y de la vuelta llega Leonetti. Vamos a ver por dónde está la hormiguita viajera dando vuelta, contándonos todo lo que hay que saber. Posible paro de ATE en los aeropuertos. Te voy a estar contando todo. Más los aumentos que vienen hoy. Más Argentina, la ciudad de Buenos Aires. ¿Estás preparada para la Fórmula 1? Quédate ahí, no te muevas. Ya volvemos.
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0: 47 minutos, señores, canta Fito Páez, es casi fin del invierno, claro que sí, arrancó el noveno mes del año y encima está Leonetti del otro lado, no sé si con flores en la mano, pero sé que está Leonetti y salió el sol. ¿Cómo le va, amiguito? Buen mediodía, buenas tardes, ¿cómo le anda?
1: Hola, Vero, ¿cómo te va? Mira, estoy en un TEC en Norventa, o sea, a metros de la laguna. Lo que tengo enfrente es un auto flotando en la laguna, en un obviamente en una plataforma.
0: Impresionante, qué puesta en escena, ¿eh? ¡Qué lindo!
1: Increíble, ahora te voy a subir una foto, una área de Norventa que no conocía, alejada del centro comercial, un restaurante, te digo, recomendable, no vi la carta. Pero es rico, pero después voy a dar la carta a ver si lo podemos recomendar, ¿no? A ver si nos da el bolsillo.
0: En Manso, ¿dónde anda? ¿En Manso o no?
1: En Manso.
0: Ah, sí. No lo conocés. Fiel sábado.
1: Estamos en Manso.
0: Fiel sábado. Fiel sábado. El mejor vacío. A mí no me gusta demasiadísimo la carne, pero el mejor vacío que he comido en muchísimos años. Y es más, ¿sabe quién va a

0: viste, pero y me gustó la denominación, porque yo veía numeral 1, numeral 2, y dije, bueno, el modelo 1 y el modelo, perdón, modelo 1 y modelo 3, después del modelo 2, que puede pasar. Y no, no, no, cuando lo mencionan al producto es hashtag 1 y hashtag 2, así, ya. El numeral, ¿sí?, toma toda la todo el valor que uno tiene en las redes, que dice hashtag. Bueno, el hashtag 1 y el hashtag 2 son los nuevos Smart, que son 100% eléctricos, que ya no vienen de Europa, se fabrican en China, y ahí Daniel Herrero recién explicaba cómo es la relación, ¿no? Porque vos tenés Mercedes-Benz por un lado, que es el que hizo el diseño, Geely, que es el gigante chino, que es el que fabrica, ¿sí?, que no tiene gran presencia en la Argentina. Geely, ¿hay vehículos Geely? Sí, y de hecho desde hace tiempo, desde antes de la ola de información con Cupo y todo eso, pero no tienen realmente un parque muy grande, ¿no?, un peso de mercado muy grande. Y este producto, si bien no está barato, ¿no?, vamos a decirlo, que está muy por encima de otros vehículos de origen oriental, ¿sí?, y 100% eléctricos, diré que hasta lo duplican al valor, ¿eh? Pensé, el Miguel pinta $24,000 y este arranca casi el 50. El punto es que está orientado a otro tipo de público, directamente. Bien. Cuando ven el negocio desde otro lado. Ahora, hablando de negocio y de industria, que es lo más importante, lo que hablábamos hace un ratito con Herrero, es, o sea, que la producción en todas las terminales está bajando. O sea, está baja la producción, están bajas los patentamientos, la producción nacional se dio completamente vuelta, ¿no? O sea, cuando vos tenías un cliente que se vendía, era hace dos años era 60-30, 60% argentino, 30% de afuera. Ahora es al revés, está por debajo del 30% de producción nacional, pero además la producción nacional, no solo por el patentamiento bajo que hay en Argentina, está en retroceso, sino también por las exportaciones que se trajeron, precisamente con la Sprinter, una de las pocas terminales argentinas que fabrica y exporta mucho hacia afuera. Y eso es lo que le permite cuestionar a la billetera, ¿no?, para traer otros productos. El importante, de hecho, no paga cupo. También ese el salto ese que yo te decía, entre otros vehículos chinos, el precio es tan alto, tiene que ver con que este no tiene beneficio del arancel del 35% menos. ¿Sí? Claro. Que hoy otras marcas chinas tampoco lo tienen, pero porque ya llenaron ese cupo. ¿Qué te digo con todo esto? Se sigue todavía acomodando lo que es la industria, el mercado automotriz, y creo que si hay un empresario trae este producto es porque evidentemente entiende que alguien lo puede comprar y lo puede pagar. O sea, más de eso no van a hacer.
1: No, claro, claro, está bueno saberlo.
0: Ahora,
1: bueno
0: saberlo. Olvídate del auto barato, ¿no? El auto barato, eso que en algún momento se había planteado, que cuando vengan los autos de China va a bajar el precio de los autos, no, eso no sucedió y te sentencio, no va a suceder.
1: Bien, bien, me gusta la claridad. Escucho un poco de viento ahí atrás, Leonetti, pero el día...
2: Un poco.
1: Está, un poquito de viento, pero se le escucha bien. El día está divino, estamos hablando con J. Leonetti, que nos está contando todo lo que tiene que ver con el mercado automotor. Mientras tanto, rápido, lo corro un poquitito y lo llevo. No voy en tren, voy en avión. ¿Qué pasa con la gente de ATE que está amenazando con un paro para este jueves 3 y viernes 4 ahí en los aeropuertos? ¿Qué está pasando? ¿Habrá demoras? ¿Habrá reprogramaciones? ¿Habrá modificaciones?
0: No. Lo primero que tenés que ver es el clima. Si nosotros tenemos en los próximos días un clima que en la mañana no hay baja visibilidad, o sea, la niebla no compromete lo que es, no la operación en aire, sino la operación en tierra, no va a haber ningún tipo de dificultad ni de retraso. ¿Por qué? Porque ATE tiene Seiza y en Aeroparque se dedica a hacer el follow me, que es a guiar a los aviones una vez que ya están aterrizados. La niebla, cuando vos decís, che, no se ve nada, mirá cómo está la Panamericana, no veo nada, todo eso, olvídate, los aviones aterrizan por instrumento, con lo cual no les afecta.
1: Claro.
0: Pero después, cuando están en tierra, y obviamente ya quedan los motores prendidos, pero muchos de los equipos se apagaron, ahí es que entra ATE con una pick-up y unas flechas a guiar a los aviones. Si tenemos buen clima, no va a impactar en nada la protesta de ATE, que es ATE a nivel nacional, y que por supuesto se suma también la gente de ATE ANAC allí, el Puma, que está bastante atento a reclamar, a pedir que por lo menos le mantengan los salarios, ¿no? Porque son una actividad muy específica, no son

0: muchos tienen mucha responsabilidad, por cierto, aunque parezca una pavada esto de guiar al avión, tienen mucha responsabilidad, y los sueldos, vos sabés que en el Estado están para atrás, ¿no?
1: Sí, sí, sí, aparte han dicho, bueno, si hubo un incremento en las tasas aeroportuarias, que ese incremento, que parte de ese incremento se destine también para fortalecer las áreas operativas y para, obviamente, financiar o para el pago de los aumentos acordados en los conceptos extra paritarios, con lo cual veremos, sería dos franjas de 3 horas por día, pero como bien, de 9 a 12 del mediodía y de 6 de la tarde a 9 de la noche, pero como dice Leonetti, desde
0: ahora ya no hay niebla, no hay
1: claro, de seguir así en estos días lindísimos que estamos teniendo, no habría problema. Escúcheme una cosa, amigo, fue noticia ayer las declaraciones del propio presidente de la Nación y luego de la gente también de la FIAR y del jefe de gobierno de la ciudad, respecto a poner en punto, poner, embellecer el autódromo para que finalmente Colapinto venga, y no solamente Colapinto, sino que regrese la Fórmula 1 a la hermosa ciudad de Buenos Aires. Qué lindo sería, cuénteme.
0: Sí, para nosotros, a ver, ojalá que sí, para nosotros no es novedad. La realidad es que el anuncio del presidente, muchos lo tomaron, no sé si como sorpresa, pero como, ay, qué bueno. A mí no me gusta que el presidente se afane, porque no lo puedo decir de otra manera, las noticias que surgen del esfuerzo de los porteños. Porque todo lo que se está haciendo en el autódromo de la ciudad de Buenos Aires se hace con plata de los vecinos de la ciudad de Buenos Aires.
1: Claro.
0: Lo está haciendo el gobierno de la ciudad. ¿Sí? Se metió en la foto. Bueno, está bien, está el presidente, es lógico. Ahora, la realidad es que ahí, nada. A ver, si vos tenés una administración, ¿sí?, que le va bien en las cuentas, que tiene guita para invertir y transformar el autódromo que venía hace tiempo bastante olvidado, que ya va a venir el MotoGP, que están negociando con la Fórmula 1, bueno, la verdad, dejá que lo haga el otro, pero bueno, está bien, es lógico, ¿no? Digo, yo voy a decir Colapinto, todo el mundo se quiere meter, y el presidente aprovechó. Pero todo lo que tenga que ver con la Fórmula 1 en Argentina es obra de Jorge Macri y de todo su equipo en la ciudad.
1: Bien, bien, está bien. Está bien, honor a quien honor merece, señores, como digo siempre. Clarísimo, Leonetito. Escúcheme una cosa, lo dejo solamente por hoy. Siga tomando un ratito de sol, disfrute ahí, hágase amigo de la gente del restaurante. Así dentro de poco vamos a comer el vacío delicioso o el risotto de hongos, que también me gusta mucho. Lo vamos a ver a Leonetti por ahí, a Leonetti también, y a la Regina. Y ya que dije la Regina, por favor, un beso gigante, gigante de feliz cumpleaños para Estelita. Estela, la Regina está cumpliendo años hoy, la saludé temprano a la mañana a través de un mensajito, así que Estela, te queremos y en breve caemos todos a festejar a tu casa.
2: Ah, mira.
1: Que se autoinvita. En breve caemos con una tortita, un peón, una dulce de leche, un cheesecake. Estela, ¿no sabes qué rico el cheesecake que hace Patricio? ¿Cómo?
0: Que vaya descorchando.
1: Vaya descorchando, Estela, que sí, yo pongo el auto y Patricio lleva el cheesecake. Señores, le mando un abrazo a Leonetti, cuídese mucho, siga disfrutando y hablamos Dios mediante mañana.
0: Que la pasen bonito.
1: Gracias, señores. 14:57. Pato de mi corazón, soy todo oídos.
2: Bueno, Vero, te la doy vuelta, yo soy todo oídos.
1: Epa.
2: ¿De qué jugadores de la selección querés saber? Porque antes me preguntabas, ¿qué futbolistas van a seguir? Me preguntaba después de Messi, Paredes...
1: No, yo por un tema, a ver, hagámoslo criterioso para que la gente del otro lado nos acompañe. Por un tema de edad, hay algunos que asumo, de acá a 4 años pueden pasar un montón de cosas, pero asumo que tiene una continuidad asegurada.
2: Es que, ojo, estamos hablando de que van a seguir ahora, por ejemplo, la próxima fecha FIFA o que llegan al próximo Mundial, porque no, son, bueno, dos cosas totalmente distintas.
1: Sí, no, bueno, pero vamos entonces a un futuro más cercano. La próxima fecha FIFA,
2: sí.
1: Obviamente un Enzo, un Julián con la depresión, obviamente un Dibu Martínez. Ahora, Dibu lo pongo ahora, lo cuestiono para el próximo Mundial, fíjese. Un Leandro Paredes, lo pongo ahora, lo cuestiono, porque él mismo lo cuestionó para el próximo Mundial.
2: Yo no lo pongo ahora.
1: Apa. Otamendi, ya no lo pongo.
2: Otamendi se retiró.
1: Ya se retiró. Un Lisandro Martínez, un Licha.
2: No, pero ¿cómo Lisandro Martínez?
1: ¿Qué?
2: Tiene 27 años.
1: Bueno, estoy preguntándole, ¿llega ahora o llega al otro Mundial? No sé.
2: ¿Pero por qué no llega?
1: ¿Tagliafico llega ahora o llega al otro Mundial? Cuénteme usted.
2: Tagliafico sí te lo pongo un poco en duda porque tiene 34 años ya. Tagliafico es uno de los pocos que te diría. Ahora sigue... Al Mundial no sé si llega, no creo que llegue incluso.
1: ¿Por qué? ¿Por qué a Paredes ya me lo sacó ahora?
2: Yo no lo saqué.
1: ¿Él solo se sacó?
2: Paredes solo se sacó.
1: Escúcheme una cosa.
2: De hecho, Paredes tiene que cumplir una sanción enorme con la selección.
1: Bueno, claro.
2: Y la tiene que cumplir en partidos oficiales.
1: Pero la próxima fecha FIFA. Sí. Bueno, pero eso son cosas distintas. Pero una cosa FIFA, es que se excluye por la imposición
2: de partidos oficiales, no amistosos, ¿eh? Amistosos no cuentan.
1: Ah, no, entonces dijo, ¿sabes qué? Antes que me echen, me voy solo. Escúcheme una cosa, ¿y qué pasa con Rodrigo De Paul?
2: Rodrigo De Paul, te lo pongo un poco en duda. Yo creo que
1: ¿ahora o mundial?
2: Yo creo que ahora va a poder seguir un poco, al mundial no sé si llega.
1: ¿Qué otra pregunta? A ver, ayúdeme a pensar, Alejandro Gómez. Mira,
2: si quieres, podemos repasar. ¿Cómo es? Lautaro para mí llega.
1: ¿A los dos?
2: Sí, la otra tiene 28, llega.
1: Bien.
3: El otro, Enzo, sí. El otro, el 9. Álvarez.
2: Julián, sí. Después yo creo que a ver, Nico Paz, sí. McAllister, sí.
1: ¿El Cuti?
2: Sí, el Cuti, sí. Por supuesto. El Cuti, por supuesto. 28 años. Sí, sí. El Cuti y Lisandro van a ser la dupla central, claro, en el próximo mundial, seguramente, a menos que salga un
1: fenómeno. Pero escúcheme. Bueno, igual, eso le iba a decir. También pueden surgir caras nuevas.
2: Van a surgir
1: caras nuevas. Este tiempo pueden surgir unas tremendas figuras. Hay un escondido. ¿Usted dice que hay que armar un equipo nuevo?
3: No, con la base de los 2 o 3, 4 que dice Canuli, y después es una etapa que se termina.
2: No, yo creo que la base de la futura selección es Enzo Fernández, sí. Julián Álvarez, quizás Alexis McAllister.
3: Y los centrales.
2: Base, Cuti Romero, Lisandro Martínez y el Dibu.
1: Bueno, ahí me está poniendo medio equipo, nene.
2: Pero yo no se trata, no te da el 11, te da el plantel, no del 11.
1: Giovanni Lo Celso.
2: No,
1: qué malo que son.
2: Apenas sumo minutos el último mundial, Vero. Para mí sí que lo cumplió la selección.
1: Senesi.
2: Podría llegar a ser suplente, no sé, hay que ver cómo le va ahora en la Premier en su nuevo club, en el Tottenham, que no arrancó bien, está último en la Premier.
1: El Colo.
2: No, el Colo Barco sí.
1: Está.
3: Ah, ese sí.
1: Nico Paz está.
2: Sí, Nico Paz.
1: Más Tantuono.
3: 4 años.
2: Yo creo que va a estar, sí.
3: Hay que ver cómo
2: evoluciona. Hay que ver cómo le va a la Fiore.
1: Eso me dijo, usted hace 2 años.
2: Sí, pero tiene 19 años.
1: Bueno, usted me dijo Bastor. Sí, bueno, ¿quién más? ¿Qué nos queda? Senesi, Tagliafico, Martínez. No, respeten los rangos. Odio Patricia esa canción, yo me encanta. Messi.
2: Esa canción está hecha para gente que no le gusta el fútbol. Está hecha
1: no diga eso porque a mí me encanta el fútbol, hice muchísimo de fútbol, igual la canto.
2: Pero dice Senesi esa canción. Senesi dice. Bueno, ¿cómo decir Senesi? Si Senesi no jugó en la selección, ¿cómo decir? Mencionó un seguro, menciona Senesi. Bueno. Estamos todos locos.
3: Sí, no.
1: Escúcheme, porque pegaba, no entiende usted la rima.
2: ¿Con qué rima Senesi? Con Tagliafico.
1: Tagliafico.
2: Ah, bueno. Claro, Tagliafico rima con Tagliafico.
1: ¿Qué nos queda, Gomel?
3: No, después
2: si querés te puedo decir yo algunos.
3: Chelito Delgado.
2: Molina no sé si llega.
1: No.
2: Molina, pero fue una cuestión de nivel. La verdad tiene 28, pero hay una cuestión de nivel que no sé si lo respalda mucho.
1: Bien. Almada.
2: Y Almada depende mucho de lo que haga en River. Yo creo que puede llegar a ir.
1: ¿Qué más?
2: Yo creo que puede llegar a Almada. Y después, a ver, Gironi Simeone va a seguir.
1: Sí, le iba a decir eso, Simeone, sí.
2: Palacios, que ahora está en la Premier League, yo creo que
3: también. ¿Mundial o de la Copa América?
2: ¿Va a seguir?
3: Lo vamos hablando.
2: Pero no, que van a seguir ahora.
3: El próximo partido. Ah, sí.
2: Sí, para la fecha FIFA. Pero insisto, para ello te lo pongo en tela de juicio porque él se lo puso en duda. Después te voy a contar qué es lo que dijo Leandro Paredes, el capitán de Boca.
1: Escúcheme una cosa. ¿Usted ayer se fue a dormir así como yo, un poco desahuciado? A mí me pegó la noticia de Messi. ¿Usted no?
3: No, la verdad que no tanto, pero sí, no.
1: No, bueno. Estamos los argentinos con corazón y los argentinos con acero inoxidable.
3: Qué sé yo, pero me imagino que es una cuestión generacional. Yo creo que se deben estar sintiendo ahora los chicos que tienen, no sé, 30, por ahí, como yo me sentía hace 20 años cuando Maradona dejó de jugar. Me pongo en ese lugar, que a mí me pegó en ese momento, sí. A mí en la 24, pasaron...
1: Pero no fue lo mismo, Maradona. Maradona
3: fuerte.
1: Bueno, escúcheme, Maradona se lo llevó una enfermera, se había...
3: el hecho de que en ese momento...
1: Fue una decisión forzada la de Diego.
3: Sabía que no iba a jugar más en la selección y... Y los que tenemos 50, un poquito más, un poquito menos, que fuimos la generación que creció con Maradona, no es lo mismo que si te agarra que los chicos que ahora tienen 30 y crecieron con Messi. Deben sentir lo que yo sentía en ese momento, estando en la primaria, en la secundaria, en la primera juventud con Maradona, y después ahora los chicos lo sienten. Entonces entiendo el sentimiento, pero no me pasa a mí, digamos.
1: Debo estar en el lado joven de la vida porque me repegó.
3: Claro, está muy bien.
1: Me repegó. Con Maradona me enojé por desperdiciarlo, por tener que darle la vida. Acá me dio cosita. Claro. Señores, perdón, Facu, nos vamos al corte cortito. No se muevan, ya volvemos. Llegó Ale Gomela, así que lo vamos a explotar.
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5: 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Uruguay.
6: Pablo Ferreri confirmó que las obras de la represa de Casupá comenzarán a fines de septiembre. El presidente de OCE, Pablo Ferreri, anunció que las obras de construcción de la represa de Casupá comenzarán a fines de septiembre o principios de octubre. El presidente de OCE señaló que en los últimos días se firmó el contrato de préstamo con el consorcio encargado de la construcción. El especialista en salud mental, Jorge Duarte, está de acuerdo con el cierre de los centros asilares, dado que lo que marca la ley es aplicable en la actualidad y además va en sintonía con lo que se realiza en otros países. A su vez destacó que el cambio de paradigma en los tratamientos traería mejoras en la calidad de vida de quienes padecen algún problema de salud mental.
7: Totalmente de acuerdo. Incluso en lo personal estuve activamente participando de algún que otra manifestación en el Palacio para que la ley saliera. Así que totalmente de acuerdo, porque entendemos que los procesos actuales ya han tenido vigencia y necesitamos también acompañar procesos que ya se están realizando en otros países. Así que sumamente de acuerdo. Bueno, principalmente el cambio de paradigma en cuanto al tratamiento de quien padece un trastorno mental, ¿no? Hoy en día hay cierta segregación también, hay desconocimiento, hay mucho temor, ¿no? En esto de siempre comento lo mismo, ¿no? No hay que tenerle miedo al loco, ¿no? Sino que hay que tenerle miedo al cuerdo.
5: Internacionales.
6: Nepal. Casi 1,000 personas murieron por avalancha mientras comenzaron entierros masivos de víctimas no identificadas. 6 días después de la avalancha ocurrida el 26 de agosto en la frontera entre Nepal y China, las autoridades locales confirman al menos 955 muertos, 4.471 desaparecidos, cifra que puede continuar en ascenso a medida que avanzan las labores de recuperación de cuerpos. En tanto, en territorio nepalí comenzaron los entierros masivos de víctimas que no pudieron identificar.
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0: Buena música, señores. Llegó Ale Gomel, tu cuerpo lo sabe y el nuestro también. Festejando el último día de sus 40.
1: Sí, exactamente.
0: Muy bien, estamos, ya mañana estamos de cumpleaños. Le digo a la gente y a las fans para que mañana le escriban a través de las redes sociales de Colonia o a las propias redes sociales de Ale Gomel. Por donde quieran.
1: Tenemos el alias,
0: muy
1: tenemos
0: bien, todo, claro. Claro, les pasamos el MP, todo suma, todo sirve. Alito de mi corazón, hoy reunión de gabinete, reunión de Círculo Rojo, aumento de las dietas de los senadores, enojo de Martín Menem con Victoria Villarreal, Villarruel.
1: Todos enojados con todos.
0: Hablamos de Malvinas, nos atribuimos unos dichos de Donald Trump.
1: Hacemos cadena nacional.
0: Sí, que para.
1: Vamos a Argentina,
0: Lo que pasa es que los dichos de Donald Trump, Trump no mencionó la palabra Malvinas, pero nosotros agarramos la colita del barrilete y nos subimos con la duda.
1: Bueno,
0: cuénteme todo.
1: Bueno, sí, hoy es un día bastante movidito, hubo reunión de gabinete, ahí estuvo Milei hablando de... Está enloquecido, muy contento y hasta orgulloso de la nota que salió el fin de semana en La Nación, que escrita por su ministro de Modernización, Federico Sturzenegger.
0: Bien.
1: Y a todo el mundo le habla de eso. Dio una entrevista y habló de esa nota. Lo reunió a sus ministros y le dijo, miren, esto que escribió Sturzenegger, tenemos que hablar de esto.
0: Este es el modelo, este es el camino.
1: Es esto, acá estamos. Está ahora hablando el bueno de Adrián Rabier. ¿Qué explicación tendrá que dar después de lo que está diciendo ahora?
0: No sabemos, claro.
1: Y también está hablando de lo mismo. Y ahí Sturzenegger, donde dice que bueno, que está todo perfecto, que está todo bien y que todo es una mentira de los medios, principalmente, principal enemigo del gobierno, y de la oposición en segundo lugar. Y sí sorprende que haya una cadena nacional. Eso sí fue una sorpresa que salió de esta reunión de gabinete, donde, a partir de esto, ¿no? Sería bueno que, porque encima lo pone como varios del gobierno lo ponen al retuitear, que usen como ejemplo, ¿no? Es una conferencia de prensa donde está cara a cara Donald Trump con los acreditados de la Casa Blanca, escritorio de por medio, y ahí contesta preguntas.
0: Bueno, sí.
1: Te la debo acá. Y ahí dijo...
0: O sea, acá no existe, no estaría replicando.
1: Claro.
0: Sí, yo charlé un poquito, yo le conté un poquito a la gente, pero cuéntele usted también la génesis, porque en realidad, y con todo respeto a muchos de nuestros colegas, lo que están diciendo desde ayer, que Trump se mete en el problema de Malvinas, o que Trump apoya a Malvinas...
1: Que va a dejar de apoyar a Gran Bretaña.
0: Sí. No es así. No es así. Es una falacia grande como una casa. O sea, nosotros la ligamos de rebote.
1: Claro, no nombró Argentina.
0: En realidad, no nos nombró de ninguna manera y siempre Estados Unidos, más allá de Donald Trump, se ha mantenido absolutamente neutral.
1: Exacto.
0: Neutral con la postura, ni a favor ni en contra. Si uno tuviera que ser un poquitito hilar fino, en la guerra de Malvinas, Estados Unidos colaboró con la inteligencia. Pero tampoco eso nunca formó parte de la soberanía. Ahora es un tema de facturación de la OTAN. O sea, la verdad es que el apoyo viene porque me parece injusto tener que bancar yo solo todo lo que está pasando, por eso le quiero aumentar a 5% el porcentaje que pagan.
1: Claro.
0: De ahí vino eso, de ahí la Liga Mal. Si no me dieran el visto bueno para que yo haga este aumento, le quito el apoyo.
1: Ahí está.
0: De UK en la OTAN. Nada tiene que ver Argentina.
1: Exacto. Es una presión y estaba hablando él de su relación con Gran Bretaña, con el Reino Unido, hablaba exactamente de eso y que si no conseguía efectivamente el apoyo, quitaba, si no conseguía lo que quería de una unión de
0: sí, la aprobación del incremento en el porcentaje que pagan miembros de la OTAN, que son los países más poderosos del mundo.
1: Por el tema, exactamente, porque él está enojado con la OTAN porque dice que no le da el respaldo que le tendría que dar la OTAN a Estados Unidos. Y que entonces le va a sacar el apoyo. Ahora, de ahí a que sea un apoyo a la Argentina por Malvinas, es un poco forzado, un poquito forzado. Vamos a ver.
0: Estamos haciendo una suma de sandías con neumáticos. O sea, ¿vos querés que te dé? Ok, te da. Pero en rigor de verdad, no estamos hablando de lo mismo.
1: Vamos a ver qué dice en la cadena nacional, porque en el medio está el tema de la explotación petrolera de Malvinas, está el tema del buque inglés que fue y paró en el puerto de Ushuaia, que se tiraron la pelota, que el gobierno dijo, no, esto lo autorizó Tierra del Fuego, no tenemos nada que ver, pero igual el gobierno dice no tenía nada de malo, porque estaba de paso.
0: Claro.
1: Hay que estar atentos a ver si hay algún anuncio de ese tipo, si hay algún anuncio que tenga que ver con la explotación petrolera. y hay que prestar mucha atención, ¿no? Porque hay una idea de, bueno, si nosotros no recuperamos las Malvinas, pero si entramos siendo teniendo una partecita de lo que se explote de las del petróleo, entonces sí, pero a cambio de eso...
0: Es que Ale, las Malvinas tienen un punto estratégico, claro, en el Atlántico Sur, con lo cual, por eso le interesa a UK, a Reino Unido, por eso nosotros, más allá del sentimiento y todo lo que implica la vulnerabilidad, el sentimiento para los argentinos de Malvinas, los pies de Malvinas, la bandera, etcétera, etcétera. Por eso vamos a ver qué pasa ahora. Entiendo que el presidente ha agarrado el guante este de Trump, le digo, tiró los pelos, y a ver cómo lo resignifica el jueves en la cadena nacional.
1: Exacto, veremos, exacto. Veremos. Que hay ahí. En el medio hay un viaje a Londres del presidente que lo quiere hacer hacia fin de año.
0: Bien.
1: Con Semana Argentina en, que tuvo la de Nueva York, ahora viene la de París.
0: Sí.
1: Y la idea es hacer una en Londres. Y que también tiene que ver con el tema petrolero, porque dice que ahí los sauditas suelen usar como lugar para las negociaciones Londres.
0: Mira,
1: entonces, es el lugar donde se puede encontrar, dicen el gobierno, inversiones que tienen que ver con el petróleo, con Vaca Muerta, etcétera, es Londres. Por eso también el interés de hacer la Semana Argentina, Semana de Negocios Argentina en Londres. Eso por lo que tiene que ver con el gobierno, pero sí, evidentemente llamó la atención que haya cadena nacional por el tema. Como le está tomando el gustito, ¿no? Hubo cadena nacional el otro día... Por
0: la reforma orgánica del Banco Central.
1: Exacto, bueno, es como que le está tomando el gustito a la cadena.
0: Veremos la moderación o no del presidente para tocar ese tema, que aparte de vuelta es tan delicado y tan sensible para los argentinos. Mientras tanto, hoy en la reunión de gabinete, más allá de enaltecer a Sturzenegger, los retó por algo, los avaló con algo, pidió más, más trazabilidad en algunos temas, pidió más presencia, pidió ausencias, al contrario, cállense, más calladitos, más bonitos. ¿Qué dijo?
1: Claro. Bueno, además de esto, habló, lo que pide es tema Malvinas 1, tema Sturzenegger 2, que es la nota esta donde dice que los indicadores del mercado laboral dan bien y la tasa de inflación baja y el crecimiento de la economía es bárbaro y qué sé yo. Se anunció lo de la cadena nacional y habló con los distintos ministerios. Sí hay un pedido de salir a defender al gobierno, ¿no? Que así como hizo Sturzenegger con esta nota que se publicó en La Nación, que el resto de los ministros empiece a aparecer también más en públicamente para defender al gobierno. Sí se está dando algo bastante bastante curioso en este momento, porque estaba viendo que está hablando Javier, la conferencia de prensa, que esta semana fue a la tarde en vez de a la mañana por la reunión de gabinete.
0: La reunión de gabinete, claro.
1: Y al mismo tiempo está reunido a la mesa política, casi como diciendo, bueno, déjalo que hable este hombre, nosotros, porque era la reunión de mesa política a las 13 y a las 15 la conferencia de prensa. Bueno, hasta hace un ratito, la reunión, hace 5 minutos que preguntamos, ¿sigue la reunión? La respuesta es sí, o sea que no lo están escuchando a Javier, no le dan bolilla, como diciendo, bueno, Javier, que haga lo que pueda. Nosotros seguimos reunidos acá y está reunida la mesa política del gobierno, donde, bueno, hay un tema que es el de los deudores morosos, que ahí el gobierno está con un tema medio zigzagueante, ¿no? El presidente que dice no es un problema, esto no está inventado por los medios, está exagerado, no pasa nada. Por el otro lado, Patricia Bullrich, que les dice, ojo, porque que no nos aparezca un tema como el de las tierras, con el de los deudores, porque la oposición se está uniendo, están pidiendo una sesión para el 9 de septiembre y pueden tener número para aprobar algún proyecto. Entonces, ojo con esto, no lo minimicemos.
0: No lo subestimemos, claro.
1: Porque se nos puede volver un boomerang como pasó.
0: Bueno, ayer la Iglesia, ¿viste? Opinó del endeudamiento.
1: Exacto, Colombo.
0: Y hoy mucho, exactamente, el presidente de la Conferencia Episcopal, y que en el medio está ocupándose de todo lo que tiene que ver con la visita del Papa y viendo las locaciones y armando todo, con lo cual está un poquito ocupado Marcelo Colombo, sin embargo habló del endeudamiento de las familias argentinas. Y lo propio hicieron los bancos, que ya hoy dieron a conocer algunas cifras de cuentas que directamente ya las dieron de baja.
1: Pues
0: no significa que si sos un moroso, uy, zafé y festejás. No.
1: No, se la venden.
0: Obviamente la venden a algún estudio jurídico, algún algo que se ocupa de mandarte 75 cartas documentos que te vuelven loco. Pero bueno, nada.
1: No, en paréntesis.
0: O sea, el tema endeudamiento, corolario, el tema endeudamiento está.
1: No, el tema está, está. Y tienen que ver qué hacen. Hay algunas ideas más que para atrás, para adelante, acerca de que el Banco Central tiene que empezar a intervenir un poco en qué, quién da los préstamos, cuánto préstamo se da, que sea más clara la, este, los intereses, este costo financiero total, que esté más claro cuando uno va a tomar un préstamo. Claro. Hay algunas cosas que se están pensando para adelante. Pero ahora que decías Colombo, ayer Colombo hace esas declaraciones, de ojo, lo de los morosos, hay que prestarle atención, sí, y qué sé yo. Y tenían ese mismo día la reunión en Casa Rosada con Karina Milei por la agenda del Papa.
0: Exactamente, y, exactamente.
1: Y anoche Presidencia da reparte una foto donde están en una mesa los dos y la cara de Colombo. Estás, Karina Milei intentando una sonrisa y la cara de Colombo es serio, como diciendo yo acá no quiero saber nada. Es crítico, hemos hablado con él, gobierno.
0: Sí, sí, sí.
1: Y me llamaba la atención la cara de Colombo.
0: Sí, le tocó todo el mismo día, digo, viste, más, fue noticia, estaba en los principales portales del diario,
1: claro,
0: criticando después. Sí, sí, la vi cuando tenemos la gente, sí, sí, sí.
1: Está sonriendo y él...
0: De sonrisa nada.
1: Diciendo, bueno,
0: hoy la gente
1: acá
0: del Vaticano, y le contémosle a los oyentes, la gente del Vaticano y la gente, los envíos del Vaticano y muchos representantes también de la Conferencia Episcopal Argentina se trasladaron hasta la provincia de Córdoba,
1: sí,
0: para junto con el Episcopado de Córdoba ver cómo van a ser las locaciones donde se va a mover y se va a alojar y todo su santidad el Papa León. Va a haber una misa multitudinaria,
1: tremendo. Pocos días.
0: Tremendo.
1: ¿Viste la cantidad de cosas que
0: no
1: hay en
0: duerme
1: la agenda?
0: Ese hombre. Sí. En tres, la misa multitudinaria que acá va a ser en la Basílica de Luján,
1: sí,
0: y en el Monumento de los Españoles, en Córdoba va a ser en la Fábrica Militar de Aviones.
1: Ah,
0: que es un lugar cerrado de predio,
1: enorme,
0: pero destechado, enorme. Sí, bueno, sí, ahí sí, lo hizo Juan Pablo II.
1: Sí.
0: Yo fui en
1: 1982.
0: Mirá. Ahí lo hizo en el 82 y en el 86, 89.
1: Seis meses de vida.
0: Sí. No, más o menos. Bueno, escúcheme, pero lindo lugar. No sé dónde se hospeda, porque acá en la Ciudad de Buenos Aires se hospeda ahí al lado de en la Avenida Alvear, cuando Alvear se definita, sí, que es la Anunciatura Apostólica, que es, ni más ni menos, contemos a la gente, la Embajada del Vaticano,
1: claro,
0: en la República Argentina, en la Casa de los Papas, que es un palacete de esos espectaculares que una mujer muy
1: hermoso,
0: creyente, fue residencia también de Marcelo T. Alvear, pero una mujer, ya les voy a contar la historia, muy creyente, cuando falleció se lo dejó a la iglesia para que cumpla 4.000 metros cuadrados en plena Ciudad de Buenos Aires, unos jardines espectaculares.
1: Y en
0: bueno,
1: esa zona.
0: Y en esa zona, ¿sabes lo que cuesta? En esa zona, es al lado, exactamente al lado del Palacio Duhó.
1: No,
0: del Hyatt, del Hotel Hyatt, la parte
1: cuando
0: de atrás.
1: Cuando termina Alvear.
0: Exactamente,
1: ahí,
0: cuando
1: curvita,
0: termina Alvear.
1: Sí.
0: Una cuadra antes del Jockey Club o de la sí, dos cuadras antes de la Embajada de Francia.
1: Claro.
0: Pero bueno, en la Conferencia Episcopal Argentina, sí, y los sacerdotes que están ocupados de todo esto también tienen que ver a Karina e intentar sonreír, aunque no lo logren en la foto.
1: Sí, la verdad es que se está armando la agenda y es impresionante. Va a llegar el domingo, que es 8. Va a tener el recibimiento de un jefe de Estado,
0: es claro,
1: decir, ofrenda floral a San Martín, revisita la Casa Rosada y todo esto, pero después está la idea de hacer esto, la misa multitudinaria en el Monumento a los Españoles el lunes, pero el martes, atención porque quiere hacer otro encuentro, el martes va a ir a Luján, si no me equivoco, el martes en Luján y miércoles Córdoba, pero a la noche un encuentro con los jóvenes también ahí.
0: Sí. No, el encuentro con los jóvenes creo que es en el Monumento a River, al final, ¿no? En el Monumento a River, no, en el Monumental, ¿no era?
1: No, hay una idea de decir, vamos a usar...
2: Era una idea.
1: Claro, vamos a usar el mismo lugar porque también queremos mostrar un poco de...
0: De la ciudad.
1: De que no hacemos gastos de más no sé la palabra cuando uno muestra no hace...
0: Igual sabe que...
1: Gastos, entonces quieren que la gente se vaya el lunes, que va a ser a la mañana lo de... y que después... El martes a la noche vuelvan a ir, pero solamente los jóvenes.
0: Okay.
1: Y ¿cómo van a hacer si hay gente que se va a quedar a dormir? No, vamos a pedir que todo el mundo se vaya y que, porque además queremos que vayan a Luján. Entonces, pero va a haber dos en Buenos Aires.
0: ¿Esta visita del Papa va a estar costeada por particulares?
1: Ah, mira.
0: Yo no sabía, que parece ser que es bastante más normal.
1: Que el Vaticano se lo autocosteaba todo.
0: El Papa León XIV recibirá en Buenos Aires a alguno de los principales donantes privados. Los va a saludar y les va a dar bendición especial a algunos de los donantes privados que colaboren con el financiamiento de su visita a la República Argentina. La Santa Sede ya dio su conformidad para incorporar a la agenda uno o dos encuentros privados en la ciudad con empresarios, fundaciones y benefactores que realicen aportes significativos, el diezmo.
1: Si pones una daraja.
0: Para ayudar a solventar los gastos del viaje. Así que, esto es una aprobación especial del Vaticano, una autorización política. La decisión abre ahora una etapa de búsqueda, que solo tiene que hacer el gobierno nacional, una etapa de búsqueda de los aportantes privados.
1: Claro.
0: ¿Por qué? Porque hay que costear esta visita que ronda en solamente los días de Argentina, 25 millones de dólares.
1: Uf, impresionante, impresionante.
0: El esquema sobre el que trabaja en la iglesia y las autoridades argentinas busca repartir los gastos. El Estado deberá hacerse cargo principalmente de las obligaciones derivadas de recibir un jefe de Estado, la seguridad, el ceremonial, logística. La iglesia financiará la estructura necesaria para las celebraciones religiosas, los traslados a los peregrinos y los voluntarios y la comunicación en los distintos actos pastorales. Y después el resto de los gastos, la infraestructura para las celebraciones, sí, los escenarios, el transporte, la logística, el avión papal, los 80 periodistas que lo acompañan, y todo va a ser en base a donaciones, mira, de empresarios. Así que fíjese, yo no sabía que se podía. Me parece muy bien,
1: está bien.
0: Me parece muy bien. El que tenga ganas de recibir una bendición especial.
1: Así que va a haber, Maudito. Es más, está la idea de ir a Don Orione, ir a la cárcel de Devoto.
0: Sí.
1: Además, lo de Luján, lo de Córdoba. La verdad que no sé cómo va a ser. Tantas cosas en tres días.
0: ¿Tres días, Pato? ¿Cuánto son? ¿26 horas por tres? ¿24 horas por tres?
1: 72.
0: 72 horas. Bueno.
1: No, 24, 48, 72.
2: 48, 72, 96, 96, 120,
0: quiero
2: 144.
0: Que no le confunde la gente. Solamente son 72 horas, sí, que yo creo que en esas 72 horas su santidad va a bañarse y dormir una.
1: Sí, la verdad, debe tener una energía importante porque la agenda que...
0: Y de acá sigue a Perú, que es su tierra adoptiva, con lo cual...
1: se va a descansar. Después se va a Perú, que va a ser otro tanto.
2: ¿Quién es peruano?
0: No.
2: Lo dijimos el día que asumió.
0: Norteamericano. Bueno, escúcheme una cosa.
1: Por adopción sería únicamente peruano.
0: ¿Quiere que le dé una tandita cortititita? ¿Se respira?
1: Bárbaro.
0: Hacemos una tanda cortita, Ale, toma agua, tenemos pausa de hidratación, si nos falta el sponsor. Pausa de hidratación y a la vuelta nos metemos en todo lo que es la actualidad política. No se muevan, señores, ya volvemos.
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0: Buena música, señores, en este comienzo de mes, por supuesto, y qué mejor que festejar la llegada de septiembre con Alejandro Gomel, como cada martes y cada jueves, claro que sí. Han pasado 26 minutos de las 3 de la tarde, 18 grados la temperatura. Hermoso, ¿ya estamos en modo casi primavera?
1: Sí, están amenazando con que el fin de semana va a ser frío y que sí. Yo no les creo nada. ¿Cómo en este día? Melo, que 20 grados estaba haciendo.
0: El fin de semana también divino, usted fue al fútbol.
1: Divino, estuvimos comiendo un asadito.
0: Muy bien.
1: Libre, la verdad.
0: No sé, usted no se pierde nada,
1: un día hermoso estuvo el sábado. Domingo tuve que dormir todo el domingo.
0: No, claro, no para nada, sí, hay que recuperar. Ya venía roto el fin de semana pasado.
1: No, espérame, así no se puede.
0: Así no se puede, así chicos. No, así no hay cuerpo que aguante.
1: No, te pido, por favor.
0: Señores, escúchenme, así no se puede. ¿Saben quiénes dicen eso? Los universitarios de la República Argentina, la Universidad Pública, vuelve al combate, un frente de lucha, un paro de actividades, un algo, porque sigue pidiéndole un financiamiento y reaperturas de paritarias y... le dice a Milei, danos más bola. ¿Qué pasó?
1: Mañana, cuénteme. 2 de septiembre, Día de la Industria y además paro universitario.
0: ¡Epa!
1: Hubo una paritaria nacional universitaria y el sindicato Frente Sindical Universitario rechazó el aumento que le ofrecieron el gobierno nacional del 3% y llama a un paro de actividades justamente para el día de mañana. No hay acuerdo. Es más, está desde el Congreso esta idea de llamar a una sesión y pedir nuevamente una emergencia universitaria que no se ha terminado de hacer y entonces no tuvieron los aumentos los universitarios. Y es un frente de conflicto, ¿no? El de los universitarios. Todo lo que tiene que ver con educación, ciencia, toda esa área, bueno, están realmente muy, muy, muy enojados con el gobierno, con, bueno, algunos pautas de falta de financiamiento importante y entran en las generales de la ley de lo que es para el gobierno, sobre todo para Milei, los empleados estatales, ¿no? Que él dice que está bien que ganen menos.
0: Claro.
1: Entonces, bueno, dentro de lo que es la ideología de Milei, tienen que ganar menos, tienen que no existir como empleados estatales. Y ahí es donde se complica la situación y donde, bueno, ahora vuelven al paro. Hay una situación de tensión importante. Ha perdido mucho el poder adquisitivo de los docentes en general y de los docentes universitarios. Son uno de los que estuvieron más comprometidos en este tiempo. Así que veremos mañana qué pasa sobre el paro universitario y qué puede pasar con una resolución de la Corte Suprema que dijo que tenían razón y que tenían que pagarle y un gobierno que va escatimando el cumplimiento de la ley, ¿no? de financiamiento universitario. Ahí están las cuestiones. Bueno, 3% es lo que ofreció el gobierno de recomposición para septiembre.
0: ¿Y cuánto pretenden los docentes?
1: No, bueno, ellos
0: no se
1: hablan
0: llega, no
1: de
0: se acuerdo, claro.
1: 30% claro, para recomponer lo que se perdió en estos 2 años.
0: A eso iba totalmente. Hay una diferencia tan abismal entre lo que ofrece la gente de la Secretaría de Trabajo, de la ministra Petovelo, también como a cargo, y el deseo de los docentes, que verdaderamente yo creo, lamentablemente, ¿no?, con el dolor en el alma, seguiremos teniendo de este cese de actividades como mañana. Más allá del cese de actividades, ¿hay alguna concentración o algo en la Plaza de Mayo? Después le voy a preguntar a Leonetti, que me diga cómo viene el día de mañana.
1: Sí, no, mañana es miércoles, con lo cual seguramente sí estará lo de siempre el Congreso, ¿no?
0: El Congreso, el miércoles de jubilados, sí, el miércoles.
1: Sí, exactamente, pero no, mañana va a haber actividades del presidente el jueves. Hay que ver a qué hora es la cadena nacional, porque está planteado un viaje a Chile para el jueves.
0: Sí, claro, le iba a decir eso.
1: Así que supongo que la
0: para erigirse como líder de la derecha en la región, claro.
1: Claro, exactamente, así que me imagino que va a ser un poco más tarde, ¿no? El viaje y la cadena nacional será más cerca de las 9 de la noche. Mañana va a hablar Milei en el encuentro Vientos de Cambio, Avanza la Libertad en la Argentina y las Américas, un encuentro de esto que suele
0: ¿cómo
1: hacer
0: está parlanchín,
1: la derecha, así que mañana otra vez a las 6 de la tarde.
0: Está parlanchín, está con ganas de dar nota, llama a algunos colegas, habla en el colegio, habla en el acto, habla ante las cámaras.
1: Sí.
0: Ayer estuve a la mañana con una persona que tiene el hijo y que fue. Y me dijo que la verdad el lío fue puertas adentro, fue puertas afuera, ¿eh? Sí. Vio que había, el colegio había sido muy ordenado, que había mandado que podían ir los chicos si querían, que les contaron que iba a haber una seguridad extrema, no sabían de los francotiradores tirados. Pero esta persona me decía, sí, tampoco me parece mal, o sea, es una institución judía, cumple 90 años y con un presidente de la nación, con lo cual han reforzado mucho más la seguridad. Mm. Cada padre tenía la potestad de mandar a la criatura o no. No tomaron,
1: se armó con el discurso.
0: No, eso te iba a decir. Y no tomaron el discurso como un adoctrinamiento, porque algunos decían adoctrinamiento de Milei. Sí. Habló de inteligencia artificial, de lo que se viene, y después obviamente metió que la cucharita, digamos, en los gobiernos libertarios, en los beneficios de la libertad, y no sé qué, de autobombo y promoción.
1: No, y después lo que más criticaban es que no habló de, hay distintas teorías económicas, yo adhiero al liberalismo o al libertarismo, y después hay otras como el marxismo, donde, bueno, yo no estoy de acuerdo, me parece, dijo, no, es el diablo. Ese es el adoctrinamiento.
0: Sí,
1: no puede decir
0: que
1: es el diablo.
0: Sí,
1: a mí no me gusta.
0: No puede.
1: A mí no me gusta, yo no estoy de acuerdo.
0: Pero cae de Maduro que él habla de. O sea, cae de Maduro que él habla de lo que él le gusta, lo que él consume. Y los chicos. Pues, los chicos son más vivos que nosotros. Los chicos todos dijeron, es obvio que esto es parte
1: sí,
0: de una.
1: Sí.
0: Pero sí, igual entiendo que
1: hay ciertas formas que, aunque sea Milei es presidente.
0: Pero formas y Milei no van de la mano. Usted me está diciendo antagonistas. No.
1: Pero eso.
0: Concepto de formas o de
1: muchos es lo que hicieron, usaron el número, el 0800 que había puesto el gobierno cuando asumió, para que la gente o los padres puedan denunciar adoctrinamiento del kirchnerismo en las escuelas.
0: Para llamar ahora.
1: Dice, bueno, vamos a llamar al 0800 porque hay adoctrinamiento. Sí, eso fue una barra basada, digamos. ¿No? Vos podés decir, además, yo creo que está, para cualquier colegio que vaya un presidente, es un orgullo. Pero no podés decir Dios y el diablo, meter ese tipo de conceptos. Vos decís, mirá, yo estoy hablando con los chicos de 6, 7 años. Hay distintas teorías económicas. A mí me parece que estas fracasaron, que son horribles, que mirá, quedó demostrado en tal lugar que fracasó. Yo adhiero a esta otra teoría. Ok, perfecto.
0: Sí, había formas de presentar.
1: Esto es el diablo. No. Pero no lo digo yo, está escrito, es el diablo.
0: Escúcheme, con esas declaraciones fuertes. De igual no le sale como a Milei, porque usted es bueno, entonces no le sale. Pero bueno, lo intenta y seguimos intentando. Señores, gracias Ale Gomel. A la vuelta de las declaraciones de Leandro Paredes, todo lo que tenemos que saber, por supuesto, el mercado de pases, porque todavía tenemos un margencito más de horas. Y por supuesto nos vamos a meter con la salud, claro que sí. Vamos a estar hablando ni más ni menos que de leucemia, amigo. Fíjense, así de serios nos vamos a poner. Quédense ahí, no se muevan, bebé, ya volvemos.
2: 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Uruguay.
3: El director de la Policía Nacional, comisario general José Manuel Azambulla, dijo que la policía uruguaya reforzará los controles sobre las armas de fuego que circulan en el país, con más seguimiento sobre su tenencia. En declaraciones realizadas por parte del funcionario, destacó que aumentaron las incautaciones durante los primeros 6 meses del año, al tiempo que anunció medidas para la tenencia y municiones.
4: La Policía Nacional, en conjunto con el Ministerio del Interior, tenemos una política muy clara en lo que es al combate, la incautación y la prevención en cuanto a las armas de fuego. Nosotros hicimos algunas modificaciones a través de la Oficina Centralizadora de Armas para la expedición de lo que son los TATA, los portes de armas. Lo interconectamos con otras unidades para hacer seguimientos en cuanto a la expedición y hacerlo en forma debida, y a su vez ver que esas armas tengan el debido uso. Y por otro lado, hemos incrementado en lo que es la prevención estratégica en nuestro país, muchos controles en todo nuestro territorio.
2: Argentina.
3: Milei encabeza una nueva reunión de gabinete y Karina, una de la mesa política. El presidente argentino encabezará hoy una nueva reunión de gabinete en Casa Rosada, mientras que la secretaria general de la presidencia, Karina Milei, hará lo propio en otro encuentro de la mesa política, donde uno de los ejes centrales será la discusión sobre la reforma electoral y la eliminación de las PASO.
2: Deportes.
3: Colapinto en el Templo de la Velocidad. El piloto argentino volverá al Templo de la Velocidad este fin de semana cuando participe en el Gran Premio de Italia correspondiente a la 13ª fecha del Campeonato de Fórmula 1.
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0: Buena música, señores, dice la gente. Patricio, nos tienen ascuas. ¿Qué dijo Leandro Paredes? Lo queremos ver con la camiseta de la selección. De hecho, queríamos que la AFA apele esta decisión tan difícil, esta sanción tan compleja de la FIFA. Pero parece ser que Leandro Paredes ya tomó, o habría tomado, lo vamos a decir en potencial como corresponde, habría tomado alguna decisión por sí solo.
1: No tomó una decisión, pero sí habló hoy en Boca Predio. Y dejó una frase que y llama la atención. Veo difícil seguir en la selección. Veo difícil seguir en la selección, dijo Leandro Paredes, a menos de 24 horas del anuncio oficial de Lionel Messi que no va a continuar con la selección argentina. Que, a ver, hay que decirlo, los jugadores esto ya lo sabían. No se enteraron ayer. Los jugadores, ¿sabes cuándo se enteraron? Se enteraron antes de ir a jugar la final del Mundial. Ahí fue el momento en que se entraron los jugadores.
0: Ah, mirá.
1: En el vestuario, previo a ir a jugar la final del Mundial, que Messi les dijo, muchachos, este es mi último partido.
0: Claro. ¿Cuál fue el último gol de Messi con la camiseta argentina?
1: Con la camiseta de la selección y termina siendo gracias a Cabo Verde.
0: No. ¿Sí?
1: ¿Cómo que no? ¿Y cuál es?
0: No sé.
1: Y pero sí.
0: ¿A Egipto no le hizo ningún gol?
1: ¿A Egipto? ¿Y pero Egipto no es...?
0: ¿Antes o después?
1: Ahora me hiciste dudar.
0: No, me parece que el último es...
1: No, Egipto después, sí. Egipto sería...
0: Porque yo vi una camiseta roja. El último gol de él, no asistencias. De él.
1: Claro, tenés el gol de Egipto y las dos asistencias que da después contra Inglaterra.
0: Claro, no, pero gol de él, patadita de él, es Egipto.
1: Sí.
0: Creo, ¿no?
1: Sí, que lo vimos acá.
0: Claro, sí, ¿se acuerdan?
1: Sí.
0: Pero ayer, porque ayer, no le digo que ayer a la tarde con los ojos llenos de lágrimas me puse a ver toda la revisión de los goles y el último gol de Messi lo vi tres veces. Claro, pero era camiseta roja, así que sí, tiene bastante.
1: Sí, Egipto. Y bueno, recordemos que había hecho gol en 5 partidos consecutivos.
0: Con lo cual, o sea que el chisme, no tan chisme, es que antes de salir en ese 19 de julio les dijo, este es mi último partido.
1: Sí. Iba a ser su último partido y bueno. Dicho y hecho, parece que lo será, porque Lionel Messi anunció que no va a continuar más con la selección argentina y ya salieron algunos a poner en duda su propia continuidad. Paredes incluso dijo, para mí va a ser difícil que siga, por lo que dije, por la suspensión, la decisión de Leo, si no está él, es difícil que todo siga funcionando igual. Seguramente es una decisión muy difícil, pero es difícil que siga. Lo hablaré seguramente con el entrenador, pero veremos qué decisión tome. Es un poco de todo. Dejamos la vara muy alta y seguir logrando cosas importantes va a ser difícil. Hemos conseguido formar un grupo increíble y en este grupo teníamos a nuestro líder, a Leo, que ya no estará. Hablaré con el DT, pero va a ser difícil.
0: Qué fuerte, señores, qué fuerte cuando queda así un lugar vacío tan fuerte, ¿no? Un zapato, no hablamos de reemplazo, pero tan fuerte de llenar, un liderazgo tan positivo, un tipo que ha traccionado tanto, un tipo que ha dado tanto ejemplo, un tipo que ha ganado todo y que los ha hecho ganar a todos, y que más allá de los resultados, que obviamente importan y como locos, un tipo que ha creado un grupo, él, Scaloni y todo el cuerpo técnico, pero bueno, ha sido el pilar fundamental, ¿no? De este grupo, que yo creo que es como... la gente dirá que viene primero el huevo o la gallina. ¿Crearon el grupo y el grupo trajo los éxitos o después de los éxitos se creó el grupo? No sé, lo cierto es que acá estamos despidiendo al más grande de todos los tiempos. Señores...
1: Un Paredes, perdón, Vero, que sí. Lleva, recordemos, 9 años con la selección argentina.
0: Claro.
1: Desde el año 2017 que juega, Messi en cambio, bueno, ya iba más de 20 años con la selección, increíble.
0: Claro. Hacemos tandito, seguimos derecho, mejor, cuánto mejor, amigos. Bueno, seguimos, amigos. Hoy es 1 de septiembre y más allá de hablar de la primavera, del clima, de la despedida de Messi, por supuesto, y la llegada de las flores, hoy tenemos que hablar del Día Mundial de la Leucemia Linfocítica Crónica. Y cuando existen las efemérides, como te digo siempre, es para visibilizar una enfermedad que afecta principalmente a adultos y mayores, y que en sus primeras etapas suele pasar bastante inadvertida. ¿De qué hablamos cuando hablamos de leucemia linfocítica crónica? Es uno de los tipos de leucemia más comunes en adultos. Se origina cuando... ¿Qué le pasa a la médula? ¿Se pone más vaga? ¿Trabaja menos? Todo lo que hay que saber. ¿Tiene cura? Preguntaba la gente cuando lo anunciábamos al principio del programa. Está del otro lado el doctor Augusto Miroli, él es médico hematólogo del Hospital Churruca y miembro de la Subcomisión de Leucemia Linfática Crónica de la Sociedad Argentina de Hematología. Doctor querido, ¿cómo le va? Buenas tardes, acá Verónica y todo el equipo de Colonia los saludamos. ¿Cómo anda, Doc?
2: Buenas tardes, Verónica, ¿cómo estás vos y cómo están ustedes?
0: Bien.
2: Todo bien, por suerte.
0: Bien, gracias que te robamos unos minutos. Sabemos que la agenda de los médicos es tremenda, así que soy muy respetuoso de los tiempos. Pero como dije antes, cuando existe la efeméride, aprovechamos la volada, como se dice habitualmente, para posicionar el tema. Y si puede ser de ayuda, solidaridad y colaboración esta charla para alguno de nuestros oyentes, por supuesto que suma. Contame un poco, ¿qué es esto de la leucemia linfocítica crónica, Doc?
2: Como bien dijiste, Verónica, recién, es una de las leucemias más frecuentes, sobre todo en Occidente, y se da en adultos mayores. No es una enfermedad como las leucemias agudas, que eso es lo importante como para visibilizar y sobre todo para llevar calma a la población. Otros tipos de leucemias, como las agudas, requieren tratamiento urgente, quimioterapia, etcétera. Hoy, con esta enfermedad, que habitualmente es asintomática, casi inadvertida, la detectamos cuando hacemos un análisis de rutina, en un chequeo prelaboral, cuando está alterado el hemograma, etcétera. La mayoría de las personas son asintomáticas, no sienten nada, no tienen síntomas ni signos. Y muchas veces tener esta enfermedad no implica hacer un tratamiento. Entonces, es una patología bastante frecuente, pero por suerte bastante indolente en muchas personas, y eso implica que no requieren un tratamiento de manera inmediata y que uno puede observarlos con el tiempo.
0: Pero Doc, ¿se detecta a partir de un análisis de rutina? ¿Me voy a hacer un análisis de sangre y ahí me da alguna alteración que hace que se prendan las alarmas?
2: Exactamente, Verónica, en la mayoría de los casos es así. En la mayoría de los casos es asintomática, se detecta de rutina, el clínico detecta una alteración en el hemograma, un aumento de los glóbulos blancos, deriva al especialista, en este caso el hematólogo, y el hematólogo con análisis más profundos termina llegando al diagnóstico de esta entidad. Y como te dije antes, no siempre, la mayoría de las veces no requiere empezar un tratamiento, sino simplemente observar y aprovechar esta etapa para hacer algunas cosas que ahora en breve te paso a comentar. Pero vos me has preguntado qué es lo que era. La leucemia implica que es un aumento del nivel de glóbulos blancos en sangre. Eso significa la palabra leucemia. Linfocítica significa que esos glóbulos blancos son linfocitos. Y crónica, que está de manera lenta, insidiosa, y que está presente no de manera abrupta, sino de una manera lenta e insidiosa.
0: Bien, bien. Me gusta la claridad, Doc. Gracias por explicarnos así con la paciencia y la tranquilidad que tenés, cosa que la gente vaya escuchándote. Me pregunta mientras vos hablas, a ver, ¿puede haber algún factor de riesgo o puede haber antecedentes familiares? Pregunta uno y pregunta dos. Tengo anemia crónica. ¿Esto podría, o falta de hierro, esto podría derivarse también en un tipo de leucemia?
2: Voy a empezar con la segunda pregunta, que es una pregunta bastante frecuente. No, nada tiene que ver la deficiencia de hierro y la anemia crónica con el desarrollo de esta enfermedad.
0: Bien.
2: Y con la primera, con respecto a si hay algún factor causal, no existe un factor causal. Sí hay una predisposición familiar, pero no es hereditaria. Y esto es también llevar tranquilidad a los familiares de los pacientes con esta enfermedad, en donde no se hereda uno a uno, no necesariamente ser familiar implica que uno va a desarrollar esta enfermedad. Cuando se ha comparado con personas que no están ligadas con el antecedente familiar de esto, el riesgo es un poco mayor, pero no implica que sea hereditario, ¿sí?
0: Bien, bien. Para llevar tranquilidad e ir aclarando un poco. Con controles periódicos, ¿esto tiene cura o por lo menos un acomodamiento? Dicen acá, bueno, está mal redactada la pregunta, ¿un acomodamiento de los valores?
2: Controles periódicos. Vigilancia activa le llamamos eso. Ahora. Es decir, eso, vigilancia activa. Porque antes decíamos esperar, lo que en inglés es watch and wait, esperar y mirar. Hoy le llamamos más vigilancia activa porque es una etapa muy importante, ya que esta enfermedad puede, en general, baja las defensas, predispone a las infecciones, entonces aprovechamos esta etapa para que la persona se vacune. Hoy hay vacunas muy muy eficientes, muy potentes para prevenir infecciones severas en esta enfermedad. Aprovechamos completar un calendario de vacunación y aprovechamos también para que visite al ginecólogo las mujeres para hacerse el Papa Nicolau,
0: claro,
2: la mamografía, etcétera, es decir, hacer todos los catastros de neoplasia que habitualmente habría que hacerlo. Somos muy estrictos con eso en este contexto, ¿no?
0: Me parece muy bien. Me gustó esto de la vigilancia activa, Doc, porque es fácil de retener, es fácil de que la gente sepa y aplica. Bueno, en este caso estamos hablando con el doctor Augusto Miroli, que es médico hematólogo del Hospital Churruca. Puntualmente estamos hablando de una de las leucemias más comunes en los adultos. Pero entiendo que esta vigilancia activa debería aplicar a todo, ¿no? A todo nuestro organismo, a todas las enfermedades, a todos los controles médicos periódicos, como bien dijo usted, el ginecológico, los hombres con el urólogo, todo. Me parece que quien es metódico en su vida, después en el caso que apareciera algo, tiene bastantes más chance que alguien que va al médico, por supuesto.

0: suceder eso, nos vamos a dar cuenta entre vos y tu médico, nos vamos a dar cuenta y bueno, y vamos después a hablar de eso en conjunto, pero que no sienta que uno no está haciendo nada, porque eso genera mucha ansiedad en la persona.
1: Claro, claro, me parece muy bien. Claro que sí, hay que, para lo que sea, hay que saber, ¿no? Obviamente la información en todos los casos, y más en el cuerpo de uno mismo o de quienes amamos, es poder, porque definitivamente a partir de ahí es cuando arranca todo. Doctor, le hemos robado un montón de tiempo, aprovechamos la efeméride de vuelta para tocar estos temas que habitualmente no hablamos porque a la gente le interesa y a mí me parece tan, tan oportuno darlo a conocer. Así que le agradezco la generosidad, su tiempo de vuelta, y vuelvo a molestarlo en cualquier otro momento.
0: A ustedes, Verónica, y suerte.
1: Gracias, gracias. Buen septiembre, doctor. Buen mes. Un abrazo grande. Igualmente. El doctor Augusto Miroli, con una tranquilidad que necesitamos, por supuesto, para conocer estos temas. Es una leucemia más común de lo que uno piensa. No tiene sintomatología. Obviamente se detecta a partir de un análisis de sangre. Y esto sacamos la flechita, el corolario de la importancia de los controles, de la importancia de tener un médico clínico que una vez por año te mande a hacer un chequeo general. La importancia de darle seguimiento cuando te da alguna alteración de algún valor. En este caso es la leucemia linfocítica crónica, que como te dije antes, se da principalmente en adultos mayores. Las primeras etapas suelen pasar inadvertidas, y es cuando los glóbulos blancos, llamados linfocitos, dentro de la médula ósea, bueno, bajan. Así que ahí hay que estar bien atentos, y como dijo el doctor, le voy a robar la frase, para esta patología y para varios otras, vigilancia activa, señores, aplica a todos los órdenes y más de lo que tiene que ver con la salud. Hacemos la última tandita en este comienzo de mes, señores, y a la vuelta bailamos buena música. Te quiero contar cumpleaños de una tremenda cantante y te quiero contar qué pasó con Tini. Llega Patricio y nos da las últimas noticias en el mundo del deporte. Quédense ahí, ya volvemos.
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qué lindo, señores, en este septiembre, qué mejor que arrancar el mes con ella. Primero porque nos encanta, segundo porque nos hace bailar, tercero porque nos da sol, Caribe, playa, palmera, Cuba, Miami, y cuarto porque está cumpliendo años, señores, este primero de

0: Septiembre, la cantante cubano-estadounidense celebra sus primeros 69 años de vida. Me estoy refiriendo a Gloria Estefan, por supuesto, una trayectoria intachable que logró convertirla en una de las artistas latinas más influyentes a nivel internacional. Nacida en La Habana, en Cuba, en el año 1957, Gloria Estefan llegó a Estados Unidos junto a su familia cuando era una niña. Con el paso de los años encontró en la música el camino para construir una carrera y comenzó junto a Miami Sound Machine, agrupación con lo que alcanzó reconocimiento internacional. Canciones como Conga, como 1, 2, 3, bueno, tantas otras se convirtieron en los éxitos de su carrera y éxitos bailables hasta el día de hoy. Y obviamente también ayudaron a acercar los ritmos latinos al público internacional. Ella fue una precursora de todo esto. Posteriormente, Gloria Estefan consolidó su carrera como solista y demostró una versatilidad tremenda al interpretar canciones, tanto en idioma inglés como en el español. Uno de los momentos más importantes llegó en el año 1993 con el álbum Mi Tierra, que obviamente fue una bisagra porque rindió homenaje a las raíces cubanas y se convirtió en una de las producciones más reconocidas de su carrera. A los 69 años, Gloria Estefan mantiene vigente un legado construido entre la música latina, el pop, sus raíces cubanas y la música melódica, convirtiéndose en una de las artistas que abrió camino para nuevas generaciones de los músicos latinos en todo el mundo. Así que, feliz cumpleaños para quien movía los rulos, Gloria Estefan. También hemos visto en alguna película, una película muy buena de ella con Andy García, muy divertida, muy buena actriz también, así que hoy dediquémosle el día y este comienzo de mes a una grande que nos hace bailar y siempre nos saca alguna sonrisa, Gloria Estefan, señores. ¡Qué lindo, señores! Estamos en el Deadline Day, señores, se termina el mercado de pases, quedan horitas.
1: Tres horitas. 3 minutos.
0: Largos minutos, pero a esta instancia, pucha, que el reloj corre. Tic-tac, cuénteme, Pato.
1: Y te tengo novedades de Nicolás Tagliafico, que...
0: ¿Ya está? ¿Está empezando a comer tapas?
1: Parece
0: ¿Tintito de verano?
1: Parece que se está complicando bastante su llegada.
0: ¡Ay, no me diga eso!
1: De hecho...
0: ¿Deja la croissant para las tapas?
1: No.
0: Por eso, se está complicando.
1: No deja la croissant por las tapas porque se
0: justamente,
1: está complicando.
0: Justamente, se está complicando.
1: Su fichaje.
0: Por eso,
1: y
0: no dejaría la croissant.
1: Parece que, según L'Equipe, el medio François, parece que podría...
0: Falta una papeleta, falta un número, falta una firma.
1: No están pudiendo cerrar el acuerdo entre el Lyon y el Atlético Madrid, así que parece que Tagliafico se va, no solo no se va a ir al Atlético, sino que tampoco iría a la Juventus.
0: O sea, se queda en el Lyon.
1: Se quedaría en el Lyon. Parece que se quedaría en el Lyon.
0: Pero él no está enojado como Julián Álvarez.
1: No, porque no es que él pidió salir del Lyon, pero sí apreciaba un poco la oportunidad de salir
0: claro,
1: al Atlético Madrid.
0: Claro.
1: El tema
0: aparte
1: es que...
0: tenía toda la visualización que le había dado al Mundial, y más el último partido en que él verdaderamente fue una de las figuras.
1: Sí, fue la... Yo creo que después de...
0: El Dibu y
1: fue
0: él.
1: La figura de la final.
0: El resto tuvieron...
1: Fue la figura de la final, pero... A Tagliafico me parece que lo vamos a ir viendo poco realmente, porque no se ve mucho la Liga Francesa, es una realidad eso, pero la realidad es que parece que Nicolás Tagliafico se va a quedar en el Lyon, lo sabremos con el correr de las horas, pero parece que se está frustrando este traspase de Nicolás Tagliafico al Atlético Madrid y podría finalmente quedarse en el Lyon, lo sabremos de vuelta en las próximas horas, en el cierre del Deadline Day.
0: Me avisa, a las 7:30 de la tarde quiero que me mande un mensaje para contarme lo que está pasando. Mientras tanto, señores, antes de despedirnos, vamos, no sé si es ponerle fin a esta novela de las últimas semanas, pero por lo menos contarles que finalmente ayer habló Tinés Tuesel. Tampoco se van a creer que dijo mucho, pero por lo menos decidió romper el silencio. Así que en medio de la polémica vinculada a su patrimonio y al manejo de sus ganancias, la cantante Tine habló por primera vez sobre cómo se siente actualmente. Le dio una entrevista a un medio internacional, a la revista Cosmopolitan, y ahí dijo claramente: uno va creciendo. Yo me fui encontrando conmigo misma. Al referirse un poco a la manera en la que está viviendo hoy su carrera, su fama y su presencia en los escenarios. Obviamente marco diferencia con mis primeros años dentro de la industria musical y destaco la seguridad que fui adquiriendo con el paso del tiempo. Ya tengo casi 30 años. Eso de sentirse una más, eso hace que me pueda sentir una mujer más segura arriba del escenario con mis canciones, también con la hora de declarar, de ser y de encontrar mis espacios. A esta altura de mi vida necesito tener las cosas más claras. Obviamente vinculó esta confianza con la publicación de su último álbum, que la definió como un trabajo muy sincero, de hecho, de los más sinceros de su carrera, explicando este proceso creativo que le permitió mostrarse desde un lugar mucho más personal. Me pude abrir desde un lado extremadamente íntimo. Me dio mucho miedo sacar todas las historias que había dentro, porque nunca había sido tan honesta con mis canciones. Hago mucha terapia hace muchos años y también estoy acostumbrada a hacerla. Lo más importante es que hoy me acompaña la gente que yo quiero. Epa, señores, palito para quien quiera recibirlo. Señores, nos vamos bailando Tini, se quedan en la programación de Colonia, quieren seguir escuchando buena música. Ah, empezó el mes, nosotros la vamos a festejar, pero como dé lugar, de acá hasta el 30, por supuesto, mes de la primavera, mes del amor, mes de las flores y mes de las noticias en Radio Colonia. Soy Vero Morillo, bebé, nos reencontramos mañana. Gracias, Patito, gracias, muchachos, hasta mañana.
2: 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Uruguay.
3: El senador del Frente Amplio, Felipe Carballo, dijo que cuando Uruguay sale al mundo no lo hace con la camiseta de un partido político. Las expresiones del líder de la lista 711 fueron en el marco de la cancelación por parte del Partido Nacional a una reunión entre el presidente Orsi y los líderes partidarios por el viaje del mandatario a Naciones Unidas.
4: Presidente de la República, que está de brazos abiertos, que está convocando a los diferentes partidos políticos a los efectos justamente de intercambiar para la participación de un evento a nivel internacional como país, que me parece que es y que hace a la política a nivel internacional, ¿no? Uruguay generalmente cuando sale al exterior sale con la camiseta de Uruguay, no con la camiseta de los partidos políticos específicamente. Creo que eso hace a toda una coherencia de lo que ha hecho el país durante mucho tiempo y que entonces es acertado.
2: Argentina.
3: Caputo se reunió en Estados Unidos con Georgieva y destacaron los avances para la estabilidad y el crecimiento. Según la agencia Noticias Argentinas, el encuentro se dio de cara a la participación de Caputo en la reunión de ministros de finanzas y presidentes de bancos centrales del G20, donde expondrá ante representantes de las principales economías del mundo los lineamientos del programa económico del gobierno de Milei.
2: Deportes.
3: Lionel Messi anunció su retiro de la selección argentina. Duele en el alma, pero es el momento. El astro Messi conmocionó al fútbol mundial al anunciar su retiro de la selección argentina a casi un mes y medio de la final del mundial. Messi realizó el anuncio a través de una sentida carta en sus redes sociales, en la que reconoció que fue una decisión que dolió y duele en el alma. Después de este tiempo que pasó desde la final pensándolo mucho, quiero comunicarles a todos que me retiro de la selección. Comenzó el comunicado con el que dejó en shock a todos los fanáticos del fútbol.
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1: Buenas, buenas, buenas, buenas, inolvidable, irrepetible. Martes 1 de septiembre de 2026 en la Asociación Corredores Turismo Carretera. Jorge Bonano, buenas tardes.
2: ¿Qué tal, Luis? Buenas tardes, te gusta saludarlos. A hoy reunión de la CAF, como es los martes habitual ya, y se recibieron los informes deportivos de las carreras que se disputaron en Oberá el fin de semana con la clase 2 y clase 3 del Turismo Nacional. También tuvieron que declarar en el día de hoy Juan Estupielo, motorista encargado del motor de Gustavo Tadei hijo en el TC Pista. Lo hizo Carlos Cerpero, concurrente del auto de Tobías Martínez. Juan Bautista de Benedetti, piloto del Turismo Carretera, que fue excluido en la última fecha del Turismo de Carretera, y queda pendiente Tobías Martínez, que estaba citado en el día de hoy, pero el piloto sanjuanino está de vacaciones.
1: En la jornada de hoy hubo conferencia de prensa en un hotel del centro de la ciudad de Buenos Aires. Sigue el congreso de la FIA a las 16:15. Arrancó la misma. Así estuvieron entre los más importantes presentes el presidente de la FIA y el presidente del Automóvil Club Argentino. En un ratito desarrollaremos lo hablado así, porque hay cosas muy importantes este fin de semana. ¡Hay Fórmula 1, Mauro Mendoza! ¡Buenas tardes!
3: Luis, ¿cómo te va? Buenas tardes para todos. Se viene el Gran Premio de Italia, uno de los clásicos del calendario de la Fórmula 1. Se corre en Monza y en un ratito hablamos sobre el fin de semana que se viene, las declaraciones de Colapinto y más novedades de la F1.
1: En la jornada de hoy hubo actividad en el Mouras de la Plata, Augusto Soles. Y buenas tardes.
4: Luis, ¿cómo va? Muy buenas tardes para todos. Hoy en el Mouras de la Plata hubo actividad para dos autos de Turismo Carretera. Estuvo probando el piloto de Salto, Juan Pablo Giannini. También Valentín Aguirre con el equipo Pradecom. Además, giraron dos autos de TC Pista, Nicanor Santilli Pasos y Gabriel Gandulia. Y probó un auto del Turismo Carretera 2000 del equipo Coiro, Andrés Jacos.
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1: Como lo hacemos habitualmente, a partir de este momento habilitamos el teléfono para los oyentes. 11-34-98-0550.
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1: Bueno, y tenemos que arrancar antes de comenzar a desarrollar toda la información del automovilismo del día de hoy con una noticia fea, porque falleció en horas de la mañana Hugo El Chaira Redolfi, piloto de Turismo Carretera. Fue campeón en el 87 del Club Argentino de Pilotos, corrió Turismo Nacional esporádicamente, debutó en el Turismo Carretera con Chevrolet, ganó una carrera en el 2001 en Trelew, terminó corriendo con Dodge y se retiró en el 2005. Hoy lamentablemente, a los 72 años, nos dejó Hugo Redolfi. Desde aquí, el abrazo afectuoso a sus amigos, a su familia, en el recuerdo permanente el Chaira.
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1: Bueno, y ahora hablamos de Fórmula 1 y ya quiero escuchar declaraciones de Franco Colapinto.
3: Colapinto vuelve a Monza, el escenario que lo vio debutar hace ya 2 años en la Fórmula 1 con Williams, en aquel momento largando 18, recibiendo la bandera cuadros en su primera carrera en el puesto 12. Y Colapinto en la previa de Italia dijo: siempre es un placer correr en esta pista donde hice mi debut en la Fórmula 1. Este fin de semana voy con el paquete total de actualizaciones, el que usó Gasly en Países Bajos. Veremos ya el día viernes cómo estamos, pero creemos que ese día podemos tener sensaciones diferentes. Y agregó, muy feliz de arrancar la parte final del año confirmado para la próxima temporada. De nuevo, las gracias enormes a Flavio Briatore y Steve Nielsen por su confianza. El objetivo es volver a sumar y seguir creciendo en el campeonato. Son las primeras declaraciones de Franco Colapinto, el piloto de Alpine, en la previa de la carrera del próximo fin de semana en Italia.
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1: Bueno, indudablemente reviste una importancia singular. El Congreso de la FIA, comenzamos a desarrollar lo sucedido en la conferencia de prensa.
6: Uno de los temas que se habló en conferencia de prensa es la fecha del Campeonato Mundial de Rally a realizarse en Córdoba. El presidente de la FIA, Mohamed Ben Sulayem, se reunió hoy con el gobernador de Córdoba, Martín Larchola, y lo ve con buenos ojos, lo ve optimista que esto se pueda realizar. Depende de muchos factores, pero es una muy buena posibilidad. Acerca de esto, esto decía el presidente de la FIA.
7: Of course, you know, I did two WRC there in 93 and in 1995, many years ago. There is no one who's going to tell me how Argentina and if they deserve a WRC, please. I live it.
8: Bueno. Saben que estuve en el Campeonato Mundial de Rally y que en Córdoba se desarrollaron en 1993 y 1995, hace muchos, muchos años. Con lo cual a mí nadie me puede decir si Argentina se merece o no tener el rally de nuevo, definitivamente.
7: We are working, as we speak now, the CEO of the promoter is here. The new promoter is not a promoter, he is a partner. And we speak together with the FIA, with him all the time. So yesterday there was negotiation, the day before yesterday there was also negotiation. Things are going very good, I would say. And I'm optimistic that we will see an event of the WRC back where it belongs also in Argentina.
9: You think so? So?
7: Of course, you know, you have to have a pilot, which is a candidate. As I said, the Argentinian people and the Argentinian, I would say also, organization led by President Trump. I'm sure that you are not new. You would know. You did it before. See, so to us, that's not an issue. The only issue is that the process of the FIA must be followed. We are on the right track. You are on the right track. So you see me smiling.
9: Thank you, Brazil.
8: Estamos trabajando extensamente, incluso en este momento, para lograr eso. El promotor, en realidad, no es un promotor el nuevo, sino que más bien es un socio. Es un socio de la FIA, está en constante comunicación con nosotros. Estuvimos hablando ayer, antes de ayer, negociando, ¿sí? Y las cosas se ven muy bien, con lo cual yo soy muy optimista en que va a haber nuevamente un evento del Campeonato Mundial de Rally en Córdoba, que es donde, que es lo que se merecen. Pero por supuesto, tiene que haber piloto, candidateado, y sabemos que el pueblo de Argentina y las organizaciones de Argentina y el presidente, con quien estamos muy contentos, ya lo han hecho antes. Con lo cual, lo que hay que esperar es el proceso de la FIA, que hay que seguirlo, pero estamos bien encaminados.

0: Y ahora volvemos a hablar de Fórmula 1, pero en este caso del homenaje de Ferrari.
1: Porque hace 20 años, allí en Italia, en la pista de Monza, Michael Schumacher anunciaba su retiro de la Fórmula 1. Y este fin de semana habrá muchos homenajes y eventos de la FIA, de la Fórmula 1, pero especialmente del equipo Ferrari. Por ejemplo, se sabe que el día sábado Rubén Barrichello va a estar manejando la Ferrari que usó Michael Schumacher en el 2002, año de su quinto campeonato del mundo. Y al día siguiente va a estar manejando este auto y otros de Schumacher, Sebastian Vettel, también alemán, también campeón, y también ha pasado por Ferrari. Y lo otro que tiene que ver con los homenajes para estos 20 años del retiro de la Fórmula 1, de uno de los más grandes de todos los tiempos, Michael Schumacher. Tanto los pilotos actuales, tanto Leclerc como Hamilton y sus autos, llevarán una decoración diferente, con esa firma que inmortalizó Schumacher, ese autógrafo, esa firma estará estampada en el cubremotor. Y además, en alguna parte del auto, todavía no lo han mostrado en detalles, estarán las 7 estrellas, que significan los 7 campeonatos del mundo que ha ganado Michael Schumacher en la Fórmula 1. Fin de semana especial para los tifosi, para Ferrari, a 20 años del retiro de la Fórmula 1 de Schumacher.
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0: Bueno, y volvemos al desarrollo de la conferencia de prensa del Congreso de la FIA. Sí, hablaba el presidente Dale Bonanno.
3: Claro, sí, la Fórmula 1 también se tocó, y esta esperanza o estas ganas de tener Fórmula 1 en la Argentina dentro de muy poco, con el autódromo terminado, está en todos. Y la verdad, Luis, la pregunta se la hicieron no mínimo 3 veces. Siempre fue la misma respuesta, que depende de una unidad de negocio, que depende de muchos factores, y que ve casi imposible para el 2027 o 2028. De la posibilidad de estar, estaría para el 2029, 2030, ante una pregunta de que si en Medio Oriente no podían hacer alguna carrera, podía ser Argentina el reemplazo. Dijo que no, que Argentina no es plente de ninguna carrera de Medio Oriente para los próximos años, que si Argentina quiere tener gran premio en Fórmula 1 será por mérito propio. Pero bueno, mejor lo escuchamos al presidente de la FIA.
4: You see, so that's how close we are. Just now I spoke with the head of FOAM, and the calendar will be approved in October because of the situations which are going on for next year. But then, talking about Formula 1, now we nearly, I think you get the message of the WRC. We will talk about Formula 1 after you translate.
5: Bueno, ante la pregunta, ¿cuándo va a ser el anuncio oficial del calendario de Fórmula 1 para el año 2027 y qué rol tiene la FIA con el promotor y con Liberty Media? La respuesta fue, hace 2 minutos, de hecho, estuve hablando con el presidente de la Fórmula 1 y el calendario va a ser aprobado en octubre, ¿sí?, para el año 2027. Y en principio voy a hablar del campeonato mundial de rally, pero después de la traducción.
4: Yes. With Formula One, today I saw the circuit. A lot of investment is going on. I know there is a MotoGP for next year, and the design is by Telke is, as you know, one of the most prominent designer. So this sends a message to us as the FIA, and of course, to FOAM, President of FOAM, Mr. Domenicali, that you are serious what you are doing.
5: Bueno, estuve viendo el circuito para Fórmula 1. Se ve que se están haciendo inversiones importantes. El año que viene van a tener el Grand Prix, el MotoGP. Y el diseño lo hizo Telkian, que es algo que un diseñador conocido. Y esto envía un mensaje importante para la FIA en cuanto que se lo están tomando en serio.
4: Can Argentina afford or organize a Formula One? Yes. Do they deserve? I would say yes. But you know, with Formula One, we have 24 in the calendar. We can go to 25, but that is extremely difficult will be on the officials on the drivers. So to us, it's a matter of a calendar. It's a matter of a business plan for 5 years minimum. And your people here, the government, are serious about it. And it is also my responsibility, because when I give my word, I deliver. I will make sure that the right message is sent before the meetings start. The FIA approves of it, because knowing that you have a history of many of the drivers, starting with the founder here, a great name. You had the Formula One from 1998. You had the rallies from 1980 to 2019. So I'm sorry, but you're not new to the world of motorsport. Rest assured, you have my support. We are, I say we, because it is Argentina team plus FIA plus Argentina team is part of it, is ACA, and also the promoter when it comes to the WRC, and the forum also when it comes to Formula One. We are working together.
5: Claro que Argentina, tanto el pueblo como las organizaciones, puede organizar la Fórmula 1 y se lo merece, pero sabemos que hay 24 posiciones. Sería muy difícil incluir una más y llegar a las 25 posiciones. Hay que tener en cuenta que esto es un plan de negocios que lleva tiempo de desarrollo, es a 5 años. Ustedes se lo están tomando en serio y eso está claro, y yo voy a transmitir ese mensaje a la FIA. Les voy a pasar mi palabra antes de que se llegue a la aprobación. Pero también tiene que ver con los oficiales, los funcionarios, los pilotos. Ustedes han tenido muchos pilotos que han participado, como por ejemplo Fangio. Han tenido la Fórmula 1 desde el año 1953 a 1998 y el Rally desde 1980 hasta el año 2019. No son nuevos en esto, en el mundo del automovilismo. Tienen todo mi apoyo y estamos trabajando juntos. El equipo de Argentina, la FIA y ACA, que es parte del equipo de Argentina, junto con el promotor para el Campeonato Mundial de Rally y la Fórmula 1.
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0: Más de Fórmula 1 mañana, se define si corre o no Hal.
1: Sí, recordemos que se perdió la carrera anterior porque estaba entrenando y sufrió una lesión, y a última hora quedó afuera de la carrera de Países Bajos y fue reemplazado en Red Bull por Liam Lawson. Mañana en el circuito de Monza, en la previa del Gran Premio de Italia, control médico para Isaac Hatchard. Ya está todo preparado. Si le dan el ok, muy buena noticia para Red Bull y muy buena noticia para Racing Bulls, porque allí va a estar corriendo Liam Lawson. Si no le dan el ok, se repiten las duplas de la carrera anterior. Lawson lo acompaña a Verstappen, mientras que Tsunoda estará en el equipo chico, en el equipo B de Red Bull, Racing Bulls, para el fin de semana de Monza.
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0: Más del presidente de la FIA en el Congreso de la misma, dale Bonano.
3: Una cosita más que tiene que ver con el web, el Campeonato Mundial de Endurance. Cuando se le hizo referencia a esta disciplina, que si podía tener una fecha en la Argentina, se vio sorprendido. No estaba al tanto de la misma. Se lo preguntaron por lo que había manifestado el secretario de Deporte de la Ciudad de Buenos Aires, pero ni referencia alguna ha tenido. De todas formas, el presidente de la FIA se comprometió con los promotores de la categoría a hacerles saber que Argentina puede llegar a tener intenciones de tener una fecha por el Campeonato del Mundo del Web.
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0: Y hoy se presentó el particular trofeo para el fin de semana en la Fórmula 1.
1: Muy particular. Pensar que muchos oyentes de Vuelta Previa habrán tenido un trofeo de la Fórmula 1 en la mano hoy, ayer, hace algunos días, y nunca se dieron cuenta, porque el trofeo para este fin de semana para el ganador, el segundo y el tercero de la Fórmula 1 en Monza, para el Gran Premio de Italia, es una fila, o es una pila, mejor dicho, de vajillas, sí, así como lo escucharon. ¿Quién no llevó a la cocina un plato, un vaso, adentro de ese vaso otro vaso, y sobre ese vaso una taza, y arriba de esa taza un tazón así, una pila de vajillas para lavar? Bueno, así es el trofeo. Búsquenlo, por favor. Búsquenlo en las redes sociales para comprobar y para ver este peculiar trofeo que se va a entregar este fin de semana. Tiene un vaso térmico, dos tazas de diferentes tamaños, una botella y una base que dice ganador del Gran Premio de Italia en Monza, la fecha y algunos detallecitos más. Stella Scala y Simeone Crispino, dos artistas contemporáneos italianos, fueron los encargados de este trofeo, el más diferente de toda la temporada de la Fórmula 1.
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0: Y la última del Congreso de la FIA, Bonanno.
3: Otra de las cosas de gran agrado que vio el presidente de la FIA en este Congreso Latinoamericano es el interés del presidente de la Nación. Que Javier Milei ayer se haya hecho presente, que se haya referido al automovilismo y precisamente a la Fórmula 1 y al Rally Mundial. Bueno, acerca de esto, esto decía Mohamed Ben Ulayen, el presidente de la FIA.
4: With the president of the country, Mr. Javier Milei, you cannot promise a president of this big country and not deliver. It's impossible for me. So we spoke, he requested, he loves the country, he's very passionate, and you were there. And as the president of the FIA, if I cannot do it, I should not be promising, because after I promise, I cannot come to Argentina and not deliver. It will be very hard.
5: Bueno, como Sacán estuvo reunido con el presidente de Argentina, con el señor Javier Milei. Y ustedes saben que cuando se hace una promesa en ese ámbito, uno después tiene que cumplirla, sobre todo en un país tan grande y tan importante como este. No puedo hacer una promesa y no cumplirla, porque si no después no puedo volver, ¿sí?, sin haberlo hecho.
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0: Bueno, periodísticamente, como correspondía, desarrollamos el tema del Congreso de la FIA, pero desde ya le adelanto. Antes del cierre del programa, le voy a contar algo, pero les pido un solo favor. No maten al cartero. Acuérdense lo que le digo. Tengo algo para comentarles que está fuera de todo el pensamiento que teníamos aquellos que amamos, además del automovilismo internacional, el automovilismo argentino. Pero reitero, no maten al mensajero.
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0: Y ahora comenzamos a desarrollar lo sucedido hoy en el Maulas de la Plata con Augusto Solesi.
7: Muy bien, Luis, comenzamos a desarrollar lo sucedido en la jornada de hoy en el Autódromo Platense. En un día que estuvo soleado, llegamos a tener 18 grados de temperatura, muy agradable. Hubo actividad, como decíamos en los títulos, para dos autos de turismo carretera. Estuvo probando Juan Pablo Giannini, también Valentín Aguirre. Por el lado de Giannini, el piloto de salto, desde temprano, haciendo kilómetros, haciendo pruebas aerodinámicas, aprovechando al máximo esta última prueba antes de que arranque la Copa. Desde temprano, como decíamos, haciendo el kilómetro hasta pasado el mediodía, y después se dedicó a trabajar en la pista completa y dio unas 28 vueltas durante toda la tarde Juan Pablo Giannini, tratando de mejorar algunas tendencias para sentirse más cómodo arriba del auto. Básicamente es eso, estar más cómodo con la tendencia, con la puesta a punto del auto. Fue tocando, corrigiendo algunas cosas que tenían que ver con la trompa y también pasar un poco en limpio todo lo que habían probado, lo aerodinámico, ya en la pista completa. Y fue mejorando su tiempo, fue bajando su registro, venía girando en minuto 23.5, pusieron la goma nueva sobre el final del día, cerca de las 6 y media de la tarde, minuto 22 segundos, 9 décimas. Fue el mejor tiempo para Juan Pablo Giannini.
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0: Bueno, si usted sigue el Instagram de Vuelta Previa, habrá visto que ayer subimos un video que nos llegó con una señora escuchando Vuelta Previa mientras preparaba el almuerzo del domingo, mientras corría el Turismo Nacional de Novedades, ya estaba prendida la radio. Le queremos mandar un abrazo grande a ella. Se llama Marta, tiene 80 años y permanentemente está en escucha de Vuelta Previa. Marta, un beso enorme.
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0: Contame algo de calidad de la Fórmula 1, chapita.
1: Novedades se conocieron hace algunos minutos. Este fin de semana en Monza para el Gran Premio de Italia, formato tradicional, dos entrenamientos el día viernes, otro el sábado con la clasifica y luego la carrera. En el primer entrenamiento del día viernes, el que sale a pista con uno de los autos del equipo Cadillac será Colton Herta, actual probador del equipo americano, piloto de la Fórmula 2. Y el auto designado para Colton Herta, el de Checo Pérez, el mexicano, que saldrá a pista por primera vez en la segunda práctica del fin de semana.
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0: Y ahora vuelvo a la Asociación Corredores Turismo Carretera con Jorge Bonano.
8: Bueno, mientras esperamos el comunicado de prensa de la CAF en el día de hoy, me dicen que es bastante largo el comunicado del día de hoy, a diferencia del de la semana pasada. Ya están a la venta las entradas para la próxima carrera en San Luis del TC y del TC Pista, esta carrera que se va a desarrollar 12 y 13 de septiembre y que será el inicio de la Copa de Oro para el Turismo de Carretera y Copa de Plata para el TC Pista. Generales Caballeros 40.000, Generales Damas 20.000, Generales con Tribuna para Caballeros 65.000, Generales con Tribuna para Damas 45.000 y la Preferencial, que es el sector de boxes más la tribuna, 120.000 pesos. Esto se puede abonar a través o poder adquirirlo a través de tiquemotor.com.ar, que es la página oficial de la ACTP para poder obtener las entradas. Menores de 10 años cumplidos ingresan gratis al sector general con un acompañante mayor presentando el DNI. Este acompañante, por supuesto, que abona la entrada. Jubilados tienen un 50% de descuento en el sector general, únicamente mostrando el carnet en la puerta, y cuando van a adquirir la entrada también tendrán que presentar el carnet. Personas discapacitadas ingresan con bonificado con un acompañante al sector general, y el estacionamiento, escuchen porque esto es importante, es gratuito en el sector general, no así en los boxes, donde sí el que acampe con un motorhome tendrá un costo de 30.000 pesos, pero aquellos que vayan con un auto, el sector general para el estacionamiento será gratuito.
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0: Volvemos a Mouras de la Plata con Augusto Solesi.
7: Otro de los que estuvo probando, Luis, hoy con el TC en el Mouras de la Plata fue Valentín Aguirre, el arrecifeño, con el equipo Pradecom desde temprano, haciendo kilómetros, haciendo pruebas aerodinámicas durante casi todo el día. Digo casi porque sobre el final de la tarde dio 5 vueltas rápidas con gomas usadas, minuto 24 segundos, 5 décimas, fue el tiempo de Valentín Aguirre, pero lo más importante del día, se centraron en el tema aerodinámico, en llevarse muchos datos para analizar con todo el equipo de esta prueba aerodinámica para Valentín Aguirre, que va a continuar probando en el día de mañana, va a agotar sus pruebas antes de la carrera de San Luis y van a sumarse varios pilotos a girar el día de mañana. Facundo Arduzo, que simplemente dio una vuelta de instalación en el día de hoy, otro de los que va a estar probando es Santiago Biaggi con el TC Pista, y Hernán Palazzo también, el piloto de Pinamar, va a estar girando en el día de mañana.
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0: Los horarios de este fin de semana de Fórmula 1 son los siguientes.
1: El viernes, dos entrenamientos, 7:30 de la mañana del Río de la Plata, el primero de ellos, a partir de las 11 el segundo, con cielo despejado y con una temperatura elevada de 33 grados allí en Monza. El sábado a las 7 de la mañana, la tercera práctica, a partir de las 11 se va a poner en marcha la clasificación con el cielo parcialmente cubierto y una temperatura mayor de 34 grados, y el domingo a las 10 de la mañana se pone en marcha en Monza el Gran Premio de Italia, 53 vueltas también, con cielo completamente despejado, se pronostica algo de viento y una temperatura de 33 grados para la hora de la carrera.
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0: Retornamos a la CTC con Jorge Bonano.
8: Tema pruebas, ¿sí? Para el turismo de carretera, son varios los pedidos. Tenemos en cuenta, ahora por comunicado de prensa seguramente saldrán muchos de ellos. Recordemos que se puede probar hasta el jueves previo a la carrera de San Luis, algunos también lo podrá hacer el viernes a la mañana, siempre en el Roberto Moura de La Plata. El que está con todas sus pruebas cumplidas es José Manuel Urcera. Habían hecho un pedido para probar, tenían una confusión acerca de las pruebas, tenían contabilizada 12 equipos, pero bueno, le hicieron saber que la prueba extra por auto nuevo ya la había utilizado en Posadas. Las alternativas son: o probás en el Roberto Moura de La Plata, o salís con los dos grupos de entrenamientos en la carrera que te corresponde cuando presentás el auto nuevo. Bueno, en el caso de Urcera, utilizaron salir con el grupo A y grupo B en esta carrera de Posadas, por lo tanto llegó a la tercera prueba que está habilitada por el año.
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0: Volvemos a La Plata para seguir desarrollando lo sucedido en la jornada de hoy con Augusto Solesi.
7: Por otro lado, Luis, también hubo actividad en el día de hoy para dos autos de TC Pista. Estuvo probando Nicanor Santilli Pasos y también Gabriel Gandulia. Por el lado de Santilli Pasos hizo kilómetro por la mañana, pruebas aerodinámicas hasta cerca del mediodía, pero se dedicó en gran parte de la jornada a trabajar con la puesta a punto del auto. Era lo más importante, mejorar algunas tendencias de puesta a punto y dejar todo listo para la próxima carrera, y es así como estuvo dando unas 20 vueltas durante todo el día. Santilli Pasos no giró tanto porque iban haciendo cambios grandes que llevan tiempo, esos cambios que no se pueden hacer en un fin de semana de carrera, y es por eso que no giró demasiado, pero igualmente lo que pudo girar fue bueno para Santilli Pasos porque terminó haciendo un buen registro, un buen tiempo sobre el final del día, con gomas nuevas, minuto 23 segundos, dos décimas, fue el mejor registro para Nicanor Santilli Pasos.
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0: Bueno, esperemos que salga el larguísimo comunicado de prensa de la CAF, de la CTC, porque hay muchas autorizaciones y también sanciones al por mayor. Vuelvo a la CTC, Bonano, todavía no salió, ¿no?
8: Me hablas de 5 minutitos, ¿eh? De 5 minutitos que ya tendríamos el comunicado, y lo que vos decías, muchas autorizaciones, principalmente para probar y para cambios de equipo, sanciones, ¿sí? A varios pilotos, y en este caso hasta responsables, pero bueno, habrá que esperar unos 5 minutitos más acerca de estas sanciones. Tema Valcarce, confirmada la competencia. De todas formas, a Valcarce le quedan hacer algunas obras. La semana pasada volvió a ir Roberto Argento y personal de la CTC, una visita más que será esta semana. A ver, de la pista está todo bien, falta lo, vamos a decirle, lo periférico, playón de boxes, instalaciones, sala de prensa, cronometraje, bueno, algunas cosas que no se han terminado desde ese punto de vista. De todas formas, esto no es que corre en peligro la carrera, son algunos de los trabajos que tendrán que terminar en tiempo y forma para el fin de semana del 27 de septiembre.
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0: En Monza hay Fórmula 1, pero hay Fórmula 2 y hay Fórmula 3. Está Nico Barrone y Matías Colnaghi.
1: Y arrancamos con la Fórmula 2. Corre Nicolás Barrone con actividad para él a partir del día viernes también. Una sola práctica a las 5 de la mañana. La clasificación será a partir de las 9.55. Luego nos vamos a la actividad del día sábado. Ese día la carrera, el sprint clasificatorio a partir de las 9:15. El día domingo la carrera en la madrugada del Río de la Plata a partir de las 4:45. Recordemos que Nicolás Barrone viene de ser 12º en la carrera de Budapest en Hungría y actualmente marcha en el puesto 19 del campeonato.
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0: Y ahora vuelvo el Mouras de la Plata con Augusto Solesi.
7: Otro de los que estuvo probando Luis hoy en el Mouras de la Plata con el TC Pista fue Gabriel Gandulia. Desde temprano haciendo kilómetros, haciendo pruebas aerodinámicas para llevarse mucha información para analizar. Y después del mediodía ya trabajando en la pista completa del Mouras, haciendo algunos cambios de puesta a punto, tratando de mejorar, de pegar ese salto de calidad para las últimas fechas. Y terminó bien el día Gaby Gandulia, que no giró demasiado, dio 10 vueltas, giró hasta las 5 de la tarde, minuto 23 segundos, 8 décimas con gomas nuevas, fue el mejor tiempo para Gaby Gandulia. Además, giró un auto de Turismo Carretera 2000 del equipo Coiro, estuvo probándolo este auto Andy Jacos, que no va a correr el fin de semana, pero lo estuvo probando sin buscar tiempo de importancia, pero sí una prueba de funcionamiento, y se va a definir en el día de mañana si este auto va a estar presente o no en Termas de Riondo.
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0: Y hablamos de la Fórmula 3 en Monza.
1: Matías Colnaghi con mucha actividad el próximo viernes. Una sola práctica a partir de las 3:35 del Río de la Plata. Luego a partir de las 9 arranca la clasificación, la Quali A, y a partir de las 9:20 la Quali B. El día sábado también tendrá que correr. Va a estar disputando el sprint clasificatorio a partir de las 4:30 de la mañana del Río de la Plata. Y el domingo la carrera a partir de las 3:15. Recordemos que viene de hacer un gran trabajo en Hungría, donde recibió la bandera cuadros en el cuarto lugar, y que actualmente marcha en el puesto 16 del campeonato de la Fórmula 3.
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0: ¡Salió el comunicado de la CAF, Bonano!
8: Sí, Luis, salió el comunicado de la CAF de la CTT. Bueno, autorizaciones hay varias, sanciones hay varias, y hay un punto que tiene que ver con las TC Pista Picat reglamentario técnico, que lo habíamos hablado la semana pasada y me parece que va a tener para hablar largo y tendido en la próxima fecha. El primer punto, como siempre, es designar comisarios deportivos para las competencias de turismo pista, clase 1, clase 2 y clase 3, y turismo carretera 2000, a disputarse los días 4, 5 y 6 de septiembre en el Autódromo de la ciudad de Termas de Río Hondo, provincia de Santiago del Estero, a los señores Sergio Garone y Marcelo Barragán.
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0: Les recordamos que este fin de semana estamos en Termas de Riondo, porque sí, se corre una nueva fecha de turismo pista, el viernes de la hora 19, el sábado de las 14 y el domingo desde las 9 de la mañana.
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0: Volvemos a la CTC.
8: autorizaciones que da a conocer el comunicado de prensa de la ACTC. Autorizar al piloto de TC, Ignacio Faín, a probar el día lunes 7 de septiembre en el Autódromo Roberto Moura. Autorizar al piloto Facundo Chapur a probar el día martes 8 de septiembre en el Autódromo Roberto Moura. Autorizar al piloto de TC Pista, Santiago Biaggi, a probar el día miércoles 2 de septiembre en el Autódromo Roberto Moura. Autorizar al piloto Elio Craparo a probar el día lunes 7 de septiembre en el Autódromo Roberto Moura. Y autorizar al piloto de TC Otto Friedler a probar el día jueves 3 de septiembre en el Autódromo Roberto Moura.
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0: Y ahora me voy a la zona de boxes en el Mouras de la Plata con Marquín Rojas.
11: Con Juan Pablo Giannini, día terminado para él en el Mouras de la Plata. Bueno, Juan, segunda prueba en el año con el Mustang. ¿Cómo estás? Buenas noches.
12: ¿Y qué tal? Buenas noches. Bien, bien, contento. Contento de que hemos podido probar desde muy temprano. O sea, 7:45 estábamos arriba del auto y bueno, nos bajamos recién, así que de noche. Así que bueno, nada, buenas conclusiones, mucho análisis, ahora queda recoger todos los datos y bueno, allá en casa, en el taller, analizar. Creemos a lo que la última prueba que hemos hecho acá hemos mejorado, pero bueno, no te dice nada. Bueno, obviamente vamos a otra pista y bueno, creo que todos los rivales van a trabajar, van a probar, van a evolucionar, así que bueno, creo que arranca una etapa linda de campeonato. Y bueno, vamos a poner lo mejor de cada uno.
11: Comentanos qué se estuvo trabajando justamente en la prueba de hoy.
12: Aparte de la mañana, toda aerodinámica, desde muy temprano. Así que pudimos probar bien porque había cuatro colegas que hicimos lo mismo, así que nos fuimos turnando. Y así que aprovechamos bien el día mitad y mitad. Mitad aerodinámica, mitad mecánica, así que bueno, después conjugamos esas dos cosas. Y bueno, bien, bien. Fuimos probando muchas cosas que teníamos previstas, que a veces en la carrera no se puede. Así que bueno, algunas funcionan, algunas no, y bueno, sobre el final lo siento lógico, el auto rápido, así que bueno, nada, queda mucho, o sea, por hacer y por analizar. Más allá de todo, hay cosas que nos quedaron pendientes, pero bueno, si bien no nos alcanzó el día, pero bueno, estamos conformes con lo que hicimos hoy.
11: ¿Cómo juega la cabeza de un piloto al estar clasificado dentro de la Copa de Oro, pero aún debiendo lo que es ganar en lo que va al certamen?
12: Sí, obviamente, nada, no dice nada, o sea, que haya entrado es importante. Me tocó esas dos carreras especiales andar muy bien, y bueno, pudimos entrar, así que nada, estoy ahí dentro de los 20 del campeonato también, así que nada, fuimos mejorando estas últimas carreras, y bueno, nos hacía falta esta prueba, así que bueno, vamos a poner todo, como dijiste vos, falta ganar, que es difícil, pero bueno, nada, lo lindo de esto, ¿no? Que tenemos las ganas, tengo el equipo, tengo todo para hacerlo, obviamente, para pelearlo, así que nada, me voy... Hoy era feliz de poder estar clasificado y más que nada tener esa chance de pelear algún campeonato de TC, que no es fácil después de yo estar 3 años abajo, de volver prácticamente este año y ya estar entre las copas no es sencillo, así que nada, agradezco a todo el equipo, a toda la gente que nos apoya, a toda la gente de Fuerza Argentina que ha apoyado por nosotros, me han hecho de que vuelva a TC, ellos han decidido esto y bueno, acá estamos de vuelta peleando y bueno, nada, con chances, así que nada, feliz.
11: Volviste al turismo carretera. La próxima fecha hay TC Pickup. ¿Tenés tu Ford Ranger ahí alquilada, casi en alquiler, casi no? ¿Volvés a la Pickup para balcarse o se piensa en otra temporada?
12: No, la verdad que nada, extraño estar abajo. Miro las carreras, obviamente, sigo todo. Es una categoría que me ha dado muchísimo, una categoría espectacular. Pero bueno, como lo dije en un principio, no puedo hacer las dos categorías por temas personales míos. Hoy Ford decidió que haga TC y bueno, estoy acá, ¿no? Comprometido con la empresa y dando lo mejor mío. Pero bueno, nada, como dijiste vos, van a balcarse, es una pista, nada, con mucha historia y bueno, me hubiese gustado estar, pero bueno, hoy estoy enfocado 100% en terminar el año de la mejor forma y veremos el año que viene.
11: Gracias, Juan.
12: Dale, gracias, saludos a todo el equipo, a toda la gente de Ford Argentina, a Gonzalo Sánchez a la cabeza, a todo el equipo, a todos los chicos, a Gustavo Pernuce, Santiago Joaquín de los Motores, a todo el grupo humano que impresionante han trabajado del día de ayer a la noche hasta hoy, y bueno, a toda la gente que nos acompaña.
11: La palabra de Juan Pablo Giannini.
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0: Tenemos multas en la CTC, Bonano.
8: varias sanciones. Por ejemplo, aplicar al señor Juan Estupielo, preparador del motor del auto de TC Pista número 66, perteneciente al piloto Gustavo Tadei, hijo, la multa de pesos 10 millones por infringir en el artículo 33, cilindrada, en la competencia disputada en el Autódromo de la Ciudad de Paraná, la que deberá depositar por cuenta y orden de la CTC dentro de los 30 días notificados a la Fundación Favaloro, comunicando el cumplimiento de la misma al Departamento Deportivo.
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0: Vuelvo a la zona de boxes en el Módulos de la Plata con Martín Rojas.
11: Con Valentín Aguirre, día terminado para el primer día de pruebas también en lo que va el año. Bueno, ¿cómo estás, Valentín? Buenas noches.
13: Hola, buenas noches.
11: Contanos qué se estuvo trabajando en... durante todo el día en La Plata.
13: Aerodinámica, hicimos muchos kilómetros, así que nada, tenemos varios datos para analizar el día de hoy, y bueno, si Dios quiere, mañana intentaremos lo mismo.
11: ¿Era pensado esta prueba previo al arranque de la Copa de Oro, estimaba antes?
13: No, la planificamos para este momento. Creo que tuvimos un buen auto durante la etapa regular. No pudimos entrar en la Copa de Oro porque nos faltaron los puntos de alguna carrera que anduvimos medio enredado, pero bueno, entonces se dio así y hay que luchar de la posición que estamos.
11: Una chance matemática de ingresar a los pilotos de último momento por la pelea de la Copa de Oro. ¿Qué pensás que se puede planificar de cara a eso?
13: No, la verdad que no pienso en qué se pueda planificar, o sea, intento que el auto esté en su mejor momento en esta etapa del año, que es la más importante. Insisto, creo que tuvimos un auto muy bueno dentro de la etapa regular, nos faltaron los puntos de alguna carrera que anduvimos medio enredado, y bueno, creo que por eso no entramos, dejando eso de lado, tratando de mejorar el auto que tenemos para tener una Copa de Oro, bueno, si bien no estamos adentro, intentar sumar para entrar dentro de los tres últimos minutos y intentar pelear el campeonato, obviamente.
11: ¿Se sabe que se va a trabajar mañana?
13: Sí, tenemos una hoja llena de cosas para todo.
11: Gracias, Valen.
13: Vale, un abrazo.
11: La palabra de Valentín Aguirre.
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0: Más del comunicado de la CAF en la CTC, Bonano.
8: Bueno, ya que estamos con las sanciones, dice, aplicar el piloto de TN Clase 2, Martín Lancín, la sanción de largar en la última posición en la próxima serie que participe, por maniobra peligrosa en la competencia final disputada en el Autódromo de la Ciudad de Oberá contra el auto número 117, perteneciente al piloto Pablo Collazo, y en consecuencia al auto número 97, perteneciente al piloto Bruno Pache, provocando el abandono de lo mismo. Aplicar al piloto de TC, Juan Bautista de Benedictis, la sanción de recargo de 10 puestos en la próxima clasificación que participe por maniobra peligrosa durante la final disputada en el Autódromo de la Ciudad de Paraná contra el auto número 27, perteneciente al piloto Emiliano Spataro de Benedictis. Por esa sanción también había sido excluido el mismo domingo de la carrera. Aplicar al piloto de TC, Tobías Martínez, la sanción de largar en la última posición en la próxima serie que participe por maniobra peligrosa en la competencia final disputada en el Autódromo de la Ciudad de Paraná contra el auto número 37, perteneciente al piloto Norberto Fontana, y por no respetar la señalización en términos de la bandera negra impuesta por el comisario deportivo. Aplicar al señor Carlos Cerpero, responsable y concurrente del auto número 107, perteneciente al piloto Tobías Martínez, la sanción de multas pesos 500.000 por infringir el artículo 55, inciso 7.15, declaraciones indebidas, la que da a depositar por cuenta y orden de la CTC dentro de los 30 días notificados a la Fundación Favaloro, comunicando el cumplimiento de la misma al Departamento Deportivo.
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0: Vuelvo a los boxes del Moura de la Plata con Martín Rojas.
11: Con Nicanor Santilipaso, quien estuvo trabajando con su Mustang en el Moura de la Plata. Oh, Nicanor, ¿cómo estás? Buenas noches.
14: Bueno, buenas noches para todos. Bien. La verdad que laburamos muy bien. Contento con lo que fue la prueba. Mejoramos mucho la carga aerodinámica.
15: Y después corregimos unas tendencias en la parte mecánica haciendo pista, así que me deja contento.
11: Segunda prueba en el año, ya pensando en lo que será el arranque de la Copa de Plata.
15: Sí. Intentaremos dar pelea, Bauti está ahí liderando bien cómodo, así que bueno, intentaremos ir descontando fecha a fecha y ver si puede ser para la Plata.
11: Comentame también, ¿qué circuito te pensás que te puede caer mejor en lo que cinco que restan?
15: Y tenés San Nicolás, Rosario y La Plata, el cierre, que creo que pueden ser nuestros fuertes.
11: ¿Cómo pensás encarar esta última etapa?
15: Nada, trabajando prolijo. La verdad que lo que hicimos en Paraná tiene que ser replicado las cinco fechas, ¿no? Ir poco a poco, tanda a tanda y trabajando muy prolijo, sin que nada moleste, sin que nada, que hayan errores graves. Así, en base a eso, pues podemos tener un fin de semana ideal.
11: Resultado que sí se espera el de Paraná.
15: Sí, definitivamente, lo veníamos buscando con los chicos hace 3 años ya, así que por suerte se nos dio y con el equipo de local, así que súper contento.
11: Gracias, Nicanor.
15: Muchas gracias.
11: La palabra de Nicanor Santilli Pasos.
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0: Y este fin de semana corre en Estados Unidos José María López.
1: Y hablamos del Mundial de Resistencia en Estados Unidos, las 6 horas de Austin. Y José María López va a estar en la divisional GT3 con el Lexus del equipo oficial Toyota. El viernes, 1:30 de la tarde, arranca allí la actividad con entrenamientos. El sábado, a partir de la hora 13, la última parte de los entrenamientos. Y desde las 5 de la tarde del Río de la Plata, comienza la clasificación. El domingo, la carrera, a partir de las 15 horas. Recordemos que Pechito López viene de ser séptimo en la carrera de Brasil, en San Pablo, y actualmente está en el octavo lugar del campeonato, junto a sus compañeros.

0: plazo a aprobar el día miércoles 2 de septiembre en el Autódromo Roberto Moura de La Plata, autorizar al piloto de TC Joaquín Ochoa a aprobar el día lunes 7 de septiembre en el Autódromo Roberto Moura de La Plata. Fue autorizado en el día de hoy a aprobar Nicanor Santiripazo, al igual probar en el día de hoy fue autorizado Gabriel Gandulia, y la última autorización tiene que ver con Tomás Ricciardi nuevamente, y es en este caso autorizar al piloto Tomás Ricciardi a competir en la categoría TC Pista Pickup con la marca Ford Ranch en el equipo Sapti.
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3: Bueno, en este caso vamos a hablar del equipo Mercedes. Recordemos, ya está plenamente confirmado el puntero del campeonato. Kimi Antonelli larga desde la última posición el próximo domingo el Gran Premio de Italia, justo el Gran Premio en el que corre de local por el cambio de motor que ya habíamos comentado. Y hace un rato se dio a conocer que Russell también cambiará de motor, pero no para este fin de semana. No han elegido todavía el Gran Premio en el que el británico cambiará motor y va a correr la misma suerte que Antonelli, larga desde la última posición la carrera que le toque.
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2: Volvemos a la zona de boxes en el Moura de La Plata con Martín Rojas.
4: Voy con Gabriel Gandulia, quien estuvo trabajando en el Moura de La Plata. Bueno, Gaby, ¿cómo estás? Buenas tardes.
5: Buenas tardes, ¿qué tal? Lindo día. La verdad que hicimos muchos kilómetros, estuvimos probando, vino Tito a ayudarnos, a dar una mano. Así que bueno, agradecido a él, agradecido al equipo por realizar esta prueba. La verdad que no estamos andando mal, pero por ahí en Paraná tuvimos un funcionamiento medio lejos de lo esperado, clasificando a 7 décimas de la punta. San Juan también casi se notó una diferencia medio clara con Damiani, así que bueno... Trabajando para tratar de achicar esas brechas o poder mejorar como piloto, el auto también, el conjunto.
4: Arranca la Copa de Plata, ¿cómo te preparás para ella misma?
5: Con mucho entusiasmo, no nada diferente a lo que vengo preparando para todo el año. Me echando siempre de la vida profesional, esto, poquito, pero entrenando físicamente, trabajando con los ingenieros. Mucho laburo hacen ellos del taller, preparando todo, ¿no? Por ahí, haciendo todas las cosas que por ahí uno no tiene tiempo de repasar, de ver, estando atrás de muchas cuestiones, así que... Como equipo nos preparamos con mucho entusiasmo.
4: De las 5 fechas que restan para que se cierre el año, ¿cuál podés decir, en este puedo sentirme más cómodo, en este circuito?
5: Me gustaría decir que La Plata, porque tiene puntaje y medio. Después, qué sé yo, Rosario no lo conozco, al igual que todos mis rivales. Bueno, quizás alguno que otro de las pick-up. San Luis me gusta mucho. San Nicolás por ahí no me gusta, el único. Después, Río Cuarto, bueno, esta 49 no la conozco, es muy divertida también. Qué sé yo, hay que ir, poner el auto en pista y divertirse un rato.
4: Gracias, Gaby.
5: No, gracias a vos. Déjame decir al equipo, a mi familia, a los sponsors y a Tito.
4: Gabriel Gandulia.
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2: ¿Hay algo más del comunicado de la CAS, Bonano?
0: 2 aprobaciones reglamentarias. La primera de ellos es, queda aprobado el anexo número 5 de los reglamentos técnicos de la categoría TC Pickup y TC Pista Pickup. Spoiler, artículo 6, el mismo se encuentra a disposición del Departamento Deportivo y en la página web de la categoría. ¿Qué dice ese anexo? Dice, la Comisión Asesora y Fiscalizadora de la ACTC autoriza el cambio reglamentario para la categoría TC Pickup y TC Pista Pickup. Por medio de la presente se modifica el artículo anexo 2 de la categoría TC Pickup, TC Pista Pickup, carrocería, trompa, elementos aerodinámicos y spoiler. Artículo 6. No se permite utilizar el spoiler en la Volkswagen Amarok. ¿Se acuerdan a principio de año que se modificó el reglamento y se le permitió, vamos a hablar en términos como lo conocemos nosotros, el alerón sobre las Volkswagen Amarok? Hoy el único usuario era Diego De Carlo. Bueno, ese alerón ya no corre más. Repasar que a partir de esta fecha también estará con un Amarok Marcos Vianda. Bueno, el alerón ya no va más y la camioneta irá tal cual como van las otras marcas.
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2: Vuelvo a la zona de boxes en el Moura de La Plata. Dale, Martín.
4: con Andrés Jacos, quien estuvo trabajando con el

0: Equipo Coiro, sobre un auto del Turismo Carretera 2000. Bueno, Andy, ¿cómo estás? Buenas tardes.
1: ¿Cómo estás? Buenas tardes. Sí, pasando acá por la planta antes de emprender viaje a Termas, revisando que haya quedado todo bien. Un inicio, un auto nuevo que hicimos la carrera pasada, pusimos en pista, así que bueno, viendo que haya quedado todo bien, sumándole kilómetros y preparando todo para el fin de semana.
0: Es el auto que utilizó Julián Santero. ¿Te vas a subir a este?
1: No, por el momento no voy a correr. Así que nada, preparando todo para el equipo, dando la mano al código competición para hacer todo de la mejor manera.
0: Comentame también un poco cómo es tu año dentro del turismo carretera. Se acercan las últimas cinco fechas, ¿cómo lo ves?
1: Sí, empezamos muy bien el año, las primeras cinco fueron cinco buenas fechas para nosotros y después de la vuelta 6, de la carrera 6 a la 10, fue muy malo. Así que bueno, trabajando con el equipo, buscando hacer una prueba en el corto plazo para volver a tener el rendimiento que necesitamos y que queremos, ¿no? Para terminar el año.
0: ¿Ya se estima cuándo será esa prueba que te hace falta?
1: Y va a ser la semana que viene, martes o miércoles, son los últimos días de prueba, así que vamos a aprovechar hasta el final para poder aprovechar y terminar de la mejor manera.
0: Ya pensando en el año que viene, ¿tenés pensado seguir en Turismo Carretera? ¿Seguir en alguna que otra categoría?
1: Todavía nada, concentrado en terminar, como te decía, de la mejor manera de mejorar las últimas cinco fechas, volver a lo que arrancó el año y tener un buen cierre de año.
0: Gracias, Andy.
1: Gracias a ustedes.
0: La palabra de Andy Jacos.
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3: Bueno, lo que les prometí, ya sobre el cierre del programa, el Congreso de la FIA que nos abre expectativas grandes con relación a la Fórmula 1, con relación al WEC, con relación al MotoGP, todo eso está muy bien. Ahora, vamos a hacer un pequeño punto y aparte, y vamos a hablar del automovilismo nacional. ¿Se acuerdan que la semana pasada les dijimos, probablemente la próxima semana, o sea, esta, sobre fines de la misma, puede haber novedades importantes dentro del automovilismo nacional y nos referíamos a la grieta entre la CTC y el ACA, el ACA y la CTC? Bueno, les voy a contar y reitero, no maten al cartero, no me pregunten de dónde lo saqué. La grieta en principio se había subsanado. Llegaron a una reunión las dos partes como para darse la mano y dar por terminado todo esto que nos trae tan mal a todos los que amamos el automovilismo. Pero ¿sabe qué? A último momento se pudrió todo. Otra vez, la grieta está cada vez más amplia.
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3: Por el bien de todos, esperemos que esta noticia, que es real y que es concreta, cambie en los próximos días. Señoras y señores, se nos terminó el tiempo para hoy, nos vamos despidiendo. Nuestro reencuentro será mañana a partir de la hora 19. Tengan todos ustedes pero muy buenas noches.
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